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0: La primera vez que la presentamos, alégale a Lumpire y era al Empire. ¿Se acuerda? ¿Acuerda que la primera vez? ¿Quién fue? Dani, fue creo el que nos dijo que hay una canción buenísima del grupo Firme que se llama Alégale a Lumpire. Y así la presentamos a Lumpire, es al Empire. Bueno, con ese sonido muy de banda mexicana, lo saludamos en la primera mañana de esta semana, pero no es el primer día, ya es el segundo día, ya hoy es martes. Otro puente que ya pasó, hoy es 16 de junio, día de la prima. ¿Cómo les va? ¿Cómo amanecen? ¿Qué tal?
1: Ay,
0: ¿qué
1: verdad?
0: Tal el puente? Sí, por si algo, por si lo habían olvidado, hoy debe aparecer más platita en la cuenta, la prima legal de mitad de año. Si no es que se las han dado la semana pasada, hay empresas que adelantan pensando en sus empleados, pues que necesitan billetes, se las pone desde la semana pasada, otros hoy, y otras se demorarán un poquito, tienen un tiempito, ¿no? No es eterno el tiempo para ponerse al día con sus empleados. ¿Qué más? Oyentes, qué bueno saludarlos en el comienzo de una semana más mundialista y una semana por hacer mucho, por trabajar duro, por disfrutar del fútbol, por compartir con la familia y los amigos y por oír Radio Planeta 96.9, que ya está en la mañaneta, la primera de esta semana. Son las 7:39 en Colombia, no llueve en Cali, no hay tampoco mucho sol, está la mañana a término medio, nosotros alistando todo para compartir con ustedes. Gorda, saludándola y preguntándole de una vez, ¿cómo está la cosa para hoy? Hoy juega la campeona y la subcampeona del mundo.
1: Así es.
0: ¿Cómo está, mi gorda?
1: Ole, Cana, buenos días para vos, para los oyentes. Feliz martes, que sea una semana cargadita de buena vibra, de buenas cosas. Y bueno, pues respondiendo a tu pregunta, los partidos para hoy arrancan ahorita a las 2 de la tarde. Juega Francia-Senegal, 2 de la tarde.
0: Bueno.
1: Luego a las 5 de la tarde, Irak-Noruega, es el segundo partido. A las 8 de la noche juega Argentina con Argelia.
0: Bueno.
1: Y a las 11 de la noche, el último partido de hoy, es Austria-Jordania. Esa es la jornada mundialista para hoy.
0: Y nos empezamos a calentar en el ambiente porque ya mañana es el debut de los colombianos. Ha pasado de todo en el Mundial. Ya han habido goleadas, ya ha habido 0-0, los suramericanos no han podido, ninguna de nuestro continente suramericano ha podido ganar, quedan Argentina y Colombia por jugar, Argentina hoy, Colombia mañana, ya hubo goleadas, ya hubo equipos que demostraron que efectivamente eran débiles en el papel y en la cancha, pero también hubo sorpresas, hubo pequeños chicos, llamados equipos chicos, que dieron la sorpresa, llamaron la atención, ya jugó Team Payne, bueno, en fin, ha pasado tanto y todo lo que falta por pasar. La Gorda está en la mañaneta. Gorda, qué bueno tenerte acá.
1: Gracias, Cana. Saludo a los oyentes. Como les digo, que esta semana sea cargadita de buena vibra, que todo fluya, que sea una semana llena de cosas positivas, cortica, pero sustanciosa y muy productiva para todos. Saludos.
0: Patiño, Héctor Eduardo está también en la mañaneta.
2: Hola, buenos días. Saludos a todos esos papitos que le celebraron también el fin de semana. Seguramente, pues, y así se vio. Celebración del padre de una vez. No nos vamos a enredar con elecciones ni nada. Dejamos a papito solo en su celebración. Lo invitamos a almorzar, a hacer algo. Bueno, espero hayan celebrado como se debe. ¿Quiénes tenían a su papito ahí al lado para poder hacer algo? Un abrazo. Buena mañana, buenos días de todos. Este fin de semana bastante, bastante cargado con muchas noticias de las locales, tema fútbol que ya decía el Canario. Bueno, y de todo un poco. Y sobre todo eso, ¿no? Que ya juega Colombia.
0: 7:41. Gorda, ¿nuestro WhatsApp está activado ya?
1: Claro, Canario. 305-252-8404.
0: ¿Y nuestra cuenta en X?
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0: Ojalá y esta canción de Pharrell Williams sea la banda sonora esta semana de sus vidas, de lo que tienen que hacer en el trabajo, en la casa, viendo fútbol. Que sea una semana muy happy. Son las 7 de la mañana, 45 minutos. Recuerda que se celebra hoy, que es 16 de junio, aparte de ser el día de la prima.
1: Bueno, Cana, hoy es el Día Mundial de las Tortugas Marinas. Hoy hay varias cositas, pero arrancamos con eso. Uno de los animales más amenazados del planeta y a su vez uno de los más longevos. ¿Cómo les parece que llevan en la Tierra desde la era de los dinosaurios? Estamos hablando de unos 200 millones de años atrás. Así que con estos datos, pues hoy se habla de la conservación o de el cuidado hacia las tortugas marinas. El famoso chiste de una había una vez una tortuga marina y la otra Teresa. O la otra Marta.
2: Y otra Marta.
1: Son unos animales más antiguos del planeta, 160, 180 millones de años. Actualmente existen 7 especies de tortugas marinas, 6 de las cuales se encuentran en peligro de extinción. Hoy también se habla del Día Internacional del Niño Africano. Hoy que, por ejemplo, están, bueno, hablo que están tan de moda por lo que ha pasado en tema de entretenimiento, ¿no? O sea, de cómo hemos visto que estos niños haciendo parte de fundaciones y que con su baile y sus expresiones cada vez a través más de las redes sociales nos los encontramos más en otro tipo de condiciones. Bueno, pues hoy se habla de esta fecha, una fecha en la que se trata de reflexionar acerca de las necesidades y los problemas graves que tienen muchos niños en el continente africano. ¿Cómo les parece que el VIH, la inestabilidad política, las guerras, el hambre y la falta de sanidad y educación no solo, pues son solo algunos de los problemas de los que son víctimas silenciosas millones de niños en el África? Por eso hoy se habla de cómo tener una mejor calidad de vida para ellos, cómo generarles cada vez otro tipo de hábitat y sobre todo que su niñez sea eso, una niñez alegre, una niñez feliz, sí, pues aunque dentro de todo lo que pasa pareciera que no. Bueno, pues hoy se habla de esto, Día Internacional del Niño Africano. Hoy también es el Día Internacional de las Remesas Familiares. Hablando de la remesa de la organización de parte de la Organización de las Naciones Unidas, de reconocer la importancia. Es la remesa. Pero, ¿saben? Las remesas familiares, hablando de la importancia que tiene la contribución económica, cuando usted le dice, deme lo de la remesa.
0: Ah, pero perdón, hablando, se refiere a la plata de la remesa para comprar el mercado, que en Colombia se le conocía al mercado como vamos, okay. va a ir a hacer la remesa. Pero yo creo que esa connotación gorda es la remesa, es la plata que llega del extranjero de un familiar que vive fuera del país y manda dinero para sustentar a su familia acá.
1: Es que hoy dice la Organización de las Naciones Unidas de reconocer la importancia que tiene la contribución económica aportada por los trabajadores migrantes en todo el mundo.
0: Es esa remesa a la que se refiere.
1: Claro, para la mejora de la calidad de vida de sus familiares de los distintos países de donde son originarios. Las remesas familiares, habla de, también son fundamentales para el desarrollo y el avance económico de las naciones. Así que
0: gran parte, y este año o el año pasado hubo un informe de la cantidad de dinero que entra a Colombia por cuenta de las remesas y es un dinero muy, muy significativo para la economía del país. Ese dinero entra aquí para pagar cuotas de apartamentos, de carros, de estudio, para comprar comida, para comprar.
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0: Chacal, Chacalito, muchas gracias, hermano.
1: Siempre.
0: Pero venga, Chacalito, le digo una cosa, parcero.
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0: ¿Cómo hacemos ahí, Chacal? ¿Cómo hacemos? Ustedes pidiendo al amigo de toda la vida y nosotros saludando a la tricolor. Llegó el día, señoras y señores. Hoy es el día. Después de 8 años vuelve Colombia a un mundial.
3: 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Cantemos, cantemos todos, himno de paz.
0: La última vez fue en Rusia. Luego han pasado largos 8 años sin ver a la Sele en un mundial. No estuvimos en Qatar y volvemos a Estados Unidos, México y Canadá. Al del 2026. Y hoy es el debut. Hoy es el primer día. La primera prueba para Colombia. A ver qué es lo que tenemos. Con qué es lo que vamos a salir. Exitosos, ganadores, dándole alegría al pueblo colombiano. Y esto es fútbol. Podría ser la otra cara de la moneda. Desilusión, frustración. Puede pasar. No queremos que pase, pero puede pasar. La realidad del fútbol. ¿Cómo amanecen hoy? ¿Se van a poner la camiseta desde temprano o ustedes la guardan para allá al final de la tarde, comienzo de la noche? El partido es tardecito, 9 de la noche. Van a estar en casa, van a buscar algún sitio. Hoy les tenemos mucha información sobre eso a propósito. Buenos días, esperando que tengan un maravilloso día, aparte del fútbol, que hoy les vaya bien en todo lo que tengan que hacer. Espero que sus agendas hoy se cumplan, que las tareas se realicen de buena manera, que les rinda el tiempo. Que seguramente hoy va a estar como con una sensación de agite, de afán, de estrés, apretaditos por el reloj. Mi Gordis, buenos días, le luce la amarilla.
4: Ahí estamos, pero tempranito, espero que Rexona no me abandone en el transcurso del día, porque tampoco desde muy temprano, intentaré no sudar mucho, no mentiras. Apoyando a la CL, pues vos lo has dicho, Cana, o sea, esperar 8 años para poder ver a la selección y alguien dirá, ah, pero eso no nos pone ni nos quita nada. No, ¿cómo que no nos pone ni nos quita nada? Si no celebramos y si no nos ponemos la amarilla hoy, ¿cuándo nos la ponemos?
0: Ahora que salí de la unidad gorda, había una van recogiendo niños de jardín.
4: ¿Con la camiseta puesta?
0: Todos, gorda.
4: Ay, tan bellos.
0: Hermosos, iban unas 8 pulguitas ahí todas con la camiseta de Colombia.
4: Hoy es mi día de pico y placa. Llegué, por ende, mucho más temprano. Y te voy a decir, desde el recorrido que hice de mi casa acá, los que iban en moto, los taxistas que venían, todos, no había una persona que no tuviera la camiseta de la Selección Colombia, fue muy poquita la gente que no tuviera. Hoy seguramente en el trabajo, qué sé yo, el jefe será que les permite ir con la camiseta puesta.
0: Seguro sí.
4: Habrá jefes que son más lapsos y digan, ay, pues véngase con ella puesta y ya está. Hay que jugar de locales, como las imágenes que estaba viendo, Cana, no sé si te diste cuenta, y los oyentes, en Ciudad de México, el banderazo tan impresionante que desde ayer se hizo y que hoy es tendencia.
0: Increíble, sí.
4: En uno de los sitios más concurridos de México, el famoso banderazo por parte de los colombianos, estamos de locales.
0: Y en Times Square fue igual ayer, los colombianos en la ciudad de Nueva York también hicieron banderazo en ese bonito sector. Bueno, nada, empieza el conteo regresivo, gorda. De hecho, hagamos una cosa, a funcionar el reloj.
4: Hágale.
0: De conteo regresivo a las 9 de la noche. Arranca el partido para ir llevando el conteo regresivo todo el día, saber cuántas horas tenemos. No es lo único, hoy hay toda la fecha completa del día de hoy. Hoy debuta también la Portugal de Cristiano Ronaldo, que es del grupo de Colombia. Ayer los goleadores apareció Kiki Mbappé, apareció Leo Messi, la noche de Messi anoche para la historia. Con los años que tiene, con la trayectoria, y cuando muchos dicen, bueno, Messi ya no está para... Messi anoche apareció con 3 golazos para el triunfo de Argentina. Es noticia Messi hoy en el mundo. Podría pasar a ser el goleador histórico de los mundiales.
4: ¿Cómo te parece?
0: Está, todavía tiene todo el mundial por delante y ya, tengo entendido, igualó la...
4: A Albert Klos, sí, lo igualó.
0: Igualó la cifra del goleador. Bueno... Bienvenidos, ustedes aparezcan ustedes también a través de nuestro WhatsApp.
4: El 305-252-8404, aunque con ese partido hay que decir lo de la falta, ¿no? Lo que todo el mundo está comentando y lo que pues ha demeritado un poquito la actuación de Leo, y es el tema de la falta que pudo haber sido roja y ni siquiera fue pintado por amarilla.
0: Ah, bueno,
4: y,
0: bueno, la gorra, para los que no vieron el partido, hay un momento en que Messi le comete una falta a un rival, a un jugador de Argelia, lo pisa por detrás en zona prohibida. Esa jugada, al contrario, o sea, si es del otro jugador a Messi, seguro al otro jugador lo echan.
4: Sí, pues.
0: Hay que decirlo, sí, ahí se la rebajaron, ni siquiera amarilla le dieron a Lío.
4: No le dieron amarilla.
0: Pero bueno, eso no es culpa de Lío, es culpa del árbitro. Lío en la cancha hizo lo que le correspondía.
4: Bueno, hice la tarea, le quedan exactamente a nuestro partido, al partido de hoy, digo nuestro, pues la selección Colombia, aunque vamos de visitantes, está Uzbekistán, Colombia, 13 horas, 17 minutos, 12 segundos.
0: Ojo, la frase de nosotros siempre: no estamos celebrando nada todavía porque no hemos ganado nada. Estamos es motivando, que
4: por
0: es diferente.
4: Póngame la musiquita.
0: Si no se motiva uno el día que juega su selección, ¿cuándo se motiva?

0: ¿Qué dice el reloj regresivo, Gorda? ¿Cuánto tiempo falta para el partido de esta noche?
1: Han pasado solo 2 minutos, Canario, 13 horas. 13 minutos, 43 segundos. Quiero dar un abracito, un agradecimiento a Estevita, a Kiko. No sé por qué dije Albert. O
0: sea, y yo no sé por qué no te corregí. Si es Miroslav.
1: Sí, es Miroslav. Muchas gracias, jóvenes. No sé en quién estaba pensando y quién es
0: el
1: Albert.
0: El huevo del gallo, Gorda.
1: ¿Qué? Sí, es Miroslav Cross, que ayer en la transmisión, claro, pues apenas hizo los goles Messi, inmediatamente lo dijeron a quien había igualado. Gracias, jóvenes. Yo era para ver si ustedes estaban pendientes de lo que yo estaba diciendo acá.
0: A esta hora la tendencia número uno en Colombia. En Colombia todavía no es el nombre de nuestro país, no es la selección, pero sí es un tema relacionado con fútbol. La tendencia número uno en Colombia es Messi. Gorda, ¿qué se celebra hoy, que es 17, y además es un número bonito, 17 de junio del 2026?
1: Bueno, pues hoy es el día de la lucha contra la desertificación y la sequía. Hoy aparece como principal celebración esta, una fecha establecida por la ONU Cana, pues para crear conciencia sobre la importancia que tienen para los seres humanos y el planeta abordar, y ellos dicen, dar soluciones a la desertificación y la sequía, los cuales representan graves problemas presentes y futuros para toda la humanidad. Nosotros estamos por enfrentarnos a una época del famoso super niño, y esto pues tiene que ver con una época de sequía a la que le tememos y a la que podría desencadenar grandes inconvenientes pues para la cotidianidad de nuestras vidas. Así que hoy hablando de esta desertificación y sequía, pues ellos dicen que es el resultado de una permanente degradación de los suelos ocasionado por una constante deforestación de los bosques y la salinización, es decir, la falta de agua y una sobreexplotación de los acuíferos, por lo que en general es producida por distintas actividades económicas que lleva a cabo el hombre en distintas partes del mundo. La sequía representa un cambio, una anomalía del clima que ocurre cuando los niveles del agua están muy por debajo de lo que corresponde. Y pues hablando de lo correspondiente en una determinada área geográfica, afectando considerablemente a todas las especies que crecen y que se desarrollan en dichas áreas. Con base en esto, pues hoy se habla de esta celebración. Cambiando de tema un poquito, hoy dentro de este día se habla del Día Internacional del Violín. Mano arriba los que pensaron que sus chiquis o piensan o crearon un hábito de este instrumento tan bonito, el violín, del italiano violino, del diminutivo viola, es un instrumento de cuerda. Quien lo toca recibe el nombre de violinista, de la familia de las cuerdas frotadas, es el más pequeño y agudo entre sus clases, se compone de una caja de resonancia en forma de 8, un mástil sin trastes y 4 cuerdas que hacen sonar este arco. También puede haber violines electrónicos, semielectrónicos, acústicos de 5 cuerdas, como también de metal. Hoy se habla de este instrumento, de quienes lo tocan y de lo lindo y además de lo interesante que puede llegar a ser una persona que lo toca, que lo estudia, del mismo instrumento como tal, de escuchar esos sonidos como tan, tan relajantes, ¿no? Como tan bonitos. Hoy se habla del Día Internacional del Violín y cierro las celebraciones para el día de hoy. Hoy es el Día del Cocodrilo, Día Mundial del Cocodrilo. Los cocodrilos son un orden de grandes reptiles predadores semiacuáticos. El orden incluye a los cocodrilos, a los gaviales, a los aligátores y a los caimanes. Aunque a menudo se utilizan para referirse a todos ellos como cocodrilos en generales, hay diferentes, ¿no?, dentro de sus mismas familias. Y bueno, pues son reptiles con formas de grandes lagartos, de cuerpo robusto, de morro prominente, largo y plano, de cola comprimida literalmente, y ojos y oídos y fosas nasales en la parte superior de la cabeza. Buenos nadadores, pueden moverse en la tierra andando, separando el cuerpo de la tierra o arrastrando incluso su cuerpo. Mientras que las especies de menor tamaño incluso pueden galopar, dicen que galopan, ¿no? Su piel es gruesa y está cubierta de escamas que no se superponen, tienen dientes crónicos. Y bueno, hablando de los caimanes, también hablar, o de los cocodrilos, que en su momento pues eran cazados también para sacar, no sé, ¿alguna vez usted vio unos zapatos que tuvieran piel de cocodrilo? Quizá.
0: Pues yo que los conozca, no, gorda, he oído y he pues visto que hay zapatos, pero que yo me haya puesto unos, gorda, no, los míos son de cuero, de cualquier otra cosa menos de cocodrilo. No
1: bueno,
0: sé usted.
1: La caza de cocodrilos es una actividad, bueno, hablan de regulada globalmente, que abarca tanto el comportamiento natural de animal como la intervención comercial, el control de la población por el ser humano y la cultura popular. El cocodrilo como depredador, en el plano puramente natural, los cocodrilos son depredadores legendarios dominantes en sistemas fluviales de regiones como África o América. Y bueno, hablar de una región en el mundo o de un lugar en el mundo, por ejemplo, nuestros oyentes que nos han mandado en muchas oportunidades fotos de pequeños cocodrilos, caimancitos, no sé cómo...
0: Babillas,
1: que se encuentran particularmente en el estado de la Florida, ¿no? Que los tienen un poquito,
0: bueno,
1: más cerca.
0: En muchas regiones del mundo, incluso aquí nosotros también tenemos lo nuestro.
1: No, digo yo que...
0: Pero de gran cantidad de, en el medio, sí, claro.
1: Claro, que se lo que le pueden aparecer a uno en la piscina de la casa. Así,
0: en el patio de la casa.
1: En el
0: ¿verdad?
1: Patio de la casa.
0: O a veces atravesándose las carreteras.
1: Efectivamente, hoy se habla de los cocodrilos y con esto cierro las celebraciones para el día
0: de hoy. A propósito de cocodrilos, estaba aquí mirando cuánto lleva de muerto. ¿Se acuerdan del cazador de cocodrilos? Usted les tocó a todos, les tocó el famoso programa de televisión del cazador de cocodrilos. Ya se cumplieron 20 años de la muerte del cazador de cocodrilos.
1: ¿En serio?
0: Que, sí, claro, no olviden que él murió en una situación, en un accidente, pues con una raya mientras hacía una... estaba buceando. Y la raya lo atacó y bueno, se le produjo la muerte al cazador de cocodrilos. Hace 20 años, por si algo.
1: Vea, y déjeme rapidito, hoy es el Día Mundial del Higienista Dental. Para todos los higienistas dentales, un saludo también para ellos.
0: ¿Cómo están las calles de Cali esta hora? ¿Cómo está la movilidad? ¿Tienen algo para comentar? ¿Qué quieren comentar esta mañana sobre eso?

0: Colombianos, son las 7 de la mañana, 56 minutos. Gorda, ¿cuánto tiempo queda para el partido? ¿Cuánto falta?
1: Han pasado minutos, Canario. 13 horas, 3 minutos, 43, 42, 41.
0: Vea, a propósito del partido de hoy, vayan preparando polla. Esto no tiene nada que ver con la polla mundialista. Solamente, única y exclusivamente para el partido de hoy. ¿Cuánto creen que queda? Estamos armando una ancheta. Estamos armando una ancheta. Ya tenemos la canasta. Vamos a empezar a ponerle los premios a esa canasta de ancheta para quien acierte el marcador hoy de Colombia-Uzbekistán. Entonces, téngalo preparada ahí la polla, que en un momentito la dinámica será igual a la otra polla. Hago una pregunta, una especie de password de entrada al concurso, y los que lo hagan bien, les validamos sus resultados. ¿Con qué arranca la polla, Huesiño? Buenos días, señor. ¿Cómo vamos? ¿Le queda bien la amarilla?
2: Hola, buenos días. Bonita mañana para todos. Y me desperté pensando en eso. Pensando en que Colombia... Vengo del futuro. Y que Colombia ganaba el día de hoy. Ojalá sí, ojalá se nos den las cosas. Y con esas ganas de tener esos tres puntos arrancados. Arrancar bien. Porque hay mucha expectativa, muchas ganas de que Colombia se lleve esos tres punticos y que empecemos a sumar de una vez y no con el no, porque siento de todas maneras, a pesar de la fe, que también se divide como entre que no sabemos, como que no hay una...
1: El futuro es incierto.
0: No llegamos tan convencidos.
2: ¿Cierto, Cana?
0: No llegamos tan convencidos,
2: no
0: hay que decirlo.
2: No llegamos tan convencidos, entonces como yo siento...
0: Hay duda.
2: Y esa duda se nota y se siente en el ambiente, con quien habla uno... no hay como tanta seguridad, la verdad, a diferencia de otras veces con esta misma selección. Pero esta vez hay un paño de dudas ahí, pues un manto de dudas muy grande y
1: lo
2: se
1: que
2: nota.
1: Lo que dijo ayer Néstor Lorenzo no convenció, ¿o qué? En la rueda de prensa.
2: ¿Qué dijo Néstor Lorenzo?
1: No, pues hablando de cada uno de los jugadores y de lo que... Bueno, igual Ponchito ahorita nos cuenta.
0: ¿Qué tenemos para nuestra ancheta? Ya tenemos la canasta, vamos a empezar a ponerle los premios, güey.
2: Le metemos además...
0: ¿Arranquemos con qué?
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0: Ahí arranca. Es lo primero que le ponemos a la canasta de nuestra ancheta.
2: No, eso se va a poner popocho, siempre se pone popocha.
0: Le vamos ya a ir cargando. Ustedes por ahora preparen su polla, su resultado. Piensen que quieren ganarse el premio del día de hoy. Por a nuestro WhatsApp, ¿qué dicen los oyentes?
1: El 305-252-8404, ya están por ahí hablando desde muy temprano. Nos escribió Joanita Arango, que dice: buenos días, mis amores lindos, feliz día del padre a mi Cana y por supuesto al güey que tanto le hace reír con los videos del hermoso Lorenzo. Dios los bendiga y los ilumine, que sigan guiando sus hogares. A mi gorda, un abrazo gigante. Dice: les cuento que hoy tengo muchos sentimientos encontrados. Mi hija mayor Mariana termina su cole y aunque es muy emocionante, genera mucha nostalgia. Ya he llorado como no sé cuántas veces hoy. Gracias chicos por seguir aquí, una etapa más y aún con ustedes. Dios me los bendiga. Vea, papás orgullosos viendo terminar los estudios de sus
3: hijos.
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3: 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Claro.
1: Angélica Charri dice: hoy con la selección me siento como cuando un novio te pone cachos, pero lo perdonas y tienes fiesta con la familia de él. Así me he visto. Pero hoy con mis jetas, dice. O sea, está con la cabellita puesta, pero como...
2: Pero yo, traducción. Está como con rabia, con cosita, pero ahí está.
1: Dice Janet Caicedo: hola, muy buenos días al mejor team de las mañanas. Hoy desde Pasto, pero con la fe intacta, creyendo en mi selección, pegada a Radio Planeta. Nos ha mandado una imagen y una vista buenísima, Janet. No sé si está por allá de visita, viviendo, de trabajo. ¿Qué es lo que hace Janet por allá en Pasto? Pero nos ha mandado fotico.
2: Frío, calor por allá.
1: Luis Fer Hernández dice: buen día, señores. ¿Cómo me les va? Yo sí quisiera que el güey me diera una explicación a estas fotos que andan rodando desde Qatar 2022 y se hicieron famosas nuevamente anoche. Pero pues eso decía Luis Fer, o sea, de verdad, unas fotos de Messi casi que se está besando con Infantino, una cosa ahí nada que ver.
2: ¿Cómo me lo engañas?
1: Johnny Díaz, sí, esas fotos, qué bobada. Johnny Díaz dice: buenos y Messi Díaz al trío Maravilla. Ish. Todo porque hoy es miércoles, dice, mitad de la semana, juega la selección, dice. Ay, Angie, no empecemos, que ayer el partido de Francia, el árbitro de frente y pasó lo mismo. y no pasó nada, pero solo se están fijando en lo de Messi. Dice Cana, ¿no me puedes colocar una cumbia argentina? No sé si pregunta o qué, pero no, señor, cumbia hoy no. No.
0: Javier dice que si uno puede cambiar la polla con la que él jugó aquí en Planeta para la polla mundial. Dice, ¿será que uno puedo cambiar la polla a la respuesta de final y también de campeón y de goleador? Quiero hacerle unas modificaciones.
1: Ningún.
2: No se puede.
1: Ningún. Pero bueno, los que han dicho que Mbappé puede ser el goleador del mundial, bueno, ahí va. 2 goles ayer.
0: Se puso sabrosa esa competencia. ¿Quién va a hacer más goles?
2: Está bueno. Ah, espera, que la gente está escribiendo bastante. Kiko Sánchez dice... Ajá. Ya pueden dormir tranquilos. Hay un japonés, dice él, con tez negra.
1: ¿Sí lo vieron? Dice, está preguntando.
2: Sí, claro. ¿Sí lo vieron? Sí. Es que este man, les voy a contar, el arquero es padre de...
0: Es hijo de africano.
2: Es hijo de un africano, de padre ganés, de mamá japonesa, nace en Estados Unidos y se va a Japón cuando era muy pequeño.
0: O sea que puede jugar para 3 selecciones.
2: Sí. Perfectamente, gana.
1: Ole, sí, ¿no?
2: Para Estados Unidos y bueno, está ahorita en Japón. Claro, si es particular, digamos, es curioso ver un japonés de tez negra.
0: Sí. Llama muchísimo la atención. Sí, llama la atención en las primeras fechas.
1: Hablando de goleadores, Luis Arturo Jovel nos pasa bastantes daticos. Dice Klos, 16 goles en 4 mundiales. Messi, 16 goles en 6 mundiales. Ronaldo, 15 goles en 3 mundiales. Mbappé, 14 goles en 3 mundiales. Y Haaland, por si algo, dice, hizo 3 goles también.
0: El Fisio dice, esto lo dice el Fisio, dice, pero seamos claros, Argentina nuevamente con un camino libre. Ya ha salido del rival más duro. Lo que queda en el camino es muy sencillo para un equipo que le arman todo, llevándolo a la final.
1: Sebastián Franco dice...
2: Perdón, lo hubieran llamado para que metiera la mano a la balota. ¿Cómo se llama ese oyente?
0: El Fisio.
2: El Fisio, y hubiera sacado de la balota del sorteo.
1: Sebastián Franco, todo lo del pobre robado, no demeritan a Alito. Sebastián Franco dice, buenas y amarillas mañanas, muchachos, prendan la radio, enciendan la tele, dice, desde temprano con la camiseta de la Cele, como dijo la gorda, que Rexona no nos abandone, esas camisas deportivas no ayudan, sí, ya se me eriza la piel de escuchar la música ambientando el partido, un abrazo al combo de la mañaneta. Saludos, Evitas. Saludo también para nuestro oyente, nos escribe Lisset.
2: 285 dice, hello, chicos. Y tempranito por acá nos escribe, que dice, Angie, Héctor, Adolfo, gracias por la energía que irradian y la comparten con nosotros cuando más la necesitamos. Es la primera vez que les escribo y quiero compartir la felicidad de celebrarle a mi pequeño chocolatico Sergio, que cumple 10 años, dice, la bendición de nuestras vidas. Un abrazo para ustedes, atentamente, Junior Salazar.
1: Sí, aquí me parece como si Gifredo nos ha mandado una foto de familia muy hermosa. Se ve su hijo, su perrito, su esposa y él. Y él, de hecho, es la primera. Ya te vamos a guardar, querido Junior o Sigifredo, como aparece aquí. Y bueno, cantémosle al Chiqui. No sé cómo se llama su Chiqui.
2: Junior.
1: Pero no, pues o sea, él se llama Junior o aparece como Junior. Bueno, pero para su hijo, para el hijo de Junior, esto que dice: felicitaciones, prararam, felicitaciones, prararam, felicitaciones. Hoy te queremos dar.
0: Vea, ¿qué les parece para hoy? 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
1: ¡Tan rico!
0: 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Estamos en la mañanita de Planeta.
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0: Tres cosas para contar. Llega a la mañanita en una presentación electrojaponesa. Y tengo la primera a propósito de Colombia. Pues tiene que ver con la probable de nuestra selección para enfrentar hoy a la selección de Uzbekistán. Según los medios deportivos de Colombia, coinciden en que Colombia iría con Camilo Vargas en el arco, Daniel Muñoz marcando la derecha, Davinson Sánchez y John Lucumí, los dos defensas centrales, Johan Mujica marcando la izquierda, luego John Lerma, Gustavo Puerta, que en la mayoría de las probables aparece por encima de Richard Ríos, acompañado en la mitad de John Arias por una banda, Luis Díaz por la otra, James Rodríguez suelto y adelante el goleador colombiano en Portugal, Luis Suárez. Esa es la más probable de Colombia para esta noche, su primer partido después de 8 años en un Mundial.
1: Yo les cuento la segunda cosa y es que tiene que ver con TikTok. Rápidamente, el estado de la Florida ha demandado a TikTok por cuentas de menores y contenido adictivo. Un juez general de la Florida anunció esta semana, al inicio de esta semana, una demanda en contra de la plataforma en Estados Unidos por violar una ley estatal que prohíbe a las redes sociales, pues niños de 14 años o menos tengan cuentas y por considerar que sus contenidos son adictivos. Este fiscal lo que dice es que el éxito de TikTok rehace su habilidad de hacer que los niños y adolescentes sean adictos a la plataforma. En una conferencia de prensa sobre la demanda presentada en el 19º Circuito Judicial de la Florida. Y con base en esto también, hoy aparece la noticia de que Reino Unido también ha prohibido TikTok, Instagram y YouTube a menores de 16 años. Ya son varios países con este tipo de restricciones de redes sociales para menores. Cuando se apruebe la medida en votación en el Parlamento del Reino Unido, se va a convertir, junto con Australia, Indonesia y Malasia, en uno también de los países pioneros en prohibir el uso de esta red social a menores de 16 años.
0: Y la tercera cosa para contar en la mañanita
2: tiene que ver con la venta de televisores y el reporte que se hace, bueno, hasta hoy, hablando de cuánto ha aumentado la venta, un 35% en promedio durante el primer semestre del año. Obviamente impulsado por la temporada de Mundial. ¿De qué se habla? Es que se han tenido proyecciones de llegar a 2.5 millones de unidades vendidas y superar los 4 billones en ingresos. Se habla de la venta de televisores, donde la gente, por supuesto, prefiere unos televisores en promedio los de 75 pulgadas en adelante, que son los que más demanda están teniendo en este momento.
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0: romántica que está incluida en esto que se llama el Salsa Love en la colección. Es el número 6 de DJ Dandres. Muy bueno, ¿no? Con este sonido estamos arrancando otro bloque de la mañaneta de Planeta en la mañana del 17 de junio. Una mañana fresca en Cali. Anoche estuvo fresquita la noche. Hoy arranca el cielo parcialmente cubierto, nublado, pero sin lluvia a esta hora y con muchas camisetas amarillas. Nosotros estamos en un centro comercial, aquí vemos pasar todo el tiempo gente por la vitrina. Y bueno, hoy hemos visto muchas amarillas. La gorda decía que esta mañana que venía para acá vio al de la moto, vio al de la bici, vio al del taxi, vio al señor esperando el bus.
1: Ya hay tres que decían ardidas.
0: Con camiseta de Colombia puesta.
2: Sí, claro, Cana. Si uno se la pone temprano... Ojalá y tengan un buen protector.
1: No, pues pero traten de no agitarse mucho hoy.
2: Eso.
1: De no ir tan sudar. Rápido, ir por la sombra.
2: Pero pues si no nos la ponemos hoy, ¿cuándo nos la ponemos? Pues hay que ponérnosla, ¿cómo así?
0: Así.
2: Sobre todo si están estrenando la nueva edición, ¿no? La nueva.
0: Va transcurriendo la mañana en la que jugamos polla.
3: ¡Arriba, con!
0: Y atención que vamos a meter las primeras pollas.
4: Con esta selección ganamos.
0: Le vamos a poner a nuestra ancheta gorda.
2: Vamos, Colombia. ¿Qué le vas a poner?
0: Ya tenemos los premios de Qué Rico, ¿cierto?
1: Sí, dos combos. Dos combos de la hamburguesa que quiera. De la que quiera. Y en combo, ¿no?
0: Bueno, vamos a ponerle a esa ancheta el querido DJ Morphis, que a propósito está hoy en el partido de Colombia.
2: Por supuesto, ya lo vi.
1: Ah, qué chimba.
0: Montando en el tema producción y con el tema de...
2: De la ambientación, bueno, sí, no. Claro.
0: Este man se graduó ahora sí, el DJ más internacional de este país.
2: Dígale que lo quiero mucho, pero al revés.
0: Gorda,
2: lo envidio.
0: Manda a regalarnos para la ancheta dos monedas oficiales conmemorativas del Mundial. Mire esta belleza.
2: ¡Ay, las amo!
0: De colección. Esto en unos años pueden costar, pagan un millón de dólares por ellos.
1: ¿La prendería?
2: Me imagino, sí, claro.
0: Bueno, dos monedas oficiales de FIFA, Conmebol, FIFA del Mundial. Le vamos a poner una libra de camarón, gorda.
2: ¿Una libra de camarón?
0: Una libra de camarón del Gran Pargo.
2: Rico.
0: Tenemos las hamburguesas de Qué Rico, las monedas del Mundial, una libra de camarón del Gran Pargo.
2: Le tengo dos invitaciones para dos oyentes, ¿sí? Es decir, para un oyente y su acompañante, invitación doble. Para que se vayan para Argentos a vivir algunas de las previas del partido que quieran. O sea, hoy se la ganan, usted puede ir mañana, pasado, utilizarla para... Donde va a tener la oportunidad de tomar la cerveza tirada Club Colombia y, por supuesto, los choripanes de Argento que van, mejor dicho, a la fija. Usted se puede parchar, puede ir a disfrutar de este sitio, de este ambiente. Meta esa invitación doble para nuestra polla mundialista, partido Colombia hoy.
0: Le metemos Choribof a la ancheta, güey.
1: Sí, claro. Caja de hamburguesa y paquete de chorizo premium, paquete de chorizo picante, para que tengan para los asados.
2: Ay, tan rico.
1: Sí, es más, eso para picar es muy rico con un montadito de arepa. Yo no sé qué le quieren poner, yuquita frita.
2: Un buen guacamole a eso.
1: Unas papitas, guacamole. Yo les
0: muy,
1: digo...
0: Muy, muy gastronómica nuestra ancheta.
2: Ay, demasiado.
1: Sí, la verdad, sí. Es que va de la mano, ¿no? Alguito de bebidas y comer y comer. Entonces, como que, o sea, que ahí está también la felicidad en comer rico. 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
2: A tiempo,
1: la tarde,
2: sí, claro.
1: Sí, a tiempo los que vayan a pedir choribo.
0: Bueno, vamos a meter los tres primeros resultados. ¿Cómo Listo. Vamos a jugar? Nuestro número de WhatsApp.
2: 305-252-8404. ¿A quién le vamos a dar la posibilidad?
0: A los tres primeros que hagan la tarea ya.
2: Listo.
0: La tarea es la siguiente. Yo voy a hacer una pregunta. Ustedes la van a contestar. Si la contestan bien, la respuesta o la polla de ustedes queda validada. Pueden contestar, si quieren, como nota de voz o pueden contestar con mensaje de texto. ¿Listo?
2: Listo.
0: Deben ir todo en un solo mensaje.
2: Mensaje de texto es mensaje escrito al WhatsApp,
0: sí, claro.
2: No de texto como tal, sino que acuérdense que uno manda un mensaje de texto y ya está el número. No. O sea, lo escriben en nuestro WhatsApp.
0: Ok, pero todo tiene que llegar en el mismo mensaje, ¿no?
2: Sí.
0: La respuesta y de una vez su polla.
2: Y de una vez el marcador, ajá.
0: Listo.
2: y esto es importante que lo sepan, sí, contestan y de una vez mandan el marcador, porque son muchos los que van a contestar y esperar a que usted me escriba el marcador, no, no aguanta.
0: No, tiene que venir todo en un solo mensaje.
2: Todo en un solo mensaje, la respuesta y el marcador de una buena vez.
0: Alístenlo ahí mientras cantan esto.

0: voy a dar el nombre de dos lugares en Colombia. En esos lugares nacieron dos jugadores de nuestra selección. En esos lugares nacieron dos jugadores de la selección.
1: Okay.
0: Los tres primeros que digan qué jugadores, nombre y apellido, nacieron en esos lugares de Colombia, en esas ciudades, validamos sus pollas. No es okay. Bien que de una vez mandan la

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0: ¿Cómo nos fue, gorda?
1: Ah, no. Me invadí de mensajes. me invadí. Bueno, listo, arranco. Dijiste los tres primeros,
0: sí,
1: ¿no?
0: Sí, los tres primeros, gorda.
1: Bueno, dijeron James Rodríguez, Luis Díaz.
0: Es correcta la respuesta. James Cúcuta, Luis Díaz, Barracas, Guajira.
1: Listo, entonces les voy a reaccionar con baloncito del mundial a quienes acertaron con esto. Alexander Clavijo es el primerito. Dice que Uzbekistán 2, Colombia 2. Este man puso a empatar a la selección.
0: Colombia 2, Uzbekistán 2.
1: Listo, le queda su polla, su marcador acertadísimo. Luego, acertadísimo no, pues le queda validado más bien.
2: Si pienso en España 0, Cabo Verde 0, diría Uzbekistán 7, Colombia 2.
1: Cállate.
2: No, mentira.
1: No, espere. Como usted dijo que aceptaba notica de voz, pues espere un momentico que el segundo al que le entró el mensaje lo hizo con notica de voz. A ver si él le pegó.
3: Rodríguez y Lucho Díaz, gana 2-0 Colombia.
0: ¿Qué dijo?
3: Rodríguez y Lucho Díaz, gana 2-0 Colombia.
1: Respuesta le sí. Entra mordida.
2: Rodríguez, pero pues, dijo Rodríguez y
0: Lucho sí. Díaz. Bueno. ¿Y el marcador queda?
1: Gana 2-0 Colombia.
0: Póngalo, gorda. ¿Ese es la polla de?
1: De Osvaldo Tobar.
0: Advierto algo. En caso de que uno o dos o más oyentes
1: acierten
0: el mismo marcador, nosotros hacemos una dinámica acá
1: interna, sí.
0: Pues sí, o sea, una dinámica es la casi siempre la cachiporra, el papelito a la bolsa y el último que salió se queda con el premio para no ponernos a embolatar, que para uno los camarones, que para otro las hamburguesas, no. Todo para un solo ganador.
1: Sí,
0: y
1: claro.
0: Lo hacemos con dinámica de sorteo en caso de empate.
1: La tercera que mandó su resultado dijo James Rodríguez, Luisito Díaz. Me imagino que iba a escribir Luchito, pero pues el autocorrector. Dice que 2-0 ganando Colombia. Se llama Yasmín Moreno.
0: Ok.
1: Ahí está. Alexander Clavijo, Osvaldo Tobar y Yasmín Moreno. Los tres primeros que se clasifican con su marcador a nuestra polla para el partido de hoy.
0: Listo, gorda. Y voy a meter tres más de una vez. Otra vez.

0: Gorda, ahora vamos a validarle la polla al 10, 11 y 12. 10, 11 y 12.
1: Llegó papá.
0: Igual, mandan de una vez la respuesta y la polla. ¿Cuáles son los apellidos de los tres arqueros de Colombia? Apellidos.
2: Jade Andrés.
0: No Way, la mañaneta es una presentación de...
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4: Toquéme esta.
3: Ojalá le abran.
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4: Toquéme una.
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0: Vamos a dar vuelta por titulares de prensa, actualizar qué ha pasado en Colombia. Pues el fútbol está, ustedes bien, ocupando todas las principales páginas y más hoy que juega la selección, pero hay otras noticias en el país. Por ejemplo, saben que tembló en Colombia y tembló duro esta madrugada a las 5 y 51 de la mañana en Las Mesas, Santander. Ocurrió un movimiento telúrico, casualmente, y juega mucho, no sé si los cabalísticos de los números quieran hacerlo hoy en chance, lotería, porque el temblor fue a las 5 y 51 y la magnitud fue de 5.1 en la escala de Richter. O sea que juega un papel ahí, para los que saben de ese tema, el 5 y el 1. 5.51 el temblor, 5.1 la magnitud, 146 kilómetros de profundidad.
4: Un chontico noche, 51-51, ay, ay, ay.
0: Bueno, ahí está, Gorda, ahí se las tiro. Si se ganan algo, me tiran una liguita, pues. Se reportó con muchísima intensidad. Allá tiembla frecuentemente en Colombia. Tal vez es la región de Colombia donde mayor movimientos telúricos se registran. La diferencia de este con los demás es que este tuvo una intensidad bastante marcada. Lo reportaron como un fuerte temblor, no solamente en Santander, sino en departamentos vecinos. E incluso desde algunos municipios en el departamento de Antioquia registran haber sentido este temblor. Así Colombia amaneció movidita el día de hoy. La siguiente noticia en Colombia que le han dado mayor trascendencia a los medios en nuestro país tiene que ver con el caso de Beto Coral. Beto Coral es un activista político que reside en Estados Unidos ya hace un muy buen tiempo, que crea contenido con mucha frecuencia, es de línea partidaria del gobierno del presidente Gustavo Petro.
3: Ha hecho
0: campaña en favor de Iván Cepeda.
4: Sí, el progresismo.
0: Y hace muchos contenidos reflexivos sobre lo bueno, lo malo, bueno, en fin, del tema de la política. Pero la noticia es que en las últimas horas, ayer en la noche, fue detenido en Arizona por agentes del ICE con fines de deportación. Estaba con su hijo, que es un menor de edad.
4: Sí.
0: Fue detenido, le envió inmediatamente un mensaje al periodista Daniel Coronel diciendo que estaba siendo arrestado. Y pues está ahora mismo detenido en un centro de detención provisional, mientras él puede apelar la situación ante un juez. Puede llegar a un acuerdo de quedar en libertad bajo fianza en Estados Unidos, ustedes saben que esa figura funciona muchísimo, hacer una autodeportación, es decir, listo, tranquilo, suélteme que yo me voy solito, o esperar a que la justicia de Estados Unidos decida y lo deporte, que esa deportación podría ser a Colombia, algún país africano donde Estados Unidos envía los deportados, o a Centroamérica, o bueno, en fin, lo sacarían del país. El tema de Beto Coral, pues le ha pasado a muchas personas, que incluso teniendo residencia, y ojo con esto.
4: Ya voy para allá, o sea, ojo, no tiene residencia, la tiene.
0: Ojo con esto, el tema es que, y recientemente ha pasado con algunos colombianos que han tenido dificultad con su situación, con su estatus migratorio, incluso teniendo residencia, que pues alguien que tiene la residencia se siente muy seguro de su estadía allá, pero han tenido inconvenientes. Esa es una más que se suma a la lista de esas personas. ¿Qué cambia aquí o qué? ¿Por qué lo vuelve noticia? Bueno, por el tema del activismo político, porque inmediatamente el presidente Petro, que anoche estaba en Consejo de Ministros, reaccionó. Hoy las redes sociales del Pacto Histórico y de muchos movimientos sociales han reclamado esto como ha empezado la persecución, empezó la destripada, todo lo que apunta a lo que podría pasar ante un eventual cambio de línea de gobierno en Colombia. Lo han considerado una detención arbitraria. Beto Coral no ha cometido ningún delito, a menos que opinar sobre política sea un delito. Es uno de los trinos que hoy salió desde una de las cuentas del Pacto Histórico en Colombia. ¿Qué dijo el presidente Petro anoche en el Consejo de Ministros al enterarse de la detención con fines de deportación de Beto Coral?
4: Pues lo que dijo ayer el presidente anoche fue que, bueno, él afirma que Beto Coral hace parte de lo que se ha denominado como una lista de exterminio. Dice que ha cuestionado el actuar de los agentes de inmigración estadounidense y asegura que el activista había recibido amenazas por parte de la ex senadora María Fernanda Cabal y de sectores del uribismo radicados en la ciudad de Miami. Lo que dice el presidente Petro, pues dice que se trataría de una persecución con motivaciones políticas. Y lo que dijo dentro de ese Consejo de Ministros es que pues le hacía un llamado a la Cancillería, que tiene que moverse, que lo devuelvan y nosotros pagamos el transporte si es que no tenía derecho a quedarse allá. Fue lo que dijo el presidente Gustavo Petro. Pues hay que decir que lo que dijo el canario, él se llama Franklin Humberto Coral Garrido.
0: Sí, sí, sí.
4: Es abogado, activista político y creador de contenido y pues reside en Estados Unidos desde el año 2015.
0: Bueno, ahí va la noticia, hay que esperar el transcurso del día. ¿Qué suerte va a correr Beto Coral? ¿Cuál va a ser la reacción, el impacto que va a tener esta noticia en tema político en Colombia?
3: ¿Cómo se llama el cantante canario? ¿El cantante Beto qué?
4: ¿Beto Cuevas?
3: No. No, pero no, el colombiano.
0: O el chileno.
3: Haces
0: Beto Galvez.
4: Beto Galvez, ¿sí? Ajá.
0: Ah, ¿por qué?
3: Pensé que era Coral también.
0: No.
4: ¿No como un homónimo? No.
0: No. Es Beto Galvez. La otra noticia en Colombia también corre por el tema político. Después de que el candidato a la presidencia, Iván Cepeda, publicara ayer el resultado de un examen sobre su estado de salud en respuesta a mensajes que venían desde la otra campaña, de la de Abelardo de la Estrella, que ponían en duda su estado de salud ante un eventual debilitamiento de su cuerpo producto de un cáncer. Ese tema, pues, que muchos han considerado una estrategia sucia, pues tuvo que ser respondida a través de un mensaje de médico en el que dejaba claro que no presenta en estos momentos ninguna situación que ponga en riesgo su vida. Ese mensaje ayer fue publicado en diferentes redes sociales, incluso con un video que ha grabado el candidato Iván Cepeda. es lo más reciente en lo que tiene que ver con la contienda política en Colombia, lo más reciente en medio de tanto movimiento que hay en nuestro país. Del mundo, güey, ¿qué es noticia?
3: Bueno, información del mundo, hoy habla del presidente de Ecuador que ha decretado un nuevo estado de excepción. Son 10 provincias, 3 municipios, en lo que pues se ha desencadenado por tanta violencia en este país. Lo decretó el día de ayer, exactamente, y es un nuevo estado de excepción por grave conmoción interna. 10 provincias, 3 municipios, apenas 16 días después de que venciera el anterior. Una medida que rige desde el martes, tiene una vigencia de 70 días en las diferentes provincias, Pichincha, cuya capital es Quito, por ejemplo. Y el estado de excepción permite a las fuerzas de seguridad intervenir en estos territorios con el fin de, como llaman, precautelar la protección interna, el restablecimiento, mantenimiento y control del orden público y seguridad ciudadana.
0: Hoy como noticia, le dieron mucha madera al presidente ecuatoriano Noboa, porque no sé si notaron, en el partido de Ecuador, él estaba en el estadio. Y la prensa en Ecuador, pues ante la situación dura que vive hoy Ecuador, que es el país más violento de nuestro continente, con mayor cantidad de situaciones relacionadas con narcotráfico, con delincuencia común, con sicariato, con extorsiones.
3: Pero es impresionante, ¿no? O sea, ¿cómo se ha disparado eso? Yo ya me encuentro de contenido y son ya los atentados y los videos de sicariatos, son los de Colombia, que uno ya pues ve normalmente. Brasil quizás encuentra uno también, y Ecuador,
0: y
3: masacre está tomando la gente.
0: Y las críticas se las hacían porque mientras Ecuador pasa una situación tan apremiante con su tema de seguridad, pues el presidente andaba, él tiene el derecho pues obviamente de acompañar a su selección, pero pues obviamente la prensa aprovechó para darle, porque sí, no era el momento de andar faroleando en un partido del mundial mientras su país pasa una dura crisis de seguridad. El otro día, en un partido de Copa Libertadores, ¿qué equipo estaba jugando de Ecuador Copa Libertadores? En la transmisión detallaban eso, ¿no? El estadio estaba vacío. Y entonces el comentarista decía, no es que el partido no tenga... Ah, eran que jugaban contra Boca. Un partido Boca estaba jugando...
3: Ah, sí, sí. Y yo recuerdo que él decía esto,
0: dice,
3: es
0: no es
3: extraño.
0: Porque,
3: o sea,
0: no es porque...
3: Extraño.
0: Pero él decía luego, no es porque el partido no sea atractivo. El otro día se llenó con un equipo brasileño aquí. Es porque había toque, una especie de toque de queda, y la gente no podía salir de las casas a determinada hora. Entonces la gente, pues el partido se jugó sin público, porque para no infringir la decisión de la limitación de horario que tenían, creo que era en Quito, ¿no? Ese partido, bueno, ocurrió en Ecuador, que hoy es noticia por este tema.
3: Bueno, como noticia, Nicolás Maduro, el juez de la Corte Federal de Nueva York, ha aceptado la solicitud de la Fiscalía de Estados Unidos y los abogados de Nicolás Maduro de aplazar hasta el 22 de julio la próxima audiencia del caso contra el depuesto presidente de Venezuela y su esposa, Cilia Flores, por problemas de logística y seguridad. Esto relacionado con su traslado al tribunal. La petición fue presentada el día de ayer también a esta juez, quien está a cargo del caso en la Corte del Distrito Sur de Nueva York. Y la audiencia estaba programada para el 30 de junio, pero la han aplazado. La han puesto con fecha de 22 de julio. Es un documento firmado por la fiscal federal Jay Clayton y presentado con el consentimiento de la defensa. Ambas partes explican que el cambio de fecha es necesario para evitar problemas de programación y logística relacionados con la provisión de transporte seguro y medidas de seguridad. También como noticia y del mundo, pues hoy aparece la información de la advertencia que emiten de tormenta tropical para Texas y para Luisiana ante una gran amenaza de inundaciones. Se emite esta advertencia de tormenta tropical para sectores de las costas de Texas, de Luisiana, debido a un sistema que probablemente se convertirá pronto en una tormenta tropical de corta duración. Dice, sea o no sea tormenta tropical, este sistema, así se llama, o se denomina, dejará lluvias intensas capaces de generar inundaciones significativas durante varios días en los estados de la costa del Golfo, y además ya ha dejado consecuencias mortales. Al menos una persona murió exactamente el lunes en Texas después de ser arrastrada por aguas de esta inundación. Entonces, hay advertencias por parte de las autoridades. También como noticia, bueno, un jet privado se ha estrellado en una autopista justamente de Texas también. Como consecuencia, pues hay una persona muerta, 5 sobrevivientes. La tripulación reportó problemas mecánicos y bajo nivel de combustible durante el vuelo de San José del Cabo a Austin. Conductores que circulaban, de hecho, por esa carretera fueron testigos de ese impacto. Detuvieron los vehículos para llegar a socorrer a las víctimas, en este caso a los heridos, con el siniestro de este martes, exactamente por la noche, el día de ayer, sobre la autopista estatal, se llama Loop 20, en Laredo, Texas. Causa la muerte de una persona, habían 6 a bordo y las otras 5 personas están heridas. Y otra de las noticias, hablando de diferente información del mundo, sigue, por supuesto, el tema de Irán y Estados Unidos. Trump advierte que volverá a lanzar bombas sobre Irán si no le gusta el acuerdo, o si le gusta o no.
0: Es un chiste, ¿no? No se comporta.
3: Eso parece como... O sea, no parece como hablando de un tema de guerra, de algo que implica, pues, la vida o la muerte de tantas personas, el destino de tantas personas, de una nación. Y sí, de los soldados también que van allá. Bueno, en fin, eso no... ¿No les gusta? Bueno, tengo las bombas listas. Y dice que las va a lanzar sobre Irán si no les gusta el acuerdo. Dice, si no se comportan. El presidente de Estados Unidos aseguró también que el estrecho de Hormuz se reabrirá por completo en un día o dos. Y rechazó que su país vaya a comprometerse a invertir en Irán. Es parte de la información que aparece hoy porque pues, hace la advertencia nuevamente. Son 14 puntos. Hay que leerlos. Hay que mirar, no sé si en algún momento nos tomamos ahí como el tiempo de leerlos porque son 14 puntos los que están sobre la mesa para el acuerdo. Uno de ellos, apertura total del estrecho de Hormuz. Dice también que ese estrecho, que es clave para el tránsito de petróleo internacional, se va a reabrir completamente en un día o dos. Luego de concretarse pues, el pacto, el presidente dice que el paso marítimo ya está parcialmente operativo y anticipó también el total restablecimiento tras la firma del acuerdo. O sea que Trump no anda muy bien. Digamos que no hay una buena aprobación. Parte de Estados Unidos pues no le parece. A otros sí, a otros no. Pero él entiende y sabe que por más que lo sigan, cuando empieza a encarecerse y a subirse todo en la canasta familiar a partir de la subida del petróleo, pues ya la gente no lo va a ver con tan buenos ojos y eso no le beneficia. Entonces él necesita que ese estrecho pues se abra rápidamente para que circule todo el petróleo que necesitan y pues no se vea afectado más adelante.
0: Sobre el caso de la mujer que murió al intentar hacer un salto, bueno, que intentó, va a morir al intentar, no, que hizo el salto sin estar sujetada por el arnés en el tema del bungee en Brasil. Hay más detalles. Uh-huh. Habló la enfermera que atendió a la mujer, habló un hombre que se iba a tirar antes de ella, pero les contamos un poquito más adelante con más detalles de lo que ha pasado. Y uno dice que hoy tiene hablando a muchos de lo insólita de una situación en la que lanzan a alguien que nunca amarraron.
3: Y ponle cuidado a este rápidamente. Hay otra información.
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3: Donde una mujer también muere cuando cae 30 metros. Se estaba preparando para hacer rapel en una gruta justamente de Río de Janeiro. Otro accidente en Brasil. Rosemary Susart García, 59 años. Se resbala cuando se estaba aplicando repelente en ese momento, cuando estaba en esa parte alta, y cayó delante de su instructor. Y habían otros 14 integrantes del grupo ahí cuando ella resbala y cae desde una altura de aproximadamente 30 metros, una gruta, que es un popular, Grutas Dos Par, así se llama. Y este es muy popular, este destino, para el tema de deportes de aventura. Esto es municipio de Maricá, estado de Río de Janeiro. Ella se resbala ahí en el borde del precipicio cuando se aplicaba repelente de insectos. Segundos antes de iniciar una bajada de rapel, el instructor que la estaba acompañando intentó pues como cogerla, pero no la pudo detener, no la pudo agarrar. Y es un accidente que se presentó 10:45 de la mañana exactamente. Y pues tristemente muere esta persona en otro accidente de aventura.
0: Ahora llegamos a Cali. Hoy la ciudad tiene dispuestas pantallas para ver el partido de la selección.
4: Sí, Cana. Es importante que las personas que pues quieran hacer parte de la Fan Zone, porque así se llama, Fan Zone, en diferentes puntos de la ciudad, pues hoy está para verse el partido de la Selección Colombia con Uzbekistán en el Parque de la Retreta. El aforo es limitado, ¿no? O sea, el parque tiene, digamos, una disposición para que de manera tranquila, cómoda, no abultados, ni en tumulto, se pueda ver el partido. Entonces, el aforo dentro del Parque de la Retreta como tal, o lo que se ha destinado para este Fan Zone, se ha limitado. La hora a las 6 de la tarde. La idea es que, claro, el partido es a las 9 de la noche, usted con 3 horas de anticipación, para los que están por allí y desean hacer su parche de amigos, pues vaya. Así que esto es gratuito, ¿no? Aforo limitado, bajo un concepto que la alcaldía presentó la semana anterior, que fue o se llama Cali es Mundial. Y pues la idea es que con su parche de amigos, si está cerca, pues aproveche de este fanzone que tiene buena pantalla, buen sonido, digamos la disposición del sitio y pues la ubicación para que usted se pueda ver este partido. Cambiando de tema, ahí es noticia en la ciudad de Cali. Bueno, ayer varias cositas que pasaron, que se volvieron tendencia en la ciudad a través de redes sociales. El incendio que consumió a un taxi a pocos metros del centro administrativo municipal CAM. Los bomberos atendieron la emergencia. Estamos hablando de un taxi de marca Kia Soul de placas EQK 169. Pues terminó, mejor dicho, envuelto en las llamas en la tarde de ayer en pleno barrio Centenario. La imagen fue bastante compartida porque, pues, como siempre, ¿no? Siempre vamos ligados como al terrorismo y no se sabía si esto había sido como una falla mecánica o qué era lo que había ocurrido. Bueno, según la emergencia, pues ocurrió a pocos metros del CAM y fue controlado inmediatamente con el despliegue de una máquina extintora y 4 unidades operativas, según se reportó, o bueno, lo reportó el Cuerpo de Bomberos Voluntarios. Como les digo, el incidente envuelve a este taxi. La conflagración se concentró mayormente en la parte delantera del carro. Lo que se ve es que se destruyó el capó, las llantas. Las autoridades no reportaron personas lesionadas por fortuna y pues se trató de un incendio que pues fue controlado con prontitud, según lo que entregaron, el balance que entregó el Cuerpo de Bomberos Voluntarios. Luego el carro fue removido de la vía porque es que estaba allí en como que en la vía principal. Las imágenes se ven de que están muy en la acera sobre el costado izquierdo cuando usted baja por toda la avenida, esto es la avenida Segunda Norte, la del CAM, y bueno, pues se hicieron las maniobras de recuperación del vehículo, luego la movilización y pues las imágenes fueron compartidas a través de redes sociales. Hablando de vías, se continúa con la rehabilitación de las vías de la ciudad. La avenida Novena Norte entra en fase clave para que avancen los proyectos, los procesos de recuperación por parte de la Secretaría de Infraestructura. Y bueno, pues hoy la alcaldía habla de la avenida Novena Norte, una de las vías más importantes para la movilidad y que durante años ha presentado un deterioro en varios de sus tramos. Bueno, actualmente los trabajos se están concentrando en el sector comprendido entre las calles 72J y 77, que esto es el barrio Floralia, considerado el punto más complejo de todo el corredor debido al avanzado estado de desgaste que registraba la estructura vial. Esta intervención, pues lo que tiene dentro de su contemplación es la reconstrucción del el segmento con el propósito de mejorar, bueno, lo que habla la Secretaría de Infraestructura, las condiciones de tránsito para garantizar la mayor vida útil de la vía. Y bueno, pues obviamente que sea de mayor tráfico o de un tráfico eficiente. De acuerdo con el informe que ha sido entregado por la Secretaría, el deterioro acumulado durante años obedeció, entre otros factores, el tránsito constante de vehículos de carga pesada y el desgaste natural de la carpeta asfáltica. Por eso está siendo intervenida esta vía, la avenida Novena Norte, que ha entrado en su fase clave y pues se hace un reporte de cómo avanzan los trabajos. Cambiando de tema, otra noticia de la ciudad. ¿Vos sabías, Canario, que hay algunos barrios en el oriente de Cali que les van a cambiar el nombre?
0: ¿Cómo?
4: Imagínate. Pero esto tiene una razón.
0: ¿Y eso a razón de qué o por qué? ¿Y qué barrios?
4: ¿A razón de qué? Bueno, pues porque han sido por años estigmatizados de manera social. Entonces el Consejo de Cali ha aprobado el cambio de nombre de los barrios para que pues arranque como un proceso de que si se llaman diferente, de pronto, de manera mecánica, usted va a pensar que tienen otra forma. El Consejo Distrital ha aprobado un proyecto que cambia los nombres de 3 barrios muy conocidos por sus problemas de orden público, y esto se obedece a una implementación, una medida poco común, pero para eliminar la estigmatización social que afecta a miles de habitantes de estos barrios que son barrios populares. Así que la iniciativa busca darle una nueva cara a estas zonas, dice el Consejo, y mejorar las condiciones de vida de sus comunidades.
0: Perdón, Gorda, para. ¿Y qué barrios son? O sea, ¿por qué? ¿Qué tiene que ver el tema del nombre del barrio
4: con esa? Pues ya cuando le diga los nombres, usted se va a dar cuenta por qué. El Hoyo, El Calvario y Potrero Grande. Entonces, el Hoyo y el Calvario, que están ubicados en la Comuna 3, van a dejar atrás sus antiguos nombres, es lo que ha dicho el Consejo. De ahora en adelante estos lugares se llamarán Manantial y Ciudad Paraíso. O sea, el Hoyo por Manantial y el Calvario por Ciudad Paraíso. Y el cambio se da en medio de estos proyectos de renovación urbana que la alcaldía también ha apostado. Ustedes, cuando hablan de desarrollo urbano, han visto las unidades, pues los proyectos de propiedades realizan el centro de la ciudad. De igual manera, los habitantes de la Comuna 21 van a tener una transformación similar. Yo no sé esto, qué tanta información.
0: Aquí se abre una discusión gorda porque yo no sé si la solución pase por el tema de cambiarle el nombre o hacer algo que impacte socialmente a ese sector para que no pase la estigmatización, no viene por el nombre.
4: Sí, claro.
0: O sea, el nombre, barrio se llame como se llame, para no entrar aquí en no calentarnos. Que el barrio se llame como se llame, no tiene que ver con lo que pasa dentro del barrio.
4: Sí, porque pues
0: la realidad es la que hace que el barrio tenga buena o mala fama.
4: Imagínate.
0: Entonces, sí. No sé, para mí es un desgaste el tema. Habría que mirar otros temas más de fondo.
4: En el caso de
0: más impactantes dentro de la sociedad que habita ese barrio.
4: Seguramente usted
0: y luego sigue. Si quiere más adelante le cambien el nombre, pero esto de maquillar cambiándole el nombre, entre otras cosas porque nosotros somos muy dados los caleños a mantenernos con el nombre que se nos grabó de algo para siempre.
4: No, eso sí, los
0: aquí nos cuesta darle el salto al nuevo nombre de.
4: Sí.
0: Por ejemplo, avenidas de Cali dejaron de llamarse como se llamaron toda la vida para poner el nombre de personajes. Y difícilmente la gente sigue diciéndole a la Roosevelt, la Roosevelt. A la Avenida de las Américas, la Avenida de las Américas. De pronto, hay que decirlo, la plazoleta de Jairo Varela tomó connotación y ya la identificamos con el nuevo nombre que tiene, aunque antes no sí se tenía un nombre
4: ¿cómo
0: diferente.
4: ¿Cómo se llama ahora? ¿Cómo se llama?
0: La plazoleta de Jairo Varela.
4: Ah,
0: no,
4: ok.
0: ¿Cómo
4: okay.
0: se llamaba antes? Pero los caleños son muy de mantenerle el nombre a lo que conocimos de la misma manera siempre.
4: Bueno, le quiero decir que pero, en el sector pues, de Potrero Grande.
0: Si eso si al final da resultado y eso va acompañado, supongo, de un tipo de un tema de trabajo social, pues bienvenido.
4: Bueno,
0: pero si es únicamente el nombre y el maquillaje.
4: El sector de Potrero Grande va a modificar su nombre oficial para llamarse Nuevo Amanecer. Entonces entiendan que ya no se llamará El Hoyo, El Calvario y Potrero Grande, sino que se va a llamar Manantial, Ciudad Paraíso y Nuevo Amanecer.
0: A todas estas gordas, ¿El Hoyo dónde queda?
4: El Hoyo y El Calvario están ahí, junticos. O sea, eso es centro de la ciudad, esto es 10 con 13. Uh-huh. Eso es ahí parte de la Comuna 3. Bueno, hacen parte de la Comuna 3, pero quedan muy muy cerquita, como en la zona más deprimida del centro.
0: Pero guarda, mire el tema de los nombres. Por ejemplo, ahí cerquita del Calvario está el barrio Sucre. Digamos que el Sucre, el nombre como tal, no tiene ninguna connotación de nada. O sea,
4: sí, no.
0: es un apellido de un prócer, lo que sea. Y la problemática social es la misma del Calvario.
4: Sí, es verdad.
0: Entonces, ¿es el nombre o es la realidad?
4: Aquí Fero Espina me dice, los puntos de referencia tampoco cambian en la ciudad. Uno no dice, bueno, pues para poner un ejemplo, uno dice, llégame a la 14 de Calima. Ya no se llama 14, ¿sí me entendés? Entonces uno se queda mucho como conoció.
0: O y más en una ciudad donde nosotros no funcionamos por nomenclatura ni por numeritos, aquí funcionamos por la bugueña.
4: Exactamente. Hay una zona rural también, la reforma territorial incluye modificaciones en los límites con algunos corregimientos del sur de la ciudad, es lo que dice el comunicado, y la vereda La Sirena, que pertenecía a Villa Carmelo, ahora formará parte de La Buitrera. Y esta decisión también recibió el visto bueno de las oficinas de planeación distrital. Entonces, pues bueno, es noticia el día de hoy. Es noticia las disposiciones en materia de seguridad para lo que va a pasar este fin de semana con las elecciones presidenciales. Yo ya les había contado lo que había dicho el alcalde de la ciudad, con que no va a permitir pues que se hagan, pues la idea es que no haya en nuestra ciudad alteración de orden público una vez se conozcan los resultados de esta contienda electoral. Para garantizar el orden público, pues ya hoy se habla de que la Secretaría de Seguridad y Justicia, que contará con un dispositivo especial para este domingo, las autoridades van a desplegar sus capacidades, ayer les hablaba, capacidades operativas para custodiar pues todo lo que tiene que ver con estas elecciones, de estos comicios electorales, responder a cualquier situación de riesgo a la que se haya sometido la ciudad. Y bueno, por su parte, el secretario de Seguridad y Justicia, el señor Javier Garcés, confirmó que sí, habrá ley seca en la ciudad de Cali. La medida va a regir a partir de las 6 de la tarde del día sábado 20 de junio. Con esto ya hay un poco de tranquilidad, porque había un poquito de incertidumbre con base en lo que se había dicho para la ciudad de Bogotá, y pensaron que en la ciudad de Cali también podría pasar. No, nosotros somos autónomos, así que en Cali la ley seca regirá a partir del sábado 20 de junio hasta las 12 del mediodía. 12 del mediodía del día lunes 22 de junio, lo que se conoce en cuanto a esa nueva disposición en materia de seguridad. Termino con dos rapiditas, bueno, con una, que ya lo habíamos hablado ayer, pero que hoy aparece siendo tendencia por lo que pueda generarse el día viernes en el Parque de las Banderas. Recuerden que el presidente Gustavo Petro va a estar en la ciudad de Cali, se va a despedir de su gobierno. Esto hace parte, pues, de un plan que ha hecho su gobierno de visitar principales ciudades del país, y en esta oportunidad será Cali. Desde el Parque de las Banderas va el presidente a decir adiós a su periodo en el poder. Estará acompañado de la bancada del Pacto Histórico en la ciudad de Cali. Y bueno, pues recuerden ustedes que esto será a partir de las 4 de la tarde. Bueno, pues hablan un poquito más temprano. Esto también informándole a la comunidad que el viernes en esta zona, pues el tema del tráfico, la movilización, de seguro, en tema de movilidad, pues habrá un poquito de complicaciones, no detenido el tráfico, pero sí movilidad lenta en el sector o a los alrededores en materia de seguridad. Pero para que lo tengan en cuenta, Parque de las Banderas, prácticamente desde las 4 de la tarde, la idea es que haya un acompañamiento de seguridad y de movilidad. Sin embargo, pues conocer que allí se hará su despedida. Recuerden que este gobierno, el del presidente Gustavo Petro, pues va a estar gobernando hasta el próximo 6 de agosto.
0: Y cerramos con esta gorda, la ratificación de condena de 21 años de prisión para el exgobernador del departamento del Valle del Cauca, Juan Carlos Abadía, por temas relacionados con la corrupción. La Sala de Casación Penal de la Corte Suprema de Justicia dejó en firme la condena de 21 años y 7 meses de prisión contra el exgobernador del Valle del Cauca, Juan Carlos Abadía, al confirmar la sentencia que lo declaró responsable por irregularidades en un contrato para dotar bibliotecas escolares del departamento. La decisión fue ratificada, repito, la decisión fue ratificada, este fallo que mantiene la decisión de 21 años y 7 meses de prisión. Tiempo de la pausa, venimos a continuar con nuestra mañaneta.
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0: 9:34 minutos. Dos invitados, el dúo de la historia. Uno es Wisin.
1: Wisin y Yandel.
0: Y el otro es Yandel. Venga, les pregunto aquí. Llegaron los la verdadcita. Ustedes muy fanáticos de este dúo, identificaban quién era Wisin y quién era Yandel, o toda la vida Wisin y Yandel, Wisin y Yandel, y no recuerdan cuál es Wisin y cuál es Yandel, ¿o qué?
2: No, pero ese, no, obvio sí.
3: Ese no es tan difícil, bueno, no sé.
0: No, le pregunto.
4: Wisin
0: no
4: falta, el gritón, Yandel.
0: No, no faltará.
3: Fácil, pues, a mí se me hace fácil.
0: No faltará el que viéndolos, ay, cuál es Wisin y cuál
3: usted
0: es Yandel.
3: Usted me dice Alexis y Fido, diferente, de pronto ahí...
0: No, pero ese no estoy preguntando, ese le estoy preguntando a oyentes.
3: Entonces...
0: afuera.
3: Preguntas que pues no, ya todo el mundo sabe ya.
0: Con Wisin y Yandel hemos arrancado este bloque de la mañaneta de Planeta con la gorda, el güey, el canario, el día.

0: propósito de amarilla gorda, mírate cuál es el uniforme de Uzbekistán. Uniforme 1 de Uzbekistán. No sea que de pronto tenga un color claro, amarillo, y nos obligue a cambiar.
1: Y nos obliga a cambiar
0: hoy camiseta porque nosotros vamos visitantes hoy. Uzbekistán hace de local, Colombia de visitante.
2: Pues Canario, aquí dentro de lo que me encuentro.
0: ¿Cómo se viste Uzbekistán? No la conozco, la verdad no tengo referencia. ¿Alguien sabe el uniforme de Uzbekistán? ¿Lo saben?
1: Es que me iba a guiar por las laminitas. Tiene verde blanco. y blanco, sí, y verde.
2: Blanco y verde. De hecho, han utilizado un azul, que es un azul como el azul nuestro, como el azul rey, digamos, oscuro. No rey, no, ese sería azul. No, cielo tampoco. ¿No?
0: Príncipe.
2: Sí, como Duque. Como un azul príncipe, más o menos, bueno. Pero digamos que no interfiere con la amarilla nuestra, no interfiere.
0: Si utilizan el blanco, sí, gorda.
2: ¿Pero será que juegan
0: de
2: blanco?
0: Sí, la FIFA pide que los colores sean muy marcados, que no haya ninguna...
2: Ah, verdad que ellos son locales, ¿no?
0: Sí, son locales. No,
1: de hecho, ellos en el álbum aparecen con el uniforme blanco, ajá, con unas franjitas azules.
2: Azules.
1: No tengo muchas en el álbum en este momento, pero ahí se alcanza a ver.
2: Sí,
1: en
2: la CL.
0: Si deciden jugar con ese blanco, es muy probable que Colombia tenga que ir con el azul.
1: ¿En serio?
0: Sí.
2: Ay, no me diga. Y entonces, bueno, no, y la amarilla...
1: No juega con lo que sea.
0: Bueno, por el tema de la fiebre amarilla de Carlitos Vives. Gorda, ¿cuánto falta para el partido?
2: Falta, ya le voy a decir que tengo mi cuenta regresiva, 11 horas, 22 minutos, un segundo. Aquí el querido Luis Arturo Joel me dice, Colombia juega de azul, los dos primeros partidos, por si algo, contra Portugal sí juega de amarillo, es lo que me dice, y Carlitos Cardona también me dice, gorda, dígale al Canario que hoy juega Colombia con la azul y el uniforme de Uzbekistán es blanco. Eso ya está definido para todos los partidos. Eso no se define de un momento a otro.
0: Ah, bueno, yo no lo sabía. Bueno, buen dato. Entonces, Colombia va con la azul.
2: Azul.
0: Contra Uzbekistán.
2: Y contra Congo
0: contra
2: también.
0: Contra Congo, ok.
2: Contra Portugal, sí, de amarillo, pues porque Portugal va de... ¿Qué es? ¿Vino tinto?
0: ¿Les gusta más la azul o la roja de Colombia?
1: No, gorda, roja. Ah, bueno, la de Portugal es que roja.
0: Roja, sí, vino tinto.
2: Sí, es como vino... sí, no es roja, no, es vino tinto, es como un vino tinto.
0: El tema es, ¿les gusta la azul de Colombia?
2: Ah, pues sí, después de que ganen, jueguen beringos,
1: eso
2: si
1: no
2: quieren.
1: Eso no es culpa del uniforme.
2: Sí, eso no.
0: No, pero no se tiene preferencia.
2: Mentira, es una cábala.
0: Uno sí tiene preferencia.
1: Usted no le decían en el colegio, es que usted no estudia, usted, o sea, no es culpa de los cuadernos si tiene los mejores o no. A usted nunca le dieron eso, que usted decía que usted no tenía unos cuadernos chéveres.
2: Pero si,
1: es que eso no es culpa de los cuadernos.
0: No, pero
1: si
0: yo no estoy asociando el rendimiento de la selección con el color del
2: uniforme.
0: No,
2: pero la gente sí le gusta.
0: Es simplemente por el color que más nos gusta.
2: No, a la gente sí le gusta ver mucho más a la selección.
0: Me encanta ver la selección con la amarilla.
2: Con la amarilla puesta, sí, eso es de toda la vida. Siempre, y además por cábala en el fútbol, a todo le quieren echar la culpa, menos a los jugadores.
0: Con la amarilla hemos perdido, gorda, y nos han eliminado,
2: claro,
0: y todo. Pero no, digo yo que es más bonita la selección con la amarilla. Bueno, vamos, gorda, a revisar la polla. Pedimos los apellidos de los arqueros de Colombia para montarlos en una polla que tiene camarones del Gran Pargo Pesquera. Una libra de camarones que tiene chorizos de Choriboff y además chicharrones de Choriboff.
1: Tiene hamburguesa, tiene chorizo picante y chorizo clásico.
2: Sí.
0: Que tiene invitaciones a Qué Rico.
1: Qué Rico, que son dos combos, además de las hamburguesas que ustedes elijan, dos combos.
0: Que tiene además las monedas oficiales FIFA del Mundial, que nos van, las van a traer de Estados Unidos. El gran DJ Morphis, que se las dieron de manera conmemorativa. Eso no lo tiene todo el mundo, es exclusivo.
2: Ay, qué bueno. 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
0: Vamos a meter más gente en la polla ya mismo, pero antes de eso, gorda, dame los tres que hicieron la tarea bien hecha.
2: Dijiste que el 10, el 11 y el 12, ¿no?
0: Sí, correcto.
2: Bueno, entonces Vivi Cobo fue la número 1, lastimosamente de ahí parto. 1, 2, 3, 4, 5, 6, 7, 8, 9 y 10. Cae el 10 en Andrés Jiménez, que dice... no, pero este man no contestó.
0: Siguiente.
2: Entonces voy 10. No, tampoco contestó. 10. Ay, ¿cómo así? Entonces, ah, bueno, arrancó desde aquí, mire. Esto fue con la segunda. Listo. La primera que nos contestó, porque estaba era viendo los últimos resultados con la polla pasada, Marcelita Bravo.
0: ¿Qué dice Marce?
2: Marce dice Vargas, Ospina y Montero.
0: Vargas, Ospina y Montero. La respuesta es correcta. Vargas es Camilo, Ospina es David y Montero es Álvaro.
2: Pero entonces, no mentiras, pero Marce sería la primera que contestó. Marce, no, qué pena estresarte ahí. No ganas. Entonces de ahí cuento. 1, 2, 3, 4, 5, 6, 7, 8, 9 y 10. La 10, Janedith Drobo. Vargas, Mier, Montero.
0: No, hay un error ahí.
2: Ok, voy para arriba. Vargas, Montero y Ospina.
0: Correcto.
2: Listo, Ana Cristina Vélez, esa sí es la número 10. Listo, Anita, Ana Cristina Vélez dice que Colombia gana 3-0.
0: Con ese marcador juega Ana Cristina.
2: Ana Cristina. Y de ahí voy con el número 12 en su orden. El número 12 es Gustavo Montoya.
0: ¿Qué dice Gustavo?
2: Gustavo Montoya lo puso con notica de voz. Deme un segundito que aquí está coordinando.
0: Camito, vos vives, debió lanzar esto
2: Con más tiempo,
0: sí.
2: Gustavo Montoya.
0: Dile, amigo mío, más antes.
3: Montero, Ospina, Vargas, Colombia 2-0.
2: Listo. Gustavo Montoya es el número 11, en este caso 10-11. Aquí le pongo su baloncito. Y la número 12, que en este caso sería Lina Marcela Perea, también contestó en nota de voz.
4: Los apellidos son Vargas, Montero y Ospina. Mi marcador es 3-1, gana Colombia.
0: ¡Epa!
2: Listo.
0: Dios te oiga.
2: Ahí está. Le acabo de reaccionar a todos con un baloncito y les acabo de poner que ya hemos validado la polla y que ya están jugando para que sepan que están registrados.
0: Bueno, vamos a jugar. Nuevamente oportunidad para que metan su resultado, su polla. ¿Qué tal que se ganen esta super ancheta deliciosa?
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0: La siguiente respuesta a la polla que vamos a jugar ya mismo para validar sus marcadores lo van a contestar en la cuenta de Instagram de El Gran Pargo Pesquera. 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Bueno, en el primer renglón, al costado derecho, hay un par de lonjitas de salmón, dos trozos de salmón que dice, esto es para ti. Ahí van a poner la respuesta a la pregunta que voy a poner y de una vez el marcador. Y de una vez el marcador en la misma respuesta. Voy a mencionar dos equipos del mundo. Dos equipos del mundo. En esos equipos juega un colombiano. Pongan correctamente qué jugador de nuestra selección juega en esos equipos y pongan el marcador. Y de manera aleatoria, es decir, a la suerte, escogemos tres para meterlos a la polla. ¿Listos? Ya saben, ¿no? 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De hecho, empiecen a seguirla si no la siguen todavía.
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0: Busquen el salmón, primer renglón de publicaciones en el muro, está al costado derecho, esto es para ti. Ahí ponen, los equipos son River Plate y Bayern Múnich. River Plate y Bayern Múnich. Ustedes ponen qué jugadores juegan en esos equipos y los clasificamos. 9:46, La Mañaneta Mundialista es una presentación de...
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0: Dice Lili Arbeláez, ay no, ¿qué es esta alegría? Ver a mi niño de 12 años anoche acostarse con la camiseta que porque quería amanecer con ella puesta.
2: Ay,
0: hoy. Ha sido lo más tierno y emocionante. Definitivamente el fútbol genera emociones que la gente muchas veces no entiende si no le gusta este lindo deporte. Esta mañana se levantó y dijo, hoy juega nuestra Cele, mami.
3: Ay, tan hermoso.
0: Se costó, bueno. Durmió con la camiseta de Colombia puesta desde anoche, gorda.
3: Tan hermoso.
0: Lili, dale un besito de mi parte, dile que así es, que ese es un verdadero hincha.
3: Angelita Zúñiga dice, bendecido día, mis corazones bonitos, buenos, motivados para el partido de la Cele, gracias por su hermosa compañía, día tras día, se les quiere montones. Luego nos escribió DJ Maco con una foto que nos envió desde su carro con el dial nuestro 96.9 y dice, muy buenos y bendecidos días, mis mañaneteros. Dios los bendiga hoy y siempre. Aquí con una ansiedad de que ya empiece el partido de la selección para ver de qué estamos hechos, dice DJ Maco. Luego la querida Lady Telles se muere de la risa con el video que ayer pusimos, que ya tuvo que haberse borrado de los estados. Eduardo Castro dice, dijo japonés negro, le tengo este mejor pagado. Rui Hachimura, jugadorazo de los Lakers. Y nos ha mandado la foto hablando de estos jugadores o estas personalidades en el deporte que hizo japoneses negros, por supuesto. Pero pues este ya lo enmarca en el tema del básquetbol.
2: Dice Luis Felipe Jiménez que envía mensaje, tarea para hoy miércoles, a ver si se gana. A veces se pierde, pero siempre se aprende. Número terminado en 693 nos envía por acá. Dice, hola Mañaneta. Ah, bueno, él habla que quiere ganarse la...
3: No. Johnny Díaz.
2: Johnny Díaz dice, güey, ¿cómo les ha dolido ese campeonato mundial de Argentina? ¿Sí o no? Y más con el triunfo de anoche. Sí, un amigo no pudo tampoco dormir anoche. Se levantó a las 3 de la mañana. Por si algo, dice, les vendo crema número 4 o para la hemorroides, dice él. Y dice Cana, ¿me puedes colocar una cumbia argentina? Messi utilizó la palabra de Jay Andrés, calma, que llegó papá.
0: Dice Juliet desde Ámsterdam, sí, buenas y angustiantes, miércoles se llegó el día. Ay, Dios santo, estoy más nerviosa, estresada por el juego de hoy. Les cuento que hoy me acuesto como las gallinas. A las 8 de la noche para levantarme a las 3:30 hora de acá para poder ver el juego y salir derecho para el trabajo con las ojeras puestas. con el trasnocho encima, pero que valga la pena, querida Julie. Saludos hasta Ámsterdam.
3: Dice Vanessa Velázquez, dice con fotico, nos manda y nos pone: chicos, buenos días. Hoy quiero compartirles esta felicidad. Mi niña, mi pastelito, asiste a su último día de jardín. Entonces pone sus fotos llorosita, dice: y aunque el grado fue el sábado, no puedo estar más emocionada de saber que culminamos esta hermosa etapa. Por favor, si pueden, envíenle un saludito, ya que la llevaré en un rato y siempre los escuchamos en nuestro camino. Ay, no, esto fue hace las 8 y 7 de la mañana. No, de hecho, apuesto, pero Cana, ¿qué hago? Usted se puso a jugar polla mundialista. A mí no me haga jetas.
2: Ya, ya está en tercero de primaria.
3: No, apuesto en el carro, mucho. La mamá. Dice: Mariana, goodbye kinder class of 2026. Este es la parte de atrás de su vehículo.
2: El backup.
3: El backup lo tiene puesto, una foto bueno. De su chiqui.
2: O sea, si eso está escrito que con algún marcador de los especiales o algo.
3: Claro.
2: Que, o es un cartel.
3: No, música, está escrito sí. En el vidrio del carro. Pues ojalá, Vane, no sé si la chiqui alcanzó a escuchar este saludito, pero ojalá. Lo hayas grabado, qué sé yo, y te felicitamos.
2: Samuel
3: justamente.
2: Tobar dice: hola muchachos, buenos días, les comparto. Ayer en el banderazo había un parche de Cali con bandera y todo. Dice: y colocaron Cali pachanguero, estuvo full el ambiente. Ahora vamos para Xochimilco y luego para el estadio. ¡Saludos! No.
0: Hugo dice:
2: voy a cerrar mis redes. ¡Ah, qué rabia! Cada vez me encuentro más amigos en México.
0: Hugo dice: acá en Buenos Aires pensé, es la primera vez que me toca a mí un mundial estando acá. Y pensé que los argentinos se iban a enloquecer. Y no, anoche no sé si por el frío o la situación económica que la gente no quiere gastar plata acá, estaba todo muy tranquilo. Hice un recorrido por Buenos Aires para ver supuestamente la celebración del triunfo de Argentina y todo muy muy calmado, chicos. Hoy acá con un parche de colombianos veremos a la selección Colombia. ¿Y saben algo? Acá los argentinos sienten gran aprecio por el fútbol de nuestro país, sobre todo por los jugadores que han dejado historia en los clubes de acá. Hablan muy bien del fútbol colombiano. Dice: ustedes son muy calidosos, pero no ganan nada.
2: la de segundos, ¿no? No la tienen desde la Copa América. Segundos.
3: Ay, no, uno, no la tienen adentro, Hugo, con eso.
0: Hugo, ¿y dónde lo ves? ¿En casa? ¿Vas a un bar? ¿Vas a un restaurante? ¿Vas a la casa de algún amigo? ¿Dónde ves hoy el partido en Buenos Aires?
2: ¿Qué
0: temperatura hay? Me dices que está haciendo frío.
3: Kikiriki te diga.
2: Hablando de
0: Argentina, ¿verdad?
2: Hablando de uno de,
3: sí,
2: los,
3: pero pues como
2: de los argentinos.
3: Sí, pero como está allá.
2: Hablando de los argentinos, no sé si has visto el equipo que tiene ESPN con el Pollo, con Tevez, con el Kun Agüero y con el Muñeco Gallardo. Son los cuatro,
3: sí.
2: Imagínate ese equipo tan bravo que tiene. Y ayer estaban justamente en una narración de los goles que se ha vuelto, digamos, uno de los videos
3: virales. Se volvió viral porque yo me estaba viendo esa transmisión. Se iban a morir.
4: Tiene que ser el tercero.
3: Él dice: me va a levantar el brazo.
2: Ay, pues manejan además la cercanía, obviamente.
0: Ah, pero pensé que había pasado algo.
3: No, es el hecho de que estar ahí en la plantilla y en la narración.
2: Bueno, si fuera el de Cristiano Ronaldo, seguramente te hubiese gustado mucho la
3: narración.
0: No. Pero ¿por qué siempre con esa inquina, esa rabia, ese odio? No estoy diciendo, pensé que la narración.
2: Porque te conozco, Mosco.
0: Se enloquecía, ¿no? Una narración normal.
2: No, es una narración normal, pero me refiero más al grupo.
3: A la plantilla que estaba ahí, sí.
2: La plantilla que tienen de jugadores, muy buen team el que se han armado, la verdad. Ese grupo. Además que ahorita que hay otro video que se rotaba, entonces está el Kun Agüero transmitiendo. Ahí sí llega Messi. No es el periodista aquel que pues Messi no lo conoce. ¡Messi! No,
3: no, pues claro.
2: Messi lo abraza, lo saluda, Messi
0: anoche
2: tiene toda la confianza.
0: En la zona mixta dando declaraciones con mucha tranquilidad.
3: Bello, ¿no?
0: Con paciencia.
3: Sí.
0: No en ese afán que mantienen los jugadores de esquivar a la prensa anoche. Lo vi contestando con calma, con tranquilidad a las preguntas.
2: La
0: sí, puede ser.
2: Con más calma.
0: O exigencia de FIFA. No olviden que FIFA pone unas condiciones para el tema de quiénes, cuántos y cuánto tiempo la exposición a la prensa.
2: Y está hablando de narraciones otro de los que está por ahí que lo veo también, no lo había oído, a Palermo. Palermo está en The Go. Está en esa transmisión también haciendo comentarios.
3: Vea, hablando de narradores, me escribe mi querido Jefferson Piña Piñita, nuestro colega, dice que va en un carro de plataforma, en un Uber, y que nos está escuchando ese carro. Gracias por oírnos. Caramba. Él dice, me los acabo de encontrar por acá. Y aparte de eso, pues hoy tiene camello, porque hoy narra dos partidos Piñita, el de Inglaterra con Croacia y el de Colombia.
0: ¿Y por dónde lo narra, gorda?
3: Piñita trabaja para RCN Radio Cana, y usted sabe que ellos tienen su dinámica con la FM, y aparte de eso, tienen con la Arena USC.
0: Sí, claro, hicieron una zona fanfest lo de RCN está chévere. En la Arena USC.
3: Eso, entonces allá va a estar Piñita haciendo presencia con su narración, narrador de WIM, por si algo, los que lo han escuchado en las dinámicas cuando el fútbol profesional colombiano. Así que, para el conductor de ese Uber, apúntese ahí 10 puntos por llevarnos en el carro, y a Piñita por escribirnos. Saludo, Piña.
0: Hugo contesta desde Buenos Aires, dice: Cana, la temperatura ahora mismo está en los 14, pero en la noche baja hasta 8. El frío es intenso acá, hermano.
2: Dice Forero Chef por acá también, que nos escribe: oíste, recuerdo hace unos días algunos comentarios mala leche sobre el mundial, que no había ambiente, que las boletas no se vendieron, que Irán no podía llevar a su gente a apoyar de Trump, que había asustado a los turistas. Creo que los estadios están a muy buena capacidad. Acá la playa y la zona turística están llenas, dice, y sin duda hoy se disfruta del mundial en paz. Lástima, eso desvía la atención de la escalada guerrillera que se vivió el fin de semana. Y dice, como una vez más el gobierno protege a los bandidos y ordenó el cese de hostilidades militares, como la comunidad misma no permite al ejército trabajar, y de cómo meten miedo porque si no ganan, incendian el país. Saludos, y acá seguimos firmes por Planeta.
0: Fernando, pero los comentarios, curiosamente, de gente como vos, colombiana, que vive en Estados Unidos, no fueron ni gringos, ni australianos, ni italianos. Los mismos colombianos nuestros en Atlanta, en Tampa, en Los Ángeles, en Orlando, en New Jersey, en Nueva York.
3: ¿No?
0: Fue la reacción de ellos, tienen derecho, ¿no? O sea, si tú la sientes diferente, bueno, tú dices que está diferente donde tú la sientes. Y de hecho ellos decían, donde hay concentración de latinos, se siente el ambiente. El otro día hablaba con mi cuñada que vive en Orlando y decía, esto acá, normal, muy solas las calles, uno transita y no se siente, no hay un ambiente de fútbol. Eso no es pecado, Fernando, o sea, si la gente lo vive, lo siente de esa manera, transmite lo que siente, tú sientes otra cosa, totalmente. Y es cierto, pensamos, yo pensé que partidos como ese de Irán-Nueva Zelanda, pensé ver el estadio vacío ante la expectativa bajita que había de
3: la
0: compra de boletería.
3: Anterior, sí, claro, con
0: y luego, aparece, pues no totalmente llenos, pero muy buenas
3: pero
0: asistencias.
3: Pero marco diferente,
2: por
3: sí,
2: ejemplo,
3: claro.
2: Irán-Nueva Zelanda ese, 70,000 asistentes.
3: Imagínate.
2: Escocia-Haití, 64,000 asistentes.
3: No, pero ahí sí, yo también, o sea, creo que no fuimos los únicos, o a nivel mundial, yo creo que mucha gente pensó que el partido iba a estar solo.
2: Los que opinaron aquí, gorda, con el tema del ambiente del mundial.
3: No,
2: si
3: paila.
2: Si 20 oyentes respondieron, 16 dijeron que el ambiente era suave.
3: Nulo.
2: Que nada.
0: Entonces, es la percepción.
3: Igual
0: que
2: México, sí, obviamente ya tenemos un eco más grande ahorita de la fiesta, ya se está viviendo más.
3: Oye, el banderazo de ayer, yo creo que sí, bueno. Claro, pero también hay lugares donde no hay tampoco mucho, o sea, digamos que no es la medida, pero pues no todo el mundo está impregnado del tema mundial. Angélica Tobo nos escribió, dice: hola, buenos días, niños queridos. Dice: hoy estoy de cumple para que me canten, please. Y con esta fiesta de la selección, ni mandado a hacer, dice Angeliquita Tobón. Angélica, que no nos pone cuántos años está cumpliendo, pero si se llama Angélica... Ah, mentiras.
0: Es ochentera, gorda.
3: Es ochentera. ¿Modelo qué? No, mentiras, Angisita. Un abrazo. Hoy con fiesta de la Selección Colombia, pues mija, vea, con este cariño. Que le partan la torta, que te partan la tototo, que te partan la torta.
2: Clarita, ¿será que los oyentes dicen ay, ojalá, o sea, o no? Que
0: dirán. Seguro. Clarita tiene puesta el azul hoy, dice: buenos días, chicos, ¿qué dijeron que por acá no estamos en modo selección? Pues hoy con la camiseta puesta desde temprano apoyando nuestra sele. Les comparto fotico, estás muy linda, te queda muy bonita la camiseta de Colombia, Clarita, y los lentes también están bien lindos.
3: Bueno, Wilder Moreno nos ha mandado un enlace, esto es de una cuenta de Instagram, no sé si tiene algo que ver con el partido de ayer, lo voy a revisar. Wilder, gracias.
2: Dice Juan Carmona: buenos días, chicos, eso de cambiar los nombres de los barrios es una burrada del consejo. ¿Creen que cambiando el nombre van a mejorar el estilo de vida de las personas? Dice: para eso le pagamos a los concejales, qué desperdicio de tiempo. La opinión de Juan Carmona.
3: Esto lo estamos hablando con la noticia que acabé de dar de la ciudad, que tres barrios de la ciudad según el consejo van a cambiar su nombre para
2: desestigmatizar, no sé.
3: Sí, pues no estigmatizar el barrio.
2: Desestigmatizar.
3: Eso, desestigmatizar.
2: Okay. Dice la banda del diablo, saludos, espero que tengan un feliz día. De acuerdo con Cana, no le veo el chiste cambiar de nombre a esos barrios. Es más, la pregunta, no lo dice él, lo digo yo, es, ¿ha funcionado en algún momento eso? ¿Lo han aplicado en algún, o sea, hay un caso de éxito, mejor dicho, para saber? ¿Vos?
0: No, no te digo, yo lo dije al aire, güey, sí. La gente
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0: a seguirle llamando a los barrios y sectores de la ciudad como los conoció siempre, más allá de que les cambien el nombre.
3: Ve, pero ejemplo, ¿alguna vez le han cambiado el nombre a algún barrio acá? ¿Es la primera que yo escuche? O sea, que yo sepa que desde el consejo cambiarle el nombre del barrio.
2: Sí, pero un barrio.
0: No, barrio no recuerdo, gorda.
3: ¿Cierto que
0: pero
3: es la primera
0: ejemplo,
3: vez?
0: Por ejemplo, me dieron el dato, Manu me dice que la plazoleta Jairo Varela antes se llamaba plazoleta de la Caleñidad. Eso nunca pegó.
3: No.
2: La de Varela sí.
3: No, quedó. Pues claro, pero
0: esa funcionó. Pero realmente no somos muy de cambiarle los nombres a los sectores, barrios, avenidas, calles de la ciudad.
3: La banda
0: Gámez dice: hola, trío de cracks, emocionado con la selección. Me gusta cuando la selección llega a un certamen deportivo sin tanto favoritismo, sin creérnosla. Ojalá hoy todos rindan y pongan amor. Con amor, está demostrado, se logra mucho más fácil el resultado sumado al talento. Muy preocupado con lo de Beto Coral. ¿Empezó la destripada? ¡Ay, qué miedo! Dice James.
3: Dice la banda del diablo, saludos, espero que tengan un feliz día. De acuerdo con Cana, ¿no? Le veo chiste a cambiar el nombre de esos barrios. Ah, ya lo acabo de leer, ¿cierto? Luego nos escribió Carlitos Beltrán, que dice, es que los barrios que cambian de nombre hacen parte de proyectos de renovación urbana, por eso tienen un nombre propio.
2: Marcela,
3: y sí, yo perdón, lo dije en la noticia, ¿no? Esto hace parte de la renovación urbana que está sufriendo el sector, pero volvemos a lo mismo. O sea, seguramente, por ejemplo, ese Nuevo Amanecer que va a ser Potrero Grande, ¿se imagina Nuevo Amanecer? Usted queda loco. El antiguo Potrero Grande, usted dice, ah, ya sé dónde queda. Entonces, siempre va a ser la... O sea, siempre va a ser como...
2: O sea, al final usted va a tener que
3: el dato
2: lo
3: de ubicación.
2: Que se llamaba tal, eso, lo que era tal.
3: Eso.
2: Tal Marcela cual. New Jersey dice, buenos días equipo. El reglamento del hospital para mi profesión me impide usar camisetas o ropa casual, pero sí puedo portar los colores en apoyo a la Selección Colombia, aunque parezca caja fuerte. ¡Feliz día, mi gente! ¿No entendí lo de caja fuerte?
3: Repetí el trino. ¿Qué dijo?
2: Porque dice, pero sí puedo aportar los colores en apoyo a la Selección Colombia, aunque parezca caja fuerte. No entendí.
0: Marcel, que se lo expliques al güey, no lo expliques, sí, ¿qué significa el tema de caja fuerte? Danilo me manda también una foto de su chiqui, dice, a propósito del niño de Lili que durmió con la camiseta puesta desde anoche, dice, el mío lleva 3 días con una banderita pintada en el cachete y no se quiere ni lavar la cara. Para que no se le caiga.
3: Ay, yo quiero un stickercito de esos.
0: Bandera en el cachete.
3: Ay, qué pecado. Ve, un saludito para Natalie Polo que me escribe de manera interna, me dice, hola gordita, buenos días. Quería preguntarte para si saben la información, lo que acabas de decir del fanzón, ¿dejan entrar niños? ¿Cómo es la cosa? Te agradecería información. Y sí, me he puesto en la tarea de averiguar, rápidamente les digo. El fanzón...
0: ¿De cuál estás hablando, gorda? ¿Cuál fanzón? Porque hay muchos en Cali, ¿no?
3: No, estoy hablando de los fanzón de la alcaldía, que tienen el apoyo, sí. Hoy hay 3 lugares, el de La Retreta, que es con aforo limitado, el del Parque Obrero y el de... ¿el de qué? El de La Retreta y el del Boulevard de Oriente. Hoy va a funcionar el de La Retreta, que es un apoyo de la Federación Colombiana de Fútbol con la alcaldía. Ese es el oficial, digamos, gratuito. ¿Qué pasa? Como el patrocinador es Bavaria, habrá expendio de licor, por ende, no hay ingreso a menores de edad, para que lo sepan. Y este fanzón opera con... entrada libre, pero con boleta. La pregunta es, ¿dónde encuentro la boleta? La boleta las van a estar entregando afuera del Parque de La Retreta, oficialmente gratis a las 3 de la tarde y hasta que se acabe. Entonces reciben la boletería y a las 6 de la tarde hacen el ingreso para que a las 9 de la noche haya partido. Esto es importante decirle a la gente cana que pues que tenga precaución, porque esto es acceso con boleta, pero no es para la venta. Entonces, si alguien le llega a usted a decir, vea, afuera del Parque La Retreta, le tengo la boleta, 10,000 por la boleta o qué sé yo, no pague por eso porque esa boleta es gratuita. O sea, el acceso es con gratuita, pero la boleta es gratis, o sea, no tiene que pagar por ella. Y alguien me va a decir, gorda, en el Parque de las Piedras hay un fanzón también. Ese fanzón fue hecho por la gente de la empresa privada, eso sí tiene un costo, pero no tiene que ver nada con el de La Retreta, que es gratuito y que es el de la alcaldía. Para los próximos partidos de Colombia estará habilitado el del Obrero, el del Boulevard de Oriente, que también son de acceso gratuito, y no se permite el ingreso a menores de edad precisamente por la venta de licor.
0: El fanzón nuestro, vayan para el nuestro, que es en Iconic, en el sur de la ciudad, al frente del lago de la Babilla, en la Leyenda Mall, ese fascinante mall que pusieron ahí. Ahí está, Iconic. Y bueno, ahí hoy se presenta el partido de Portugal, 12 del día, para los que quieran pasar por ahí tempranito. El debut del equipo de Cristiano. Luego, a las 3 de la tarde, juega Inglaterra, otro de los favoritos. Otro de los favoritos. Va con Croacia, ¿no? Buen partido ese.
3: ¿Quién?
0: Inglaterra-Croacia.
3: Sí, Inglaterra-Croacia a las 3 de la tarde.
0: Necesito que Harry Kane hoy la meta, pues, porque ya las máquinas empezaron a hacer goles. Haaland, 3. Messi, 3. Mbappé, 2. Las máquinas, necesito que Harry Kane, porque lo puse a él en la polla, gorda.
3: Yo también.
0: Ah, también pusiste a Harry Kane.
3: Pues claro, yo fui la primera que di mi puesto y se me copió.
0: En la jugada, mijo, porque de usted dependemos, pues, en el ítem de goleador del Mundial. Estos cogieron delantera dura, dura. Sí. Y luego que se acabe el partido, Inglaterra-Croacia, arranca la previa nuestra en el fanzón de Iconic y Planeta. Estaré tocando, dinámicas de concurso. 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
3: Becana, con el tema de los fanzón de la alcaldía, lo que te dije del Obrero y del Boulevard de Oriente es para el partido contra Portugal. Ahí se van a habilitar esos dos sitios. Hoy únicamente está habilitado el de La Retreta. ¿Listo?

0: Bueno, antes de la pausa, una que no tiene que ver con fútbol, tiene que ver con el mundo del cine.
1: Ahora los declaro marido y...
0: Hoy en las salas de cine, en muchos lugares del mundo, incluyendo Colombia, está anunciado el estreno de Toy Story 5.
2: La previa, pues es mañana. Llega la, en Colombia a partir de mañana, 17. Pero hoy la 18, Canario.
0: Ah, bueno, aquí me salió un aviso esta mañana, gorda.
2: 18 de junio. Hoy en... No, pero lo que es real, o sea, en muchos lugares del mundo, a Colombia, hay quienes se lo van a ver... Hoy, como, ¿cómo se dice? Sí, como la previa, como... Sí, tiene un nombre.
0: Dice bueno. El comunicado de prensa, gorda, la película Toy Story 5 ya se encuentra en cartelera en Colombia. Se estrena oficialmente este 17 de junio. 17 de junio es hoy. Bueno, sea hoy o sea mañana, un día más, un día menos, tengo una pregunta ahí.
2: Señor.
0: La época es la época del estreno de las películas, el verano en el hemisferio norte, los niños andan de vacaciones y la estrategia de las películas es que los niños vayan a verlas.
2: ¿Sí?
0: Pero con ese tema del Mundial, gorda, ¿no se nos embolata un poquito el tema?
2: ¿Cómo así? ¿No pueden ir el fin de semana?
0: No, pero y en medio de
2: además
0: que el partido,
2: te digo una
0: cosa que la otra.
2: De pronto hoy no, pero mañana sí, Cana, y te voy a decir una cosa. Los papás que no hicieron la dinámica de ir con sus hijos a verse las anteriores películas, seguramente se están en ese proceso y irán a las salas de cine el fin de semana. Pero yo te voy a decir una cosa, esta película tiene más cautivado a la generación millennials, es decir, a los treintones y cuarentones, que ya nos vimos las otras películas,
0: sí,
2: y que estamos emocionadísimos, porque pregúntenme, o sea, quiero ir a hacer el parche de verme Toy Story sí o sí. O sea, ya es obligada. Yo creo que el viernes paso por allá para vérmelo. Porque
0: ¿vos considerás que entonces no hay problema?
2: No,
0: que no,
2: yo no
0: que
2: creo
0: no, que
2: no
0: la tapa el Mundial.
2: No, ningún problema.
0: A mí me da la sensación que sí un poquito.
3: No, también, gorda, yo siento que la gente está desocupada en esto. O sea, la cabeza está en esto.
0: En el balón.
3: O sea, va a haber gente, pero no en así como concentrada al 100%.
2: Esperemos el fin de semana con la taquilla. ¿Usted ya vio las películas anteriores?
0: La 1, 2, 3, creo que me falta la 4.
2: Ah, bueno. Alcanza para que el fin de semana vaya y lo vea.
0: Bueno, me voy a la pausa. Ya le digo quiénes son los que registramos ahora en la polla, contestando en la cuenta de Instagram. 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Y traemos más premios y muchas cosas por compartir con ustedes en esta mañaneta mundialista.
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0: La semana pasada hicimos el lanzamiento del Calvin Harris 1 y ese es el 2. Ese es el 2, sí, la segunda parte de su producción, de este famoso DJ de música electrónica. Estamos en otro bloque de la Mañaneta de Planeta en la mañana, acercándonos al mediodía de la mitad de la semana, del miércoles. Hoy el día es 17, bonito número ese. Del mes 6 del año 2026, dirá la historia que es el día en que los colombianos andaban alborotados en un corre-corre bonito, ilusionados con que esta noche nuestro equipo de fútbol profesional que representa a la nación, a la patria, pues nos una en unos días en que han estado bien complejos en un país dividido.
1: De los otros que nos une.
0: Por otros temas, y que incluso se alcanzó a ensuciar un poquito también el tema de selección hace unos días. Bueno, ya ha superado el tema. Hoy todos unidos en el mismo sentir. No faltará alguien que no le interesa o no le gusta Colombia siendo colombiano, pero creo que la mayoría estamos empujando el carrito para el mismo lado, con ganas de que esta noche nuestros muchachos la hagan bien, les vaya bien, que hoy se motiven, que pongan mucho corazón, que dejen el alma en la cancha. Y al final, sobre las 11 de la noche tarde, no es acostumbrado nosotros a esa hora estar viendo partidos de la selección, 11 de la noche, terminando el partido, pues estemos yéndonos a la cama o siguiendo la celebración después de un triunfo. Ojalá y sí. Ahora, más allá de que juegue bonito, de que juegue bien, lo importante es que gane la selección. En estos torneos cortos, por ejemplo, en este mundial que clasifica tantos terceros, tantos mejores terceros.
1: 8 mejores terceros.
0: Un triunfo te podría dar paso a siguiente ronda. Asegurar triunfo hoy le pone un piecito a Colombia en la siguiente ronda.
1: Y si es por 3 goles, mejor.
0: Sí, cuenta mucho el tema de los goles, es cierto. Pero ganarlo ya te da mucho chance de estar en la siguiente ronda por aquello de los mejores terceros. De hecho, hay selecciones que ya pusieron el pie en la otra ronda por el resultado, porque apenas es la primera fecha, por la goleada de Alemania, lo de Argentina anoche. 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
0: Vamos a territorio mexicano, nuestro enviado especial, el Poncho Morales. Poncho, vos conoces Cali y sabes cómo se pone la ciudad cuando juega la selección, incluso cuando amistosos nos aleteamos un poquito. Pero hoy, 10 veces más, porque hoy es mundial, porque hoy se juega por algo y la gente está ilusionada y acá hay muchas camisetas. Contame, y con el saludo, Poncho, ¿cómo está el ambiente en tu entorno, alrededor, en Ciudad de México?
2: ¿Qué tal? Un abrazo para vos, para la gorda, para el güey. Espectacular. Cada vez que se va acercando la hora de un partido de la Selección Colombia, como lo estás diciendo, se siente como algo, como una ansiedad, como unas cosquillitas, pero un debut en un mundial es otra cosa. Y eso acá fue una locura, el banderazo. Lastimosamente llovió y pues se cortó el ánimo de la gente, pero por donde caminas en Ciudad de México, en el FanFest, en las calles, en las cafeterías, en cualquier parte ves una camiseta amarilla. Y como yo les contaba ayer, 80.824 aficionados es el aforo completo del Estadio Ciudad de México. A esta hora, 70.000 boletas vendidas. 70.000. Yo no creo que haya más de 2.000 aficionados de Uzbekistán, la verdad. O sea, lo de Colombia es una locura, es una locura. Ya lo hemos vivido en Brasil, lo hemos vivido en Rusia, en las eliminatorias, en los amistosos, y este debut mundialista en un estadio tan mítico como lo es el Estadio Azteca va a ser una locura.
0: ¿Has encontrado alguna camiseta a propósito de Uzbekistán en un aeropuerto, en una plazoleta de comidas, en el hotel? ¿Te has cruzado con alguien?
2: Sí. Ayer me crucé con, me imagino que es una familia, en el Fan Fest. Intentamos como sacar algunas palabras, pero tampoco hablaba en inglés. Entonces, pues fue como difícil saber cómo llegaron y cómo fue el tema, pero bueno, sí. Pero muy pocos, o sea. Uno de cada 100 aficionados que te encontrás es de Uzbekistán.
1: ¿Usted no sabe hablar uzbekistaní?
3: No. Los uzbekistaneses.
0: No, bueno, Poncho, hermano, este mundial nos está presentando varias facetas. De favoritos que se complican, hablamos de lo que le pasó a España con Cabo Verde. Favorita, mil veces en el papel, los españoles, y se enredaron. Pero anoche también la favorita, Argentina, rapidito resolvió su situación con Argelia. Es decir, aquí no hay marcada una tendencia de que los grandes se enredarán. Hoy Colombia enfrenta a una selección que muchos ni siquiera sabían de esa selección, de Uzbekistán. Suena nuevo para nosotros. Hay que cuidarse. ¿Qué antecedentes tiene esa selección para contárselo a los oyentes?
2: No, pues, a ver, no quiero ser irrespetuoso, pero es que Uzbekistán en el plano futbolístico no existe. O sea, es la verdad. Hace dos años, me perdona de pronto el colega que hizo el estudio, fue a Uzbekistán hace dos años y escasamente sabían quién era Cristiano Ronaldo porque fue a la Liga Árabe. Preguntaban por Messi, preguntaban por varios personajes del fútbol y la gente no sabía, porque pues tiene otras prioridades y otras necesidades. Así que si lo llevamos al plano futbolístico, de verdad Uzbekistán no existe. Ya tiene un técnico que fue campeón del mundo, el italiano Cannavaro y todo lo demás. Tiene un jugador jugando en la liga inglesa, pero hasta ahí. O sea, nosotros sobre el papel, obvio, el partido hay que jugarlo, hay que competirlo y hay que ganarlo, pero sobre el papel Colombia no debería tener ningún tipo de problema enfrentando a Uzbekistán.
0: Hablábamos, dijo el técnico de España. Hablábamos de la matemática, Poncho, lo importante que es arrancar ganando por el tema de que asegura en gran parte el paso, incluso como mejor tercero, y la confianza que le genera a un equipo ganar su primer partido.
2: Sí, más allá de lo futbolístico, incluso yo le hice una pregunta a John Arias en la despedida en el Campín, en ese momento, obvio, hace más de 15 días, que para él qué faltaba para el debut. Y él decía, es una pregunta difícil, pero más allá de lo futbolístico y de refrescar conceptos, es esa angustia y ese estrés deportivo que es real. El estrés deportivo existe. Y en un debut donde hay 16 de los 26 que no saben qué es jugar un mundial, es eso, es jugar y salir y quitarse ese estrés y bueno, vamos a jugar fútbol. Así que yo creo que más allá de lo futbolístico y del cómo, es enfrentar ese debut mundialista.
0: ¿Qué hizo Colombia ayer, Poncho? ¿Qué hizo Colombia ayer en el transcurso del día? ¿Hizo práctica? ¿Cómo está la situación de salud de los jugadores? ¿Y qué hace Colombia hoy? ¿Cuál es el itinerario de la selección?
2: Bueno, Colombia tuvo mañana libre el día de ayer. Nosotros estuvimos en la conferencia de prensa oficial del técnico Néstor Lorenzo. Posteriormente la FIFA le puso un bus a la prensa, nos llevó al Nido de las Águilas, que es la sede deportiva de América, y ahí habló Santi Arias, habló Luis Suárez y habló Carlos Andrés Gómez. Ahí pudimos ver que el grupo completo goza de buena salud los primeros 15 minutos, pero Néstor Lorenzo se le preguntó por John Córdoba y no está a la par. Yo creo que el único en duda, incluso para hacer alternativa, seguramente lo vamos a ver en el banco, pero si algo extraordinario ocurre, no lo vamos a ver en el campo, porque se venía recuperando de una molestia muscular y a la par de los entrenamientos de sus compañeros no está. Así que de resto todos están de buena salud. El itinerario de hoy, saliendo del hotel a las 5:30 de la tarde, el juego hora local es 8 de la noche, en Colombia es a las 9, y terminado el juego a las 2 de la mañana se devuelven para Guadalajara. y mañana en la tarde, 5:30, pues seguramente los que compitieron tendrán ahí un afloje y los que no hicieron fútbol pues tendrán otro tipo de actividad. Eso es más o menos lo que va a hacer la Selección Colombia en las próximas 24 horas.
0: Poncho, volviendo al tema de los jugadores, si lo de Córdoba pues está en la situación que planteas, el cambio en caso de que tuviera que utilizar una alternativa para Luis Suárez, ¿sería el Cucho Hernández?
2: Sí, correcto. Tú mismo lo has dicho. Primera opción Luis Suárez, segunda opción Cucho.
0: Okay. Lo de Puerta y Ríos, ¿cómo lo sentís hoy ya el día del partido?
2: Yo creo que va Puerta. Yo voy a insistir que Puerta llega mejor. Puerta ha sido titular en los dos amistosos. Y llega muy bien, llega con aire en la camiseta, siendo figura de su equipo, con ascenso en Liga Española, más allá que Ríos pues levantó en los últimos partidos con su club, pero creo que en la selección ha perdido un poquito de distancia por la dinámica que le da Puerta. Seguramente pues ahí entraremos más adelante en detalle qué características le puede dar Ríos y qué características le da Puerta, pero por el momento yo creo que Puerta le gana la partida a Ríos.
0: Poncho, en tu experiencia cubriendo selecciones, torneos internacionales, el día del partido, hoy, ¿qué hace la selección? ¿A qué dedican el tiempo los jugadores? ¿Qué pasa en la interna en estos momentos?
2: No, yo creo que los capos, los que de pronto saben manejar el momento, seguramente llamarán a la familia, yo qué sé, los otros quizás se pondrán a jugar play, no sé, como a distraer la mente, porque la ansiedad existe, las cosquillitas en la barriga existen, y otros, pues no sé, me imagino que prefieren dormir y dejar pasar el tiempo, pero obviamente hay una dieta, hay un entrenamiento de muy baja intensidad en el hotel, a eso de las 11 de la mañana, después almuerzan, concentran y hacen la charla en el hotel y a las 5:30 para el estadio.
0: Poncho, y van al peluquero, o sea, van al peluquero no, el peluquero está con ellos ahí hoy poniendo los bonitos para esta noche.
2: Sí, varios, sí. Hay varios que incluso lo cogen como cábala. Hay varios cabaleros y seguramente ahí estarán varios arreglando su look.
0: Okay. ¿Viste a Argentina anoche?
2: Sí, por pedazos. Estuve ahí en el centro de medios del estadio viendo a Argentina de reojo porque a la misma hora estaba hablando Cannavaro y lo pude ver. Obviamente, mucho respeto y se le quita uno el sombrero a Messi por la edad, por la dinámica, por la calidad, por los goles, por el récord. Pero yo sí les quiero decir, la jugada discutida del partido para mí era roja.
0: Sí, hoy de hecho la tendencia número uno es Messi por todo y por todo, por los tres goles, por el buen trabajo que tuvo anoche, pero también por la jugada que dicen le perdonaron la roja. Bueno, Poncho, te mando un abrazo, sigue haciendo su trabajo hoy con toda en el estadio y mañana nos cuentas la experiencia vivida en el debut de Colombia en este Mundial. Éxitos, Ponchito.
2: Claro que sí, pendientes de Radio Planeta en redes sociales y mañana en la mañaneta, por supuesto, con todo el post. Un abrazo.
0: ¿Por dónde pueden ver tus informes en redes?
2: En Instagram como @AlfonsoMoralesM y en el resto en YouTube, en Facebook, en TikTok como Poncho Morales. Ahí estamos subiendo continuamente muchísimo contenido de lo que nos hemos encontrado en el Mundial.
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0: que decirlo, hay que decirlo. Este Die Die de Shakira logró el efecto que no lo estoy comparando con el Waka Waka. Tranquilos, que no voy a decir que es mejor que el Waka Waka o que es mejor que la Copa de la Vida de Ricky Martin. Pero que esta canción sí tiene resonancia, es decir, sí es protagonista del mundial. Sí. Total, total. La sentís por todo lado y en las transmisiones, las piezas comerciales que se están fabricando que tienen que ver con el mundial van acompañados de Shakira.
1: Y le dio color,
0: le puso vida.
1: Le puso vida, sí.
0: Porque
1: sí.
0: Llegamos a un mundial que no tenía canción, que tenía canciones sí, pero ninguna lograba sobresalir. Ninguna, ninguna, ninguna. Y esta canción de Shakira le pone color, le ha puesto sabor y quedará marcado en la historia cuando hablemos. Sí, si Dios nos presta la vida hace 10 años en otro mundial.
1: Vamos a asociar de una, sí.
0: Vamos a asociar este mundial con el Dai.

0: Remontémonos, por favor, al primer día que les mostré la canción acá. ¿Cuál fue el comentario de ustedes? Vengo aquí con un librito a cobrar. A los que dijeron, no pasa nada con esa canción.
1: No pasa nada.
0: Qué cosa tan horrible.
2: Sigo pensando, gorda, que le ayudó muchísimo a la versión nuestra.
0: ¿Qué es esa canción? La veo sosa.
2: El aporte que le hizo DJ Dandres.
0: Muy linda Shakira y todo, pero que se quede haciendo el tour.
2: El otro día un colega, ven, te cuento la historia. El otro día un colega.
0: No, pero déjeme que estoy pasando factura. Que eso no, que para qué, que más chimba el guacahuaca. Que maracas y bongoes, que pitos y flautas. Bueno, ahora díganme pues algo de la canción que ya supera los más de 150 millones de views, creo, lo sí. Vi, y que es la tendencia a full.
2: Y lo estoy diciendo al aire, gorda, lo estoy diciendo al aire esta canción.
0: Muchas gracias, me puede pagar aquí, le voy a pasar el Nequi para que me consigne, por favor.
2: Clasificó totalmente, o sea, es un éxito. Sin duda, eso no se discute. Ya a esta altura, discutir lo contrario sería necio.
0: Muchas gracias, ya me puedo ir entonces.
2: Me hablaba un colega de una cadena radial muy grande en Colombia sobre y esa versión, una versión caserita, papá. Tenemos al mejor productor de ese país. Uy, ay, ¿cómo es?
0: ¿Va a seguir diciendo que con ese envión de la IA, de verdad? O sea, ¿de verdad usted va a seguir poniendo en duda el éxito de la canción?
2: Estoy contándote lo que me dijo el colega.
0: Dios mío.
2: Director de una emisora, de una cadena radial.
0: Puede ser muy director y todo, pero no, amigo. La canción solita por sí sola funciona. Le quiero decir,
2: yo no estoy diciendo que no, gorda. Simplemente estoy contando aquí que un colega me habló.
0: Deje de bajarle caña a la berraca canción y admita que es un hit.
1: Ahorita forma de hacerle campaña.
0: 173 millones de views, me pelé. No, hasta ayer eran 150 millones.
2: Pero a ti vas a entender que no estoy tirándole a la canción, que por el contrario le estoy reconociendo a la canción el éxito que tiene.
0: 173 millones de views, lleva 3 semanas, es el puesto número 13 ya mismo de las tendencias en YouTube de videos, pero en reproducciones, en 3 semanas 173 millones de views, es la locura. Y lo más lindo de esta canción, ¿no? Recuerden que todo esto que genera la canción, el Die Die, en ganancias va para la educación de los niños en el mundo entero. Shakira no se queda con ningún peso, dólar, euro, lo que sea que se facture, plata, no se queda con nada. Todo va a la educación de los niños en el mundo por medio de la fundación de la FIFA.
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2: Habló Moni Vidente. Usted sabe muy bien, pues, esta mujer hace sus predicciones para temas políticos.
1: Muy cansona.
2: Tema del año que viene, que el siglo que viene, que la década que viene. Ella se adelanta al futuro para predecir. Ese es
0: su trabajo.
1: Pero yo pregunto, ella, lo que dije la otra vez, no recuerdo la respuesta. ¿Ella le ha pegado algo como para ser tan famosa? O sea, no hay
2: pues
1: más
2: la, es reconocida, no, yo no sé. Yo
0: a
2: no
0: lo
2: sé.
0: Del Papa
2: en,
0: le pegó,
2: en,
0: ¿no?
2: En tema de aciertos no sé qué tal esté
1: ¿sí
2: marcado?
1: ¿Entiendes? Porque siempre la mencionan a ella.
2: Pero es reconocida. Tiene a alguna situación ha hecho bien para que tenga la recordación que tiene. Bueno, hablo del partido de hoy, pero ya le vamos a contar porque antes David Beckham también es tendencia hoy.
0: Claro, Beckham es tendencia porque se conocieron las imágenes. Ustedes sabían que este man recibió la primera estrella en el Paseo de la Fama como jugador de fútbol. ¿Ustedes sabían eso?
1: No, no tienen idea. Estoy
0: bueno,
1: ocupado en el Mundial.
0: Ayer... y él también está ocupado en el Mundial. Sí, él está allá. Pero, pues hoy es tendencia las fotos que se conocen de esta estrella que recibió acompañado de su familia y de amigos, porque allí con él estuvo Tom Cruise, estuvo Longoria.
1: Sí.
0: Le dio las gracias a los Estados Unidos, su segundo hogar, porque él dice que lo acogieron en Estados Unidos.
1: Allá se fue a hacer fortuna.
0: Claro,
1: más fortuna de la que tenía allá.
0: Dice, por ayudarle a cumplir sus sueños y hacer mucha plata, angelitos en la plata. Este man se veía divino, Beckham. Yo no sé si usted vio esta foto, Canario, pero mírele ese porte, ese garbo, esa elegancia. esa forma de arrodillarse y de tocarla.
1: ¿Se cree que en Gillos se ve todavía también igual? ¿En
0: ¿qué?
1: Gillos, en
0: obvio,
1: él promocionaba a Calvin Klein, ¿cierto?
0: Claro, él fue modelo de Calvin Klein. Se ve hermoso, David Beckham, cosa linda, cosa hermosa, cosa bien hecha. Impoluto en esa foto donde está arrodillado, tocando con su mano tatuada, que se le ve el tatuaje, la estrella en el Paseo de la Fama. Y bueno, quienes quieran ir, pues pueden ya irse a tomar una foto como al mejor estilo de los mejores cantantes. Y como les digo, de sus amigos personales, hoy son tendencia las fotos que han dejado, este gesto que le han dado a Beckham. Y pues en su discurso, que se mostró humilde y feliz, dice: todo esto es bastante surrealista. Es considerado una superestrella del fútbol mundial y que está acostumbrado a los aplausos y demás, pero se le vio supremamente sobrio, humilde, tranquilo, recibiendo esta estrella en el Paseo de la Fama. Y pues al lado de Victoria, que es la primera vez que la veo como mirándolo con carita de enamorado y no como que lo quiere regañar,
1: no con cara de vámonos ya.
0: Se me entra. Sí, no, mira, hay una foto donde se ve muy linda, que lo ve, y lo ve como, ay, tan lindo, o sea, te mereces esto y mucho más. Así que, bueno.
3: Es mi hombre.
0: Dice, hijos, y les dijo: hijos, espero que algún día traigan aquí mis nietos para hablarles de este niño que soñó a lo grande hacer, os sintáis orgullosos, es mi mayor logro. Fue como lo que le dijo a la gente,
1: no,
0: y a
1: pero
0: y
1: Brooklyn
0: a sus hijos.
1: Le dijo, no, gracias.
0: Sí.
2: Hace su poco, hijo mayor. Hace poco habíamos hablado de Beckham, porque no olviden que entró en el listado de los multimillonarios del mundo, con una riqueza estimada en $1,000 millones, es decir, entra a la escasa y angosta lista de los multimillonarios. Su riqueza depende en gran parte del imperio logrado que logró montar con el Inter de Miami. La mayor parte de su riqueza individual proviene de lo que tiene él, el 26% del Inter de Miami, pero también en el pasado tuvo contratos históricos muy lucrativos con marcas, ha sabido exponer muy bien su nombre, su imagen, por la que le pagan millones para ser imagen de Adidas, de Calvin Klein en su momento. Eso le dejó mucho dinero, aparte de que pues está detrás de muchos negocios inmobiliarios. Todo le suma más de $1,000 millones.
0: Demasiado.
2: Y ahora estrella de la fama.
1: No, y que ese fue un super negocio. Entonces usted dice, este man, ¿cómo hace para convencer a Messi? Bueno, ya digamos entre comillas de salida, pero todavía haciendo goles en el mundial, se lo lleva para allá. De una negociación que, si no lo recuerdan, Messi va por porcentaje en el club, tiene acciones de ese club donde está jugando ahora, tiene dinero que le entra por derechos de transmisión en Apple TV, ganancias de venta por las no sé cuántas 800 mil, como decimos acá, camisetas de Adidas que se han vendido.
0: Imagínese.
1: Plata por todos lados, o sea,
2: todo el tiempo está facturando.
0: Respira y factura.
1: Está facturando, es impresionante. Y pues se lo llevó, y ahí radica lo que acaba de mencionar el canario, pues el éxito de un club que ha despertado un poco más, digamos, como que la fiebre en los hinchas, pone a gente a meterse en el fútbol de a poco, creando esa cultura futbolera que llevan los latinos, que lleva él como un gran inglés amante del fútbol. Y pues, mire, $1,000 millones, superando $1,000 millones.
2: De una superestrella ya retirada, David Beckham, que hoy tiene estrella en el Paseo de la Fama, a una estrella que está a punto de retirarse, jugando su último mundial y que también es tendencia, Cristiano Ronaldo.
1: Ah, bueno, iba a decir un datico antes de eso, es que esa figura que les acabé de contar de Messi, claro, Beckham cuando va a Los Ángeles Galaxy es la misma forma, el mismo, digamos, estilo de contrato que le hacen a él. Vea, usted viene acá, tiene derecho a esto, le damos tanto por esto, o sea, bien arreglado para él acceder, luego irse del Milán e irse entonces a este club. La misma figura la utilizó entonces para tener a Messi en el Inter de Miami.
0: Bueno, les cuento que con respecto a lo de CR7, ayer en conferencia de prensa, pues porque hoy debuta Portugal, la selección de Portugal.
1: ¿A qué hora?
0: ¿12? A las 12 del mediodía jugará
2: hora de Colombia.
0: Cristiano Ronaldo con su equipo, o bueno, Portugal, que es uno de los favoritos para que se lleve esta Copa del Mundo. Y ayer
1: salimos temprano.
0: Y ayer
1: día, no sé por qué tengo un sexto sentido.
0: Pero al revés. No. Bueno, hay un diario que se llama el diario La Primicia y ha compartido parte de esa conferencia de prensa, sobre todo con una pregunta que le hace un periodista hablando sobre Messi y qué piensa él de Argentina. Aparte de eso, el jugador, les voy a dejar escuchar el clipcito que es muy corto, porque le dicen, ¿usted alguna vez quisiera jugar? ¿Usted cree que podría jugar en la misma cancha con Messi? Y bueno, es esta entrevista se ha vuelto tendencia precisamente por lo que pasó anoche con Messi y además por el debut de Cristiano Ronaldo hoy en el Mundial.
3: Gracias, Cristiano. Sergio Levinsky, Grupo Jornada de Argentina.
4: ¿Argentina?
3: Argentina. Bueno, tú tienes tu esposa argentina. Y bueno, por supuesto, no podía faltar Lionel Messi en esto, pero para algo seguramente
4: distinto. Tiene sentido,
3: perdona,
4: vamos.
3: Perdona, porque va a ser para algo distinto a lo que habitualmente ocurre. La pregunta es justamente, hasta ahora siempre fue Cristiano contra Messi en el pasado, hasta reciente, pero nunca Cristiano y Messi. Nunca han jugado juntos, ¿no? Entonces, ¿no crees que uno de tus desafíos es jugar con Messi en algún partido y ver qué se siente, qué pasa juntos? Gracias.
4: Bueno, boludo, nunca se sabe. Es broma. Tú sabes que yo tengo mucho cariño por Argentina. Es que mi mujer es argentina. Así que, ¿cómo no se
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4: puede
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4: Tener un
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4: cariño? Ya soy con mi mujer a 9 años. Le amo, ¿sabes? Y tengo un cariño muy especial. Y ha tenido invitaciones para jugar al Mundial de Clubes de Argentina. Tú lo sabes. Nunca se sabe, ¿sabes? El tiempo está ahí, ¿sabes? Ya tengo 40 años, pero yo digo, nunca puedo decir de esta agua no beberé. No sé si se dice español o si entiendes, pero veo muy difícil. Pero te puedo decir, me gusta mucho Argentina, nunca fui argentino, pero quiero ir. Tengo mucho cariño por los argentinos. No, la verdad que no. No tengo. Y tengo cariño también por Messi. La verdad que fuimos rivales durante muchos años, pero yo he dicho en un par de entrevistas que ya estamos ahí en el stage, en el escenario, 15 años. Y yo me recuerdo que antes él, no sé si ahora habla un poquito inglés, pero Messi no hablaba nada de inglés. Yo le traducía cuando nos explicaba la gala, lo que tenemos que hacer, bla, bla, bla, y le traducía. Yo tengo un cariño por él porque así a mí siempre me trató bien y me respetó mucho como veo a él. Pero yo veo eso muy difícil. Pero nunca se sabe.
2: Hablando de eventualmente, que, pero sí, un partido de exhibición gorda.
0: No, sería brutal.
1: Creo que el periodista lo hizo más a ojalá algún día jugar. Bueno, mentira, no. Estoy pensando, imagínate.
0: Pues contratados,
1: el,
0: pero porque.
1: Un club.
0: Sí, un club que, diga, que, lo que los, diga,
1: dos,
0: los dos.
1: ¿Se imaginan eso? Dios santo.
0: Esta conferencia no es de ayer, ¿no? Lo que les digo es que toman fuerza y relevancia frente a lo que pasó ayer con Messi y pues hoy el debut de Cristiano, que en algún momento dijeron, bueno, sí, fuimos rivales en la cancha, pero ahora ya no tanto. Entonces,
1: yo pensé que era una entrevista de Cristiano diciendo, no, muy bien, lo felicito por los 3 goles de ayer. O sea, muy bien, Messi, muy bien.
0: Está concentrado, está concentrado.
2: Porque eso fue antes, ¿no? ¿Estás oyendo que fue antes?
0: Sí, no, no, no.
1: No, pero pensé que era una entrevista nueva.
0: No, sí, nueva, no.
1: Una entrevista nueva.
0: Pero pues sería brutal, ¿no? O sea, hoy en día donde es el mundial de muchas figuras, pero sin duda alguna los ojos están puestos en ellos dos, porque es en ellos dos. Pues sería brutal verlos jugar en un mismo equipo, o sea, del mismo bando.
1: Vengo del futuro y Cristiano va a salir en otra entrevista diciendo que cuando jueguen los dos él va a jugar mejor que Messi. Que él es el mejor en el mundo como él.
2: Ahora dígalo sin llorar. Gorda, voy a validar 3 pollas y voy a poner tarea para 3 pollas más. ¿Qué resultados han dado? ¿Cómo está el optimismo de los colombianos, Gorda?
0: ¿En cuanto a qué?
2: En cuanto a nuestra polla.
0: Pues que la polla la tenés tú allá.
2: No, ¿qué han dicho?
0: Ah, ¿de lo último? Ya. De los que han jugado, bueno, pues aquí rápidamente han puesto 0-0. Han puesto a la selección a empatar. Otros han dicho que gana la selección 2-0. Hay otros que son más optimistas que dicen que la selección va a quedar 3-1, 3-0. El marcador más recurrente, 2-1 y 2-0. Es el marcador que más. Hay otros que han puesto a empatar, pero el empate lo hacen sobre el 1-1 o el 0-0. Dicen que Colombia no va a marcar.
2: ¿Perder a Colombia?
0: No, mira que aquí lo que estoy viendo rápidamente, no. 2-0, 3-1, 2-0, 2-0, 2-1, 3-0, 3-1. Es como bueno, lo que han dicho los
2: vamos
0: oyentes.
2: A meter el resultado de estas pollas, Gorda.
0: A ver.
2: Estas las voy a escoger de manera aleatoria. Me voy a mover aquí, espera, yo me meto a la cuenta de El Gran Pargo. A propósito de pollas, Gorda,
0: mientras usted
2: y con, el tema Messi, no recuerdo en la polla mundialista, no esta de hoy, en la mundialista nuestra, ¿alguien puso a Messi como goleador del Mundial?
0: Sí,
2: ¿Seguro?
0: Sí, claro que sí.
2: ¿Sí lo puso?
0: Sí, lo puso. También hace Ceres. Yo no lo recordaba,
2: dice, porque bueno, ayer con esos tres goles, y ojo, que la Pulga se puede quedar con el botín de oro de este mundial.
0: Vea, por
2: obviamente tiene una rivalidad muy grande ahí con Haaland, que también arrancó metiéndola, con Mbappé, que ya ayer empezó también a hacer goles, todo esto. Pero ya lo de Messi, puse una cuota muy alta, 3 en un solo partido.
0: Ve aquí rápidamente que estoy abriendo la polla. Por ejemplo, Angie Sánchez puso como goleadora CR7. Y ya mismo le voy a buscar al que puso a Messi. Así, fueron muy poquitos, pero sí hubo oyentes que pusieron a Messi como goleador.
1: Listo, se destacaron otros jugadores por encima de Messi, digamos. Otra cosa que no sé, Cano, si lo hayas notado, la gente, y hasta donde me acuerdo, a Brasil le fue tan suave que no dijeron Brasil ganador, o sea, no fue el favorito para ganar el Mundial ni siquiera.
0: No,
1: o sea,
0: sí, no, pero no, aquí, por ejemplo, debe haber,
1: o sea, sí.
0: Pero poquitos. Javier
1: pero
0: Ruiz,
1: no
0: vea,
1: antes,
0: puso,
1: no
0: puso a campeona a Brasil. Realmente, de nuestra polla, vuelvo y le digo, de
1: eso
0: nuestra
1: era Francia,
0: polla.
1: Francia, España.
0: Si lo podemos poner en un escalafón, Francia, primer lugar, segundo, España, como de lo que han dicho nuestros oyentes. Y han puesto como goleador a Vinicius.
1: Bueno.
0: Han puesto como goleador del mundial a CR7. Pusieron a Dembélé. Aparte, el que más pusieron fue Mbappé, pero Dembélé aparece dentro de los jugadores.
2: Bueno.
0: Y ya mismo le digo quién puso a Messi, que creo que fue como un oyente.
2: Ok, sí, a mí la verdad no recordaba que hayan dicho a Messi goleador, y ya por ahora es el goleador, uno de los goleadores del mundial, de ese mundial. 11-5, Gorda Valido. Este 2-1, bueno, la respuesta a la pregunta que hice era Quintero y Díaz. Cuando dije uno juega en River y otro juega en el Bayern, ¿qué jugadores son? Quintero y Díaz, está bien la respuesta. Lo manda Diana Guau 15, gorda. Ella pone 2-1 ganando Colombia. Bajo. ¿Quién es esta persona? Aquí meto Daniela Díaz. Dani Díaz dice 1-0 gana Colombia. Voy a bajar por aquí. Bajemos por aquí. Paremos aquí. Quintero Díaz, está bien. Ah, no. No está equivocado la respuesta.
0: Aquí José me dice que él es de los poquitos que pone ganando Uzbekistán, y efectivamente sí. Puso Uzbekistán 2, Colombia 1. Pero pues, él, porque el resto, todo el mundo hasta el momento, todos le favorecen a Colombia. Y gracias a James Rojas.
1: Él hoy es uzbeco.
0: Uzbeco.
1: Así se dice, ¿no? Es el gentilicio, uzbeco.
0: Y James Rojas, gracias, me dice, gorda, ese video, claro. Fue en el Mundial de Clubes, eso lo dijo hace un buen tiempo, eso no es reciente, sí, lo que dije no era que en una conferencia de prensa actual del Mundial, sino que tomó fuerza precisamente por lo que pasó ayer con Messi y hoy que es su debut, se ha vuelto tendencia en redes.
1: De ahí, Fugaz, rápidamente, para la polla futbolera, 2 combos de Iconic de una vez también, para que le sumemos.
2: A nuestra ancheta.
1: Sí, a la ancheta, la polla futbolera, 2 combos de Iconic.
2: Listo. Ortiz Adi dice que los jugadores que de los equipos que dice son Quintero y Díaz. Correcto. Y pone Colombia 2, Uzbekistán 0. Es Ortiz rayita al piso Adi.
0: Pero ese es el usuario y el nombre. No te metes ahí en el perfil. Dame el nombre, por favor.
2: Ya te digo. Adi Ortiz.
0: Adi Ortiz. Ok. ¿Qué puso?
2: Pone 2-0, gana Colombia.
0: Ok.
2: Listo. Cerramos ahí, gorda. Y pongo ya. Ya mismo, otra para 3 pollas más. Esta es más sencilla. Contéstela en nuestra cuenta de Instagram. ¿En qué publicación la van a hacer, gorda?
0: En la última, Cana, pusimos ya mismo una fotico nuestra con la tricolor puesta. Con la fe intacta, dirían por ahí. Es la última publicación que acabamos de hacer en nuestra cuenta de Instagram. Nos siguen como @RadioPlanetaCali. Es el usuario nuestro en Instagram.
2: Está muy fácil, pues. Y también va a ser de manera aleatoria la escogencia de los clasificados de sus pollas. De la selección Colombia, uno del Cali y uno del América. Uno que haya jugado con el Cali y uno que haya jugado con el América. Y hay varios, hay varias opciones. Contesten ya.
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0: Andrés, para la Copa América de Estados Unidos, en la que Colombia llegó a la final. Bueno, la revivimos ahora y hay una razón sencilla, especial, muy especial. Si Colombia se ha clasificado al Mundial, que es lo más que pueda jugar una selección, y hoy le llegó el turno de jugarla. Ya hizo la tarea de clasificarse. No fue una eliminatoria fácil, Colombia dejó pelos en el alambre. Colombia se clasificó con muchos reparos. En las últimas fechas dependíamos incluso de resultados. Pero bueno, la tarea se hizo. Bien, regular o mal, la tarea se hizo y está en el Mundial. Ahora, la tarea de Colombia hoy es hacer un buen papel. Obviamente un colombiano se ilusiona con ver a su selección llegar a una final, ganar un Mundial. ¿Quién no? Todos. No es sencillo, sabemos que esto es muy complejo. Miren nada más la lista de los campeones del mundo. No son muchos, muchos han repetido las potencias, así que es una hazaña, una proeza pensar en que una selección como la nuestra logre llegar a una final y disputarla y ganarla. Pero, muy en el fondo, queremos que la selección haga un buen papel, que haga una buena tarea, que el mundo hable bien de nuestro fútbol. En esos muchachos que saltan a la cancha se refleja la unión de un país, el amor por un deporte que amamos. Y pues, ¿qué más? Que representan a la patria. Ese pedacito creo que es lo que nos motiva a todos. Y hoy, ojalá, arranque con pie derecho. No es fácil, no es fácil. Esa mañana hacía la reflexión de que muy triunfalistas, somos muy folclóricos. Sí, claro, y quién no. Pero, ojo, esto es fútbol y este mundial ha mostrado que las potencias se han enredado con equipos chicos. Uzbekistán, no todo el mundo lo conoce. No sea que nos enrede hoy, ojalá y no. Ojalá al final, a las 11 estemos abrazándonos y celebrando. Pero todo el éxito para nuestra selección hoy.
1: Cana, el tema del fútbol también ha demostrado, es que hemos dicho eso, se habla de una lógica o sobre aquello de lo que es casi obvio, de un equipo muy poderoso, una gran potencia que gane, que se lleve el título, que sea de las llamadas a ganar. Pero la historia del fútbol, ¿te acuerdas cuando fue Leicester en Inglaterra que le hicimos una fuerza a ese equipo para que quedara campeón de la Premier? ¿Te acuerdas?
0: Sí, claro.
1: Cuando ese equipo que pues Canario era de los últimos, quedó campeón. El mismo, vuélvalo a lo mismo, un Once Caldas. ¿Qué iba a pensar que se iba a ganar una Copa Libertadores?
0: Estoy
1: poniendo ejemplo, así le de rabia. Así le de rabia.
2: ¿En qué momento venimos a hablar del Once Caldas?
0: Colombia, mundiales, me voy a meter que
1: no, ya es grande. Estoy dando un ejemplo para hablar que donde usted cree que no puede lograr las cosas, pues sí se pudo. En otros escenarios sí lo pudo. Más el Once Caldas que lo pudo hacer, un chico pequeño. El Cali es que grande y no pudo con esa Copa Libertadores.
2: ¿En qué momento pasamos a hablar de un mundial al fútbol profesional colombiano? Quite de aquí.
1: No pensé que les ardía tanto todavía eso. No, pero es simplemente para, sí, tener la fe. ¿Por qué no? ¿Cómo fuera llegar a una instancia mayor y que se nos dé ese famoso milagro que a muchos se les
2: pues
1: da?
2: Quiero apostarle algo que todo el mundo dice, el Mundial de las Sorpresas, ojalá Colombia y sea es una de esas.
1: Yo te
2: ojalá.
1: Dije, gorda, así como va esto, entonces Colombia puede ser campeón. Ve, Cana, vos dudaste que Colombia no iba a pasar a la clasificación del Mundial, o sea, que no iba a quedar.
0: Un momento, teniendo en cuenta que este año iba más equipos y que incluso había el chance del repechaje, pero un momento en que la selección bajó tanto el nivel en la recta final.
1: Y como íbamos
0: que nos
1: bien,
0: asustó.
1: Estábamos confiados.
0: Que nos asustó.
1: Súper bien, claro, estábamos reídos, no estábamos invictos. Entonces como que todo se nos daba para estar tranquilos cuando se pierde un partido, se pierde el otro y empezamos en esa seguidilla donde uy,
0: nos asustó.
1: Y empezamos a apretar, nos alcanzamos a asustar. Es verdad.
0: David Ospina, 37 años, arquero de Atlético Nacional. Camilo Vargas, 37 años, están grandes nuestros arqueros. Tapa en el Atlas de México. Álvaro Montero, 31 años, de Vélez, en Argentina.
1: El Mundial ya nos demostró que si tiene 40 también puede tapar bastante y a España si quiere.
0: Los defensas de Colombia, Daniel Muñoz, 30 años, jugador del Crystal Palace. John Lucumí, 27 años, del Bolonia en Italia. Santiago Arias, 34 años, grandecito Santi ya.
1: Saludos a la hermana de San
0: del
1: cuñado,
0: Bahía, en Brasil. Jerry Mina, 31 años, jugando en el Cagliari. Gustavo Puerta, 22 años, es de los pollitos, de los chiquis del equipo. Bueno, 22 años, Racing de Santander. Johan Mujica, 33 años, del Mallorca, en España. Wilder Dita, 29 años, del Cruz Azul, en México. Deiber Machado, 32 años, del Nantes. Davinson Sánchez, 30 años, del Galatasaray. Kevin Castaño, 25 años en River. Richard Ríos, 26 años en el Benfica. Hablan de que se va de este año del Benfica. Jorge Carrascal, 28 años en Flamengo. James David Rodríguez, 34 años en el Minnesota. John Arias, de Palmeiras, 28 años. Juan Portilla, 27 años, hoy en el Paranaense de Brasil. Jefferson Lerma, 31 años, Crystal Palace. Juan Fernando Quintero, 33, de River. Los delanteros, Luis Díaz, del Bayern, 29. John Córdoba, del Krasnodar, 33 años. El Cucho Hernández, del Real Betis, 27 años. Hamilton Campas, 26 años, Rosario Central. Luis Javier Suárez, 28 años, Sporting de Lisboa. Y Carlos Andrés Gómez, 23 años, del Vasco da Gama. Ellos son los nuestros.
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0: Ya vimos a los de los demás países. Hoy les toca a los nuestros, a los que nacieron en nuestro país.
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0: Gorda, le voy a dar tres pollas.
2: Hágale.
1: Ahora vamos con
2: los
1: de Uzbekistán.
2: Con una me conformo, no mentiras.
1: Ahora vamos con los de Uzbekistán. Utrir Yusupov. Abuboid Nematov. Botirali Ergashev, que es el número 16.
2: No, pana.
1: Defensores, Abdukodir Kusanov. No, pues son unos nombres obviamente un poquito complicados. No, mentira, es joda. No, pero claro, lo vamos a conocer hoy. Hoy
2: obvio,
1: vamos a familiarizarnos. Y si alguno de esos se destaca, y por cosas de
2: pasará la historia.
1: Y nos mete un gol, pasa la historia.
2: No, cállese.
1: A ver quién podría hacernos un gol de ahí, mediocampistas no. Y delanteros. Prácticamente gordis. Eldor Shomurodov, número 14. Asibek Amonov. Y el otro delantero es Igor Sergeev.
2: Igor.
1: Ah, bueno, ojo que aquí este jugador, Eldor Shomurodov, juega en la Roma. Por algo está en ese club. Bueno. Juega en la Roma.
0: Gorda, apunte.
2: No, que te iba, antes de que me las pase, que es que el güey me interrumpe, estoy viendo lo del Ángel de la Independencia en México. Y parce, nosotros los caleños.
1: ¿Qué hicimos
2: vio?
1: Ahora? ¿Qué hicimos? No. Un asado ahí, un asado.
2: No, usted sí escuchó el Cali Pachanguero sonando en el Ángel de la Independencia. Parce, o sea, alguien en los comentarios para hoy es que somos los clarillos, somos una plaga, pero pues de buena manera. Un man con un, no sé si era un bocé, pero un bafle, ha puesto a sonar el Cali Pachanguero. Obviamente todo el mundo, y qué fiesta. Claro, lo que decía el Poncho ahorita que nos daba el informe, pues llovió y hasta ahí llegó. Pero la convocatoria estuvo fuerte, estuvo buena, emocionante. Y no, sobre
1: hay mancha amarilla.
2: Claro, y sobre todo cuando ya faltan 9 horas, 21 minutos, 56.
0: Apunte, gorda.
2: A ver.
0: La polla de Fabiola Burbano. Dice, del América, Juan Fernando Quintero, eso es correcto. Sí, de la selección, uno que jugó en América es Juan Fernando. Hace poco estuvo en América. Juan Fernando y Camilo Vargas, campeón con el Cali. 4-1 gana Colombia. Es la polla de Fabiola, sí.
2: Ay, parce, pero Fabiola, no nos sobregiremos.
1: No se sobreactúe.
0: Vamos a este perfil. Este es el de...

0: ¿No acuerdas? Soy rayita al piso, la Nina.
1: Pero métete, ese es el usuario, ¿y el nombre?
0: No,
1: está así. ¿Así está, aparece?
0: Sí.
1: ¿Soy la Nina?
0: Soy rayita al piso, la Nina.
1: Maduren, dice, con ojos, mentiras.
0: Camilo Vargas, Deportivo Cali, Camilo Portilla, América, correcto.
1: ¿Y el marcador?
0: 2-0 gana Colombia. Voy abajo.
1: Es que maduren con los usuarios. Mentiras, no. Pónganlo ustedes como quieran.
0: Miremos este, ¿quién es? Este es...
2: detrás de la puerta.
0: Claudia García, gorda.
1: ¿Claudia García?
0: Sí, Claudia García dice Camilo Vargas y Juan Fernando Quintero. Y empatan 1-1.
1: Ahí.
0: Empatan 1-1.
1: Pues de hecho es la primera que le está pegando, pues la primera que se ha clasificado y que le pega el empate, porque de aquí todos han puesto a ganar a la selección Colombia.
0: Voy a meter tres más. Ya les voy a dar la tarea para que clasifiquen sus pollas. Estas las vamos a jugar a nuestro número de WhatsApp.
1: El 305-252-8404. Oyentes, atentos por dónde se juega, porque ahorita me están reclamando que cuando leemos era por Instagram. Cuando les digamos los lugares, pues juegan por ahí.
2: 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Hay otro jugador de Uzbekistán en el Manchester City. Es defensa, por si algo. Es de los únicos que yo veo en clubes internacionales, digamos, más relevantes, más famosos. Este que les dije de la Roma y este defensor del Manchester City que se llama Abdulkadir Khusanov.

0: Gorda, siguientes clasificados. Vamos a ver qué tan familiarizados están ustedes con la Selección Colombia.
1: ¿Cierto que nosotros también vamos a jugar?
0: Voy a darles números de camisetas. Los tres primeros en la cuenta de WhatsApp de Planeta.
1: 305-252-8404.
0: Que me digan, Gorda, qué jugadores juegan con ese número. Los clasificamos sus pollas. No olviden mandar el resultado de una vez de la polla. Los números de las camisetas son: ¿quién juega con la 20? ¿Quién juega con la número 6? ¿Y quién juega en Colombia con la número 25?
1: Parce, me pelo horrible con los números.
0: Gorda, es que ya estamos en la etapa final de pollas. La polla cada vez se pone más dura, Gorda.
1: Me pelo y más dura es más chévere.
0: Claro, porque el que gana tiene más mérito.
1: Pues claro. O sea, si usted le acierta un marcador que usted le considera durísimo, pues claro, chimba, Gorda, sí, chimba de regalo. No me dé cuerda. Vea.
2: Tropicana.
1: Vea que sí, por favor, pueden. La gente está un tanto desesperada. ¿Cuál es el número de Iconic que necesitan reservar, pero ya?
2: Ah, venga, ya le doy el número.
1: O sea, ayúdeme ahí porque me están bombardeando por interno una cosa de locos. Dijiste que los tres primeros, ¿no?
0: Sí, Gorda.
1: Bueno, entonces, la cosa es así.
2: El número, Gorda, pues para que lo.
1: Quintero, Lerma y Campás, el primero.
0: Quintero,
1: Lerma y Campás.
0: No.
1: Ok, entonces paso por aquí. Voy al siguiente. Vargas, Ospina y Montero.
0: No.
1: Ok, paso al siguiente.
0: Esos son los apellidos, es de la vieja, Gorda. De la pregunta vieja.
1: Me están acabando de contestar. Quintero, Ríos y Suárez.
0: Ese es correcto. Quintero, Ríos y Suárez es la respuesta correcta.
1: Listo. Quintero, Ríos y Suárez. Primera polla validada. Aquí nos la dijo Juan C. Moreno.
0: ¿Y qué resultado mandó Juan C.?
1: Juan C. Moreno dice que él le va al 1-0. Le apuesta a Colombia. Listo. El segundo. Aquí de hecho les estoy contestando porque es que esta gente está, pero demasiado. Voy, sigo. Segundo, Quintero, Ríos y Luis Suárez.
0: Correcto.
1: La doctora Karina Martínez. Colombia 2, Uzbekistán 0.
0: Ajá.
1: Karina Martínez. Y de una vez, él ya dice que 2-0, ¿no?
0: Ok.
1: A Colombia. Entra a jugar a la polla. Aquí le estoy poniendo su baloncito y le estoy contestando porque todo el mundo está bien por acá. Y voy al tercero en su orden, que pone Quintero, Richard Ríos, Luis Suárez. Ah, pero no me mandó el resultado. ¿Se la valido o no se la valido?
0: Pero no tiene el resultado, Gorda, era de una vez en un solo.
1: Entonces perdió la oportunidad. Quintero, Richard Ríos, Luis Suárez. Vladimir Marín, Colombia 1, Uzbekistán 0. Queda validada su polla, joven. Aquí le estoy contestando. Entonces ahí quedamos. Claudia García, Juan C. Moreno, Karina Martínez y Vladimir Marín.
0: Listo. Y sigue, siguiente y última polla. Y en esta clasificamos a 5 que la Gorda quiera clasificar en WhatsApp.
1: Ay, sagrado señor. ¿Y por qué así?
0: Busquen una foto de nuestra selección, de la de hoy, de la selección actual, y mándenla ya a nuestro WhatsApp con la polla de ustedes, con la que ustedes creen que queda el partido hoy, y se la validamos solamente por mandar la foto de la selección Colombia. Mientras tanto, vamos a darle una vueltita a las tendencias en Colombia. El fútbol versus la política. El fútbol versus la política ha sido la tendencia de las tendencias esta última temporada. La tendencia número uno esta mañana tempranito la miramos para saber si se iba a mantener número uno y logró mantenerse tendencia número uno. La tendencia es el apellido de Lionel Messi. Messi es la tendencia número uno en Colombia. Perdón, es el tema del que más se está hablando ahora mismo.
1: ¿Pero tiene más que ver, en buena tiene que vibra ver, o no tanto?
0: No, de todo, Gorda, de todo. No, la mayoría es obviamente elogiando a la pulga. Porque a su edad, por la presentación de anoche, porque arrancó con pie derecho el Mundial, 3 goles. 3 goles en un equipo donde estaba Lautaro, donde luego entró Julián Álvarez, donde hay jugadores que tienen la tarea de hacer los goles. Y el más veterano y el que juega en una posición, bueno, Messi nunca, de hecho, una de sus características es que es goleador, así juegue de 10 o de lo que lo pongan. Sí. Pero el más veterano hizo los goles que de pronto la tarea la tenían por hacer los delanteros. Messi por eso, Messi por la jugada de la tarjeta roja que muchos especialistas del tema arbitraje consideran se la perdonaron. A lo menos una amarilla, o como dice un analista, al menos ameritaba revisión de VAR. FIFA no puede enseñarle al mundo que la estrella se le mide de una manera diferente. Todos en la cancha son iguales y ameritaba al menos revisión de VAR. En mi concepto era roja. Y bueno, en medio de eso volvieron tendencia número uno a Messi. Ya cada quien es libre de pensar, de echarle flores al lío por el partido de anoche, por lo figura que fue, y cada quien tendrá un concepto de si ameritaba roja o no. Hay una explicación que hoy el güey me dice, han puesto algún, no sé si un creador de contenido o un analista, explicando de pronto el por qué no le dieron la roja al lío.
2: Bueno, más que eso es la decisión que se basa en la regla 12 y este es el Radio Planeta. Digamos como el ¿cómo se le puede llamar a esto?
1: ¿El VAR?
2: No, es el VAR.
1: ¿El análisis?
2: Es que no, se me escapa la palabra en este momento, pero digamos donde decir? Se rigen las normas del fútbol como tal, o sea, se llama así la regla 12. Y se habla de esto y yo te voy a decir qué asociación puntualmente
1: los
2: es.
1: Los 10 mandamientos.
2: Pero bueno.
0: Pero antes de que la leas, te pregunto, ¿viste la jugada?
2: Sí, ya vi la...
1: Yo también la vi.
0: ¿Para vos era roja?
2: Digamos que inicialmente sí, claro. Se ve feo, pero entonces cuando ya uno le dan la explicación de esta parte de la regla 12 del fútbol,
0: gorda,
2: se establece la IFAB, así se llama.
0: Antes de que des el concepto, ¿era para vos roja?
1: Para mí no, por la intención de Messi cuando lo cogen de la otra cámara, que realmente él va al balón y no va al jugador. Y con base en eso yo digo, no es roja, pero sí debieron haberlo pintado. Es que ni siquiera le sacaron amarilla, o sea, pintado. O sea, lo vieron, o sea, pintado, pintado es póngale tarjeta, o sea, sáquele algo. Es cuando uno dice, vea, píntelo en el coloquio. No creo que para roja, pero sí debieron de haberle
2: puesto amarilla. Yo la vi ahí rapidito y yo dije, uy, estuvo feo. Pues así, rapidito, por encima. Pero bueno,
1: mi humilde opinión.
2: Esa explicación de la regla 12 del fútbol lo establece la International Football Association Board y FAB. Esto define todas las acciones que se consideran faltas y conductas incorrectas durante un partido. ¿Qué dice? Para entenderlo, que para evaluar disciplinariamente esa entrada, el árbitro debe analizar, en primer término, dos aspectos fundamentales: el punto de contacto y la superficie corporal utilizada para realizarlo. Teniendo eso en cuenta, esa valoración inicial corresponde incorporar un tercer elemento determinante. ¿Cuál es? La intensidad o la fuerza de aplicación en esa acción, en ese momento. Entonces, en esa jugada hay un contacto sobre ese jugador, sobre el adversario, pero el mismo no se produce con una violencia que dicen ellos capaz de poner en riesgo la integridad del jugador. Tampoco se ve una utilización de fuerza excesiva y tampoco, digamos, como que no hay una acción que pueda ser puesta, metida, encuadrada dentro de los parámetros de lo que se llama, o se denomina juego brusco grave. Eso lo determina ya el juez, porque pues la intensidad sí, como la medida, o sea, él, es lo que él puede apreciar y
0: pero,
2: ve.
0: Pero quedémonos entonces que al menos una revisión sí ameritó la situación. Aquí dice Lucas Anturi, analista argentino, dice, dejémonos de pavadas. Lo que ha asistido anoche al mundo es a la forma en que se mide diferente a algunos que tienen camisetas poderosas, incluyendo la de mi país. Era roja y punto. Y otro que de pronto dice, acá, a ver, estaba mirando aquí analistas... Dice, la jugada es rápida, el árbitro no se percata de la intensidad, ni la intención, ni la zona donde pisa a Messi. Debió ser el VAR el que llamara a el central.
2: Y de hecho aquí dicen que esa decisión, que si se ajusta, si se pone estricta al texto y a las reglas de ese juego, era que tenían que sancionar la falta con tiro libre directo y tarjeta amarilla
1: para Messi.
0: Bueno,
1: en
0: ahí
1: eso
0: está.
1: Sí estoy de acuerdo.
0: Esa es la tendencia número uno. Messi por lo bueno.
2: Y que Messi, duerman tranquilos, Messi, para que no se arranquen mal los pelos.
0: Por lo bueno y Messi por la polémica de la tarjeta. La tendencia dos es Beto Coral, el activista colombiano que ha sido detenido anoche en Estados Unidos con fines de deportación. Esta mañana, pues toda la reacción que ha generado la noticia desde integrantes del gobierno de Estados Unidos, como el mismo Bernie Moreno, que dijo que tenga una buena vida de regreso a Colombia. Es decir, muchos están celebrando, tanto activistas políticos de derecha en Estados Unidos como en Colombia. Titulares de prensa en nuestro país. Políticos de derecha en Colombia reaccionaron al arresto de Beto Coral, activista de izquierda en Estados Unidos. Justicia política. Congresista Bernie Moreno habló de la captura y eventual deportación del activista. ¿Estuvo Marco Rubio detrás de esta decisión? ¿Qué influencia tuvo Marco Rubio? En Colombia, Nórida Rodríguez señala que Abelardo de la Espriella estaría detrás de la detención de Beto Coral en Estados Unidos. Es justicia política y justicia divina. Esto entre el medio de los titulares que celebran la detención de Beto Coral. Uno más que dice, bueno, esto ya es de redes, más de redes, en la reacción que dice, empezó la destripada y la persecución. Uno más, nuevo detalle de la detención de Beto Coral, es Marco Rubio el cerebro de esta decisión. Luego aparecen fotos de él, todas las reacciones que ha generado la noticia de este hombre aparecen en la tendencia número 2. Argelia es la tendencia número 3. Fue el rival de Argentina anoche en el debut de los argentinos y de los argelinos en el Mundial. Una selección, la verdad, muy livianita, muy timorata. En el fútbol suele ocurrir, ¿no? Los equipos salen a que no les hagan goles. A que no les hagan goles, a defenderse, no se atreven a atacar, miran con mucho respeto, aunque le había anotado un gol que fue invalidado a Argentina. Y yo dije, esto va a incentivar a los argelinos, se va a ver un buen partido abierto, propositivo, van a atacar. No, todo el tiempo escondiéndose, y ya van perdiendo 2-0, y ahí sí se mandan al ataque. Y en un momento terminaron en el segundo tiempo ya con Argentina metido atrás. Y yo digo, ¿por qué no lo hacen desde el comienzo? Muy mansita, pero eso no es problema de Argentina. Argentina se le vio serio, Argentina se le vio aplicado, con ganas y yendo a cada pelota a muerte, sin mirar si el rival era chico, era mediano o era grande. Hizo lo suyo, y eso yo siempre lo destaco, que no es problema de uno que el otro equipo sea malo. Eso no es problema de Argentina. Argentina hizo su tarea juicioso, como tenía que ser, pero hay que decir, Argelia muy liviano, muy miedosito el equipo. Es tendencia numeral la remontada de Cepeda. Esto tiene que ver con política, con la segunda vuelta en Colombia. Hace parte de la campaña de Iván Cepeda. Es tendencia a Estados Unidos por todo y por todo el Mundial. Y también suma ahí tendencia, la tendencia de Beto Coral. Tendencia número 6, numeral, el Tigre no es colombiano. Campaña en contra de Abelardo de la Espriella. Ustedes saben, pues, por el tema del juramento que hizo ante Estados Unidos, que eso al final quedó en nada, pero ponen el numeral, el Tigre no es colombiano. Es tendencia Estados Unidos como tal, el otro era EEUU. Es tendencia Senegal, es tendencia roja por la tarjeta roja, que en la tendencia se vuelve tendencia, no se la mostraron a Leo Messi. Es tendencia numeral, el cáncer de Cepeda. Esta tendencia tiene que ver con los señalamientos desde la campaña de Abelardo sobre el tema de salud de Iván Cepeda, de que tenía cáncer y que entonces, pues, bueno, y en medio de esas tendencias ustedes se meten, hay gente celebrando y deseando que si se va a morir, que se muera rápido. Van a encontrar mensajes de ese nivel. Obviamente la tendencia tiene que ver también con su anuncio ayer cuando mostró un examen médico que detalla, dice que lo saca pues porque considera responsable mostrar que no tiene la enfermedad. Es tendencia Austria. ¿Jugó Austria anoche? No lo vi.
2: Es que ese partido, y eso estaban
1: demasiado
2: diciendo...
1: Demasiado tarde.
2: Y no, y que el partido que fue a puerta cerrada. Que el partido fue a puerta cerrada, yo no, ni idea la verdad, porque...
0: ¿Cómo y por qué?
1: Ganó Austria. Sí, tres goles a uno.
0: A Jordania,
1: por el grupo J.
0: Son los otros dos rivales de Argentina,
1: fueron,
0: ¿no?
1: Los goles fueron en el minuto 21, en el minuto 50, le empata Jordania, luego... Le coge ventaja en el minuto 76 y en el 90 más 12.
2: Esa era mentira, no.
1: 90 más 12. el tercer gol de
2: Austria. Eso era un fake news, yo me encontré eso primero, yo fui a puerta cerrada, pero en qué momento decían hasta que el público que le habían puesto que con inteligencia artificial. Pues acá me estoy encontrando, dice que no se jugó a puerta cerrada, pero sí quiero buscar un medio que hable de eso. Yo no lo vi, la verdad.
1: Yo no me he encontrado eso en ninguna parte. No, pero sí, jugó 3-1.
0: Bueno,
1: sí.
0: Yo no lo vi, la verdad, no lo vi. Y es tendencia, entonces...
1: Es que
0: entonces,
1: fue muy tarde, 11 de la noche.
2: Claro.
0: Austria. No. Tendencia Mbappé, que pues ayer se destapó ya en su primer partido con la selección de Francia en este Mundial. Dos muy buenos goles. Los dos grandes definiciones de Kylian Mbappé.
1: No, te iba a preguntar porque, obvio, pues hace dos golazos con lo que le da el triunfo a Francia, pero pues hablan que de fútbol pocón, ¿o qué? Pues yo me encontré muchas personas criticando la forma de
0: pasa,
1: jugar.
0: Para un momentito, porque es que el rival de, a diferencia de lo que le pasó a Argentina, a Francia no fue tan sencillo ganar su partido. Marcas más, mucho más duras que las que les tocó a la gente de Argentina anoche, eso hay que decirlo. Y pero Kylian Mbappé creo que lo que hizo, lo hizo bien, gorda. Al menos la definición en las dos opciones de gol, muy bien.
1: Okay.
0: Es tendencia Bernie Moreno, está relacionado con la tendencia Beto Coral por celebrar el tema de su deportación. Es tendencia el apellido Zidane por dos razones. Primero, por la que él es el arquero, el hijo de Zinedine, es el arquero de Argelia y
1: Luca
0: anoche tapó y le acusan de ser responsable del segundo gol de los argentinos al dejar un rebote tratando de tener la pelota. La deja en rebote, llegó Lío y Chaquete, el segundo de Argentina. Pero también porque en la transmisión internacional, y todos vemos la misma transmisión, usted no importa por dónde le está viendo, todos vemos la misma transmisión, unos antes, otros después, pero la misma.
1: La misma.
0: Enfocaron la cara de Zinedine, de su papá. No olviden que Zinedine Zidane es de origen argelino, su hijo juega para esa selección. La noche tenía una mascarita de protección.
2: Uy, sí,
0: y
2: la
0: le
2: remáscara.
0: Echan toda la culpa de ese segundo gol y hace muchos comentarios sobre Zinedine Zidane.
1: Pero sí saben por qué tiene la máscara, ¿no? Hoy varios portales, porque yo les dije que Luca era una de las razones para ver el Mundial, por
2: máscara,
1: supuesto.
2: Dos máscaras y él compró no la más barata, sino la máscara. Uy, qué chiste tan malo.
0: Pero pésimo.
2: Pésimo.
1: Uy, es de
2: pésimo.
1: Verdad, güey.
2: Sí.
1: Uy, no. Hemos decaído, en el humor, pero terrible.
2: Lo saqué del chiste de la máscara de hierro. ¿Te acuerdas de ese?
1: Bueno, resulta que es una máscara protectora, la utiliza durante los partidos porque él tuvo una fractura de mandíbula y lo obliga a usar esa protección especial en la cancha. O sea, después de esa fractura, él estuvo en le tardó 2 meses para recuperarse y recibió la autorización para jugar con una máscara protectora especial.
2: Le voy a contar algo. Ayer que estuve, estaba trabajando, entonces mientras hacía una cosa, pues tenía un espacio para pegar las minitas del álbum.
1: ¿Te salió?
2: No, él no está en el álbum.
1: ¿Ah, no?
2: No está en el
1: ¿Por
2: álbum.
1: ¿Por qué?
2: No está. Él no está. No sé si, me imagino. Lo convocaron ya tarde y nadie se lo pensaba, lo esperaba y lo convocaron, pero él no está en el álbum de Panini.
1: Ve, ese impacto, aparte de esa fractura de la mandíbula, él tuvo una conmoción cerebral, ¿no? Y de hecho lo intervinieron quirúrgicamente. La gravedad del golpe puso en duda incluso su participación en el Mundial. Esto generó preocupación. Su papá como, uy, ¿cómo así mi muchacho? Que ayer lo estaba viendo como, ¡ah! Fue pucha, esa cara de desilusión del papá.
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Gracias, Colombia, nuevamente, por estar aquí conmigo compartiendo este momento tan especial, es poder cantarle a mis seguidores, a mi silvestrismo del alma. Ya son 10 años de carrera artística, perdón, 12 años de carrera artística, y este es mi 10º álbum.

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0: Hermoso sonido de La Ponceña en una buenísima canción que se llama Canto al Amor. Hola, con salsa y un ambiente como de fiesta, como de celebración. Los saludamos en la mañana del jueves 18 de junio del 2026, cuando
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0: El sonidito está ahí todavía. Mano arriba los que están trasnochados. Hagan una filita acá los roncos y las roncas de gritar anoche. Eso, muy bien, larga la fila. Una filita a los que no se gastaron la garganta. Se acabó el partido, apagaron televisores y chulundún a la cama. Epa, qué poco gente también. Mano arriba a los desaparecidos, los que se fueron de fiesta y no aparecen todavía. No faltará. Es un modo de verlos, no aparecen, cómo van a estar en la fila. Hola, buenos días. Ha ganado Colombia su primer partido del Mundial anoche en el Estadio Ciudad de México, en el famoso Azteca. Una asistencia muy grande y donde mayoritariamente, como suele pasar, Colombia llenó de camisetas amarillas el estadio. Luego viene el triunfo de Colombia, 3-1, que lo pone líder de su grupo, que dejó dudas en algunas situaciones de juego, pero que lo ganó. Y aquí lo más importante de entrada es ganar. Más allá, luego se revisa si alguna cosa no funcionó bien, algunos rendimientos individuales, los que lo hicieron bien, los que más o menos, y los flojitos, y creo que hubo en los tres, de buen rendimiento, rendimiento normal y rendimientos bajos. Pero lo importante es que hoy Colombia está líder de su grupo y con altas posibilidades de clasificarse. No olviden que este Mundial tiene muchos terceros mejores terceros, y ganar un partido te acerca a ser ya de entrada el mejor tercero en cualquier caso. Ahora vendrá la tarea de pelear el liderazgo del grupo, el liderato del grupo, y luego pasar primero. Bueno, clasificar primero que todo. El siguiente paso es clasificar y el siguiente, pasar primero del grupo. Espero hayan pasado una buena noche, que sus corazoncitos, su espíritu se haya ido contento a la cama. Nosotros ya estamos aquí como cada mañana para contarles todo lo que se volvió viral en las últimas 24 horas, todo lo que es tendencia, la info, tocarles muchas canciones y obviamente pues seguir celebrando la emoción de anoche.

0: Colombia, son las 7:42. La Gorda está en la mañaneta.
1: ¿Qué hubo, Cana? Buenos días para vos, para los oyentes, esperando que se estén despertando de buena manera, de buena forma, esperando que la hayan pasado muy bien ayer. Cualquiera que haya sido su parche, que haya sido buena vibra, que le hayan pasado genial. Y bueno, que hoy sea un bonito día con alguito de brisita, de lluviecita hacia el norte. Hoy nos levantamos con una mañana fríita, de hecho por acá está como esa brisita que saca como liendritas, pero hacia el norte se nota que en la madrugada lloviznó un poquito más fuerte, así que calle mojada, mucho tráfico vehicular sobre la autopista suroriental de norte a sur. Y bueno, a que hoy sea un muy buen día y estamos a un día del fin de semana, que este fin de semana no es puente festivo.
0: Es un fin de semana no solamente sin puente festivo, Gorda, sino sin fiesta, sin celebración, porque hay ley seca a partir del sábado a las 6 de la tarde en Colombia por el tema de elecciones. Gorda, de entrada te hago una pregunta.
1: Señor.
0: Los partidos de hoy, ¿cuáles son? ¿Qué hay para hoy en el Mundial? Uno. Y dos, ¿cuándo? ¿Qué día y a qué horas vuelve a jugar Colombia en el Mundial?
1: Bueno, Cana, arrancamos con hoy. Le cuento que la jornada mundialista de hoy arranca a las 11 de la mañana. Juega Chequia o Checoslovaquia con Sudáfrica. Hoy comienza, hoy vuelve otra vez, o sea, hoy hay segunda ronda.
0: Los segundos partidos.
1: Entonces arranca Checoslovaquia con Sudáfrica a las 11 de la mañana. Luego a las 2 de la tarde Suiza con Bosnia-Herzegovina. A las 5 de la tarde jugará Canadá con Qatar. Y a las 8 de la noche, México-Corea del Sur, que es el partido
0: más atractivo de la jornada. Bueno, eso es lo que tiene que ver con hoy. Gorda, ¿cuándo, a qué horas vuelve a jugar Colombia y con quién?
1: Bueno, señor, nosotros nos medimos ante la selección de República del Congo. Ay, ay, ay, que ayer... Ay, Dios mío, qué susto. Ayer viendo a Congo con Portugal.
0: Ayer le enredó la vida a Portugal.
1: A las 9 de la noche jugaremos el martes 23 de junio. 9 de la noche volvemos a hacer el último partido de esa jornada, de ese día.
0: ¿Están oyendo, oyentes? ¿Están oyendo? Bueno, por el tema de las agendas, aunque es un horario en que regularmente la mayoría ya está desocupado, pues no faltará de pronto alguien que no lo tenga en cuenta. Martes 9 de la noche. Vayan armando el parche de una vez.
1: Martes ni te cases ni te embarques.
0: Ni la selección te apartes, Gorda. Martes 9 de la noche.
1: Martes 9 de la noche. Ese día, la jornada mundialista, pues sí, digamos que es el partido más atractivo de la jornada. Aunque quiero decirle que ese día la jornada arranca con Portugal-Uzbekistán. Y pues ahorita que ustedes hagan el balance del partido y como que miren cómo le fue a Uzbekistán con nosotros ayer, pues ese también vendría siendo un buen partido teniendo en cuenta de que a Portugal, sí, que a Portugal no le fue muy bien. Así que, bueno, ahí les cuento.
2: Están guardando los goles, Gorda, ¿no?
1: Sí, se están guardando los goles. Por lo pronto, alístense para el día martes, que es el segundo partido de la selección Colombia.
0: Bueno, ahí quedaron enterados entonces de lo que hay hoy y de lo que viene para Colombia luego, el siguiente partido. Don Guay, buenos días.
2: Hola, buenos días. Felices y colombianísimos días. Un abrazo para todos, sabemos que están contentos, algunos un chin trasnochados. Mucha gente también hacía lo siguiente, porque se acaba el partido y arrancaba de una, porque muy tarde y teniendo obligaciones para hoy, madrugada, no sé, de sus actividades, pues era mejor irse a casa a descansar. Seguramente hoy se sienten un poquito colgados porque no es su hora acostumbrada de acostarse un miércoles. Pero bueno, valió la pena, un partido ahí enredado. Ahorita hablamos de esos temas, de cómo jugó Colombia, cómo se vio. Al final, tres puntos importantes. Y ojalá para el próximo martes, en serio, pues Portugal también se guarde los goles y Uzbekistán sí, también tengan ahí guardadita de goles. Y que, bueno, no con goles, pero empatados. Y sería mejor para nosotros. Esperando tener además un muy buen desempeño ante una ya... muy física Congo, República del Congo. Nos dio sustico ayer,
0: 7:47, ¿cómo están las vías de la ciudad? Tráfico amable, liviano esta mañana, complicado en algún sector. Ya está activado nuestro WhatsApp,
1: el 305-252-8404.
0: También la cuenta X está funcionando perfecta para recibir mensajes de todos ustedes, los que están aquí y los que están por fuera del país.
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0: Las 7 de la mañana, 50 minutos. Estamos en la mañaneta de Planeta 96.9. ¿Cómo les fue anoche? ¿Dónde se vieron el partido? ¿En la casa? ¿Salieron a algún sitio? ¿Qué tal estuvo el sitio donde ustedes fueron? ¿Lleno? ¿Buen ambiente? ¿La gente se divirtió? ¿Cantó? ¿Se quedaron celebrando? ¿Se acabó el partido? ¿Apagaron y todo el mundo para la casa? Si quieren, nos van contando esos detalles. ¿Ganaron alguna polla? A propósito de pollas, estamos acá con la gorda en la revisión de las pollas de los oyentes
1: bar,
0: de ayer. Estamos
1: en el
0: bar de la polla. De entrada les digo que la de nosotros se quedó sin ganador. La gorda dijo que Colombia ganaba 2-1.
1: ¿Cómo apreté con ese resultado? Uy, apreté con ese marcador horrible.
0: En algún momento usted se la iba ganando, gorda.
1: Sí, claro.
0: Luego el güey ha dicho que 3-0 ganaba Colombia, no se le dio. El canario dijo que Colombia ganaba 2-0, no se le dio. El Poncho Morales dijo que 2-0, se la perdió. César, el Akitoki de la música, dijo que 4-0, la perdió. Y Dandres, 2-1, que se dedique a seguir mezclando más bien.
2: Pero no nadie. Sabe que estuvo más cerca.
1: No, señor.
2: Más cerquita.
1: No, pues no, señor.
2: 3-0.
1: No, señor.
0: Nada, no hay ganador, todo quedó.
1: Eso es porque la apuesta para República del Congo hay que aumentar el case. ¿Cómo así que 5 lucas? Una polla. Una polla.
2: Apostemos lentejitas.
1: Una polla de envergadura.
0: Gorda, en los oyentes. Vamos a los oyentes, es la que importa aquí realmente. ¿Quién o quiénes le pegaron a la polla?
1: Le voy a decir primero los que pegaron en el palo, es decir, los que dijeron 3-0. Ah, bueno, es que solamente fueron tres oyentes que le pegaron al palo: Ana Cristina Vélez, Ruth Ortega y Lizeth Pacheco, 3-0. Pero la gran ganadora, que fue la única que le acertó al marcador, fue Lina Marcela Perea. Ella dijo 3-1, gana Colombia y es la única y absoluta ganadora de nuestra polla mundialista con el tema del marcador del partido de ayer de la selección Colombia.
2: Se llevó un poco de premios, ¿no? 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
0: Camarones del Gran Pargo.
1: Sí. Se llevó invitación de Argentos Parrilla.
0: Monedas oficiales de la FIFA.
2: Se lleva el combo también de Choribov.
1: Mejor dicho, la vamos a contactar y nos vamos a poner de acuerdo con Linita, que es la única ganadora de nuestra polla.
2: ¿Alcanzamos a meter la moto? No, no la alcanzamos, porque no la alcanzamos a meter.
1: No alcanzamos a meter la moto. La moto es para el próximo partido.
0: Okay. 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
0: Anoche a las 11 pasaditas de la noche, algunas avenidas de Cali parecía las 8 de la mañana o las 6 de la tarde, hora pico. La congestión de la gente que se fue a ver el partido en algún lado y luego salió rumbo a su casa. A esa hora regularmente la ciudad está desocupada ya. A esa hora ya hay muy poco tráfico vehicular, pero anoche Cali tenía mucha congestión de carros después de las 11 de la noche. Viral, gorda, entremos con una viral del día de hoy. Radamel Falcao, ¿estaba en la transmisión de Digo?
1: Sí, estaba en la transmisión de ESPN, pero estaban haciendo un conjunto con la gente de Disney, Disney+, que tienen un paquete premium donde usted también por ahí ve los partidos.
2: No es Digo Cana.
1: No es Digo.
0: Lo pregunté.
1: Falcao es para ESPN. ESPN tiene el asocio con Disney, mientras que Digo con Paramount. ¿Sí me entiendes?
0: Okay.
1: Entonces, ¿por qué
0: viralizó?
1: Pues viralizó primero por dos cosas. La celebración del gol, del primer gol, se abraza con Valdés y ese video ya mismo está haciendo tendencia de cómo la emoción del fútbol. Pues abarca y ha Falcao desde otro punto.
2: Y sumado ahí a que sea Falcao, pues la misma narración que hace el Palomo.
1: Claro, claro.
2: Pero narra de una manera, o sea, su voz casi que se desgarra de la emoción, entonces fue chévere.
1: Sí, porque
2: eso.
1: Él salta y se abraza. Y el otro video, que ya es audio para los que estábamos viendo esa transmisión, resulta que ayer Lorelei estaba de cumpleaños. Y escuchen, les voy a dejar escuchar tan lindo Falcao pidiendo permiso para dar el saludo al aire.
3: ¿Qué quiere, rápido?
4: ¿Puedo mandar un mensaje?
3: Lo que quiera, Radamel.
5: Usted es Falcao.
3: No pide ni permiso.
4: No, quiero enviarle un mensaje a mi amada esposa que está de cumpleaños hoy y no la puedo acompañar. Así que desde el DF le deseo un feliz cumpleaños.
5: Radamel, para ver, aguántame, Falcao. 58 minutos del partido y hasta ahora lo estás haciendo.
4: Yo estaba buscando.
5: ¿Qué estás pensando, bro? 58 minutos y hasta ahora estás mandando saludos a casa. No puede ser.
6: Feliz cumpleaños para Lorelei.
5: Pero es la primera vez que le escucho todo el día. Pasamos todo el día juntos con Falcao. No dijo nada hasta hoy.
4: Pero estaba nervioso con el partido. Ahora que ya vamos tranquilo. Vamos ganando, estoy más tranquilo.
5: Estoy más tranquilo yo entonces. Saludos, Lorelei, feliz cumple.
0: Ay, Colombia lo ganaba 2-1
1: tan
0: ya.
1: Lindo,
2: que
1: tan
2: hay que
1: lindo.
2: Recordarles que el Palomo ese narrador, es quien es o pone la voz en español para la franquicia de videojuegos de EA Sports. O sea, la narración que vos oís en esos juegos, Canario, no sé si la ubicas de una,
1: sí,
2: es la
1: claro.
2: voz de
0: Palomo. No, Fernando Palomo.
1: Claro,
0: Fernando
1: es muy Palomo. Chistoso, o sea, Falcao tan lindo. Es que
2: y es salvadoreño, ¿no? No es, yo pensé que era argentino.
1: ¿Puedo pedir permiso? Entonces, claro, ahí los comentarios dentro de ese clip que pone la gente despiden como, no,
0: a
1: tan
0: propósito
1: lindo Falcao.
0: De transmisiones de fútbol, les cantaron el gol antes en algún lado, en alguno de los sitios donde estaban, les cantaron el gol antes. ¿Qué transmisión vieron? Las de la televisión nacional, buscaron televisión internacional. Gorda, ¿qué se celebra hoy? ¿Qué es?
1: 18
0: de junio.
1: Bueno, Cana, rapidito, les cuento que hoy es el Día de la Gastronomía Sostenible. Hoy también es el Día Internacional para Contrarrestar el Discurso de Odio. A propósito.
0: Atención, Colombia.
1: Ya ganó Colombia, ahora el domingo otra vez agarra. Ah, mentiras, ese fue el meme de ayer, ¿no? Pero bueno, hoy es el Día Internacional de para Contrarrestar el Discurso del Odio. Esto fue creado en el 2021 por la ONU y bueno, tiene que ver con promover el diálogo, ¿no? La tolerancia intercultural para eliminar el odio en los discursos de diversa índole, lo que sea, religión, política. Entonces hoy se habla de esto. ¿Cómo les parece? Mano arriba los fanáticos del sushi. Hoy es el Día Internacional del Sushi.
0: Qué rico.
1: ¿Cierto? A través de... Se me hizo agua en la boca. A través de Facebook. Esta fecha fue creada en el 2009. Un administrador de una página, Chris DeMay, administrador de una página de Facebook, propuso la fecha y, ¿saben? Esto se convirtió a través de esa red social en tendencia. Hoy, en el Día del Sushi, pues es un plato que ha ido ganando muchos adeptos con el paso del tiempo. Había gente que no lo toleraba. Hoy en día ya es más común que alguien te diga, me gusta el sushi. Y pues hablando de un plato de moda en la gastronomía internacional, si quiere más adelante hablamos como de los más característicos. Hoy se habla de esto. Hoy también se habla, hablando de gastronomía, hoy es el Día Internacional del Falafel. Mano arriba, ¿les gusta el falafel? ¿Saben qué es el falafel? Recuerden ustedes que esto es un plato de la gastronomía árabe, exactamente. Es una rica croqueta, así se le denomina, hecha con garbanzos y habas, siendo un plato muy típico en el Oriente Medio. Hoy también se habla del Día Mundial contra la Incineración. Hablando de a nivel mundial acerca de los efectos nocivos y contaminantes de una práctica industrial sobre el medio ambiente y la salud de los seres humanos. Y cerramos las celebraciones del día de hoy con el Día Mundial del Cáncer de Riñón. Hoy se habla de esto el tercer jueves de junio, indistintamente la fecha que caiga, pues se habla del Día Mundial del Cáncer de Riñón. Hablando de esta enfermedad que... el año pasado tenía como lema mundial, pues que no parezca poco hablar o investigar sobre la enfermedad. Recuerden ustedes que se trata de sensibilizar, de hacer conciencia en la población en general de los cuidadores, de los profesionales de la salud, porque de acuerdo con la Organización Panamericana de la Salud, el cáncer del riñón es la segunda causa de muerte en América, y de acuerdo con las proyecciones efectuadas por esta organización, para el año 2030 se incrementará en un 32% quienes padezcan de esta enfermedad.
0: Mañana gris en Cali, no hay asomo de sol, el cielo está grisecito, está fresca la mañana. Bueno, arriba los que hoy no tienen que ir a trabajar, se quieren quedar haciendo pereza en sus casas.

0: 8:04 minutos en la mañaneta de Planeta 96.9. Vamos a buscar en la polla, mundialista, la grande. ¿Quiénes dijeron Daniel Muñoz como el primer anotador de un gol de Colombia en este mundial? No olviden que esa era una de las preguntas. Ya vamos a buscar cuántos lo dijeron. Recordamos que algunos lo dijeron, no sabemos cuántos. Ya lo vamos a buscar con la gorda.
1: Fueron así graneaditos, pero hubo oyentes.
0: Ya en cambio muchos perdieron ese ítem. Sí, yo, claro. Por ejemplo, lo perdí en la de nuestra, porque yo dije que Luis Suárez hacía el primer gol de Colombia.
1: Pregúnteme cuánto apreté ayer yo, cómo no le van a pasar el balón a Luis Suárez. No, mentiras, cómo no la van a
0: pasar. Perditos anoche Luis Suárez. A propósito, güey, ¿a quién le dio su gol?
2: Yo le di el gol a Arias.
0: Arias.
2: Estuvo muy bien ayer. O sea, Arias estuvo muy bien, pero pues no.
1: Ajá. No la embambó. Ya. Y quienes dijeron Lucho Díaz, yo sé que hubo una apretadera masiva, porque sí, lo que sí le puedo decir es que casi que en un 80% de nuestros oyentes participantes en la polla mundialista dijeron que Luis Díaz era el primer jugador que hacía el
0: ahí
1: gol.
0: Ahí detrás ya muchos perdieron, por ejemplo.
1: Eso. Claro.
0: 8-5.
2: Aquí se confirma una cosa, perdón, Cana. Los tres jugadores, Olise, Harry Kane y Lucho Díaz, han sido los jugadores de los partidos canarios. Ajá. O sea, el tridente, que lo hecho lo publicó el Bayern Múnich en este momento.
1: Dice, con las camisetas,
2: dice,
1: sí.
2: Pone como que este trío. Ajá. Y cada uno con el trofeo que le entregan. Lucho,
1: el jugador del partido.
2: Harry Kane y Olise en los partidos que ya han jugado ambos.
0: 8-5, dice Juan Camilo Cana, ¿no? Hasta ahora yo no sé qué, para eso parece un pueblo zombie. Muy liviano el tráfico, hice toda la autopista hasta el norte en la mitad del tiempo que utilizo todos los días. Bueno, muchos seguramente hoy no fueron a trabajar y además que ya saben que están en vacaciones ya los niños. Y eso pone más amable el tráfico de nuestra ciudad.
1: Cana, le tengo...
0: tres cosas para contar, me tiene gorda.
1: Sí, le tengo.
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0: Tres cosas para contar. 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Tengo la primera y tiene que ver con las elecciones y con la famosa cédula de escóndanle la cédula o cuidar la cédula. ¿Cómo les parece que esa broma, comillas broma, de esconderle la cédula a alguien para que no pueda votar el domingo en las elecciones no es ni tan broma? Es un delito tipificado con cárcel y pagado con multa de dinero. Esconder, retener o hacer desaparecer la cédula de otra persona para impedirle votar no es una broma, es un delito en Colombia que se paga con hasta 8 años de cárcel y 350 millones de pesos según el Código Penal. El artículo 395 del Código Penal, modificado por el artículo 12 de la Ley 1864 del 2017, tipifica el delito de ocultamiento, retención y posesión ilícita de cédula. La norma establece que el que haga desaparecer, posea o retenga cédula de ciudadanía ajena a cualquier o cualquier otro documento para el ejercicio del derecho del sufragio incurrirá en prisión de 4 a 8 años tras los barrotes. Así que nada, andar escondiendo cédulas este domingo. Son tres cosas para contar en la mañaneta con Electro Japonesa.
1: Yo les cuento la segunda. ¿Cómo les parece que la generación Z está sufriendo de algo que se llama fatiga decisional? Fatiga decisional. Apunten ahí ese término. El desgaste silencioso que está afectando a los jóvenes ahora. Y es que desde elegir qué ponerse, qué responder, qué estudiar, qué curso hacer, cómo ahorrar, cuándo emprender, qué publicar o incluso, Canario, cómo verse y oyentes frente a otros, parecen decisiones pequeñas, pero ¿cómo les parece que esto, al acumularse diariamente, se convierte en una pesada carga mental que está agobiando y agotando cada vez a la llamada generación Z? Esta llamada fatiga decisional es una realidad frecuente entre la generación Z. Recuerden que son los nacidos entre 1997 y 2012, que son considerados los primeros verdaderos nativos digitales, habiendo crecido con acceso constante a internet, teléfonos inteligentes y redes sociales.
0: Y la tercera cosa para contar
2: tiene que ver con fútbol. Colombia es el segundo en las apuestas para ganar en el Mundial, de acuerdo con una marca que es Betano. No sé si han visto ustedes bastante publicidad de Betano, sobre todo en Champions, ¿no? O está también en Copa del Mundo. Que es superada solamente por Portugal. Yo no sé si aquí ya pronto cambia un poquito la decisión. que lidera pues, la intención o el deseo, lo que cree la gente según estas apuestas, de apuestas nacionales con el 24.37% de participación. Es Portugal la primera, tiene el 24.37%, Colombia el 18.61% y es segunda, Francia tercera, 14.38%, Holanda es cuarta y España quinta. Le siguen Brasil, está Argentina de séptima, Alemania de octava, Bélgica de novena y Japón de décima.
0: Son tres cosas para contar que acaban de pasar aquí en La Mañanita y pasaron con Electro Japonesa.
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0: ¡Qué buena tanda! Me imagino que estaban cantando cada uno de estos títulos. Esto para ustedes.
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0: Suena muy familiar. Se la saben todas. Nunca se sentaron a aprenderse la letra de la canción, pero curiosamente se la saben todas. En cambio, las tablas que se sentaban a aprendérselas ya se les olvidaron. Para que vea cómo son las cosas, ¿no? ¿Alguien se le olvidaron las tablas de multiplicar? En cambio, se sabe lo que pasó, pasó.
2: El reggaetón había perreo, con las tablas había perrero. ¿Ustedes saben qué es el perrero?
3: No.
2: Sí,
3: claro.
2: El perrero.
0: El juguete.
2: El juguete. Con uno había perreo, con el otro había perrero.
0: Ah, debe ser por eso, güey. Por eso el perreo, claro. El reggaetón, se lo recuerdan perfectamente. Aquí, vea. En cambio, por ahí 9x7, no. Un 7x8 se van complicando.
2: Y ese cuaderno, esas hojas mojadas, llenas de lágrimas. Me gusta estudiar, pues se las tiene que aprender.
0: Tal cual.
2: No es porque le guste.
0: Debe ser por eso, güey, que como era la fuerza, a uno se le olvida. En cambio, así esto no nadie lo obligó a uno. Esto, por ejemplo. Hasta esos dichos de la canción ahí, claro. Como todos extraños, también nos los aprendíamos.
2: ¿Cuántos dice? 500.000 copias obligadas. ¿Cuántas? Ajá. ¿Qué dice? ¿Cuántas? 1.000.000 de copias obligadas.
0: Obligadas.
2: La mamá le preguntó, papi, ¿ya se aprendió la canción de Wisin y Yandel? ¿En qué va, mi amor? No.
0: Con este sonido de reggaetón clásico, ya no estamos haciendo mañaneta ni jueves TVT durante la temporada del Mundial. Se va de vacaciones nuestro jueves TVT. Pero bueno, siempre nos encanta tocar clásicos para ustedes con la gorda en la mañaneta.
1: Buenos días, ¿cómo amanecieron? ¿Cómo están? Preciosuras, bellosuras.
0: Sí. Le mandaron saludos anoche del FanFest a algunos oyentes que llegaron al FanFest de Iconic, donde estuvimos anoche. Más bueno, gorda, más bueno.
1: Yo iba a ir.
0: Me terminé comiendo su hamburguesa.
1: Ay, lo siento, yo iba a ir.
0: Y varios oyentes que oyeron que usted dijo que iba. Y la gorda, ¿dónde está la gorda? Cayó, no, pues no. Dejó el rotote.
1: Publicidad engañosa. No, es que me cogieron en pandilla mis...
0: Qué va, usted es una faltona.
1: Mis compañeros de la escuela de baile y que unas hamburguesas, que no sé qué.
2: Sí, pero ¿quién fue primero?
1: Fue en plan casa.
2: ¿Quién fue primero?
1: No,
2: ¿el canario o los de la academia?
1: Yo estoy cansada de compartir con ustedes y ustedes conmigo. Lo hago más por los oyentes. Quería irme a ver el FanFest porque muy temprano les posteé una historia que justamente nuestros amigos de Iconic nos etiquetaron y dije, parce, se ve una chimba el parche, así que hay que ir. Discúlpenme a los que llegaron buscándome, les prometo.
0: No, llegaron buscándote, particularmente no llegaron a nadie.
1: Ah, ok.
0: Y se volvieron para la casa.
2: Voy,
0: porque estaban,
2: me voy, no quiero estar.
0: Iban a ver a Colombia en un sitio agradable, okay. Cómodo, bonito.
1: ¿Qué dijo, pues, Navidad?
0: Una carta genial, no. De casualidad estaba la gorda, chévere, y el canario y el güey, chévere.
1: No, éramos... ¿Por qué no dijo, estoy harto de andar con ella? Entonces, no.
2: Pero es que, ay, no, ¿para qué?
1: ¿Para qué? Bueno, saludos a todos, esperando que estén despertando de la mejor forma, que hoy sea un excelente jueves, esta semana que ya está por terminar, así que hoy les rinda un montón y gracias por oírnos.
2: Por mí si no preguntó nadie, entonces yo no tengo que dar explicaciones.
1: Usted pasa de agache.
0: ¿Qué dice el güey?
1: Está bien, y si no, pues está igual.
2: Todo bien.
0: ¿Le puso camiseta de Colombia a Lorenzo?
2: Sí, claro, ya la teníamos listica, se la pusimos el día de ayer, pues no alcanzó a ver el partido. De hecho, justo en el momento del partido, estábamos en la tarea, o estaba la mamita en la tarea de hacerlo dormir. Ella dijo, no, yo lo duermo antes de las 9 y me siento a ver el partido. Ajá.
1: Ah, bueno, mija, siquiera, pues.
2: Me escribía como que, no, ya oí qué gol, pero pues, ¿cómo está jugando Colombia?
0: Y está en el proceso de dormir.
2: Peca. Estaba ahí. Se quedó una horita ahí demorándose como el primer tiempo para dormirse.
0: Pachito, mi otro hijado, también estaba ayer con la amarilla. Bueno, todos
1: sí,
0: chiquitos.
1: Sí, yo lo vi.
0: De hecho, bueno, ya lo hemos dicho, ¿no? Muchas veces, y lo voy a repetir más. Me encanta porque este es el primer mundial de muchos niños. Entre ellos, Migi anoche estaba en una emoción feliz, claro. Okay. Sí, gorda, porque este es un niño que les tocó... No les tocó. Migi nació en el 2014.
2: Para Rusia estaba.
0: Y Rusia estaba muy chiquito, ya no tenía conciencia. Entonces, todos esos niños que están en la categoría entre 10, 12, hasta los 20 años, gorda, incluso. Gente de 20 años, este es el verdadero mundial que les ha tocado vivir con intensidad.
1: No, y tan lindos. No, me imagino. Muy emocionados de ver esa fiebre mundialista.
2: Y ya teniendo ídolos. Y ya teniendo ídolos, ¿sí me entendés? Ya son referentes en la selección.
0: De hecho, anoche.
2: Y otra cosa, preguntaba uno siempre, ayer que estábamos acá haciendo animación con el tema del partido. Entonces, antes era: ¿goles de quién? James y Falcao. A los niños que le preguntábamos. Y ahora es: Lucho y James. Ah, esos son los de los goles todavía.
0: El tema es que muchas familias con sus chiquitos y los niños, pero felices, gorda. Yo creo que me dijeron las amígdalas inflamadas de tanto soplar esas bubucelas anoche.
1: Uy, impresionante. Te digo que en el sitio donde estaba había más niños que adultos. O sea, de verdad. Y yo como que, uy, ¿qué es esto? Y qué bullaranga, qué cosa. Pero chévere. O sea, bacano que generacionalmente no se pierda esa, como esa unidad. Fútbol, y pues a los niños vi también muchas historias de muchos papás con sus pelados, pues, en situación haciendo logística, y se vale, absolutamente se vale todo.
0: Todo, gorda. 8:35, estamos en un bloque nuevo de la mañaneta de Planeta con la gorda, el güey y el canario, en una presentación de...
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0: ¿Cómo va, gorda, la revisión de nuestra polla? A ver quiénes dijeron que el primer gol de Colombia lo hacía Muñoz.
1: Canario, hasta el momento de lo que he revisado, de 116 personas que fueron las que participaron en la polla, tan solo 5 personas, 5 oyentes, dijeron Daniel Muñoz.
0: ¿Solo 5, gorda?
1: 5 oyentes.
0: Bueno, pero estamos revisando una a una, sí, cada una polla, una, para ver quién... ¿Quién acertó en eso, no?
1: Sí, 5 oyentes aquí ya. De hecho, le voy a decir una particularidad. El primer oyente que clasificamos a la polla, que fue Alexander Clavijo.
2: Él dijo eso.
1: Él dijo, Daniel Muñoz. Y aquí está, aquí lo tengo señaladito. Dijo, le pegó al primer.
0: Y fue uno de los que le pegó.
1: Sí, fue uno de los 5 que hasta el momento hemos revisado. Y que, pues, la particularidad es que se clasificó de primero. Y le pegó de primero a la primera respuesta, Daniel Muñoz, ahí está.
2: Que ayer vean en el resumen, o mostraron en el resumen, cómo Daniel Muñoz, pues, digamos que tiene experiencia en ese tipo de jugadas, de poder entrar, ser uno más al ataque, hacer esa diagonal, y que ya se había hablado con Lucho, dijo, para que previamente se habían hablado.
0: Que le marcaba la diagonal y se la tirara.
2: O sea, yo te la marco y para que levante la cabeza, me mires, que ahí te llego. Y efectivamente,
0: y le
2: bien
0: llegó.
2: Puesto y le llegó. Y fue un gol que nos sorprendió, ¿no? O sea, yo no contaba, pues no contábamos con tremendo pase que tenía que ser ahí, porque no había por dónde, o sea, no se podía llegar, no se podía, no entraba, Colombia se veía raro, su juego, y llega ahí, la individualidad, o sea, la brillantez y el talento de un pase como esos, para también una muy buena movida por parte de Daniel Muñoz y hacer ese gol que, ahí como que abrió el candado y ya, ahí como que ya aflojó la cosa.
0: 8:38 minutos. 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
0: 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Tiempo de los titulares de prensa, de la información en Colombia. Hoy los medios de nuestro país, pues, como es de esperarse, o como era de esperarse, amanecieron con fotos de lo sucedido anoche en México, de nuestra selección, fotos de Luis Díaz, veo por acá otra de Daniel Muñoz, los dos con alta calificación. El momento del gol de Muñoz aparece registrado en una toma fotográfica para uno de los medios. También aparece una foto de el Cucho Hernández hoy, que entró y le dio una gran mano a Colombia cuando estaba apretada la situación. Una jugadota de este muchacho convocado a última hora por la selección, mete el centro que se convierte en el tercer gol de Colombia. Titulares como Colombia con pie derecho, titulares como Colombia avanza en el Mundial, Colombia debuta con triunfo. Los cafeteros supieron que era el sabor del triunfo en la primera fecha del Mundial. Titulares de ese tipo, todo dedicado a Colombia. Pero en otras noticias, una que tiene que ver con la captura, un duro golpe a la segunda Marquetalia, ha caído alias El Tío. En un operativo conjunto realizado por el departamento, en el departamento del Tolima, las autoridades capturaron al señalado jefe político de la estructura disidente de la segunda Marquetalia, conocido como alias El Tío. Hasta ahora empiezan a conocerse detalles de la captura de este hombre. Otras noticias en Colombia tienen que ver con el tema político. De ayer a hoy, la noticia pasa por el anuncio hecho por la excandidata Claudia López a la presidencia de la República, que en primera vuelta pues quedó eliminada de toda posibilidad. Y ayer fue noticia su anuncio de adhesión y apoyo a la candidatura de Iván Cepeda. Dice que apoya a su proyecto político, que lo conoce como un hombre honesto, trabajador por la paz y que nunca lo vio empuñando un arma. Dice que su voto será por él, luego de lanzarle también duras críticas a su contendor, Abelardo de la Estrella, quien consideró que es un peligro para Colombia, un hombre misógino, mafiosongo, fue la otra palabra que utilizó, y que pone en riesgo no solamente la democracia, sino los derechos que han logrado las mujeres en los últimos años en Colombia.
2: Jugada política, ¿no? Pues porque pasa de la crítica al elogio también.
0: Y es la noticia de ayer a hoy, este anuncio hecho por la excandidata. Sergio Fajardo no hizo ningún anuncio, pero en sus redes sociales, en sus cuentas de redes sociales y en su página de internet, puso un decálogo de lo que él considera debe ser un presidente en Colombia. Y si ustedes lo leen, sacan conclusiones. Muchos consideran que es una manera indirecta de apoyar también la candidatura de Iván Cepeda, pero nunca puntualizó nombres, ni apellidos, ni partidos políticos. Simplemente hizo un perfil de lo que él considera. Y quienes lo leen, en su mayoría, creen que se ajusta más a Iván Cepeda que a Abelardo de la Espriella. Sigue siendo noticia, Beto Coral sigue detenido con fines de deportación hacia Colombia. La noticia habla sobre las reacciones que incluso entre senadores en Estados Unidos, no solamente en Colombia, sino en Estados Unidos, ha generado la detención. La detención que tuvo lugar días después de que el activista participara en una protesta en Miami, que fue transmitida en redes sociales contra el candidato Abelardo de la Espriella. La polémica pasa porque no solamente en Colombia hay quienes celebran esa deportación, también en Estados Unidos, pero hay quienes la rechazan al considerar que es una medida arbitraria viniendo de un gobierno, de un país mejor, no un gobierno, de un país que se ufana de ser el país de las libertades, donde cualquier persona puede opinar, pensar y no ser detenida, señalada ni hostigada por esa forma de pensar. Por ahora se mantiene en vilo, el sí, lo deportan, lo montan en un avión y lo mandan para Colombia o logra quedarse en Estados Unidos. Es noticia el procurador que ha pedido calma, tranquilidad para el domingo, respetar los resultados, sean los que sean, y den como ganador a quien den como ganador. Habló el procurador sobre este tema, dicen estar preparados totalmente para una logística transparente, eficaz, el próximo domingo, el día de elecciones en Colombia. A propósito de elecciones, pues es noticia Trump y Milei. Trump de Estados Unidos, Milei Argentina, porque sacaron comunicados de apoyo directo, sin filtros, sin pelos en la lengua, sin mensajes ambiguos, no, directamente de apoyo decidido por la candidatura de Abelardo de la Espriella. Los dos, Trump y Milei, incluso invitando a que voten por él el próximo domingo en nuestro país. A propósito de elecciones, La Silla Vacía hizo una denuncia según la cual en Barranquilla la alcaldía le está pidiendo a los contratistas 50 votos por cada contratista mínimo por la candidatura de Abelardo de la Espriella. La denuncia la hace, repito, La Silla Vacía. Es tendencia o noticia en Colombia también sigue siendo noticia las altas temperaturas en la costa norte de nuestro país, que pone en riesgo el suministro de energía. Esta noticia es repetida de cada 8 días, porque sube la temperatura, se prenden más ventiladores, se prenden más aires acondicionados, y la costa atlántica, que se surte de una energía que es prestada por un particular, pues es muy frágil, muy débil y puede colapsar en cualquier momento. Y el resto sigue siendo Colombia, Colombia, Colombia y su triunfo. Bueno, y también el balance del resto de los partidos que se están jugando en el Mundial. Eso es lo que tiene que ver más importante ahora mismo en nuestro país, en el mundo, güey.
2: Bueno, como información, tiene que ver con el precio de la gasolina, que en Estados Unidos pues cae, y en este caso forma parte de esa información importante porque cae por debajo de los $4 por primera vez desde marzo. Al menos ahí se le da un alivio a aquellos que se han quejado porque pues han pagado bastante o un poco más de lo normal, de lo habitual en las estaciones de gasolina debido al conflicto entre Estados Unidos e Irán. Un conflicto del que todavía pues no se ha sellado completamente, no se ha cerrado. Se siguen analizando cada uno de estos puntos importantes para saber si se da un cese o no a estas hostilidades y a estos ataques. Y lo que comentábamos nosotros, donde pues Israel no anda muy contento, que digamos. En todo caso, las gasolineras de Estados Unidos ahora están cobrando menos de esos $4 por galón de la gasolina regular, ¿no? Cae por debajo de ese precio de referencia por primera vez desde el 30 de marzo exactamente. Bueno, se habla de un precio de promedio nacional de gasolina en Estados Unidos que está en 3.99 por galón hoy jueves, casi 3 centavos menos que el día anterior. Indiana ha registrado el precio promedio más bajo, que es de 30.40, siendo uno de los 28 estados donde el precio promedio es inferior a 4. Y se habla pues ya de esta rebaja importante en el tema de la gasolina. Noticia de Ecuador, fue asesinado un hombre líder de una banda criminal, Las Águilas, así se llama. Brazo armado de otra banda que se llama Los Choneros, Carlos Alberto Suastegui, Villanueva. 39 años, fue asesinado en el área de llegadas internacionales del aeropuerto José Joaquín de Olmedo, que esto es en Guayaquil. Y el video seguramente se lo van a encontrar porque es un video cuando hay dos jóvenes que son menores de edad esperando con flores, supuestamente a alguien, y mirando cuando alguien va a llegar para entregar las flores. Usted va a pensar, no, pues están recibiendo a un familiar. Y no, reciben a esta persona de entre las flores, y como el paquete que lleva este joven, este asesino menor de edad, saca la pistola, le da los tiros a este hombre, cae y la otra persona llega y lo remata, y le da otros tiros también con otra pistola. Jóvenes que fueron detenidos. Ya luego cuando los detienen entre lágrimas, pues quieren medio hablar ahí, dar como una versión de lo que pasa, pero pues son sicarios finalmente de este ataque de dos adolescentes que, como les decía, simularon esperar a un pasajero con flores, con un peluche, de hecho, tenían un peluche también, cuando identifican a este hombre, que es líder de esta banda criminal Las Águilas, que era un objetivo, de hecho, criminal priorizado y delincuente de alto riesgo. Tenía un historial por asociación ilícita, asesinato y tenencia de armas. Esto se da apenas un día después de que el gobierno ecuatoriano decretara, recuerden, el estado de excepción en 10 provincias del país, incluyendo la provincia de Guayas. Hablemos de guerra, del conflicto que sigue entre Ucrania y Moscú. ¿Qué ha pasado? Pues un dron ucraniano ha impactado una refinería de Moscú. Otro de los videos que seguramente se van a encontrar, que se vuelve viral este ataque. Cuando atacan, y cuando ya hay llamas, de hecho, pues hay un momento donde vuela una de estas tapas de estos tanques enormes, porque son imágenes que captan esta detonación de una instalación petrolera de la capital rusa durante una de las mayores ofensivas aéreas registradas este año. Sale esa tapa metálica, sale despedida varios metros por el aire después de que ese dron impactara esa refinería de petróleo de Moscú. Y bueno, se da esta secuencia que queda registrada en video, que se difunde el día de hoy, que muestra el momento exacto en que se da esta explosión, que sacude las instalaciones, se pone esta zona en llamas y hace volar esta cubierta de uno de los depósitos de combustible. De propósito pues de este conflicto, la OTAN exige, Estados Unidos exige a la OTAN, dice de línea dura, y dice que señalará a los aliados que no aporten suficiente gasto militar. El secretario de Defensa, Pete Hegseth, sostuvo que el reajuste militar estadounidense en Europa no implica un retiro de los compromisos globales, sino que representa una muestra de liderazgo del presidente Donald Trump. Y se sigue obviamente pues hablando de ese tema de guerra, donde ambos países intensifican sus ataques.
0: Dos más del mundo. Una tiene que ver con la economía del planeta, y es la decisión de la Unión Europea de permitir, de abrirle la puerta a las megafusiones, así se les ha denominado, megafusiones de los grandes bancos europeos que consideran que es necesario hacerlo para poder competir con los bancos y con la economía de Estados Unidos y de China, estas dos potencias mundiales. Y la Unión Europea no se quiere quedar quieta en ese sentido, por eso ha permitido que los grandes bancos, si quieren, decidan fusionarse. Y una más tiene que ver con el Perú. Nada que se define el tema de la presidencia en ese país. Han pasado 10 días desde la segunda vuelta.
1: ¿Así no había quedado Keiko?
0: No, gorda, no, todavía no.
2: Adelante,
0: Keiko está poco, a un pasito de la victoria. Está muy cerca. Pero la OMP informó que con el 99.152% de las actas revisadas, la postulante de la Fuerza Popular supera por 36.349 votos a Roberto Sánchez.
2: Ah, pero se aumentó
0: 36.000 votos. Es aquí donde 36.000 votos tienen pelos.
1: Claro, pues sí.
0: Tienen pelos. No es una cifra. Ay, no, pues lloran también por nada. No, 36.000 votos definen una presidencia, nada más y nada menos que una presidencia de una república, de un país democrático.
2: Decía con esto de las elecciones ajustadas y retomó el tema en Colombia, porque cuando lo entrevistaban a De La Estrella le preguntaban que si él pensaba que podría llegar a pasar lo de Perú, para entender ese margen tan delgado, tan pocos votos, y pues él hablaba que era mejor si el margen era más grande, para que
0: en cualquier caso, güey,
2: sí, para que no quedara la duda, para que pues fuera más complicado como hablar de un fraude en un momento en que pues una mínima diferencia sí iba a decir pero tan poquitos.
0: Pues por
2: no,
0: ahora la diferencia en nuestro caso en la primera vuelta entre el otro fue de 600.000 votos. Ajá, 600 algo, sí. ¿No? Es una cifra, bueno, ya es más amplia, no se presta para un detalle como esto que están contando.
2: Para la duda.
0: Para la duda, exactamente. Gorda, de aquí, de Cali, de la región, ¿qué es noticia?
1: Bueno, Cana, rápidamente le cuento que fue noticia, pues, ayer lo que les habíamos contado de la zona fan del evento gratuito de la alcaldía, y es hace parte de las principales noticias de cómo la gente pues disfrutó de manera gratuita, organizada, con mucha euforia, mucha alegría en el Parque de la Retreta. Ayer lo dijimos aquí, pantalla grande, gigantes, música y un ambiente muy de fiesta, pues son las imágenes que varios medios informativos de la ciudad tienen. Por fortuna no ha habido, digamos, noticias que empañen como la fiesta y lo
0: bien,
1: que
0: pues.
1: Sí, se portaron bien hasta el momento.
0: Eso, caleños, así es
1: algunas bonito. Algunas de las fotografías, aunque era un sitio donde menores de edad no podrían ingresar, pues sí, o sea, gente muy joven, ¿no? Muchos jóvenes haciendo parte de esta jornada, y pues se rescata como el buen comportamiento hasta lo que se pudo evidenciar el día de ayer. Cambiando a noticias, me meto ya en el tema de lo que tiene que ver con lo judicial, porque fue capturado en Cali un extranjero que lavaba dinero para alias D-Max con compraventas de vehículos de alta gama. Alias El Español fue detenido con fines de extradición. Este operativo fue hecho por la DIGIN, la Interpol, aquí en la ciudad de Cali, y pues hablan de un duro golpe en el lavado de activos para las organizaciones que trabajan acá en la ciudad de Cali. Y bueno, lo que se habla es que hubo una coordinación entre la DIGIL, la Policía Nacional, la Fiscalía, la Interpol, la captura de uno de los hombres claves en el ocultamiento de dinero ilegal de una banda delictiva al mando de alias D-Max. Lo que se conoce es que se hizo efectiva esta orden de captura con fines de extradición. Este hombre, identificado como Emilio Jiménez Gálvez, alias El Español, quien era requerido mediante notificación, o es requerido mediante notificación roja de la Interpol por las autoridades judiciales de España, donde deberá responder por el presunto delito de estafa a gran escala. Hoy son noticia.
0: A propósito de esa noticia, gorda, para saber quién es alias D-Max,
1: Te
0: su nombre real sería Juan Carlos Vaca Castillo o Juan Camilo Góez Ruiz. Tiene dos identidades. Es señalado de ser el cabecilla del narcotráfico y crimen organizado que delinquen en Colombia desde el 2014. Actualmente las autoridades lo identifican como uno de los principales articuladores del tráfico de estupefacientes en varias comunas de Cali, en alianza con otros capos de la región. En el pasado ha estado vinculado por más de una década a grupos armados. En el pasado fue objetivo de alto valor del Clan del Golfo, donde fungió como uno de los hombres de confianza de los máximos jefes para el envío de drogas desde el Urabá hasta Centroamérica y Estados Unidos.
1: Bueno,
0: ese es alias D-Max.
1: Bueno, pues ayer este hombre, alias El Español, trabajaba directamente para él. y por eso se hace la captura. El coronel Elber Vicente Alfonso, director de investigación de la Interpol, pues ha indicado que según el acervo probatorio era el dinamizador principal de la ocultación y la legalización de los recursos económicos obtenidos de actividades, lo que se conocen como actividades criminales, ¿no? Para lo que había implementado una red de compraventa de vehículos de alta gama y bienes inmuebles para ingresar el dinero ilícito a el torrente financiero legal. Cambiamos de información. ¿Cómo les parece que es noticia hoy en la ciudad de Cali la proyección de... La proyección de imágenes a favor de la campaña de Abelardo de la Espriella en el Centro Administrativo Municipal CAM? Hoy es noticia porque el alcalde de la ciudad se refirió a través de su cuenta de X que ningún, que esta proyección no había salido de parte de la alcaldía, que él no había autorizado y que no había, que él no había autorizado y que por supuesto no había autorización de la alcaldía para estar a favor o en contra de ninguna de las campañas. Las imágenes quedaron captadas donde efectivamente en toda la fachada del CAM se ve Defensores por la Patria y un tigre enorme en la fachada del CAM. Así que la alcaldía, a través de un comunicado, pues aclara sobre estas imágenes de contenido político que fueron proyectadas el día de ayer. Claramente el contenido político tiene relación con Abelardo de la Espriella y en ese sentido, pues lo que dice la alcaldía es que se informa que las imágenes con contenido político proyectadas en la noche en la fachada del Centro Administrativo Municipal no fueron autorizadas ni realizadas por la alcaldía de Cali. Lo que dijo el alcalde fue: de la misma manera exige a la ciudadanía respetar los bienes que pertenecen al Estado para evitar la percepción de que hacen política o que están a favor de un candidato presidencial en específico para esta ocasión. También es noticia en la ciudad de Cali un alivio que dice que busca eliminar el pago de las estampillas para 61 trámites en Cali. ¿Alguno de ustedes tiene que hacer trámites con estampillas por estos días?
0: Hace mil años, gorda.
1: ¿Cierto
0: desde
1: que no?
0: Desde que me conocí un día otro día con Simón Bolívar, ahí por la plaza de Caicedo, gorda, desde esa época no sé qué es poner una estampilla.
1: Parce, pero todavía, y oyentes, todavía se hacen trámites con las famosas estampillas, ¿sí? ¿Cómo les parece que el Consejo ha aprobado en el primer debate el proyecto? Un proyecto de acuerdo que se llama el proyecto 082 y ellos dicen que es para modernizar la estructura tributaria de la capital del Valle. Seguramente usted no, pero hay gente que se dedica a esto. Esto es una iniciativa de parte de la alcaldía para impulsar, pues dicen ellos, hablan de competitividad de la ciudadanía, promover la atracción de nuevas inversiones económicas y en este documento pues quieren como unificar unas normas locales en un solo estatuto para facilitar el cumplimiento de las obligaciones fiscales de los contribuyentes. Entonces, ¿qué dicen ellos? Que la reforma es la gratuidad en la expedición de documentos claves para la ciudadanía. La medida eliminaría de forma definitiva el recargo por concepto de estampillas en un total de 61 gestiones públicas. Y pues el beneficio directo para los usuarios incluye la exoneración de las tasas pro desarrollo, pro cultura, pro adulto mayor y pro deporte. Los trámites que serán gratuitos, la reforma simplifica el acceso a certificados de estudio, registros civiles, licencias de construcción, trámites vehiculares en las dependencias distritales y los principales documentos libres de pago de estampillas contemplados en el proyecto son el pasisalvo del predial, el pasisalvo de las megaobras, el certificado de estudio, certificados de estudio, solicitudes de exoneración, traspasos y duplicados de placas y revisiones de predios. Así que, bueno, pues es una buena noticia, como les digo, ya quedó aprobada en primer debate este proyecto.
0: La otra vez, gorda y oyentes, ¿no se les hace que a todo hay que poner una estampilla?
1: ¡Uy, horrible!
0: Hoy es, bueno, ya estamos con las vacaciones
1: empezando
0: con nuestro
1: por el
0: TBT,
1: grado
0: pero
1: de
0: necesitamos
1: 11.
0: Dato TBT.
1: Empezando por el grado de 11, ¿no le pidieron todo, el de los derechos
0: que,
1: de grados?
0: No, había que ponerle estampilla.
1: Estampilla a los diplomas. Se y pagaba derechos de grado.
0: Se me hace que antes también había que ir más a las notarías, ¿no, gorda?
1: Claro.
0: Hacer la firma del notario para cualquier papel.
1: Ay, terrible, terrible eso, ¿cierto? Bueno, decía uno era terrible, claro, porque estamos en una cotidianidad más acelerada. Entonces, dentro de la digitalización y la modernización, pues claro, ahora... O sea, antes era el trámite, ahora uno dice, no, qué pereza, ¿cómo puedo simplificar eso? Y vea, pues ya digamos que quedó aprobado en el primer debate este proyecto.
0: El documento para que se sintiera que tenía peso tenía que tener una
1: estampilla, sí,
0: un,
1: claro,
0: sello,
1: un sello,
0: que la mitad queda en la estampilla, la mitad en la hoja del papel, y la firma, una firma toda bonita, toda grandota, de un señor que no sabía ni qué diablos decía ahí.
1: No, pero eso era más cursivo que lo cursiva.
0: Que tenía como poder que eso tiene, sello, estampilla, firma, no.
1: Uno sacaba pecho, uno se sentía grande haciendo ese tipo de trámites, por ejemplo. Bueno, cambio de tema rapidito, están denunciando minería ilegal en la zona rural de Cali nuevamente. Hay graves afectaciones en la rural, la Leonera y Ríos Lili y Meléndez están viendo afectados. El líder rural David Méndez y un concejal que es Carlos Andrés Arias pues han denunciado un atentado contra el ecosistema de los ríos Lili y Meléndez. Inclusive alertaron por las actividades de minería ilegal que persisten en la zona rural de La Leonera. Creo que esto ya lo habíamos hablado en semanas anteriores, pero ahora esta situación estaría afectando a las aves, a otras especies en la zona, además de comprometer el acueducto comunitario del corregimiento de La Buitrera, así que se hace esta denuncia. Paso a seguir con los animalitos o con el ecosistema. Hay una alerta en Cali, Canario de Oyentes, por el aumento de casos de maltrato animal, ¿saben? A finales del año pasado, según el censo del DANE, se estimaba que, por ejemplo, el 67% de los hogares en Colombia tenía al menos una mascota, digamos, en cuanto al censo. Pero ahora, hablando puntualmente de la ciudad de Cali, hay unos reportes muy recientes que hablan que en promedio cerca de 3 denuncias diarias son denuncias que tienen que ver con el maltrato o la mala tenencia de animalitos. Los perros, los gatos, las principales víctimas. Se le hace un llamado a la comunidad porque al mes dicen que la Unidad Especial de Protección Animal en Cali recibe al menos 80 denuncias al mes por mala tenencia y por maltrato animal. Pese al alto número de reportes, hay versiones sobre que la impunidad en estos casos es altísima, Canario de Oyentes. El 97% de casos de animalitos que son maltratados, maltenidos y pues no se puede hacer. Según la información oficial de la Unidad de Protección Animal en Cali, se han recibido 438 denuncias con corte al 16 de junio, es decir, hace 2 días. De las cuales 252 ya han sido atendidas. Y bueno, se habla de cómo hacer una denuncia de maltrato animal y de que la gente conozca que hay unas líneas, que hay una ley, que usted sí puede denunciar el maltrato animal y que esto sí tiene, o sea, porque ¿sabes qué? La gente todavía tiene en el imaginario que si no que para qué va a denunciar, que no va a pasar nada. Y hay que decir que es respaldado por la ley 1774 del 2016 que reconoce a los animales como seres sintientes con derecho a especial protección. Con base en esta ley, pues usted sí puede denunciar porque sí tendría eficiencia. Bueno, yo sé que es complicado.
0: Esta coyuntura hoy de este tema, incluso vinculado con el tema político, lo pone uno a pensar que puede ser de la suerte de los animales.
1: Sí, claro.
0: Cuando nuestro Estado, las políticas, en la letra aparecen con este tipo de invitaciones a que se denuncie, a castigos. Ajá. Pero efectivamente, pues estamos asistiendo a una situación en la que poco o nada se hace por la protección de los animales, su vida, su integridad, el respeto. Y bueno, hay situaciones que yo no termino por entender. Mucha gente se queja y quiere que los animalitos no los lastimen, pero a la hora de actuar sus decisiones van por otro lado. Vieron la noticia, esto fue en Santander, departamento de Santander, donde un hombre que estaba peleando con su pareja sentimental, no sé si lo vieron, ese video
1: el perrito,
0: se viralizó. El hombre está alegando con su pareja, le lanza un manotazo a ella y la perrita, uh-huh, una perrita, y pues le ladra al tipo. El tipo se le va encima y le da una patada a la perrita, no, y la mató.
1: Ay, terrible. De
0: una patada.
1: Sí.
0: ¿Viste el video?
1: No lo terminé de ver, la verdad, no lo terminé de ver porque yo dije, esto va a acabar mal.
0: Y entonces la gente en los comentarios muy indignada con el tipo que maltrató a la perrita.
1: Sí, claro, indignadísimo.
0: La pregunta es, ¿por qué unas cosas indignan en algunos casos y en otros casos nos hacemos los locos o nos consideramos que ay, no pasa nada ahí? No, no. Hay personajes que sí, personajes que no. Deberían ser señalados, condenados, teniendo en cuenta censurados, simplemente por el hecho del maltrato animal. Es que, gorda, quien maltrate un animal y disfrute con ese maltrato animal, de entrada, gorda, debería tener todo el rechazo.
1: No,
0: reprobar, o sea, ese tipo de conductas.
1: No, y la rapidez para actuar en este caso. En Cali hay una red social que se llama Protección Animal Cali, donde ustedes allí, porque atendiendo los casos aquí en la ciudad de Cali que están en aumento, ustedes ahí a través de esa cuenta, se llama Protección Animal Cali, ustedes encuentran línea telefónica, aparte de eso, la Policía Ambiental, que a través de la línea 123, hay una página web, hay un correo electrónico, están toda la información para que la gente que quiera hacer denuncias y que, pues, por supuesto, quiera proteger a los animalitos, lo pueda hacer de manera rápida. Y Canario, termino con esta.
0: En cambio, Gordo, también, pero para hablar de la otra cara, ajá, de la moneda. El otro día se viraliza el video de un hombre, esto ha pasado muchas veces, de un hombre habitante de calle que anda con su carreta y un par de perros montados.
1: Que los quiere,
0: uno
1: y los
0: montado
1: cuida,
0: y el otro corriendo echado al lado de él con la carreta para arriba y para abajo.
1: Uno echado
0: y en algún
1: como
0: lado,
1: un pacha.
0: Al señor le dan una comida en estas cocas de icopor, ¿sí?, que tienen tapa. ¿Qué hace el señor? Y alguien está grabando la situación, me pareció muy tierna, muy bonita. Él,
1: come él y
0: le quita
1: da
0: la tapa, ajá, parte la mitad de la comida, mitad para mí. Y la otra mitad, pa mitad para usted y mitad para, se decía, los perros tocó
1: un cuarto de
0: lo que a él le dieron.
1: Sí, claro.
0: Y se sienta Gorda y le pone a un perrito una porción, él decía arroz con algo, lo que estaba ahí, al perrito uno, tenga su porción, y al otro perrito la otra mitad. Y los tres sentados comiendo.
1: Tan bello, sí, o sea, a veces más conciencia animal tienen un indigente que no tiene cómo.
0: Que no tiene, Gorda.
1: Pero
0: que
1: igual los cuida.
0: Y compartir su comida con sus animales, irónico, con sus compañeros, ¿no? Irónicos.
1: Sí, es irónico. Bueno, y cierro con esta de la ciudad, tiene que ver con la policía, y es que, bueno, hablando de la policía de tránsito como tal, fueron entregadas 50 motocicletas patrulleras para ampliar operativos y vigilancia en las vías de Cali. La alcaldía, en conjunto con la Secretaría de Movilidad, pues dicen que fortalecen la capacidad operativa de la policía de tránsito y ha entregado estas 50 motocicletas que se le denominan 50 motocicletas patrulleras, 50 radios de comunicación. Esta dotación forma parte para, pues, mejorar las labores de vigilancia, control y prevención en distintos sectores de la ciudad. Y bueno, recuerden de la cobertura y de toda, digamos, el plan en materia de seguridad y movilidad que este fin de semana, y pues obvio, durante todos los días, de lunes a lunes, pues se haga. Dice que la información ha sido entregada, las motocicletas van a contribuir a mejorar las condiciones operativas de los uniformados en sectores donde el flujo vehicular exige una respuesta rápida, y para ello son las motocicletas. La capacidad de desplazamiento es mucho mayor con una motocicleta, así que estos equipos, pues, van a facilitar la atención en situaciones que afectan la circulación y la seguridad vial, ha dicho la alcaldía y la Secretaría de Movilidad.
0: Vamos a la pausa, venimos a continuar con nuestra mañaneta de jueves aquí en Planeta 96.9, La Mañaneta.
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0: 9:25 minutos en la mañaneta, en otro nuevo bloque de nuestra mañaneta, en esta Cali que hoy, como les decía hace un ratito, amaneció con el cielo gris. La Gorda reportó algo de agüita, no unos aguaceros duros, pero es una llovizna leve que había caído en el norte de la ciudad. El sur no tuvo lluvia, pero sí estaba muy gris la mañana. Bueno, de a poquito está saliendo el monito Caicedo, porque no es el mono país, es el mono bayuno, el de aquí de Cali. Caicedo, los Caicedos de Cali y la región. Fuera ya pues Jaramillo, pero acá es Caicedo.
1: Y azota baldosa, sí. Es el mono que le gusta.
0: Que come
1: el
0: cholao.
1: Claro, esas cosas, que pues sabe dónde queda Pance, que sabe.
0: Que dice Bojaves.
1: Sí, Bojaves, sí, 19.
0: Ese mono está saliendo ese esta
1: mono
0: hora.
1: Caicedo, mono Caicedo.
0: Bueno, ¿cómo están? ¿Cómo amanecen? ¿Cómo están las cosas hoy? ¿Están contentos?
2: ¿Qué le pasó? ¿Sienten ¿qué está azotando?
0: Sienten como una. Como que quitaron un pesito de encima, como esa ansiedad que había previa. Sentía que mucha gente tenía como que el cuscús desde temprano, se llegó la hora del partido, las cosas no se daban. El primer tiempo Colombia tenía la pelota, pero nada, que lograba meterla hasta que llegó el gol de Muñoz, que creo que fue un respiro, bueno, no creo, fue un respiro tremendo. Y luego, bueno, la historia que ya conocen, pero hoy eso les restó, les sacó energía, como que anoche se fueron a dormir cansados de tanta apretadera. Hoy como amanecieron de energías, la tienen alta, están vibrando alto o están vibrando bajito. La Gorda está en la mañaneta, el güey está en la mañaneta, el canario está en la mañaneta. 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
0: Una de nuestras oyentes que acertó la polla ayer del marcador 3-1, fue la única que dijo 3-1.
2: Lina Marcela Perea, sí.
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0: Le puedo dar mi calificación individual de Colombia ayer en el partido frente a Uzbekistán.
2: No, ahorita no.
0: No, ahorita no. Después de las 11 de la mañana.
2: Sí, vamos con música y ahorita.
0: Camilo Vargas le doy 6. Creo que tiene responsabilidad en el gol. Y luego no tuvo así muchas de exigencia. No. El resto de lo que tuvo que hacer lo hizo normal, bien, pero tiene responsabilidad en el gol con que nos empata el partido Uzbekistán. Daniel Muñoz, ¿cómo no darle una alta calificación si es el que le quita el estrés que Colombia empezaba a sentir porque pasaban los minutos y aunque tenía la pelota, no lograba generarle peligro a Uzbekistán? Y ese gol lo fue todo, fue abrir el camino de los primeros 3 puntos. Luego tuvo algunas situaciones individuales en las que falló, centros de pronto mal calculados, pelotas que le sobraron en distancia, pero la calificación para Muñoz, más que nada por el gol, es de 7 puntos. Para los dos centrales, para Lucumí y para Davison, la calificación es alta, 7.5. Los dos estuvieron afinaditos, concentrados. Hay una pelota que le ganan a la defensa de Colombia en el primer tiempo y Lucumí, con velocidad y fuerza, despejó el peligro porque ese jugador de Uzbekistán se perfilaba para encarar a Camilo Vargas. Y Lucumí, bien en esa situación. Para el lateral izquierdo.
2: Para Campas.
0: No, Campas no. Campas fue cambio en el segundo tiempo, Gorda.
2: ¿Estás
0: para
2: en el primero?
0: Para nuestro lateral izquierdo.
1: El flaco, el mechudo. Que no estuvo bien. Puchica, me lo acabo de nublar.
0: ¿Cómo nos pasa esto con
1: alguien? Sí, y nos pasa a los dos, que es lo más charro.
0: ¿Qué conexión?
1: Y hablamos ayer de él, lo tenían pues por la calificación, que usted no me imagino no le va a dar tan buena.
0: No. Bueno. De entrada hay que decir que la tarjeta amarilla pues limitó su en gran manera el tener que ir a algunas marcas con mayor decisión. Pero luego intentó, porque la voluntad nunca se le va a quitar, las ganas de ir, los pulmones que tiene, la velocidad, pero ayer no estuvo en su mejor partido. Le hemos visto mejores partidos.
1: ¿Quién? Mojica.
0: Ajá, a Mojica.
1: Mojica.
2: De pronto era por lo de la manito. ¿Qué le pasó en la mano? Hombre. ¿Qué tiene?
1: No,
2: que estaba como entablillado. ¿Qué era eso? Inmovilizado.
0: En algunas intentó encarar, la encarada no le salió bien.
1: Y las encaradas corrimos riesgo.
0: Corrimos riesgo, sí, señor. Puso riesgo ahí. No fue su mejor partido para un jugador que siempre tiene alta calificación en Colombia.
1: O sea, él pensaba que por la habilidad que tiene, que lo ha hecho, porque en eso sí, porque él es rápido, pero ayer no. Ayer no se le daba una pelota que justamente él quiere encarar y se devuelve, hace un enganche que era innecesario y tenía que descargar, tenía que entregar el balón y él se queda con él para hacer una jugada de más. Y claro, ahí nos apretaron y ahí hubo posibilidad de gol canario.
0: Los dos volantes de marca para Lerma, 7-5, también, como siempre, muy aplicado, muy eficiente en la marca.
1: Pero
0: mejor, mucho mejor Puerta, que para mí es de las figuras del partido de Colombia. 8 puntos para Puerta, que ratificó el por qué Lorenzo lo está poniendo por encima de Richard Ríos, que fue el titular de ese puesto durante mucho tiempo en la era Néstor Lorenzo.
1: Beso de
0: Puerta, concentrado. Puerta,
2: partidazo de ese pelado.
0: Concentrado, y aguerrido. Cuando recuperaba su pase regularmente, el segundo pase era de buena calidad e incluso
1: profundito.
0: Una de sus marcas terminó en gol de Colombia.
1: Claro, la presión que hizo ahí.
0: La participación de ese muchacho, y ya aquí, por lo que estamos viendo, se le quedó con el puesto a Richard Ríos.
1: Lo de Puerta me lo están perfilando entonces, o adecuando, haciendo que se sienta más cómodo, que tenga seguridad, que tenga confianza en esa posición. Porque si ustedes vieron ayer, Puerta fue alguien o el jugador por el que se hilaron muchas de las jugadas también. O sea, él fue referente, o sea, él fue en algún momento lo que James no hizo tan pleno ayer. No sé si viste, Cana, le tocaban el balón, entregaba, le devolvían, o sea, pasaba por él. Era el eje de Colombia en algún momento, en muchos momentos del partido. Y yo, ay, ¿cómo así?
2: Hoy es noticia, no solamente por eso, o sea, tiene 22 años, aparte de eso, por su esposa, que es muy bonita y además va a ser papá.
1: ¿Es noticia porque la esposa es muy bonita?
2: No, es que los titulares de prensa resaltan lo que hizo en el partido y además dicen, la esposa, ¿quién es la esposa de Gustavo Puerta? Porque pues ayer los jugadores de Colombia, por ejemplo Lucho, cuando termina la rueda de prensa, va a la zona mixta, lo primero que hace es ir a abrazar a su esposa y a sus hijos. Casi que la mayoría de los jugadores tienen a su
0: hemos dicho
2: ya.
0: Muchas veces que los mundiales valorizan y desvalorizan jugadores.
2: Ajá.
0: Es muy temprano, aquí no podemos hacer conclusiones. Igual que hablábamos ayer del tema de Argentina con el caso Leo Messi, es el primer partido, aún faltan dos de primera ronda y seguramente uno y otro más en rondas siguientes. Después del Mundial es que se hacen los balances generales de quién le fue bien, a quién le fue regular y a quién le fue mal. Pero si tuviera que ser por ese partido y el tema de valorizar, Puerta anoche se valorizó.
2: Sí, claro.
0: Puerta anoche se valorizó. Incluso para muchos colombianos no tan cercanos al tema fútbol, que no lo conocen, no lo relacionan físicamente y menos futbolísticamente.
1: Nada.
0: Lo están descubriendo en
1: ahora,
0: el Mundial.
1: Ahí empieza a quedarse en la mente.
2: Por lo joven, y por eso les digo, por eso hay varios medios como intentando conocer más del jugador. Claro, ya lo estamos viendo en su talento, pero de su vida personal. Está casado con una mujer llamada Valeria Valencia y hoy es noticia, ella, muy bonita, por supuesto, y además que va a ser papá, 22 añitos y ya juega su mundial, va a ser papá y bueno, todo
0: Arias,
2: lo que ya
0: bien Arias. Arias, como siempre, eficiente, propositivo, dando más fútbol. Sí, bueno, es parte de su oficio dentro de la cancha, pero generando mucho más fútbol que el que genera James. Para Arias 8.5, para James 6. James
1: sí,
0: sigue sin entrar en el nivel que le hemos visto en el pasado. James lento, muy detrás del ritmo del resto de los jugadores de su equipo y del partido en general. Cuando la pelota llegaba a los pies de James, sabiendo lo que él es capaz de hacer, porque lo conocemos, pero anoche su chispa estaba retrasada. Los demás estaban con la chispa a un nivel, algunos con la chispa adelantada, pero la tenía retrasada anoche. Creo que se demoró harto Lorenzo en cambiarlo.
1: Se está repitiendo.
0: Seis
1: algo.
0: Puntos para James.
1: Seis puntos, sí, está bien. Y es como más o menos como la sensación y lo que en comentarios hacían del jugador. Algunos decían que no estuvo tan terrible, sino que no es para hablar de terrible, pero tampoco el James brillante. Y está pasando algo con regularidad. es que el James, que funcionaba, que sin tanto ritmo y que sin estar en un club constantemente, sin tener titularidad, funcionaba en la selección. Ahora no, ya ha pasado, ya van varios partidos en los que el juego que él ha tenido y ese ritmo que él ha tenido es coherente a lo que hace en el partido de selección. Wey,
0: para los que vieron el partido Portugal Congo. Yo no lo pude ver completo, luego vi el resumen, pero lo poco que vi de Congo es una selección que aprieta, no, que gana, corre a un ritmo mucho más alto que el de Uzbekistán.
2: Uy, pero no lejos.
0: Y no sé, James, cómo va a ser para resolver la situación ahí, porque ustedes vieron que ayer gran parte del éxito de Congo, sacándole el empate a Portugal, fue que asfixiaba permanentemente a la gente de Portugal.
1: O tiene que ser demasiado mago en sus jugadas y muy rápido para entregar y poner un buen fútbol, ¿sí me entiendes? A quien sí tenga en este momento el físico para hacerlo. Y que le responda a eso, es la única, porque si se va a quedar con el balón, y va a guerrear la presión, no lo va a dejar, le va a hacer entregar muy rápido o genialidades y que esté muy brillante para poder lucirse y poder, digamos, defendérsele en un momento en que va a sentir esa presión del Congo, con una velocidad, con un físico que ellos tienen. Uy.
0: Para Luis Díaz, para Lucho Díaz, calificación alta, 8-5, gol y pase gol, y además inteligente, cuando se dio cuenta que por la banda no le estaba rindiendo, se tiró un poco más al centro, se puso en posición casi que de creativo, se retrasa un poquito y ahí viene el pase fantástico, quirúrgico, milimétrico, de 10, de Quinterito, se puso el traje de Quintero, le pone una pelota divina a Muñoz que la definió bien, esa pelota casi siempre se va por encima del horizontal y Muñoz la mandó al fondo de la red. Para Lucho Díaz, bien, no, de pronto fue el Lucho que todos sabemos que gana todas en velocidad y que luego en el fondo dribla a alguien, entra al área, le hacen penalti o define, pero con lo que hizo, gol y pase gol, le da para un 8-5.
1: Le mostraron a Muñoz que había sido un gol muy a lo Falcao, y le comparaban con otro gol que había hecho Falcao en algún momento y decía, bueno, se ha entrenado para eso, lo que comentábamos recientemente, que se había hablado con Lucho, ya le había dicho, me mira, ¿no? Levanta la cabeza y ojo que ahí me tiene, yo le hago esa diagonal y llego. Y llegó para hacer el gol.
0: Y luego Luis Suárez, suave también.
2: ¿Qué era lo que Muñoz tenía en la boquita?
0: Suave,
2: pero
0: doy el 7 para Suárez.
1: Doctor bucal.
0: Que corrió, metió, peleó con los defensas, especialmente con los centrales de Uzbekistán, pero no fue tampoco la noche de Suárez.
2: Esta
1: noche. Él es bueno, no se le dio. Pero hablemos de Colombia, Canario, digamos en general, si vos haces el comienzo del partido, a mí me preocupó un poco. Y yo, la verdad, yo dije, no, así no, nos van a sacar rapidito en primera ronda. Dice uno, menos mal era Uzbekistán. Digo menos mal porque por historia Uzbekistán no tiene más ritmo, más experiencia que Colombia, ni las estrellas connotadas que tiene, pero con lo poco que tenía y con pocas veces que remató al arco, de hecho en la primera que remata directamente el arco, viene el gol. Entonces yo decía, no, puchica, eso está muy enredado y nosotros no veíamos la forma, no nos acomodábamos, era raro, no era contundente el juego de Colombia, no era tan, más que sea vistoso, que rindiera y nada, se perdían balones, se hacían malas entregas.
0: Llamó la atención el cambio.
1: No me acomoda, yo no sé cómo lo viste vos al principio, porque a mí me preocupó, yo dije, no, así no vamos a llegar, porque, y pensaba yo inmediatamente en República del Congo, yo decía, no nos va a dar.
0: ¿Alguien? Sorprendió el cambio de Campaz, cuando el que va a salir James, pues casi siempre uno codifica que el cambio será por Quintero. Y no, no fue Quintero, fue Campaz. Pero, y seguro si no le sale, al técnico le caen encima hoy con toda, porque no metió a Quintero. Afortunadamente para Lorenzo le resultó el cambio, porque el cambio Cucho Hernández, que ayer que le preguntamos al Poncho que quién sería el cambio natural de Luis Suárez, teniendo en cuenta que Córdoba viene arrastrando una lesión. Habló de el Cucho. Claro. Se lo dijo, el Cucho es el hombre en caso. Y efectivamente el Cucho fue el que entró. Y gracias a la intensidad y algo que afortunadamente anoche no hizo el Cucho, y es que la mayoría de jugadores en esa situación en que él cae al piso se quedan tirados esperando que el árbitro pite la falta.
1: La guerrió,
0: se para, guerrea la pelota, logra ganarla y mete el centro que termina en el gol de Campaz. Ahí los dos jugadores que fueron cambios de Lorenzo, que si no funcionaran le daban duro al técnico, le funcionaron y hoy merece aplausos el técnico por meter al Cucho Hernández y a Hamilton Campaz.
1: ¿Saben qué se concentró la gente? En criticar el que James estuviera tanto tiempo y no hubiese entrado antes Quintero. En eso se concentraron. Lo otro lo dejaron quieto por lo que acabas de decir, como fue efectivo y no pasó algo malo o funcionó, pues ellos qué iban a decir, el hincha qué iba a decir, no, lo mejor, cómo guerrió el cucho, excelente, porque oye, no se rindió en esa pelota, que es verdad. Y con esa estiradita de pierna, al final, para tratando de sacarla, evitar que el balón se fuera, pues obviamente hace que el balón, y como lo hace levantando la cabeza, es bonito la ejecución del cabezazo de Campas.
2: Hoy
1: todo
2: es tendencia desde un ángulo, la prensa deportiva hoy resalta, dice, olvídense del gol, por ejemplo, de alguno de los posts que han hecho algunos periodistas deportivos. Dice, olvídense del gol, esa asistencia es una obra de arte, la jugada más increíble de lo que va en el Mundial. Juan Camilo Hernández acaba de entrar en el libro de la historia. Y claro, y es que hay una cámara que está acá en el costado de la jugada, sí, sí, sí, donde se ve cómo el jugador le pasa por encima, toma, ¿cierto?
0: Sí, sí, buena. ¿La tenés narración?
2: Sí, es una narración.
0: Ponela, ponela con narración, la vimos.
2: Espérate,
3: avanza Cucho, lo bajaron a Cucho, vuelve otra vez a ir a meter la pierna, lo hace bien Hernández, bien Cucho, a sostenerla por fuera, levanta el centro, el cabezazo adentro.
2: Esa narración viene acompañada de un video de acá, de la cámara de acá, donde uno ve, o sea, primerísimo plano, cómo él hace para esquivar ese jugador, cómo le pasa el jugador por encima, se levanta, estira.
0: La mayoría
2: pie,
0: se queda tirado en el piso,
1: claro,
0: esperando la falta.
1: Claro, por la caída del jugador van a hablar de una falta y podría el Cucho ponerse a quemar tiempo y ya, y porque ya quedaba nada, eso fue en el minuto 90. Exactamente.
2: Así no
1: y
2: haga no nada más en otros partidos, ya con esa jugada, ese man se consagró en el Mundial.
1: No, muy guerreador. Y es cortico, ¿no? Y estira el pie de tal manera que el balón no se va, lo alcanza. Se me hizo muy parecida, aunque él no es quien hace el gol, pero en esa lucha que dio Lucho, ajá, en el partido en el Bayern. ¿Te acordás? Que al final parecía que ya se iba, que se perdía, pero la guerrió y pudo sacar un gol.
0: Bueno, si no hubiera pasado esto, si por el contrario, infortunadamente, Uzbekistán le empata a Colombia, el libreto era, ¿por qué metiste al Cucho y a Campas?
1: Sí,
0: ¿por qué
1: claro
0: metiste a Quintero? Porque los técnicos siempre se juegan loterías, que a veces se ganan, a veces se pierden. Afortunadamente para Lorenzo, anoche ganó la lotería.
2: Venga, le digo,
1: aquí la lotería funcionó con un chico.
2: Venga, le digo.
1: O con dos chicos.
2: Y lo de, pues, o sea, resaltaste a Campas.
1: Campas y el Cucho.
0: Sí, gorda, el gol. Pues nada más,
2: pues
0: que
2: el gol.
0: Gol,
2: pero te digo, se comió varias cosas. O sea, lo que hizo sufrir a apenas entra. O sea, solito en el arco, que dispara, o sea, que le pega ese balón, o sea, que no soltó ese balón. Hola. O
1: pero
2: que
1: hizo el gol, Jordan, pero hizo el gol.
2: Sí, claro,
1: gol.
2: Pero
1: de lo malo sí hizo el gol.
2: Sí, pero le estaba costando, o sea, su... Pues,
1: pero hizo el gol.
2: Para mí,
0: bueno,
2: digo
0: ahí,
2: yo.
0: Perdón, no es lo nuestro, seguramente alguien dirá, y usted, no,
1: no, pero a nuestro estilo, Cana.
0: A nuestra manera.
1: Sí.
0: Y seguro alguno que otro lo vio igual que nosotros en cuanto a la calificación y el rendimiento individual.
1: Hoy le están haciendo igual o mejor en una tienda, que están hablando del partido. En un granero,
2: hablando
1: una
2: de
1: bodega,
2: eso, hablando de eso,
1: en un
2: yo
1: taller
2: ayer,
1: de mecánica.
2: Yo ayer, o sea, cualquier rotico, cualquier tiendita, cualquier fuente de soda, cualquier kiosquito se convirtió en el sitio perfecto para ver el partido. Qué cosa tan impresionante. Ayer había mucha gente afuera, o sea, mucha gente por fuera viéndose el partido y disfrutando de pues claro, de lo que, pues, a ver. Todos queremos ganar, por supuesto, pero de la fiesta, adornados con bombas. Por mi casa les quiero decir que el ambiente, yo no sé, o sea, en mi cuadra yo creo que pensaron que era el día de las velitas. Una cosa espantosa.
1: Hubo de todo, gusta.
2: O sea, hubo de todo.
1: Hay un video, pero esto tiene que ver más con el partido allá, en México. Hay una imagen y un video. Hay un gol que están celebrando y hay una sección donde hay personas con sillas de ruedas.
2: Ajá. Sí, son la discapacidad. Para,
1: discapacidad.
2: Para
1: puede ser que el tipo haya estado mareado, yo no sé qué le pasaba, pero él estaba en silla de ruedas y se paró de la silla de ruedas. Entonces, qué milagro en el partido de Colombia.
0: No, pero si no, no todo el que utiliza silla de ruedas.
1: Por eso
0: no
1: te lo digo, por eso te lo digo con anterioridad, no es que esté inválido ni que tenga, puede ser que tenga un esguince.
0: Una lesión.
2: O de movilidad esguince reducida, sí, claro.
1: Y con el esguince le da para pararse.
0: Oiga, a propósito, ¿cómo amaneció el camarógrafo? El fotógrafo, camarógrafo.
1: Ah,
0: ¿cómo amaneció?
1: Ahí, sí.
2: Yo lo... Oye, hay miles de memes con eso, ¿no? Pobrecito ese man, eso fue culo de golpe. Y memes todos los que usted quiera.
1: Pero no lo tomaron las cámaras después, ¿no? No hicieron como...
0: ¿Qué pasó con él? ¿Salió?
1: Eso, ¿no?
0: ¿Siguió ahí trabajando?
1: Se veía cuando lo estaban como atendiendo y ya, no sé qué más
0: pero
1: pasó.
0: Pero qué levantada
1: ahí
0: tan brava.
1: Sí, claro.
2: O sea, creo que le...
1: Esa fue la falta que le hacen a Lucho, ¿no?
0: A Lucho, sí.
2: Hay todas las fotos desde todos los ángulos atendiéndolo porque le dio una patada, o sea, lo dejó... lo dejó cojeando.
1: Groggy.
2: Lo dejó groggy, o sea, más allá de llevárselo, es que le estaban revisando como su tobillo o su pantorrilla porque el golpe. Voy a buscarme puntualmente qué fue lo que pasó, qué dijeron los médicos de lo que le había pasado de fotógrafo. Todos gritamos, el fotógrafo, pobrecito. Claro, se demoraron ahí atendiéndolo, pero ya les voy a contar si qué le pasó o qué fue lo que le...
1: Bueno, aquí dicen que fue sacado del estadio en ambulancia.
2: Sí, en ambulancia.
1: Ay, ay, ay. Imagínate.
0: Bueno, si de pronto tienen datos de cómo se portaron los colombianos luego a la salida del estadio, se fueron tranquilos a celebrar o a la casa o a los hoteles donde están hospedados, o hubo alguna situación de esas que infortunadamente suele pasar donde hay concentración alta de hinchadas. Cambiamos del fútbol a la música.

0: Gorda, hace unos días hablábamos de Luis Miguel por temas de salud. Hoy volvemos a hablar de él por lo mismo.
1: Imagínate, ¿cómo te parece que me he encontrado que, pues, estaba, me he encontrado noticias que han reportado que el cantante mexicano Luis Miguel nuevamente permanece bajo supervisión médica en Nueva York? La noticia reavivó las especulaciones sobre la salud de Luis Miguel a meses atrás, y bueno, se ha conocido, digamos, en esta semana que este cantante Mickey, el famoso Mickey, el Sol de México, se conoce que permanece bajo observación médica en un centro asistencial en Nueva York. Lo que dicen algunos medios españoles, por ejemplo, se encuentra recuperándose favorablemente. Dicen que le hicieron un procedimiento del que ahora no se conocen detalles ni tampoco las razones específicas. No se sabe si es un procedimiento que tenga que ver con lo que estaba o con lo que había consultado la vez pasada, que ¿se acuerdan que les había dicho que tenía que ver como con el tema cardíaco? Bueno, pues no se sabe qué pasó, por qué ahora ha visitado nuevamente un centro asistencial por el cual haya ingresado, cuál sea la diferencia, perdón, la deficiencia de salud. Pero la publicación sí dice, de algunos medios en España, que la evolución de Luis Miguel ha sido positiva y que su condición no reviste gravedad.

0: Esta canción está a punto de cumplir 40 años, por si algo, ¿no?
1: Sí,
0: sí, gorda, esta canción es 86. Modelo 87.
1: Ah, 87.
0: Tiene 39 años, ahora te puedes marchar.
2: Ahora te puedes marchar.
1: ¿Qué será lo que le está pasando a Luis Miguel, Ole? ¿Por qué será
3: ¿qué
1: que está...? No, pues, o sea, mucho tiempo en el médico, muchas consultas, o sea, muchos rumores, no hay un parte médico que diga realmente qué le está pasando. Me preocupa que nos vaya el sol de México, ¿cómo así?
0: Tiene, no, pero pues, no sé, gorda.
3: No, tampoco, pues, o sea, no grave, pues grave.
1: ¿Cómo
3: no
1: así?
3: Está, toca...
1: Usted para morirse no necesita sino estar vivo, ¿cómo así?
3: Oh, señora,
1: o sea,
3: comentario.
0: Tirazo, gorda. 56.
1: Tirazo, pero no me diga que cómo así. O sea, hay múltiples razones por las que usted puede fallar en la salud.
3: No 56. Está en coma en este momento.
1: Pues yo sé, pero ¿a cuánto? O sea, ¿usted no le puede dar un paro?
3: No, pues a todo el mundo,
1: ah,
3: gorda.
1: ¿Viste? Entonces lo que yo me preocupa.
3: Ah, no, pues a eso vamos, pues.
1: Claro, pues me preocupa. Tanto tiempo, mayo, junio y no ha terminado, o sea, en mayo salió, no ha cumplido ni siquiera un mes, porque eso, algunos medios en México dicen, pero si hace un mes estaba atrás en el médico, ¿y ahora qué? Aunque dicen que no revista de gravedad, usted sabe que puede haber mucha gente que se guarda información y que no quiera andar a conocer algo que por lo cual está atravesando Luis Miguel.
0: 56 años, por si algo.
2: Me oculta mi
0: no, me parece, no, no me parece.
1: A mí no me parece.
3: Peluqueadita.
1: Le pongo tres. Tres peluqueadas.

0: ¿Usted sí le ha puesto cuidado a la letra de esa canción, Canario?
1: No, ahora que me lo preguntas.
0: Ay, me parece terrible no esa mucho. Canción.
1: ¿De qué habla La Incondicional?
0: La Incondicional es una hembra que es una migajera de aquí a Pekín. O sea, es una mujer que le cuelga jeta a ese man todo lo que quiere y él le hace y le deshace y ella ahí.
2: Ajá. O sea, ella terrible. Digamos que está...
1: ¿Se conoce gente así, gorda?
0: Uy, horrible.
1: Míreme.
2: Pero ¿cómo es el tema? O sea, ella está como firme con él, digamos. Sí. O sea, que está ahí siempre.
1: Pues es una persona incondicional, eso se trata, ¿no?
0: Claro.
2: Listo.
0: Sino que...
2: Pero como amiga.
0: Claro, o sea, él la ve como amiga.
2: Ah, ella le sirve de fiadora.
0: Y ella está allí, ella no sabe cómo... O sea, ella se aguanta todo. Míreme. Ella... firme, pero refirme, botándole jeta a este pelota. Y ella, o sea, ella ahí, él le hace y le deshace, como amiga, como mujer, como persona.
1: ¿Y eso está mal?
0: Ay, ¿cómo? O sea, le falta amor propio, mami, despiértese. La incondicional, ¿usted le han dedicado míreme. La incondicional? Ay, no, terrible.
1: Pero no me vaya la mirada, míreme.
0: Huyan, ¿qué?
1: No, míreme.
0: Y no parpadeo, mírame fijamente hasta cegarme.
2: Pero eso no tiene nada. Gordo, o sea, nada más, nada, o sea, ¿cómo se siente uno?
0: Imagínese,
2: vos, tu amiga incondicional, bueno, tu amigo.
0: No, señor, dice, tú, la misma de ayer, la incondicional, la que no espera nada, tú, la misma de ayer, la que no supe amar, no sé por qué. O sea, él le está diciendo, ella le dijo eso, o sea, aparte, se enamoró de su amigo, ella le dice, vea, yo aquí estoy, yo puedo, usted me puede pasar por encima N veces, aquí me voy a quedar. Y él, hágale, y hágale. Esa incondicional no es que sea hoy tan lindo, le está dedicando una cosa hermosa. No, huyan, por
1: bueno,
0: favor.
1: Bueno, creo que todos en la vida necesitamos, y sí, sería bueno tener personas incondicionales. Condicionales. Incondicionales, que vivan los incondicionales.
2: Mucho gusto, güey.
0: No quiero.
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2: Ah, se lo voy a decir yo. Voy a buscar el video, porque el video sí es el de... Marines, ¿cierto? Sí. Unos. Entonces, quería buscar el video.
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2: Oigo el avión.

0: Él le dice, él le dice, tú.
1: Ahora porque le quedó la letra, la interpreto diferente que la gorda.
0: Él le dice, tú, intensamente tú, soledad, cariño, yo qué sé, tú, mis horas bajas, tú, un cuerpo de mujer, un par de rosas blancas. No, le hizo.
2: O será que él no se casó porque la vida como a toda hora como la misma de ayer, como la misma ropa, no sé, como que no cambiaba.
0: El pirulino, todas las
1: le hicieron versión en salsa en algún momento.
0: ¿En serio?

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1: ¿No le había habido gorda esa versión en salsa?
2: No, menos Silva. Mal que no.
1: No, no, gorda eso sonó, no mucho, no fue un éxito, pero sonó esta versión de un dúo venezolano muy exitoso en Venezuela, que se llamó Silva y Guerra, que tomó varias canciones de baladas y las volvió salsa, entre ellas otra, también de Luis Miguel.
2: ¿Cuál?

0: sé si lo había oído o no.
1: Sí, claro.
0: Ese dúo Silva y Guerra. El Silva es Mauricio Silva, que sonó una canción que en mi playlist de salsa romántica siempre aparece.
1: Esta, ah, ¿esos son los dueños de esa canción?
0: No, Mauricio Silva era parte del dúo.
1: Ah, ya.

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2: ¿Sabes qué me dice Cecitar? Me dice decirle al canario que la incondicional en salsa también la hizo Juan Carlos Coronel y tiene una versión que incluso sonó más que la de ese dúo, me dice.
0: Sí, no la recuerdo.
2: ¿Qué fue?
0: No, es que, bueno, y por acá me recuerda el Ñato que también Fría como el Viento la hizo y una versión que sonó más el albino Néstor Sánchez.

0: Víctor Muñoz, aquí apareciendo los que nos acostamos a las 3 por cuenta de la tricolor.
1: ¿En serio?
0: Qué triunfo, pana, para celebrarse, porque no estaba fácil. Los niños se durmieron después de las 12 de la noche y el resto nos quedamos charlando y tomándonos unos tragos. Mi cana, se apretó, se sufrió, pero se ganó. Como decís vos, cana, lo importante es ganar. Te he oído hablar de la matemática en el fútbol y en los mundiales sí que importa. Luego se jugará bien. Saludos a la mesa de trabajo. Saludos, mesa.
2: Saludos, mesa.
1: Me gustó cómo se tiraron a acelerar el gol los de que hay un paralelo, ¿no? Muestran el gol y muestran a la banca de Colombia, a los que están de suplentes. ¡Oh! Se emocionan todos, bacanísimo, como salen a correr a abrazar al cucho.
2: Liliana Rodríguez, nuestra Lili Rodríguez, nos dice: excelente y bendecido día, Dios los bendiga. Nos ha mandado una imagencita un mensaje. Dice: esto es lo que de verdad importa, pídelo. Uno, tiempo para disfrutar lo que la vida te da. Dos, salud para disfrutar todo lo que es lo básico. Tres, amor verdadero, que se quede y no te lastime. Sabiduría para saber cuándo callar y cuándo hablar. Paz para dormir tranquilo, sin culpa ni rollos. Fe para creer incluso cuando todo esté oscuro. Y fortaleza para seguir adelante cuando las cosas se pongan difíciles.
1: Joana Izquierdo, buenos. Perdón, y Tricolores Díaz. ¿Qué digo? Luchos Díaz, Cuchos Díaz y Muñoz Díaz. Les digo que sigo sin entender esa sensación. Si ven mis mensajes, yo di ese marcador ayer y no pude entrar a participar en la polla. Pero sí, bueno, sacaron a James y el equipo se desestabiliza, es lo que cree ella. Y no meter a Quintero fue un error. Pero Lorenzo no entendió que tiene en contra de él. Pues, vamos con toda.
0: Juliet, en cambio, nos cuenta cómo le fue ayer. Se acuerda que tenía que trasnochar para poder ver a la Selección Colombia por la diferencia horaria. Sí. Dice: chicos, qué jueves tan chimba, valió la pena trasnochar, valió la pena tener ojeras y sueño a esta hora, estoy que me duermo, pero tocó trabajar. Los dos goles me los grité al estilo mudo, bajito volumen, calladita, pero el tercero sí se me fue y fue puta gol, duro. Ya era de día y suerte con los vecinos holandeses y marroquíes, dice, marroquíes, ¿será? Los vecinos de Julie en Ámsterdam.
2: Luis Felipe Jiménez, muy tempranito, como a las 7:30, nos mandó un video que estaba sobre el norte de la ciudad, creo que estaba por el sector de Chiminango, la carrera primera, y estaba lloviendo, estaba cayendo agüita hacia esa hora, y luego nos envió una imagen que dice: cuando los días pintan de gris, sonríe de colores, tarea para hoy jueves, que no te importe el cansancio, pues tu fuerza será el del tamaño de tu deseo, lucha, sé feliz y nunca te rindas.
1: Harvey Montezuma, muy buenos. Mío. Fíjalo.
2: Diga Jarra.
1: Jarra. Y dice, debe ser colombianos días a los cracks de la radio. Colombia hizo su tarea, ganando ya sea jugando bien o mal, pero ganó. Lo mejor es que siempre será una chimba escuchar el himno nacional. Ese sentimiento es indescriptible. Lo malo, no sé qué estaba pensando la Secretaría de Movilidad ayer. Dice: cerrando el hundimiento de la autopista como si la gente planeara hacer caravanas por un partido. Dice: jaja, ese trancón que me tocó fue horrible. Creo que la única caravana, perdón, que había era la de la gente yendo a la casa para dormir. Dice: siempre a las 11 se veía mucha gente, pues para sus casas. Bacano para los negocios, los quiero.
0: Ayer hubo dos cierres de vía. Yo no sabía este del hundimiento, me lo está reportando el oyente. Cerraron.
2: De seguro,
0: no
2: sí.
0: Sé cuál fue la razón. Pero ayer también la gorda nos reportó una cierre de la 70 entre la autopista y la avenida Paso Ancho. Están completando la obra de reparcheo de la 70. Ayer reparcharon el costado que va de la Paso Ancho a la autopista. Ahora están haciendo el otro lado, el que va de la autopista a la Paso Ancho. Y ayer cerraron el puente que conecta la autopista con la 70. Entonces, claro, mucha gente corriendo para verse el partido toma la autopista, que es una vía, la vía tal vez más transitada
1: rápida
0: de la ciudad.
1: Pues se dice rápida, pues.
0: Y había gorda, como dice usted, culo y trancón.
2: Pero la mamá de los trancones, o sea, una cosa de locos. El trancón llegaba hasta la 56, calculen. Hasta la 56, porque claro, no podían subir el puente. Ay, entonces pucha. Había otros que tenían que pasar por la autopista y retornar para meterse por debajo y querer meterse a Capri. Y otros que seguían ya por la aquí, pues, por la 70, a salir 80. Al psiquiátrico, a salir a la 80. No, les quiero decir que yo, que no estaba en ese trancón, yo decía: no, juepucha, no quisiera estar allí metida porque había gente que estaba como... Ay, Dios mío.
1: Yo tenía que ir a Acuarela y la verdad dije: no, me voy en moto. Me voy en moto. Es y fue mejor. La mejor decisión, pues, la verdad, claro, para poder llegar, porque no, se estaba re lento.
0: Brader dice, buenos días, Planeta. Pregunta, ¿ayer jugó Ronaldo? Yo no lo vi. Yo por ahí vi un man haciendo pataleta, pero no sé si era él, dice Brader.
1: Se está guardando los goles.
0: Pecado. Desde Los Ángeles.
2: Alejandro Rollave dice, trancón. Bueno, más temprano había trancón en la calle Quinta, previo a la entrada del túnel mundialista. Luego Juan Erazo dice, Tricolores Díaz, llueve en el norte de Cali, Álamos, Vipasa, La Flora. Dice, moto caída subiendo el puente de Sameco hacia Yumbo, entrando a Cali por Sameco, choque múltiple, 4 carros y una moto, y el trancón llega hasta Rey del Norte. Me imagino que ustedes no saben qué es Rey del Norte, ¿no?
0: No.
2: Hasta Rey del Norte. Eso fue más tempranito en la mañana.
1: Isabel Caicedo dice, hola chicos, ¿cómo están? Uy, sí, yo también dije, gané la polla. ¿Qué hice? ¿Cuándo ese gol a última hora? Bueno, se cayó todo.
0: Silvana dice que fue a ver el partido... Iconic, dice, pero mi cana no sabía que era con reserva, y cuando llegamos, pues que ya no había mesa, nos fuimos con mi amiga Tatiana a verlo a la casa de ella. Pero esta malvada tenía señal de D-Go y todos los goles nos tocó entrarlos 15 segundos tarde después. En los apartamentos.
2: Sí.
0: Ay, ay, ay, este tema de las señales.
2: Otra. De hecho, yo, vos no viste un video ayer, voy a mirar el buscar el creador de contenido, porque eso sí que fue... repartido, o sea, compartido ayer, de un man que está ahí como pintado, embanderado todo, y está viendo el partido, y por allá comienza a escuchar ¡gol! Y una algarabía, y él apenas en la transmisión está viendo cuando el bus va llegando al estadio. ¡No, ve! Eso fue súper risible.
1: Dice Jeff Vera, buenos días, chicos, Cana, dice, espérate, es que no me quiero abrir acá, dice, Cana, Cucho por Suárez, Quintero por James. O esta otra, poner a Santi Arias, poner a Muñoz como extremo por derecha. Meter a John Arias al medio y suerte con James. Necesitamos darle ideas al gordo, dice, al gordo Tony, porque el partido de ayer dejó muchas dudas. Igual espero que para el próximo partido estemos más aceitados, teniendo en cuenta que la excusa del primer partido ya pasó. Es yo, que, uy, yo siento que hay mucho por corregir, la verdad.
0: Dice Escangol, ya no es Beto Gol, ahora es Escangol.
2: Bendito Dios.
0: Buen día, mis muchachos. Ayer por fin yo pude cantar los goles primero que mis vecinos. Buen triunfo de nuestra tricolor. ¿Sí notaron que la bandera de Uzbekistán es igual a la bandera de Cali?
2: Sí, Caliquistán.
0: O sea que nosotros somos... Caliquistán, sí. Y yo soy Uzbesto.
2: Uzbesto.
0: Es Uzbeto.
2: Sí, Uzbeto, porque Uzbeto, los uzbecos son el gentilicio de allá. La única diferencia que tiene la bandera de Uzbekistán es que tiene las en el color arriba las estrellitas. Pero de resto,
0: ¿es igual la bandera de Cali?
2: Igualita. Es la misma forma de los colores, o sea, es igualita, es Cali.
0: Por eso
2: es
0: le dimos fuerza frente a Portugal y fuerza frente a Congo.
1: Ah, pero bueno, usted hace fuerza a Portugal, no a Pato.
2: Johnny,
1: ¿no?
2: Díaz dice, buenos y tricolores días al trío Maravilla, todo porque hoy es jueves. Dice, ese partido muy bueno, me tocó pelear con Morfeo un buen rato, pero no me venció, dijo Johnny.
1: Cristian, ya lo leíste.
2: Cristian
1: dice, tricolores días, Planeta, con la mejor energía para hoy. Lo único que sé es que creería ser de los únicos que le pegué al primer gol de Colombia,
2: no, señor,
1: Daniel Muñoz.
2: No invente.
1: Vamos, bueno, Vicele.

0: Bueno, gorda, vea, nos compartieron la nueva versión de la cancioncita aquella. Sagrados. Ahora se llama Lucho Dele.
1: Sagrado Señor.
0: Con eso me voy a la pausa. Cinco. Edwin, gracias.
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0: Pues no es el huepa todavía, el huepa es mañana, que es viernes, pero pues el ambiente da para tocar esa salsita un poco más golpudita, un poquito más de pista, de azotar baldosa.
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0: ¿O no, Bobby Valentín?
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0: ¿Cómo dice, oyentes?

0: eso.
1: Y lo digo, gorda, porque la canción más adelante dice que te has puesto ¿te has puesto qué?
2: Te has puesto fea, te has puesto flaca y a mí no me gusta el hueso.
1: Eso, por eso lo digo. 10.25, dos virales de ayer, dos videos virales. Cada evento trae su viralidad. Una, los colombianos que en medio de la celebración del gol en una tribuna del Estadio Azteca o Ciudad de México, como le dicen ahora, o lo llaman ahora, se fueron encima de los que estaban delante de ellos y los que estaban delante de ellos encima de los que estaban delante y fueron armando una bola de nieve de caída en la tribuna.
3: Una caída en
1: ficha de dominó.
2: Efecto
1: tal cual.
2: Dominó.
1: Lo van a encontrar, lo van a encontrar porque empieza a viralizarse ese video. Se fueron encima con las vasos, yo no sé si tenían cerveza o agua o qué tenían, pero encima de los que estaban delante en la el momento del gol de Colombia.
3: Okay. Sin querer queriendo.
1: Y viral el video de la señora llorando en el aeropuerto de México.
2: ¿Por qué?
1: Porque no la querían dejar entrar, gorda, a ella y a su familia. Se sabe que hay mucha gente la devuelven del aeropuerto. Y ella llorando porque se iba a perder el partido de Colombia y diciendo, pero es que mire, yo tengo las boletas para entrar al partido.
2: Ay, qué pecado, no, canario. Qué
1: no, pues ya. Y alguien que está en la fila está grabando y muestra a la señora, por favor, esto nos costó mucho, hicimos un esfuerzo muy grande.
2: Ay, fue pucha.
1: Mire, aquí tengo las boletas. O sea, no sé si en qué termina la historia. No, si al final la dejaron pasar.
3: ¿Y el, por qué, y el por qué dicen que no?
1: No, no se
3: si
1: sabe.
3: Si hay un antecedente, algo, o sea, un requerimiento.
1: No, en el caso de México pasó, no sé qué tanto ahora, pero en el pasado con mucha frecuencia devolvían gente sin ninguna razón.
3: ¿Ah, sí? Porque
1: te ganaste la lotería.
3: Porque se enamoraron.
1: De ellos, sí. Tal cual, la señora, pero mire, yo tengo acá la entrada.
3: Ay, no, pobrecita.
1: ¿Te imaginas, gorda?
3: No, ¿te imaginas muy frustrante?
1: Si es cierto, comprar un tiquete de avión, la familia, boletas para entrar a un partido del mundial y que no te dejen.
2: No, horrible.
1: Y que luego nadie te responda por
2: nada.
3: Ya no voy. Estaba mirando aquí Cali, Guadalajara. Estaba mirando Cali, Guadalajara.
2: Ahorita
3: no, ya no voy. Porque en serio dije yo, venga, yo me pongo a hacer
2: ay,
3: estas cosas.
2: Ay, deje de estar buscando bobadas.
3: De estar al límite, de ponerme a gastar lo que no me debería gastar. Y me devuelven, no me dicen que no.
2: Ahorita que decís de los controles, acuérdense, a muchos famosos de nuestro país, les han denegado la entrada porque sí. O sea, no hay una cosa de, no, es que usted lleva un carga, nada.
1: ¿Los
2: que
1: con Westcol?
2: A Westcol con el tema de sus equipos. Pero uno muy reciente que ya hizo una bulla a través de redes, además por el trato, ¿no? Por el trato que recibió. Porque a ti es diferente que te digan, no, señor, usted no puede ingresar y está allí. Pero ella se sintió. Estoy hablando de Nina Caicedo, la actriz, la hermana de Andy.
1: Pues la hija de Nino.
2: La hija de Nino. Parce, ella denuncia que la trataron como si fuera la delincuente más delincuente y sin razón de ser. Y que eso le había pasado a otras personas. Eso. Entonces, pero esto tiene una connotación completamente diferente. Qué pecado esa señora. No, o sea, todo lo que invirtió. El tema es que, bueno, decís que no sabes si realmente pasó.
1: No,
2: o
1: no, al final el video se corta y no dice si la dejaron entrar, si le, pues, se conmovieron las autoridades o si la devolvieron. Pero al final la señora estaba ahí llorando.
2: Ay, porque no
1: la
2: dejaron pobrecita, entrar.
1: Hablando de eso, oyentes, otra reflexión que estamos haciendo acá internamente. Este tema de colombianos en todo el mundo, pues no es nuevo. Sabemos que los colombianos estamos regados por todo el mundo.
2: Ja.
1: Porque en cualquier lugar, en la buena, en la mala, siempre habrá
0: un colombiano.
1: Pero claramente, muchísimos de los que estaban ayer en el Azteca, gente que viaja, hay muchos que viven allá, en México, pero muchísimos viajaron. No sé el plan, cuánto les costó, cuánto invirtieron, pero muchísima gente gorda. Hallando la reflexión de que plata hay, gorda.
2: Sí, claro, canario, uno se da cuenta que bueno, para muchos ha sido planear, o sea, planear muy bien, ahorrar, porque se pusieron la meta de, listo, vamos a ir, y más cuando la selección pues clasifica, y se pusieron en la tarea de materializar un sueño, que fue lo que leí en muchas cuentas de muchas personas que están allá. Otras que tienen completamente toda la facilidad del mundo sin tener que planear mucho y sin tener que restringirse en cosas, pues decidieron ir y tienen la forma de cómo darse el lujo de estar en un mundial. Pero lo cierto es que mucha gente, o sea, hasta los mismos mexicanos, hay un video muy viral de un pelado que está en el estadio, ha sido muy compartido, que cuando comienza a cantar el himno para nosotros, pues él dice como, no mames, o sea, esto es otra cosa.
1: Sí, una casi cosa increíble.
2: Casi que el, la mayoría del azteca, pero colombianizado, literal.
3: Hay un video, una publicación que hizo el Mindo, donde él, pensando en esa gente que tiene el antojo de ir, y puchica, voy, no voy, puedo, no puedo, pero me queda duro, lo hago, sacrifico. Dices que voy a hacer un comentario irresponsable en este momento.
1: ¿Quién dice? ¿El Mindo?
3: El Mindo dice algo así, es que no recuerdo porque ya no está. Dice, venda lo que tenga, lo que quiera vender y arranque para el mundial. Dice, sí, dice, si tiene algo para vender, véndalo, pues claro, pero vaya y cumpla ese sueño.
2: Pues entonces, claro.
3: Eso no le ayuda al que está como que será, no, pero ay, no quiero ser irresponsable.
2: Eso es un
3: no,
2: gasto irresponsable.
3: No, eso es un, eso, gorda, eso es un galón de gasolina, eso es un empujón, pero...
1: Otra reflexión futbolera mundialista. Esta camiseta de Colombia de esta temporada, de este mundial, pegó.
2: Empezó sin pegó mucha mucho. Cosa.
1: Yo no sé si llegue a ser de las más famosas y populares camisetas que ha tenido Colombia en la historia. Pero, gorda, se renovó la camiseta de Brasil 2014.
2: Literal,
1: se renovó la camiseta de eliminatorias. Ha pegado mucho ayer. Pues hablo por el sitio donde estaba yo, que era en el Iconic Fan Fest.
2: No, y yo también hice el balance.
1: De cada 10, 9 eran camisetas de las nuevas.
2: Y sin importar si fuera original, 1.1, réplica en el centro, chuchenta, lo que fuera. Pero la mayoría de personas...
1: ¿Vienen chuchentas también?
2: Pues claro, es que hay unas que dicen que vienen con la chucha incorporada. No importaba. O sea, la mayoría de donde yo también estaba
1: pegó.
2: En el trayecto, todos renovando su camiseta y bacano. Porque yo cuando llegué al sitio donde me lo vi, pues en la casa de un amigo... Yo pensé que me iba a encontrar como con muchas versiones de la camiseta cuando llego y yo, ay, parce, todo el mundo está estrenando hoy, qué lindos. Claro, ¿cierto? Chimba, o sea, bacano eso porque...
1: Se renovó y pues si la gente la compra es porque le gustó. Y
3: el amarillo es muy bonito, es un amarillo
2: siento que los
3: potente,
2: colores le sí,
3: casaron los azules a muy, muy bacano.
2: No, y creo que alguien me dijo, que pues fue una respuesta femenina, me dijo, la verdad la compré por lo de las mariposas, o sea... Imagínate el concepto, acuérdate que el grabado de la camiseta amarilla, ajá, pues son las mariposas amarillas. Ajá. O sea, que tiene que ver con Gabriel García Márquez.
1: A propósito de eso, me compartió Morphis una publicación que hizo Mabel Lara.
2: Sí, la Secretaría de Desarrollo Económico.
1: En su cuenta de Instagram.
2: ¿La personal?
1: Y este es un dato que yo no sé, si todos sabían, es que esa camiseta, según lo que dice, que yo no he visto la nota todavía.
2: A ver.
1: Es fabricada en la ciudad de Cali, igual que la de Chile y Perú. Esa es camiseta, la original, pues, porque las otras también se la fabrican aquí,
3: también
1: supongo.
3: Acá, en todos los barrios.
1: Oigamos a ver qué dice.
4: Colombia, la hacemos en Cali, en Supertex. El año 2004 empezamos a tratar de hacer la camiseta de Colombia. Claro, nuestro competidor era Asia, eso fue 2014. Nosotros hicimos el desarrollo y el desarrollo de la prenda. Fuimos de los países latinoamericanos, prácticamente el único de todos que tuvo el producto a tiempo y no tuvo ningún tipo de contratiempo. Entonces, claramente nos volvimos una oportunidad para ellos y que nos entregaron a Argentina, Chile, Perú. Y hoy en día igualmente fabricamos casi todas las... los equipos de fútbol de la Liga Americana de Fútbol. Hacemos la camiseta de Messi. Cuando la lanzan a nivel mundial, pues ya tiene que estar el producto en todos los puntos de venta de todo el mundo. Eso ocurrió en el mes de noviembre, entonces nosotros arrancamos realmente a coser la prenda en el mes de junio, el 2025, y la producción va más o menos hasta marzo. De la amarilla son cerca de unas 600.000 camisetas y de la azul cerca de 250.000. En el caso de que Colombia tenga un buen desempeño en el mundial, pueden llegar a que haya una demanda, digamos, unas unidades de más. Supertex nació en el año 1993. Inicialmente nosotros empezamos siendo representantes en Colombia de la marca Adidas, otra marca que se llama Arena, que es de trajes de baño, y otra marca que se llama Lecox Sport. Nos abrimos a otras marcas. Hoy en día pues somos fabricantes no solamente de la marca Adidas, sino de la marca Nike, Under Armour, de Patagonia, todas las marcas grandes e importantes del mundo en el ámbito deportivo. Nosotros somos fabricantes y proveedores de ellos a nivel mundial. Me acuerdo que llegamos a hacer hasta la camiseta de la selección alemana de fútbol, la tuvimos en Colombia, camisetas no solamente alemanas, hicimos la del Bayern Múnich, hicimos algunas de los equipos ingleses, los Power Rangers, todavía varios equipos que se llamaban aquí en Colombia. Pues realmente nacimos en Cali. Posteriormente hicimos ya la incursión en Centroamérica, donde tenemos una operación muy importante en El Salvador y estamos abriendo Guatemala. Y aquí en Colombia pues tenemos la central que es Cali y tenemos otra planta en el eje cafetero. Uh-huh. En la planta aquí de Cali tenemos 1.100 personas. Digamos que nuestra gran población de Supertec son mujeres y en su gran mayoría pues estas chicas son madres solteras, cabeza de familia. Nosotros no solamente como caleños, sino como empresarios, pues queremos y esperamos que podamos mantenernos aquí y seguir trabajando para generar empleo y por la ciudad realmente. Epa. Cali es donde debemos estar.
2: Súper. Se está en la cuenta de...
1: Datazo.
3: Sí, yo vi el video y yo dije, ¿qué? No tenía ni idea porque sabía que Adidas hacía las camisetas en Medellín, ¿te acordás? Adidas como tal. Adidas fabricaba muchas de sus prendas en Medellín. Eso tenía de información yo. Pero que Cali ha hecho las de Colombia. Ah, bueno, era las, creo que eran las de la selección argentina.
2: Ese video fue puesto.
3: Las del Bayern Múnich, lo que nos está contando. Marcas como Patagonia. ¿Cuál fue la otra? Lecoq Sportif.
2: No, ese video fue puesto el día de ayer. Esto lo estoy tomando de la cuenta,
3: Entonces,
2: sí, está en la alcaldía de Alejandro Eder y de la Secretaría de Desarrollo Económico. Por eso te decía, Morfis, que Mabel, pues porque ella es la secretaria de esa cartera. Y claro, está el video, está la nota. Pero qué chimba que se haga aquí en Cali. O sea, bacanísimo. O sea,
1: Supertex
2: que
1: se llama Supertex. La empresa. Qué bueno, qué buena
2: dato
1: ese. Y el trabajo
2: que
1: ese
2: genera, ¿no? Para las mamás cabezas de hogar, que eso es lo más importante.
1: Qué datazo ese, que la camiseta de nuestra selección y de otros equipos como los llenos ustedes se ha hecho con mano de obra caleña. Bacano. O bueno, vallecaucana, porque seguramente habrá mamás de Yumbo, de otros municipios también del departamento. Qué bueno, qué datazo ese. Volviendo al tema de la camiseta que... Pues insistimos en eso, ¿no? Ha pegado. Vemos que le ha gustado a la gente la está comprando. Con el triunfo de anoche, yo supongo que hoy muchos que no la tenían salen a buscarla, ya sea en la tienda de Adidas, original.
3: La chucheta subió 10 mil pesitos más, Canario.
1: O si su presupuesto no le da para la camiseta original, pues la estará buscando en algún lugar.
2: Semáforo de confianza.
1: Los semáforos, sí, claro, de confianza ya están gorda a full.
2: Aperados.
3: Tiraron tres cuerdas más. O sea, era un árbol, era de la señal de tránsito al árbol. Ajá. Ahora hay dos árboles más, dos guayacanes más llenos de camisas.
2: Y claro, la gente, pues imagínate, el martes hay que volvérsela a poner. Yo, por ejemplo...
3: Y créeme, es verdad. Y lo dijo el gerente aquí, en este caso, de Supertex. A medida que a Colombia le vaya yendo bien en los partidos, pues va a aumentar la venta.
2: Pues
3: eso es natural,
2: claro.
3: Eso es normal, eso es por lógica. Tanto las de ellos como las de afuera. Ayer estaba alguien buscando una camisa, estaba con medio embaladito para buscarla para que le llegara porque había buena demanda. Y con los goles, el triunfo de Colombia, créanme que esa camiseta subió 5 mil o 10 mil pesitos.
1: Gorda, ¿las Bubucelas dónde las hacen? ¿Sabes dónde queda la fábrica de Bubucelas?
2: No, el Bubesa.
1: ¿Bubucelas y otras cosas?
3: ¿Bubucelas y más?
2: Bubucelas y más.
1: Porque, gorda, ese es otro negocio que se reactivó durísimo ayer. Campeonato de Bubucela, la que más duro sonara y la que más tiempo se demorara sonando.
2: En Bubucelas y más, el Palacio de las Bubucelas, de las Bubucelas las encuentran. O Bubucelas y otras cosas. No, impresionante, no te digo que hasta en la casa más ordenadita y más silenciosa, ayer había bulla y había gente viendo el partido. Es que increíble. Y me imagino que así va a pasar el martes. Porque aunque estamos en día ordinario de semana, ayer porque nos cogió a mitad de semana, pero el martes está mucho más arrancando uno. No, eso va, vamos a sentirnos como en un viernes,
1: bueno,
2: la verdad.
1: Es una traducción de que afortunadamente el fútbol es un motor de la economía.
3: Uy, total.
1: Y que la gente la acepta y, bueno, saca la platica que tiene en el bolsillo
3: los
1: para invertirle
3: negocios
1: de una u otra manera, sea una bubucela, una pinturita de estas calcomanías que venden para la cara.
2: Ay,
1: la camiseta. Va a un restaurante, toma un servicio de plataforma para que lo lleve, o un taxi.
3: Las telas para las banderas, bueno, todo. Aquí ya hablábamos de eso y se ve muchísimo cómo la gente, desde el más pequeño porque están todos los presupuestos. Yo iba por la 66, un sitio, no sé si vieron ustedes, que puso un balón como tal para la entrada, o sea, es una estructura de hierro y puso un balón para que la gente al entrar sea un balón de fútbol, eso.
2: Toda la dinámica
1: los
2: ahí.
1: Los que alquilan sonido,
3: sillas,
1: los que alquilan pantallas de televisión o de video, los que alquilan mesas, pues los chefs, los barman, los DJs. Si a nosotros nos contratan, nosotros buscamos quién nos alquile la producción. Entonces se va moviendo, una cosa va moviendo la otra. Gracias al fútbol y que haya platica en los bolsillos.
3: ¿Cómo así que haya platica en los bolsillos?
1: Pues, güey, por sin plata sería imposible esta dinámica. Sí, sin plata sería imposible. Usted se moriría de ganas, pero no podría. Pues
3: que afortunadamente. Por el trabajo. Si hay trabajo, hay platica.
1: Por eso, afortunadamente quiere y puede hacerlo. De plata, aquí estoy gorda.
2: Aquí estoy viendo rapidito un amigo que está allá y pone el dato exacto, o sea, dice full house. Ayer el estadio puso en su pantalla full house,
1: casa llena,
2: 80.824 personas.
1: Qué bueno.
2: Ingresaron al estadio Azteca.
1: Gorda, hablando de platica, ¿quién colombiano apostó y ganó? ¿Es colombiano?
2: La plata llama la plata, diría mi mamá. Pero en este caso, pues, o sea, pero no. En este caso, pues, hablando de un famoso. Yo les conté de el jugador, el apostador, que perdió mucho dinero porque...
1: Por España.
2: Pues perdió, pero también el que ganó...
1: El partido de España Cabo Verde. Fueron más los que perdieron. Muchísima gente perdió. Le fue muy bien a las casas de apuestas.
2: Bueno, les voy a hablar de Jefferson Cosio. Si quieren, vaya, busquen a través de las historias de Instagram.
3: ¿Va a hablar de Jefferson Cosio?
2: Este man resulta que ganó esta millonaria apuesta a la Selección Colombia. Como ganó tanto dinero, él ha prometido a sus seguidores que va a donar 200 millones de pesos a fundaciones que tengan que ver con perritos, o sea, que se dediquen a la adopción y a la tenencia de animalitos. Y es que él cuenta la historia y les voy a contar rápidamente. Resulta que había dicho él a través de sus redes que le iba a apostar a Colombia. Entonces dice, voy a apostar $1,000,000 a favor de Colombia.
1: ¿Cómo?
2: $1,000,000. Y pues como eso fue el revolú, yo no lo sigo, la verdad. Y bueno, el revolú ayer está y mostró que la operación se realizó mediante la plataforma de apuestas UnoWin y contemplaba el retorno estimado de $1,38 millones en caso de una victoria colombiana. Y él comenzó a mostrar el minuto a minuto y compartió efectivamente con los seguidores los detalles de la apuesta, cómo era el tema, y de acuerdo con la información que él mismo publica, la apuesta ascendía a $1,000,000 y le permitiría obtener una ganancia considerable si Colombia ganaba. Bueno, pues resulta que un operador, el desarrollo de la apuesta, claro, el operador dice que la apuesta estuvo ligada al desarrollo del encuentro desde el primer minuto. Colombia abrió el marcador al minuto 40 gracias a una anotación de Daniel Muñoz, y cuando se hizo ese primer gol, pues Jefferson casi se desmaya, el resultado 1-0. El creador de contenido informó a sus seguidores que el sistema reflejaba una ganancia temporal cercana de los $70,000, equivalentes aproximadamente a $240 millones. Y de ahí manifestó que efectivamente pues había ganado. La ganancia proyectada, más de $4,000 millones, es lo que Jefferson poseó. Pues en según cifras que él mismo comparte, el retorno proyectado alcanzaría $1,380,000. La suma que al cambio serían $4,759 millones. Fue lo que este man
1: aplica efectivamente lo que estás diciendo, el dicho de tu mamá.
2: La plata llama a la plata.
1: ¿Por qué esto no le pasa?
3: Tiene bastante, claro.
1: Ah.
2: Y por eso dijo, voy a entregar $200 millones a las fundaciones que se dediquen a la tenencia de perritos. Este man, ustedes se acuerdan, o sea, este man siempre ha sido todo extravagante, ¿no? Con lo que hace.
1: Hay gente que no se lo pasa para nada.
2: Hace poco estuvo vinculado con el tema de consumo, ¿no? Consumo, alucinógenos.
3: Hace poco porque se dejó ver, porque pues digamos que mucho tiempo, y de hecho ha sido
2: último,
3: un problema que también él ha manifestado que ha tenido. Que sí,
2: sí, o sea, lo último que supimos, ¿se acuerda? Que había tratado de hacer una broma en un avión y que Avianca le había quitado, ¿se acuerda? Claro. Que aquí lo contamos, que incluso él dice que él iba a demandar a Avianca porque estaba diciendo cosas que no eran, que él nunca quiso pues alterar el tema del vuelo.
3: No, pues arranquemos y bueno, con Jefferson Cosio desde que, ahí fue donde yo lo conocí, cuando se puso tetas.
2: Claro, sí, cuando se puso los implantes en sus pectorales. Ajá.
3: Implantes.
2: Y bueno, hoy, pues eso es, ¿qué le decimos? ¿Multimillonario? No.
3: No.
2: No, multimillonario no. No, no, millonario.
3: Eso, pues.
2: Millonario colombiano.
1: Bueno, no sé, el tema apuestas en cómo estará la gente, ¿estará ganando o estará perdiendo? Anoche con Colombia, Uzbekistán, ¿cómo le fue a los que le apuestan a las otras plataformas? ¿Cómo les fue? ¿Ganaron o perdieron platica anoche?
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1: 10:45 minutos, hoy en el libro de la vida.

0: ¿Y cómo así lo era en febrero?
1: Sino que un mix de Dan Andrés tiene una canción de una que hoy está cumpliendo años.
2: ¿Ya queda?
1: Ya, güey, por la plata que necesita para ir. Quieto con mis hermanas. Ah, ya buscó.
0: Sálgase de ahí,
1: güey. De pronto
0: wey.
1: Me embalo, de pronto
2: usted
1: me embalo.
2: No venga aquí a meterse en mi computador. Corra para allá.
0: No, señor, porque va a ganar aquí desabiondo cuando ya buscó.
2: Corra para
0: no
2: allá.
0: Le pregunte nada, no se le pregunte nada. Se cancela la apuesta ya.
2: Corra para allá.
1: Claro. Iba a decir, por un viaje para la plata que necesita para ir a
0: Guadalajara.
1: A Guadalajara, Guadalajara,
0: a Guadalajara. Bueno, usted le puede dar la plata, pero él no tiene el permiso.
2: No.
0: La empresa no le da el permiso.
2: No, la plata está. El tema es que no se puede gastar.
1: Gorda, el nombre de la cantante de Yakida.
0: No, amigo, yo dejo perder nunca, esa vida. Nunca. No,
2: ni
0: jamás.
2: Ni me lo aprendí, ni se me ha olvidado, o sea, nada. Yo siempre Yakida y listo. O sea, la agrupación como
0: es
2: tal.
0: Es más, no sabía que era Yakida. O sea, si usted me dice quién canta la canción, así no sea el nombre de pila, no le digo ni a bala.
1: Esta canción sonó muchísimo, Gorda, fue éxito mundial.
0: No, sí, la canción sí la tengo, pero quién la canta, nunca me interesó saber quién.
1: Sí, era un proyecto.
2: Era un grupo que le gustaban las obras benéficas, ¿no?
0: ¿Por qué?
2: De Yakida.
0: Ay, no.
1: Yakida, la cantante se llama Linda Schoenberg y está cumpliendo hoy 50 años. Es sueca.

0: la gente muchas veces confundió esta canción. Bueno, no confundió la canción, confundió quién hacía la canción. Pensaron que la canción era de Ace of Base porque el sonido es igualito. Muy similar.
1: Ah, ok.
2: Sí. En esa misma temporada, o sea, uno era competencia del otro, obviamente, pues si usted me pregunta quién figuró más, pues Ace of Base. ¿Y quién tiene más éxitos? Ace of Base. Ambos del mismo país, de hecho, ¿cierto? Porque ambos son
0: son secos.
2: Suecia, sí, de Suecia.
0: Y de la misma tierra de ABBA.
2: Sobre todo ahí.
0: En la pista, en todo, güey. 10:48 minutos. Otro que está cumpliendo años hoy es un ex Beatle, Paul McCartney. Está cumpliendo años.
1: ¿Don Paul?
0: Sí, Don Paul.

0: grande Paul.
1: ¿Cuánto? ¿70 y qué?
0: 84, gorda. 84.
1: ¡Ay, madre! ¿Yo por qué los tenía todavía en el séptimo piso?
0: Estoy viendo aquí imágenes recientes de Paul McCartney y se le notan, gorda.
1: Sí.
0: Y se le notan. Por ejemplo, claro, tiene toda esa edad y no se le nota.
1: Claro, ya está grande.

0: canción también. Justo por esa época también salía en que estábamos cantando la canción o hablando de Yakida. Yakida es 94.
1: Ajá.
0: Esta canción espectacular, y recuerdo que la tocaban las emisoras de música juvenil o anglo. No sé vos si te la encontraste aquí. En mi época la tocaba Radioactiva y la ponían ahí.
1: Sí.
0: Esta,
2: hasta nosotros, yo recuerdo cuando existía 40 principales, que era la música, los éxitos del pop, que desde ahí también sonaba.
1: Bueno, esa para tocar una de él en solitario. Podríamos poner cualquier canción de los Beatles, pero esta en solitario. Encuentro lo que no es de la música, al profesor Jirafales, también hoy en el calendario. ¿Por qué? ¿Porque cumpliría si estuviera vivo o porque partió un día como hoy?
0: Partió un día como hoy, canario. El profesor, ¿cómo es que llama él? El profesor Longaniza. Ningún Longaniza. Profesor Jirafales.
2: El maestro Longaniza.
0: No soy maestro. No, el profesor Jirafales, que un día como hoy, saben ustedes que pues uno de sus personajes importantes, el famoso amado de Doña Florinda, que estaba en el Chavo del Ocho, Don Rubén Aguirre. Don Rubén Aguirre, que exactamente, y mirando el tema de su muerte, la Chilindrina le hace una dedicación, le pone un mensajito.
2: Increíble,
0: a Rubén Aguirre,
2: ¿no? Que, increíble que un 15 de junio, pero del 34, nació. Pero un 17 de junio del 2016, fallece. O sea, como sí, ahí ese juego ahí de fechas.
0: Se me quedó como encapsulado desde ayer porque le iba a tirar, iba a contar esto, y la Chilindrina le pone: hoy recordamos con mucho cariño a nuestro querido amigo Rubén Aguirre, que nos dejó hace ya 10 años.
2: 10 años, sí.
0: Más allá del inolvidable profesor Jirafales, que hizo reír a generaciones enteras, Rubén fue un compañero entrañable, un caballero dentro y fuera de los foros, y una persona a la que siempre llevaremos en el corazón. Gracias por las risas, las enseñanzas, la amistad y todos los momentos compartidos. Tu legado sigue vivo en cada episodio, en cada recuerdo y en el cariño de millones de personas alrededor del mundo. Te extrañamos y te recordamos siempre.
2: ¿Ese es el mensaje de la Chilindrina?
0: Sí.
2: Bueno, porque Florinda, pues claro, su eterna enamorada, Florinda también le escribió. Florinda también a través de redes sociales.
3: Motivos para burlarse de mí.
4: Bueno, pero no se enoje.
3: ¡Sí me enojo! ¡Kiko!
4: ¿Qué?
3: ¿Está tu madre?
4: ¿De parte de quién?
3: ¡De parte mía!
4: ¡Sí está!
3: ¡Gracias!
4: ¡De nada!
2: El esparce un
5: ¿No sabes qué?
4: Pues lo que me va a preguntar.
5: Pero si no sabes qué es lo que te voy a preguntar.
4: ¿Y qué le estoy diciendo?
5: Tienes cero.
4: Gracias.
5: Godínez. Mira.
4: Tú
5: te vas a poner de receptor, el que recibe la bola.
4: Así, así.
5: Exacto. Sí. Y yo voy a centrarte la bola a las meras manos.
4: Sí, sí, sí. No me puede poner en otro lugar.
5: Está bien. Yo me pongo de receptor y tú centras la bola.
4: Eso.
5: Cuando yo cuente tres, chavo.
4: Sí, sí, sí.
5: Vamos a ver, ¿listos?
4: Listo.
5: Una, dos, tres.
2: El chavo lo máximo.
0: Lorenzo llora como Kiko.
5: ¿Qué dijiste,
0: y como
5: chavo?
0: El chavo.
2: Sí, yo sé que vos lo pones. A ver, ve, lo que le escribió Florinda fue: 10 años sin ti, querido profesor Jirafales.
0: No gustan, gusta tomar una casita.
2: No, pone, no gustan pasar a tomar una tacita de recuerdos. Los leo, fue lo que puso ella. Pues claro, o sea, ¿quién no más compartió con doña Florinda y no el profesor Jirafales?
0: Y además que tenemos muy claro ese libreto. O sea, esas palabras de cada episodio,
2: capítulo,
0: claro.
2: Capítulo del profesor que le sacan la piedra el día que está enseñándole a tocar guitarra, a tocar la guitarra, a quitar la tocarra.
1: ¿Cuántos años tenía el profe cuando se murió, el profesor Jirafales?
2: Falleció en el 2016.
1: ¿Cuántos tenía? ¿Y la causa de la muerte, alguien la recuerda, que se llevó al profesor Jirafales?
2: Ya te digo. Ya te digo qué fue lo que
1: lo que veíamos que él fumaba, lo fumaba.
0: A los 82 años, canario.
2: Sí, a los 82.
0: A los 82 años y tuvo complicaciones de eso, un tema de neumonía.
2: Sí, tenía diabetes, o sea, como que había generado una serie de patologías.
0: Ya no se podía parar, ¿se acuerdan? Sí, no. Que él estaba ahí y lo mostraba ya gordito, como muy, muy inflamado.
2: Se había ganado peso, retenía líquidos. Ajá. Y como que muchas patologías confluyeron en eso. Se le generó un accidente cerebrovascular.
0: Ah, era muy crack. Además, canario, tremenda voz la que tenía el profesor Jirafales, ¿no?
1: Sí,
0: tremendo
1: sí,
0: bozarrón.
1: Sí, sí. Bueno, Seguimos en el calendario.

Su música revolucionó a los italianos, después al resto de los europeos y hasta acá, hasta nosotros, al pueblo latino. Llegó la influencia de su música, de sus canciones movidas, discotequeras, cantadas en italiano y también cantadas en español, con su Caliente Caliente y su Hay que venir al sur.

0: durante mucho tiempo muchos consideraban que el sur era una zona geográfica y luego la cosa tomó connotación sexual. Cuando ella dice, cuando se pierde la inocencia, lo mejor es venir al sur. ¿Cuál es el sur del cuerpo de una mujer? No es la primera persona que utiliza esa frase.
1: Magneto lo utiliza demasiado.
0: El de ir al sur.
1: De hecho, hay una canción.
0: Oiga esto.

0: luego,
1: para ser bien el amor hay que venir al sur.
0: Bueno, Rafaela.
2: Oye, Lilio, ¿qué? Bochalema.
0: A Jamundí, güey.
2: Santander de Quilichao.
0: A Jamundí, güey, al sur. Estaría cumpliendo 83 años Rafaela, que se fue en el 2021. Hace 5 años murió. ¿De qué murió esta cantante italiana?
2: Hablan que fue un cáncer de pulmón. Y digo hablan porque la enfermedad como tal no la revelaron, de hecho, por voluntad de ella, que decía pues que no se contara. Ella que muere a la edad de 78 años exactamente. Y ya luego se conoce entonces que esa muerte, de hecho, lo comentaba alguien muy cercano, que había sido un grave cáncer de pulmón.
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2: 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Carrà. Que muere en Roma, exactamente, en una clínica de Roma, la clínica Villa del Rosario.
0: El famoso Bob Sinclair, uno de los grandes productores del sonido electrónico, hizo en su momento una canción con la voz de Rafaela Carrà. Far l'amore.

0: Ahora 10:59 minutos. Gorda, ¿cómo le fue a la gente de Argentos? Ha tenido una semana, pero linda, ¿no? Bella. Vieron ganar a Argentina. Fue la primera selección del continente que ganó. Y fue el martes, el triunfo de los argentinos, la noche mágica para Lío, tres pepinazos de la pulga y Argentina ganó su partido. Marcelo no tuvo problema, que... No se puso a pensar que si Argelia, que hay que ganarle el que sea, y le ganó. Y luego, eso fue el martes, miércoles, Colombia, y también tienen espíritu colombiano, claro. Todo el equipo de Argentos anoche celebró bonito, me imagino, el triunfo de la otra suramericana.
1: Pero por supuesto, Marcelo está que no cabe en la ropa, dice el dicho, cuando se está muy contento y que efectivamente todo fluye. 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Quiero enviarle un saludito a Angélica. 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Dice, genial la recomendación, y nos ha mandado una foto donde se ve su mesa decorada, tiene por ahí una limonada, creo, de frutos rojos, un cheesecake, si no estoy mal, gorrito de cumpleaños, camiseta de Colombia puesta y toda la atención de Argentos. 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
0: ¿Saben qué derrota me dolió ayer?
1: ¿Cuál?
2: La de Panamá.
0: La de Panamá.
2: Claro.
1: Yo pensé que lo de CR7.
0: No, perdió, empató.
1: Bueno, pero...
0: No, gorda, me dolió la derrota de Panamá, nuestros vecinos, nuestros hermanos panameños. No. Compartimos frontera con Panamá, fue alguna vez nuestra... Panamá, porque lo buscó. Me dolió fue porque lo buscó, porque Panamá desde el primer minuto, y lo vi ayer en
1: Iconic. ¿Lo buscó qué?
0: El partido, gorda.
2: El ataque.
0: El partido lo buscó todo el tiempo. Panamá tuvo opciones, no las supo aprovechar, el arquero, el palo, la pelota rozando el palo. Las opciones fueron de Panamá. Y ya acabándose el partido, gorda. Acabándose el partido, un contragolpe, los cogieron mal parqueados y chao, partido a Panamá.
2: Ojo, en el 90+5, Cana, o sea,
0: ya
2: era
0: el
2: tema, ya.
0: No, luego jugaron tres minutitos más, pero nada que
1: hacer. Hasta el último minuto hay que apretar.
2: No, muy triste.
0: Sí, gorda.
1: Hasta el último minuto.
2: El equipo llama Gana.
0: Y ganó. Gana ganó. Hoy en el calendario.

0: Radio. No se hubiera ido el hijo de Diomedes, hoy estaría cumpliendo años. Y sería un hombre muy joven. Hoy estaría cumpliendo 36 años. Pero se fue en el 2017 mucho más peladito todavía. Hace 9 años se fue Martín Elías, que repito, hoy estaría cumpliendo 36 años. Estaba en su momento de despegue, de carrera, pegando canciones.
1: Momento caliente.
0: A propósito de fútbol, había hecho una canción. Bueno, a mí no recuerdo bien si esta canción la saca él como él y RCN se la apropia.
2: Me siento dichoso de ser colombiano. Buena. Lo digo orgulloso. Yo soy colombiano, Juancao.
0: Radio. Yo no sé si esta la saca él y el canal RCN se la apropia, pero me acuerdo muy bien que fue campaña para un, no sé si fue para una eliminatoria o un mundial, bueno, pero esta canción es de las canciones hechas para la Selección Colombia, hecha por Martín Elías.
2: Cantemos con

0: Y el que le hace el acordeón es nada más y nada menos que Juancho de la Espriella. Uh-huh. El que fue fórmula también de Silvestre Dangond.
1: Es que Colombia es Colombia.
2: Hola, Martín Elías.
0: ¿Qué hay de la vida de Dayana? Dayana es que se llama la...
2: Dayana
0: Jaimes.
2: Céntrese, Dayana. Sí, claro, Dayana Jaimes, su esposa. Su esposa, la viuda.
0: Pues, ¿qué hay de la viuda, gorda?
2: ¿Qué hay de la viuda? No, pues... Eso había un bololo, como dirían en la costa, un bololo, que acá le decimos bororo, pero en la costa es bololo, con el tema de que ella era la querida del esposo de la hija de Diomedes. ¿Sí me entienden, no? O sea, de la hermana. Mejor dicho, se metió con el concuñado. Palabras más, palabras menos. Y eso se volvió, ¿se acuerdan que eso fue de tendencia? Y ella con esa familia, no, eso mejor dicho, pata, puño, tenedor en el ojo, no se pueden ni ver nada. Pero estaba buscándola acá en las redes eléctricas para saber si había puesto algo con base en el qué, en el aniversario. Ah, no, estás hablando del cumpleaños, ¿no?
0: Si estuviera vivo, gorda.
2: Ah, ok.
0: Estaría cumpliendo hoy 36.
2: Seguramente ella siempre ha hecho algunas publicaciones que tienen que ver. Dayana, que cuenta con 2 millones de seguidores, aparece en redes como Dayana Jaimes con S, no con Z, 55, tiene su cuenta verificada. Y efectivamente tiene dentro de sus publicaciones... la última, tiene unas publicaciones fijadas, pero la última es un álbum hace 4 días y dice: hoy miro esa niña y solo puedo darle gracias a Dios por mi familia. Es como una de esas tendencias, de esas fotos donde tú te pones como con tu yo, pero de chiquito. Hace 4 días, al parecer, ella también estaba cumpliendo años. Y bueno, es la última publicación que tiene, pero no ha puesto nada. Voy a irme para las historias rapidito.
0: Con eso me voy a la pausa, gorda.
2: Ah, 11. Sí, Canario, sí puso.
0: ¿Qué puso?
2: Mira, hay un compilado de fotos de Martín que dice...
0: Se celebró en redes el cumpleaños a
2: sí,
0: Martín.
2: Sí, dice, hoy seguramente estaríamos juntos celebrando como lo hacíamos, con amor y felicidad. No nos faltó nada, solo tiempo. Gracias por tanto, lo vivido vive siempre en mi corazón. Lo puso hace 4 horas Dayana Jaimes en honor a Martín Elías.
0: Me doy la pausa contándoles algo a los que jugaron la polla mundialista de Planeta. El 90%, de los que dijeron en la pregunta Colombia versus Uzbekistán, acertaron. La mayoría dijo Colombia gana. ¿Se acuerda que era Colombia versus Uzbekistán, versus Congo y versus Portugal? Bueno, para ese ítem, para esa pregunta, la mayoría la acertó.
3: Le pegó. ¿Acá nosotros, gorda?
2: Sí, también.
3: ¿Vos?
0: Sí, yo también, sí. Todos dimos ganador frente a Uzbekistán. La mayoría, no todos, alguno que otro dio empate, pero fueron muy poquitos. La mayoría todos dijo que gana, así que... Sí.
2: Le tengo un dato, el 90%, y le tengo ya el dato concreto de cuántos oyentes le pegaron a Daniel Muñoz como el primer jugador que hizo el gol para la Selección Colombia. 7 oyentes.
0: Dijeron que Daniel Muñoz la metía, y Daniel Muñoz la metió.
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0: que estaba
1: bueno,
0: en el río,
1: rico,
0: pensando en Matilde Lina. Y era que estaba en el río, pensando en Matilde Lina.
1: Bueno, Carlitos vive. Lo elegimos para iniciar este bloque de la mañaneta. Hay sol, hay calor a esta hora en el sur de Cali. Los del norte reportan el mismo cielo, el mismo calor. O se quedaron con la mañana gris con la que empezó Cali hoy. Este día después de nuestro debut en el Mundial 2026. A propósito,
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1: El Poncho Morales anoche en el Estadio Azteca, Ciudad de México, lo vimos hacer incluso notas y fotos con los...
3: Tengo envidia de Poncho,
1: figurones
3: horrible.
1: De la Selección Colombia. Ponchito querido, un abrazo. ¿A qué hora te acostaste anoche?
3: Ponchito.
1: Poncho.
4: Hola, Cana. ¿Qué tal? ¿Cómo estás? Buenos días por allá, buenas tardes y buenas noches si nos están escuchando en otra parte del mundo. Este mensaje, este informe lo hacemos a nombre de Super Mascotas. A ver, fue un día muy largo, pero un día soñado para todos, desde todas las perspectivas, el que fue como hincha, el que fue como periodista, en mi caso, viviendo mi primer mundial. Un día 10 puntos muy largo, terminamos la zona mixta a las 12 de la noche hora mexicana, es decir, 1 de la mañana de ustedes. Nos fuimos para el centro de medios, ahí subimos algo de material y demás, y al sitio donde me estoy quedando llegué más o menos a las 2 de la mañana, así que pues, se podrán imaginar que estamos destruidos, pero felices, porque estamos haciendo lo que nos apasiona. A ver, yo quiero empezar antes de que me preguntes, Cana, darle un aplauso al hincha colombiano, de verdad. El hincha colombiano ayer fue el mejor del mundo, o sea, llenar un estadio tan mítico como el Azteca, 80 mil colombianos, bueno, digamos que 78 mil, pues, porque había algunos mexicanos viendo el partido, otros de Uzbekistán, muy pocos, pero es increíble el ambiente. Yo les soy sincero, a mí se me salieron las lágrimas cantando el himno ayer en el Azteca. Era una locura, les digo, una locura.
1: A mí me encharcaron. Sí, sí, acá el efecto nos contagió a todos y sobre todo cuando la cámara enfoca a los jugadores, que aquí hago un paréntesis, qué acierto de la FIFA invitar, y ojalá lo copien todas las federaciones del mundo y todas las ligas, de llevar a los suplentes también a los actos protocolarios a cantar el himno. Cuando la cámara enfoca a los jugadores de Colombia, acá también lloramos algunos viendo llorar a los jugadores de nuestra selección. Claro.
4: Sí, sí, sí, a mí también me gusta, no sé si de pronto es más por el tema de que últimamente tienen las campañas del no racismo, de la inclusión y demás, entonces pues me imagino que va como todo muy acorde a las campañas de la FIFA, pero me parece perfecto que la UEFA y la CONMEBOL las adopte, la CONCACAF y demás, estamos totalmente de acuerdo.
1: Bueno, Poncho, hablemos del camerino después de cuando logras hacer zona mixta. Y ustedes ahí saben, y tú tienes un pálpito, una sensación del ambiente, cuando un partido se gana, se empata, se pierde. ¿Cuál era la temperatura anoche de esa zona? ¿De optimismo, tranquilidad, un poco de tensión porque el partido se gana, pero hubo cositas que se quedaron debiendo?
4: No, pues el primer calificativo es alegría, el segundo es yo creo que tranquilidad, de quitarse ese peso del debut, de lo que hablábamos ayer. Del primer partido, pero sí hubo algunos que fueron autocríticos, como Lerma, por ejemplo. Es que, a ver, yo les digo una cosa, el estatus mío, junto con otros colegas, que es de no tener derechos, de no right holders, nosotros estamos en una zona diferente a Caracol, RCN, Win y demás, y en esa zona mixta tradicional que uno coge al protagonista y puede contrapreguntar, para nosotros que no tenemos derechos, no podemos hacer video, solamente audio. Okay. Y pudimos coger por lo menos a 9 o 10 jugadores. Eso nunca pasa, nunca. En un partido tradicional de eliminatorias, si nos hablan 4 o 5 es mucho. Entonces, pues los jugadores estaban abiertos a que pues nosotros, que somos el puente, el canal con la gente, con el hincha, pues supieran que ahí están, que ganamos, pero pues que hay cosas por corregir y que se viene un rival totalmente diferente y muchísimo más duro.
1: Ponchito, aprovechemos para preguntar cositas que no sabemos de ese trabajo. Ese tema de que cogieron a 8 o 9 jugadores, ¿es por la voluntad del jugador que quiere contestar o FIFA establece que sí o sí deben ir y deben participar de las entrevistas?
4: No, a ver, primero hay una zona que sí, me imagino que, pues, los que me ven en las redes, hay una zona donde habló Lucho y Gustavo Puerta. Ahí, eso es una media luna donde los periodistas se hacen detrás de una valla en forma de media luna. El protagonista está a 2 metros y hay un oficial de FIFA que dice quién pregunta. Eso es una primera zona mixta. Inmediatamente se acaba el partido. Y la zona mixta tradicional, que es la que les acabo de explicar, que es una espiral por donde salen los jugadores rumbo al bus, ahí habla el que quiera. El que no quiere hablar, no habla. Y el que quiere hablar, para. Y ahí es donde les digo que pararon 9, 10, hasta 11 jugadores.
1: Ok, ok. Pero bueno, ahí vamos aprendiendo un poquito, sí, claro, del tema. ¿Cuánto tiempo pasa entre la finalización del partido y ese encontrarse con los jugadores antes de irse al bus?
4: Pasaron dos horas. Acá se acabó el partido en hora mexicana más o menos a las 18 minutos y el último que salió, que fue James, a las 12 de la noche.
1: ¿Y esas 2 horas es la ducha de ellos? ¿Hay charla técnica post al partido? ¿Por qué 2 horas?
4: Sí, seguramente pues, la charla post partido es muy corta realmente. Muy bien, muy mal, tenemos que corregir y seguramente habla el técnico y los capitanes y no más. O sea, eso no pasa de 5 minutos, pero sí está la ducha, a veces el nutricionista les pone algo para recuperar y cada uno se toma su tiempo. Por ejemplo, el Cucho y Willierdita fueron los primeros en salir, pero porque afuera estaba la familia y los vimos por ahí como 5 o 10 minutos compartiendo con la familia porque ellos seguían para el aeropuerto rumbo a Guadalajara. Entonces, cada uno como que se toma su tiempo para lo que necesita.
1: Bueno, Poncho, hablemos de tu opinión, de cómo viste a la selección esta mañana. Pues tenemos acá el feedback de los oyentes, de lo que la gente ha opinado, de tus colegas y el nuestro. Y dimos la calificación, donde algunos tuvieron calificaciones bajas, otras normales y otras destacadas. No muchos, la verdad. ¿Cuál es la tuya? ¿Qué sensación te dejó Colombia anoche?
4: A mí me parece que lo importante era ganar. Obviamente ya después viene el análisis del cómo, pero a mí me parece que el debut para empezar y con el resultado de Congo y Portugal, ganar era importante. El primer tiempo fue una Colombia muy, muy superior. O sea, Uzbekistán de verdad, obviamente tenía un planteamiento defensivo, pero por virtud de Colombia lo hundió más de la cuenta. Si nosotros hubiéramos sido eficaces y una de las que tuvimos con Arias y con Lucho entra, pues estuviéramos contando otra historia, ¿no? No hubiéramos tenido esa angustia, comillas, en algún tramo del partido. Y en el segundo tiempo, una jugada aislada de otro partido, como decimos nosotros, pues sí, se equivocó, creo que Lucumí, después Vargas, y pues ahí medio nos enrollamos un poquito, pero el gol de Lucho llegó a los 2-3 minutos. O sea, esa reacción también de no quedarnos ahí en la lona y no quedarnos golpeados con el empate de un rival que ni siquiera nos había pisado el área, eso también hay que valorarlo. Ya después, en los últimos 15 minutos, donde la gente creo que es lo que más critica, que un equipo tan de bajo rendimiento pues nos haya metido, pues yo creo que ya es más la necesidad de un rival que tenía que ir por el empate y nosotros con esa preocupación o ese estrés de querer cerrar el partido, pero yo creo que al final los que entraron, entre ellos el Cucho y Campas, pues nos dieron una mano. De pronto no tanto Ríos, que de pronto viene ahí como medio levantando y
5: entró perdidito y entró como desconectado.
4: Sí, a otro ritmo, correcto. Sí. El que entra tiene que entrar a un ritmo fino, igual o más elevado.
1: Hablemos de eso, Poncho. Hablemos de eso. Muchas veces en el estadio, en cualquier estadio, cuando un técnico prepara los cambios, el público deja una sensación en algún rumor, se oye un murmullo. Cuando se para en la línea de cambio Campaz y se para el Cucho Hernández y no era Quintero, que uno, todos creímos que cuando sale James, el que va a entrar es Quintero. Y no es Quintero, sino Campaz. en el Mundial, que fue por algo, pues fue para jugarlo, pero no aparece siempre en la primera intención de cambio. Y el Cucho tampoco, aunque ayer hablamos de que el Cucho era el hombre ideal en caso de que estuvieran que sacar a Luis Suárez por aquello de que Córdoba está lesionado. Se sintió, la gente resistió, hizo algún murmullo porque no estaba Quintero y era Campas el que iba a entrar.
4: Pues, con los pocos que pude hablar posterior al partido, era como, ¿y por qué Lorenzo quiso cerrar el partido tan temprano? Con la entrada de Campas, por ejemplo. Yo lo veo diferente porque, pues, no sé si ustedes se dieron cuenta, primero el partidazo de Puerta con la personalidad que está jugando ese muchacho, es una joya la que tenemos, y era el respaldo de James por esa banda derecha. Entonces, a veces Puerta era interior, a veces Puerta era doble cinco, a veces Puerta era extremo. Entonces yo creo que era más esos recorridos que no podía hacer James por momentos y taparle la banda y ayudar y darle una mano a los volantes. Yo creo que era más esa intención. No he podido escuchar la rueda de prensa de Lorenzo, pero no era cerrar el partido, sino quizás cerrar la banda y atacar también la espalda de ese lateral volante que tenía Uzbekistán, porque pues ya estaban tirados al ataque. Yo no lo veo más como con miedo a cerrar el partido y vamos a escondernos de Uzbekistán. No, yo no lo leí así, por lo menos.
1: Esa mañana aquí hacíamos el análisis también, a nuestra manera, Ponchito, ahí disculparás, de James versus Congo. Es que ayer vimos a Congo, la fortaleza de Congo es su parte física, lo fuerte, los potentes, lo rápido que son y los pulmones que tiene. Ayer ahogaron a Portugal, cada vez que Portugal la cogía, dos o tres aparecían para presionarlos. James, a la velocidad con que la vimos ayer, que era por debajo del resto del equipo, versus Congo, ¿lo ves arrancando o esto le da la idea al técnico de tirarle al otro palo y salir con una formación diferente?
4: Antes del debut, yo decía que si había un partido en el que James tenía que iniciar, era este. Por el tema físico, la velocidad y el planteamiento. Congo y Portugal son unos equipos a otra velocidad, a otra dinámica y a otro ritmo. Que si me preguntan a mí, pues para mí James es nuestro capitán y nuestro ídolo, pero no. O sea, yo no lo pondría, por lo menos.
6: Es para James, pero el del 2018 o el del 2014, ¿sí me entendés?
4: Sí, claro. El de hoy le va a costar mucho, y sobre todo en la parte física, no de los recorridos, sino en los duelos, porque va a tener, con todo respeto, peso. Dos morochos al lado apenas controla el balón.
1: Sí, es cierto.
4: Entonces no va a poder pensar igual, aunque pues James antes de recibir el balón ya sabe qué hacer, pero vamos a ver cómo se plantea el juego, además cómo termina, porque pues él también venía entre algodones, como decimos popularmente. Entonces miremos a ver estos días cómo se desarrolla las horas posteriores, pero si querés que me comprometa, yo no lo metería. Yo meto un 4-3-3 y meto a Ríos o meto a Arias por fuera y lucho por el otro costado, y incluso hasta John Córdoba, porque es el delantero fuerte que tenemos, que vaya al choque. Yo haría por lo menos dos cambios.
1: En eso estamos como en la misma línea. Poncho, ¿cuál es el itinerario de Colombia hoy? ¿Ya están en Guadalajara? ¿Qué sabes? ¿Cuándo te juntas con ellos?
4: Sí, ellos salían anoche inmediatamente para el aeropuerto, tenían vuelo a las 2 de la mañana, es decir, a esta hora ya están descansando en Guadalajara. Hoy a las 5:30 hay una práctica, seguramente a muy baja intensidad los que hicieron fútbol, y yo llego sobre esa hora. Yo viajo, Dios mediante, esta tarde de Ciudad de México a Guadalajara, es un vuelo de más o menos una hora. Y mañana hay toma de imágenes en la mañana, así que mañana a esa hora quizás podríamos estar saliendo en vivo para la mañaneta desde la práctica. Vamos a ver cómo nos trata el tráfico de Guadalajara. Y tenemos alguna novedad. Vamos a ver cómo nos recibe la selección en Guadalajara.
6: Si no va a tener a Lucho, no nos llame, Ponchito, por favor.
4: Bueno, sí,
1: señor. Poncho, a propósito, las fotos, ¿no?
3: ¿Qué?
1: No te las negaron.
4: No.
1: Se enriqueció la fototeca.
4: No, eso es una locura. El centro de medios es una locura porque uno se encuentra con todo tipo de personalidades y, y yo iba llegando y me encuentro de frente a Radamel y pues si no es porque tiene gente de seguridad yo me le tiro encima. O sea, yo soy pero falcaísta al 250,000%. Pero no, Radamel muy, muy abierto. Accesible. Con la gente, con todos los que le pedían foto. Además, no sé si han podido escuchar a Radamel en ESPN.
3: Brutal, sí.
4: Yo nunca lo había escuchado analizar y eso es un crack.
6: No, lo he chequeado.
4: Es un crack analizando y comentando y se compromete y todo. Es que me contaron una historia. Yo alguna vez me leí un libro de Radamel, pero yo no recuerdo ese tramo de la vida de Falcao. Cuando él estaba en River y no tenía mucha oportunidad antes de debutar, él incluso alcanzó a iniciar su carrera como periodista.
6: Ah.
4: Pero ya después debuta en River y pues no le dan los tiempos. Entonces él sabe muy bien cómo comunicar el mensaje. Epa. Y se le nota.
1: Y además que ayer conquistó corazones. Sí. No sé si te diste cuenta de esta en la transmisión. Aprovecho para saludar a Lorelei, que ayer estaba cumpliendo años y pidió permiso.
3: No, es que lo hace tan bonito.
1: En la transmisión. Y ese pedacito tan espontáneo, natural, sentimental.
6: Y respetuoso, de hecho, porque el hecho de pedir permiso lo hace muy respetuoso.
1: Lo pone en un plano respetuoso. Conquistó muchísimos corazones y eso se traduce en audiencia.
4: Sí, por supuesto. Yo no sé, me estoy enterando por vos, Cana. Pero pues entonces que se prepare Lorelei después del Mundial para tener su séptimo.
3: No puede, ya no la puede embarazar.
4: Menos mal. Ya me estaba asustando.
1: Poncho, te mandamos un abrazo, gran trabajo, buen viaje hasta Guadalajara. Mañana ojalá pues podamos hacer el informe directamente desde el campo de concentración. Éxitos en el viaje.
4: Cana, un abrazo a ustedes ahí, a todos los que nos escuchan hasta ahora.
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0: 11:47 minutos en la Mañaneta de Planeta, que es una presentación a esta hora de
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0: Antes de contarles sobre las tendencias en Colombia a esta hora, hombre, hay una noticia que tiene que ver con el mundo de la música y es luctuosa, es triste. Ha muerto el cantante dominicano Alex Bueno.

0: Aunque su género musical es el merengue y la bachata, lo principal, pues curiosamente por acá, por estos lados, no respondo por el resto, pero por estos lados su canción más popular es una salsa, que es esta.
1: Lo siento.

0: ahora, ¿qué dice la prensa internacional sobre Alex? Bueno, ¿cuál fue la causa de la muerte? ¿Cómo lo reportaron? ¿Qué se sabe?
1: Bueno, Cana, diferentes medios hoy ya tienen que alrededor de las 9:43 de la mañana fue el deceso. Informó su equipo de trabajo a través de un comunicado. Y pues dentro de las palabras que tuvieron en ese comunicado, pusieron: fue con nuestro más hondo pesar y más alto respeto informamos el sensible fallecimiento de nuestro querido Alex Bueno. Es aparte de lo que dice el comunicado. ¿Qué te puedo decir? Él estaba hospitalizado, tuvo unas complicaciones de salud y pues él realmente tuvo una salud, o sea, comenzó a venirse abajo de salud el año anterior. Se había deteriorado de forma progresiva en los últimos meses. En septiembre del año pasado había sido hospitalizado porque había tenido un episodio de hipoglucemia. Esto se lo habían dicho por el agotamiento físico, una agenda intensa de presentaciones. Luego,
2: ¿y sabes que con ese tema ahí, perdón, Gordis, puntualmente hablan de una disminución considerable de niveles de sodio?
1: Exacto,
2: y de la presión arterial, y eso viene a que inmediatamente y rapidito se deteriora físicamente.
1: Claro, le comienzan a hacer exámenes, lo que dice el güey, comenzaron a mirar esos bajos niveles de sodio, el cansancio. Resulta que los médicos revelaron también que había un tumor cerebral que tuvo que haber sido intervenido quirúrgicamente. El análisis de la lesión extraída determinó la existencia que había células cancerígenas, canario, que lo llevó a empezar el tratamiento, que tiene que empezar toda una persona con el tema de las quimioterapias, radioterapias y bueno, lo pertinente para mejorar su salud. Pero en las siguientes semanas se empeoró, y ya ahorita lo último que se supo es que su equipo de trabajo había ingresado a la unidad de cuidados intensivos. Allí estaba recibiendo atención médica especializada. Se complicó aún más el tema del sodio, hizo mayor presencia, la presión arterial. Y bueno, esto lo que pudo haber desencadenado es un paro cardiorrespiratorio, precisamente por toda esta cantidad de enfermedades y de patologías.
0: Entre su repertorio, de lo conocido por acá, porque en Dominicana, pues Alex Bueno es de los cantantes que suena con muchísima fuerza en la radio de ese país. Pero hablemos de Cali, Colombia, de merengues o canciones que han sonado de él. Una por acá muy popular, esta.

0: ¿En qué lugar, gorda, ocurrió la muerte?
1: Mira.
0: Detalla si fue en su casa, donde vivía, en República Dominicana.
1: En Nueva York. En Nueva York falleció. ¿Qué cara más bonita tiene esa
0: niña? Ya ¿se publicó? ¿Ha manifestado algunos sí. de los famosos de la música su mensaje?
2: Publica Sergio Vargas: hoy recibo con profunda tristeza la partida de mi querido amigo y colega Alex Bueno. Compartimos escenarios, canciones, anécdotas y momentos que guardaré por siempre en mi corazón. Este es uno de los artistas que ya publicó algo. Ya vamos a mirar el resto de los artistas que más han publicado, los otros merengueros. Dice: su talento fue inmenso, pero quienes tuvimos el privilegio de conocerlo sabemos que su calidad humana era aún más grande. La música dominicana pierde una voz extraordinaria y yo pierdo un amigo al que admiré y respeté profundamente. Elevo una oración por su eterno descanso y envío mis más sinceras condolencias a su familia, amigos y a todo el pueblo que lo quiso y disfrutó de su arte. Me cuesta creer que tengas que partir tan pronto. Gracias por tu amistad, por tu música y por tantos recuerdos inolvidables. Tu legado permanecerá vivo para siempre. Descansa en paz, querido Alex.
0: Ese es el mensaje de Sergio Vargas.
2: Hace 25 minutos lo puso exactamente.
0: Esto es Cantando Bachata y esta letra se les hace a ustedes muy familiar.

0: hecho se volvió en algún momento una tendencia para los creadores de bachata en República Dominicana ir a tomar las canciones de los vallenatos colombianos, famosos, Binomio, todos esos vallenatos. Terminaron siendo luego bachatas allá. Y algunas de las canciones que ellos volvieron éxito en merengue también tienen su versión en bachata.
1: Eddie Herrera también se refirió con una fotografía que la puso en el home de su cuenta de Instagram. Dice, voces como la tuya, intérprete y artistas como tú no son usuales en nuestro mundo musical, especialmente en el merengue y la bachata. Todos hemos estado orando por ti, hermano querido, para que muy pronto estés de vuelta. Cabe recordar, y qué pena estas palabras, esto lo había puesto Eddie Herrera hace 2 días porque les habían informado de la complicación de salud. Entonces él pone esa foto y por eso él pone allí, orando por ti, hermano querido, para que muy pronto estés de vuelta a los escenarios a brindarnos todos esos grandes éxitos que tu público, por supuesto, yo también, queremos escucharlos y así brindarte los aplausos y el cariño que te has ganado durante más de 3 décadas. Dios te bendiga, Alex, ánimo y todo estará bien. Esto fue hace 2 días y hasta el momento Eddie Herrera no ha publicado, porque como eso acaba de suceder hace 2 horas.
2: Digamos con el desarrollo.
1: Con el desarrollo de la noticia.

0: Los hermanos Rosario ya también han publicado algo. Hoy despedimos con profunda tristeza a Alex Bueno, una de las voces más grandes, queridas y completas de nuestra música dominicana. Un artista extraordinario, de calidad inmensa, con una voz irrepetible y un intérprete que dejó canciones convertidas en memoria, sentimiento y parte de la vida de todo un pueblo. Nos unimos al dolor de su familia, sus seres queridos y todos los que admiramos su voz y su legado. Descansa en paz, Alex Bueno. Tu música queda para siempre.
1: Así la cantó en bachata.

0: Pues, güey, en un año larguito, dos superfiguras del merengue han partido. El año pasado, Ruby Pérez en el accidente de la discoteca Jet Set. Y ahora otro de los famosos y de los buenos cantantes del merengue en Dominicana, Alex Bueno.
1: Romeo Santos ha puesto una imagen, hablando de bachateros y dominicanos, pues pone una imagen, digamos que sencilla, pero pues lo recuerda, pone en paz descanse, pone una foto blanco y

0: otro de los conocidos, no con canciones de ahora, sino con las de siempre, las de hace muchos años, noventero, 80, 90, Quinito Méndez.
1: Quinito, Quinito.
0: Su amigo.
1: ¿Escribió Quinito?
0: Sí, puso Quinito Méndez. Puso, hay un hoyo a la orilla del mar.
1: No. Aquí no cabe eso.
0: No,
1: el humor, no.
0: Uy, no, y muy pesado porque lo
2: No.
1: Es un hoyo.
0: Borren.
1: Ay, no.
0: Ay, Dios mío, perdón.
1: No.
0: Ay, Dios mío, perdón.
1: Señor, ¿usted oyó bien quién dijo eso, padre celestial? Ojo, usted sigue bien la voz del güey de la mía, ¿no, señor?
0: No, pero
1: en este mismo programa, pero lo dijo el güey.
0: La canción coincidió con lo de... O sea, ¿sí me entiendes? Como que...
2: ¿Vos te acordás? Me hiciste acordar ya mismo, paréntesis. Es que el canario dice, señor, ¿tú estás escuchando la voz? Es que en estos días... Repliqué un meme que dice, hay un muñequito que está rezando, pues, orando para acostarse a dormir. Dice que, señor, te pido que me dejes descansar en paz. Y luego como que cae en cuenta como, no, o sea, no te estoy pidiendo que me mates. Es decir, me dejes descansar en paz. Es decir, que yo logre estar en paz para descansar. Pero no te vayas a equivocar.
0: Y ese fue un video, gorda, ya que recuerdo, de un niño que le escribe a la mamá una carta. Y dices que como que descansa en paz, es que mi hijo me mató.
2: Mi hijo me mató.
0: Es un niño, bueno, no recuerdo
2: bien el video.
0: Señor,
2: ¿estás escuchando? No es que quiero que me mates ni que me pongas a descansar en paz, es que yo logre dormir en paz. Bueno, en fin.
0: Bueno, voy a leer así ya la parte seria. Quinito Méndez dice, como dice uno de tus grandes éxitos, yo voy a ser gigante y lo será por siempre en nuestros corazones, mi querido Alex. Gracias por tu música, gracias por ser el gran ser humano que fuiste. Dios en su misericordia acoja tu alma y fortalezca a tus familiares. En paz y consuelo. Una foto de Alex Bueno. Esta la publicó hace 13 minutos. Que eso está recién.
2: No, es que ya, claro. Sí. En la tarde, por ejemplo, lo que es Wilfrido, porque busqué las redes de Wilfrido. De hecho, Wilfrido muy temprano puso como una canción, como un merengue para el mundial. Yo no sé qué.
1: Nuestro
2: es lo que
1: querido
2: está
1: Nelson Zapata de Proyecto 1. De pronto ha puesto algo.
2: Ah, venga, le miro.
0: Ay, sí.
2: Busqué también a Chichi Peralta, no ha puesto nada Chichi Peralta, Wilfrido todavía no.
0: Proyecto 1 no ha puesto
2: Eddie Herrera
0: nada.
2: No ha puesto, sino había puesto el mensaje pues que como de aliento, pero no han puesto mucho.
0: Busquemos puntualmente la cuenta de Alex Bueno, porque
2: sí,
0: eso
2: a ver,
0: pasa que...
1: tiene quien se la maneje.
0: Sí, alguien se la maneja y aquí pone una foto,
2: equipo.
0: Sí, aquí está, Alex Bueno Mundial es la cuenta de él. Con nuestro más hondo pesar y el más alto respeto, informamos el sensible fallecimiento de nuestro querido Alex Bueno este 18 de junio en la ciudad de Nueva York a las 9:43 de la mañana. Su partida deja un irreemplazable en el mundo del arte y en los corazones de todos los que tuvimos el honor de conocerle y admirar su obra musical. Agradecemos las innumerables expresiones de afecto y solidaridad recibidas en estas horas difíciles y de profundo dolor. Ante este difícil momento, solicitamos respetuosamente comprensión y privacidad para su familia y seres queridos, permitiéndoles atravesar el duelo en la más estricta intimidad. Próximamente se publicarán los detalles referentes a las honras fúnebres correspondientes. Vete en paz, querido Alex. Tu memoria y tu legado permanecerán vigentes de manera imperecedera en cada uno de nosotros. Paz a tu alma. Y esto lo publicaron hace 2 horas exactamente en la cuenta oficial de Alex Bueno.
1: Estaba aquí echando cabeza, pensando si alguna vez Alex Bueno vino a Cali. No, la verdad no. Pensando en festivales de merengue, en algún momento Cali tuvo un festival de merengue, pero no recuerdo ver anunciado a Alex Bueno en un concierto o en una discoteca. Y te digo, esta canción funciona muy bien en casi el gusto de la mayoría de salseros, sean salseros de la línea dura o de la línea romántica. Esta canción tiene una magia especial, esta. ¿Qué le habría dado para que alguien, que suelen traer a los cantantes con 1 o 2 canciones, esté teniendo repertorio de salsa, de bachata y de merengue, había podido venir? Pero no recuerdo haberlo visto anunciado en Cali, no sé, de pronto Barranquilla, que también es muy merenguera. Bueno, de hecho Cali fue muy repetitiva en el merengue, ¿no? La línea de contratación de los merengueros en Cali siempre fue muy la misma. Sergio, Eddie, alguna vez los Rosario, Juan Luis,
0: Ricarena.
1: Pero unos merengueros que pegando fuerte en Cali, o no vinieron, o vinieron de pronto una vez y no más.
2: Le quiero decir que no vino a la ciudad de Cali, no estuvo en Cali, pero sí estuvo en Colombia. en el año 2019. Vino a Colombia y se presentó en Bogotá y en Medellín.
0: Okay. Y bueno, pues por Latinoamérica obviamente se movió por tantos lugares. Venezuela es uno que me he encontrado mensajes en las publicaciones. Venezuela sí que lo disfrutó.
1: Muy merenguera, o sea, también.
0: De hecho, muy merenguera, entonces también lo disfrutó. Y veo, ya se publica una foto, que esta foto es triste. La ponen siempre cuando algún artista se muere y los que ya murieron pues lo están esperando en el cielo, entonces le van a dar la bienvenida. Un poco de merengueros que yo la verdad no ubico, solo a Rubí Pérez. Uh-huh. Los otros no sé quiénes son la verdad, y él ahí entrando, él llegando,
1: llegando que, a saludarlos.
2: De hecho, en el 2019 fue la primera vez que nunca había venido a Colombia, y en el 2019 vino a promocionar un álbum. Después decía que era como un remake que había hecho ese man, 40 años de carrera musical. Sí. Y pues visitó Medellín y Bogotá.
1: Vamos a darle vuelta a las tendencias en Colombia. ¿Qué creen que es tendencia número uno? Les doy tres opciones, no me hagan trampa, por favor. Uzbekistán, Lucho, Beto Coral.
2: Yo creo que Uzbekistán.
0: Lucho.
1: No, la tendencia es Uzbekistán, el rival que cayó anoche.
2: ¿Cómo que
1: frente
2: no?
1: A Colombia.
2: Yo gané.
1: Me dice, no, le dijo no al güey.
2: Ah, ok.
1: No, es Uzbekistán.
2: ¿Qué me gané?
1: Esto, vea.
0: Esta, vea.
2: No, muy poquito.
1: Uzbekistán es la tendencia número uno en Colombia a esta hora. Tiene que ver pues con lo del partido de anoche, la gente hablando de ellos. A la gente, anoche el ejercicio era, ¿y Uzbekistán dónde queda esa vuelta? ¿Dónde es Uzbekistán? En los comentarios, en redes, en las conversaciones previas al partido. Hola, ¿y ese país dónde queda? Eso es Asia, es África, es Oceanía.
2: Es más, aprendimos
1: porque
2: que se les dice
1: jugador
2: uzbecos.
1: Que tenía, había un jugador con rasgos asiáticos.
2: Sí.
1: Que era uno de los mejores de ese equipo, ¿no?
2: Sí, ese es
0: el que juega en el Manchester.
1: Y sí, el que nos hace el gol también.
0: Y el que hace el gol.
1: Entonces la gente dijo, ¿y esto qué son? ¿Son Uzbekistán? ¿Son
2: él
1: chinos?
2: Él y Chigorodó. Yo le puse Chigorodó al capitán. ¿Cómo se pronuncia el apellido de ese man? Yo.
0: ¿El que salió después?
2: El sí, el,
0: que,
2: de la, ese, el de la bandita.
0: Que yo dije que él jugaba en el pelo. En la Roma. Y yo que ex Roma.
1: Ajá.
0: Yo,
2: como el capitán sí, del sí, equipo. Sí.
1: Bueno, y el que nos hace el gol.
2: Mucharó, por eso. Yo le puse Chigorodó.
1: Entonces la pregunta es, ¿los de Uzbekistán son chinos? Porque aquí tenemos la tendencia que todo el que tenga ojos rasgados es chino, sí, sea japonés,
2: chino,
1: coreano,
2: japonés,
1: taiwanés. Güey, ayúdele a los oyentes. ¿Dónde queda Uzbekistán? ¿Al lado de qué? ¿Enseguida de qué?
2: Kalikistán.
0: Es Asia, ¿no?
1: ¿Diagonal a qué?
2: Al lado de...
1: ¿Quiénes son los vecinos de Uzbekistán? Para tratar de hacer una idea geográfica, que es uno de los comentarios. Y la gente también está hablando, obviamente, de fútbol, de una selección que no tiene mucha propuesta de ataque y aún así le hizo un gol a Colombia. Hablan de algunos de sus jugadores.
2: Su técnico.
1: Hablan del técnico de Fabio Cannavaro. Uh-huh. Hablan de... ¿Qué más aparece aquí en los motores de
2: ese tenencia? Fabio Cannavaro, que tiene pinta de todo menos de técnico. Yo dije, ¿en qué momento va a ser como un arte marcial? Tiene más cara de actor de
1: película. Anoche me dijeron que
2: película.
1: Tenía pinta de integrante de la mafia rusa.
2: Literal.
0: ¿Y por qué no de la italiana?
2: De la siciliana, sí. Una cosa loca. Tiene pinta de todo menos de técnico. Además, ¿qué tal los ojos? El primerísimo plano a Cannavaro cuando estaba ahí.
1: Era de los galanes, ¿verdad?
0: Busque el joven.
2: Claro, no, es que yo lo dije. O sea, no, con mi grupo de amigos.
0: ¿Usted lo vio joven?
2: No, es que, o sea, antes de buscarlo le dije a mi grupo de amigos como, si lo veo así cucho y se ve lindo,
1: pues haga el ejercicio.
2: Ahora imagínate joven.
1: Búsquelo.
0: Él no se hablaba un tema también de...
2: ¿De
0: es
2: qué?
0: Que no, que ya que era yo muy
2: ¿de
0: barbarita.
2: Qué orfa?
0: No, voy a buscar y yo más bien y les digo de qué.
1: ¿Dónde queda Uzbekistán, güey?
0: Bueno, Uzbekistán queda, es Asia, ¿listo?
1: ¿Enseguida de quién?
0: Asia Central. Está en el norte con Kazajistán, a la este con Kirguistán.
1: Ahí los embolató.
0: Al sureste con Tayikistán, ese tampoco, Tayikistán. Al sureste con Turkmenistán, he oído más Turkmenistán que Tayikistán. Y al sur con, este es el más conocido para todos, Afganistán. No tiene salida,
2: no.
0: O sea, el
1: Uzbekistán
0: es el Bolivia de Asia. No tiene salida al mar tampoco. O sea, no tiene salida al mar.
2: Y al sur sureste con Dristán.
1: ¿Dristán queda ahí cerquita?
2: Dristán, claro.
1: Ajá. ¿Y Sopetrán también?
2: Y Sopetrán también.
0: No me digas.
1: Ajá. ¿Y Alquitrán está ahí cerca?
2: O sea, es ahí de la ceja el ojo. Uzbekistán y está Alquitrán, ahí.
1: Quitando no era como muy agradable ir a visitarlo, ¿viste?
2: Sí, obvio no.
1: No. Bueno, es tendencia Lucho. La tendencia número 2 es el futbolista colombiano que anoche hizo el pase del primer gol. Luego anota el segundo gol. Cuando ya nos habían empatado el partido, apareció Luchito. una pelota que le filtran sobre su costado, el costado izquierdo de Uzbekistán, y él hábilmente, como suele hacerlo, pone el balón en el palo de la mano izquierda del arquero uzbeco y hace el segundo gol. La mayoría de los de lo que generó la tendencia son aplausos, reconocimientos, besos, apapachos para Lucho.
0: ¿Y qué me dice, hablando de esos tiros que tuvo Uzbekistán, ese que pegó en el palo canario, puso a vibrar los palos del arco? Tremendo remate. Y también hubiera sido un golazo. Que ahí quedaría, ahí el partido se pondría 3-2.
1: Ajá. Sí, lo recuerdo muy bien. La siguiente tendencia es Beto Coral, el activista colombiano que sigue detenido en Estados Unidos con fines de deportación a Colombia. Ahí la tendencia está dividida entre quienes consideran que es un atropello, que es un abuso, y quienes consideran que Estados Unidos tiene toda la libertad de hacerlo. Por ejemplo, un trino que dice, de Liliana Castaño, que dice: el asilo no es un derecho, es una potestad de la justicia americana. No puedes venir a Estados Unidos argumentando amenazas y luego aspirar a un cargo de elección popular en el país del que saliste huyendo. Ese trino en contra. Busquemos uno en favor de Beto Coral. Este que dice: y empezó a surtir efecto el plan de exterminio a los que piensen diferente, orquestado desde Colombia. Desde Colombia, incluso con el candidato de la Espriella, él, María Fernanda, y todos los que estaban detrás lo lograron. Supongo están celebrando. Son las dos caras de la moneda de la tendencia Beto Coral. Es tendencia Mojica, lateral izquierdo de la selección Colombia. Anoche vio la amarilla muy rápido cuando pierde una marca y agarra al rival. Luego el partido de Mojica, que nos tiene acostumbrados a hacer muy buenos partidos con la selección, no estuvo al nivel anoche. Su voluntad, sus ganas, sus pulmones, siempre igual, pero anoche estaba falto de distancia, no se le vio. Finito, no. Aparece tendencia. Y lo critican mucho hoy en la tendencia.
2: Claro, la gente es implacable cuando siente que se equivoca el jugador y lo mandaron. Pues ustedes saben que Mojica es de los que pone la alegría en el camerino, como baila, como que es todo.
1: Sus bailes y sus bolsos son muy típicos.
2: Sí, sus bailes, sus bolsos, las pintas, pero más allá por su alegría que hizo espontaneidad, que hacen que el camerino pues tenga esa dosis de alegría y de baile. Pues la gente implacable, de lo que yo me encontré en X anoche, como Mojica que quede bailando, que vaya con su bafle a otro lado. Y yo decía, pero bueno, o sea, pues lo mismo. Bueno, la prensa sí está destruyendo un poquitico a CR7. Pero, o sea, destruyendo en el sentido de: es el primer partido, todavía falta, esperen. Hay jugadores que no muestran lo suyo desde el inicio y se van acomodando también. Entonces, la gente es muy implacable. Es
0: que, aunque ganamos,
2: creo,
0: pero
2: que guardando las proporciones entre quién es Cristiano y quién es Mojica, ¿no?
0: Y
2: pues.
0: En esa, ahorita está jugando más Mojica. en esa acomodada, corremos el riesgo de que nos acomoden unos goles
2: a
0: nosotros.
2: Claro.
0: Entonces, eso no puede pasar, eso se tiene que corregir rápido. Es que es más, la idea es que ni siquiera se presente el error, ni algo para corregir.
2: Peligró la vida del artista.
1: El fútbol no te da esa opción de que nunca te equivoques.
0: Eso te muestra a la minuta.
2: Sí, como claro.
1: Es tendencia Camilo Vargas, también la tendencia para Camilo no es positiva.
2: ¿Por qué?
1: Porque le indica gorda responsabilidad en el gol con el que nos empatan
0: ahí
1: el partido. Es tendencia Portugal.
2: ¿Y vos crees que es verdad? O sea, ¿vos
1: sí, gorda,
2: que
1: yo
2: sí?
1: Le di bajita calificación a Camilo Vargas, le di 6.
2: Verdad, 6.
1: Bueno. Es tendencia Portugal por el empate ayer frente a una difícil selección del Congo que no la dejó ser. Ayer las figuras de Portugal no brillaron, incluyendo a Cristiano Ronaldo, que ayer estuvo embolatado en el partido, pedía la pelota con mucha insistencia. Las pocas que tenía, no lograba convertirlas en opciones claras de gol. Es tendencia Lorenzo, es el técnico de Colombia, que hoy ganó la lotería. Y digo ganó la lotería porque los técnicos se juegan permanentemente un billete de lotería. Ganas y pierdes. Con la misma decisión, ganas y pierdes. Insisto en la de Campaz y el Cucho Hernández. Ahora, Campaz, toda la vida creí en él. Cucho, por fin se hizo justicia, siempre quise verte. A ver, si anoche ese cambio no da resultado y Uzbekistán nos empata, pata y puño para Lorenzo, porque el cambio era Quintero. En cambio era Quintero. Y así somos los hinchas, ¿no? Entonces Lorenzo hoy
0: acomodados
1: está celebrando que ganó el billete de lotería que compró anoche.
0: Va por las
2: se
0: calles.
2: Se ganó un seco, se ganó un seco.
0: Va por las calles de México. ¿Qué? ¿Qué va a decir? ¿Qué?
1: Bueno,
0: ¿qué?
1: Claro que también encuentro entre las tendencias trinos relacionados con el por qué mantenés tanto a James en la cancha, Lorenzo. Y
0: también temas
1: relacionados no con fútbol, sino con cábala, el tema de que volvió la camisa
2: vino tinto. Sí. Ve, hablando de eso, bueno, ahorita Ponchito decía que no sabía qué había dicho en la rueda de prensa, pero básicamente el sí lo admitió, pues él dijo que había que mejorar algunas cosas dentro de su planteamiento técnico y pues las
1: tácticas, ¿verdad?
2: Bueno, sí, táctico, más bien. Varios medios hoy refieren, por ejemplo, me voy rápidamente a el país que pone, dice Néstor Lorenzo lanzó dura autocrítica tras la victoria mundialista ante Uzbekistán y la palabra o la frase hay que mejorar. De hecho, ahorita Ponchito, que estábamos hablando con él cuando entrevista a Lucho, pues Lucho también le dice, bueno, es el primer partido, realmente este equipo nos costó un montón, también nos estábamos acomodando ahí en la cancha y ellos saben cuáles fueron los errores que cometieron, pero básicamente en la rueda de prensa dice, hay que mejorar un poco, terminar un poquito más la jugada, de pronto nos entretuvimos mucho en la posesión y no provocamos el centro o el remate al arco. Fue una de las frases o de las respuestas que dio Néstor Lorenzo ayer en la rueda de prensa y dice que creo que faltaba refrescar y ahí cuando refrescamos nos vimos mejor. Cuando hablaba de los jugadores, dice, a pesar de la victoria, destacó que los jugadores deben de ser más efectivos en las últimas instancias del juego, que fue cuando nos pusieron a parir, pues.
1: Es tendencia Messi, es tendencia desde el día martes, desde el partido de los argentinos.
2: Pero ¿sabes por qué es tendencia mucho? Por lo que está pasando con su papá. ¿Sí te diste cuenta de eso?
1: ¿Qué suma en la tendencia, gorda? No lo vi.
2: Bueno, pues aparte de lo que implica hacer 3 goles en el partido de debut, todo el talento que ya conocemos de Messi y todo eso, ahí rápidamente me meto porque muchos portales pues hablan de que Messi... está enfrentando, su papá está enfrentando graves problemas de salud y que incluso Antonella pone con sus hijos una foto que está allá acompañándolo. Había más familiares que iban a viajar, pero que precisamente por estar pendientes de su papá, pues no pudieron viajar todos quienes iban a acompañar a Messi en este que podría ser su último mundial. Y hoy diferentes medios del mundo deportivo lo tienen. Por ejemplo, dice el comunicado oficial de la familia de Lionel Messi sobre la salud de Jorge, su padre. Ya mismo te voy a leer este titular que hace 10 minutos lo difunde un diario que se llama Gente. Y dice, la familia de Lionel Messi emitió este miércoles un comunicado oficial para referirse a la salud de Jorge Messi, padre del capitán de la selección argentina, luego de que en las últimas horas circularan distintas versiones sobre su estado de salud.
1: Pará, pero entonces lo están desmintiendo, entonces no es cierto.
2: Claro, entonces dice, la situación de Messi informa que Jorge atraviesa una situación de salud, comienza el texto. Entonces dice, ante las versiones y rumores y especulaciones que han circulado en las últimas horas, la familia quiere expresar su profundo malestar por la falta de sensibilidad, respeto y escrúpulos con las que algunas personas han tratado una situación estrictamente privada y familiar. La familia desea aclarar además que únicamente su familia más cercana cuenta con información real y precisa sobre el estado de Jorge. Por lo tanto, cualquier versión, declaración o información que no provenga de la propia familia y sus canales correspondientes no debe ser considerada válida ni veraz. Bueno. En momentos como este pedimos responsabilidad. Ellos no están admitiendo que el señor esté mal de salud. Ellos lo que están diciendo es que versiones de su estado de salud no son verídicas, pero el señor sí está atravesando por situaciones adversas de salud y que entre otras cosas decían que había un momento, creo que es en el segundo gol que Messi hace, que llora, o se le vienen las lágrimas o no sé si cuando sale el campo.
1: Consultando un medio argentino, dice, la familia de Lionel Messi desmintió rumores con un comunicado oficial sobre la salud de Jorge, que simplemente está en un seguimiento, en un tratamiento médico.
2: Pero estoy leyendo, el comunicado acaba de salir y dice, en estos momentos se encuentra bajo seguimiento médico, recuperándose y evolucionando favorablemente dentro del cuadro que presenta, pero no se conoce es qué tiene, cómo está, si está hospitalizado, si está en casa, cuál es la patología. A eso la familia se refiere. Y bueno, pues dicen que Messi, aún así golpeado con todo lo que pasa con esta situación familiar que tiene que que ser muy duro.
0: Pues bueno, te digo que están agradecimientos por el cariño que claro. la muestra solamente de preocupación y dicen que cualquier novedad ellos será mismos, comunicado oportunamente por la familia y los canales oficiales. Correspondientes.
1: La verdad, la tendencia está más movida
2: por el fútbol,
1: por los tres goles y por la roja.
2: Sí.
1: Es básicamente sí o no, si era o no era roja. Y los tres goles son los que más mueven la pero tendencia.
0: La llorería.
2: Sí.
1: Es básicamente sí o no, si era o no era roja. Y los tres goles son los que más mueven la pero tendencia.
0: Ya la llorería está abierta.
2: Pero sígame de cerca al papá que no está.
0: La llorería
2: no
0: está abierta.

0: hacer eso.
1: O sea, abrazo que le di a mi viejo hoy, ninguno se va a olvidar nunca en la vida. Nunca, nunca, nunca. Y ahí estaba mi vieja viéndonos.
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3: Y monta la foto, es claro. de ese partido. Claro.
4: Del partido que recibió donde hizo el hat-trick.
5: ¿Cómo se llama el patrocinador?
4: Mikelov. Él viajó con su papá y con su hermano.
3: Ajá. Viajaron y lo escogieron él para entregar el premio.
4: Y él lo escogieron porque pues, él va patrocinado ahí también con eso. Ok. Bueno. Radio
3: Planeta. Es tendencia Congo, es tendencia numeral.
4: Edwin Arturo. Edwin Congo.
3: No, Congo, el país güey, que está en el Mundial. República del Congo, nuestros rivales siguientes, güey.
4: Ay.
3: Tendencia número 10, numeral Abelardo arrodillado de Trump. Esto tiene que ver pues con el apoyo que anunció directamente Donald Trump y Javier Milei al candidato de la derecha en Colombia. Es tendencia Muñoz, el hombre del primer gol de Colombia, el lateral derecho de nuestra selección. La mayoría de comentarios son positivos. Es tendencia Gustavo Puerta, que esta mañana ya hablamos suficiente de él, hablando de si hay un jugador por descubrir de esta selección. La mayoría, todos tenemos ya referencia de si nos gustan, dónde juegan, cuántos años tienen, su recorrido, su palmarés. Pero Gustavo Puerta, muchos, no todos, hay gente que lo conoce, los del fútbol saben muy bien su recorrido, sus inicios en el Bogotá Fútbol Club, pero la mayoría del hincha colombiano apenas empieza a conocer este peladito de 22 años, que yo, por ejemplo, no sabía, es Vallecaucano.
5: Es Vallecaucano.
4: Aquí lo vimos entonces jugando en inferiores, o sea...
3: De la Victoria, Colombia. Valle del Cauca.
5: Es Vallecaucano, tiene 22 años, se casó en una ceremonia supremamente privada.
4: ¿Qué afán, 22?
5: En España, imagínate, va a ser papá su esposa, que hoy aparece también en diferentes portales porque es muy bonita, Dios la bendiga, pues está en embarazo. Él se casa en España, dijeron que una ceremonia, estaba leyendo un poquito como de su vida personal.
4: Él juega en el Racing.
5: Él juega en el Racing, en España se casó así en una ceremonia muy privada y bueno, hoy es tendencia, no solamente por semejante partidazo, sino por su vida personal, conocer un poquito más del jugador.
4: ¿Qué me gusta de eso? El perfil que va teniendo, porque usted sabe que un jugador puede arrancar canario perfectamente, ha pasado con muchos, arrancan en una posición y la vida, los técnicos lo van llevando a otra, ¿sí o no? Y pueden terminar en otra posición, no como la natural o en la que comenzaron. Y este jugador, pues yo ayer quedé muy aterrado porque yo no lo tenía, o sea, sí, ya sabía quién era, pero no lo tenía tan claro en la posición que jugaba o lo que podía hacer, y era poner juego todo el tiempo. Entonces, que James ya se nos va, no está en buen momento, nos queda poco de ese estilo de jugadores que, bueno, si hablamos
3: bueno,
4: de
3: la
4: de
3: él no es esa posición, ¿no?
4: Pero por eso te digo, si podría, digamos, como irse acomodando, porque me gustó, lo hizo bien, o sea, a él le llegaban los balones y jugaban en esa sincronía con él de devolverle la pelota y que él
3: pues
4: repartiera el juego.
3: Cinco y seis muy calidosos, que ponen a jugar los equipos y hacen muy bien, después de recuperar, hacen bien el pase siguiente. Que se venga a la mente una evolución de uno que fuera 5
4: y pasar a
3: 6 y luego pasar a ser volante creativo. No sé quién se les viene a ustedes oyentes. A mí, bueno, recuerdo que cuando Fabián Vargas llega a Boca, Fabián Vargas es un volante de primera, pero en el momento le pusieron la 10 de Boca. Y la 10 de Boca, uy, ¿sabes ya quiénes han puesto la 10 de Boca, no?
4: Pesadísimo.
3: Pero la función como tal dentro del campo, no sé, alguien haya evolucionado de ser volante de recuperación a pasar a ser el creativo. Yo, la verdad, creo que hay que dejarlo donde está. Donde está, lo está haciendo muy bien, demasiado bien. Ojalá siga la misma línea.
4: Lució bien para mí, me gustó.
3: Es tendencia Campaz, el jugador que hizo el tercer gol de Colombia, el de la tranquilidad, el de, ay, ya, sí, además porque ya se estaba acabando el partido. Este tumaqueño de 26 años, aparece hoy, tendencia con muchas flores, muchos aplausos, que qué bueno que haya aprovechado la oportunidad.
4: Le enseñaron los chiquitos, Campaz, el Cucho, el mismo Puerta, mide 1.71.
5: Chichones de piso, mentiras.
3: Bueno, es tendencia pero, sí. Suecia, es tendencia Quintero. Quintero no jugó un solo minuto ayer, pero es tendencia porque la gente lo estaba reclamando.
5: Bueno, es tendencia Pekerman.
3: No me acuerdo, si estoy desarrollando la tendencia. Okay. Estoy ahí avanzando.
4: Discúlpeme.
3: Es tendencia Verónica Alcocer, la o la ex, no sé. Aquí siempre me confundo si decir la ex o la ex.
5: La mamá de Antonella.
3: Bueno, la mamá de Antonella.
5: Sí, la mamá de Antonella.
3: Es tendencia, por lo que ha dicho el embajador de Colombia en Suecia, Guillermo Reyes, que ha dicho que a ella le encanta la fiesta, que se iba muy seguido.

0: ido de fiesta. Esto después de un pronunciamiento de Petro en el que dice que sabe quién puso la plata para la campaña de desprestigio que le montaron, según él, en su momento a Verónica Alcocer. Y el señor Guillermo Reyes estalló y entonces fue cuando dijo que a ella le gustaba mucho la fiesta. Ella le gustan las fiestas y los suecos, dijo. Eso dijo el señor. Y entonces volvieron tendencia nuevamente a la señora Alcocer.
1: Ah, entonces le está haciendo fiesta a la selección de Suecia, ¿o qué? ¿Le gustan los suecos?
0: Eso dice el señor
2: embajador. Los zapatos.
0: Es tendencia.
2: Vete, mano arriba las que nos pusimos suecos.
1: ¿Le gustan a los crocs?
0: ¿Qué sabes? Es tendencia Falcao. Y pues ya la gorda les dio parte del por qué tendencia.
2: Mira que hay un portal rápidamente. Dice Radamel Falcao dando clases de fútbol en ESPN a exfutbolistas que no saben expresarse. Entonces es como un comentario de manera personal. El portal se llama Fútbol Imperial. Desaparece. Lo de Radamel Falcao en ESPN en esta Copa del Mundo está siendo monumental. Un tipo que le está demostrando al gremio de los futbolistas que no es solo irse a sentar a un plato periodístico a hablar. Incoherencias y decir lo primero que se les ocurre para ser viral. Radamel Falcao es un tipo que piensa, analiza y luego responde con clase, con inteligencia. Y eso es algo que no tienen exfutbolistas como Martín Arzuaga y Faustino Asprilla, que en cada opinión hacen el ridículo con argumentos vacíos. Dice, por esto Radamel Falcao se merece esta mención, porque no le falta el respeto a nadie, hace un periodismo sano, sin cizaña, y es todo un señor en lo que hace. Dice, gracias Radamel, le has dado un ejemplo a todo el gremio de los futbolistas y le has puesto el pie a muchos periodistas de este país. Y él lo acompaña con una foto donde pues la toma.
0: Qué buena opinión.
2: Sí, es una, por eso te digo, es una opinión, una percepción de
0: yo la
2: de,
0: verdad no he podido todavía oírlo un comentario completo. Sí,
2: yo ayer, anoche lo escuché, no, de hecho.
1: No, pero alguien que realmente tenga criterio.
2: Ah, ridículo. No. Yo anoche lo escuché porque ayer me falló, muy, muy raro, me falló el Paramount y no me quería conectar al televisor y yo, juepucha, la antena no me servía. Entonces alguien me dijo, yo tengo Disney Plus y tengo el paquete full donde se puede meter, entonces pum, nos conectamos a Disney y él estaba, esa es la transmisión que hoy es tendencia, porque lo que te dije esta mañana, mientras Paramount tiene la ¿cómo se dice? El asocio pues con DGO, bueno, los de Disney,
1: la alianza,
2: exacto, la alianza con ESPN la tiene Disney. Y claro, yo escuché al aire, o sea, yo me vi el partido. De hecho, fue muy chistoso porque todos los que estábamos viendo el partido dijimos, ay, ahora va a ir a embarazar a Lorelei cuando le dio el saludo. Ajá. Parce, los comentarios reatinados, súper tranquilo. No, o sea, todo lo que dice este man, esta cuenta se llama Fútbol Imperial, es una percepción personal de la cuenta. Pues yo sí lo escuché ayer. Y claro, ayer Falcao, pues fue la sensación. Había mucha farándula, ¿no? En el estadio. Falcao, al que más le pidieron fotos, compartiendo con Maluma, lo que dijo Poncho esta mañana en cuanto a que estaba muy accesible, ¿no? Desde otro punto y ahorita de su visión ya un poquito más periodística.
0: Les hago una pregunta, oyentes. Esta ya es la retirada de Falcao. ¿Encontró nuevo trabajo Falcao? ¿Será panelista de alguna de estas cadenas en el mundo?
2: Pues si no,
0: ¿o Falcao va a insistir la próxima temporada que arranca al final del mes del Mundial? Va a volver a las canchas y quiere seguir jugando fútbol. O pues, ese es el nuevo trabajo. Usted fue la retirada de Falcao.
1: Ahí se va metiendo, ¿no? Se va metiendo ahí de a poco, va. Que es la como el camino que ya están siguiendo muchos futbolistas. Y ahorita que hablamos de eso y cuando mencionábamos el grupo que, por ejemplo, tiene ESPN, que tiene aquí al Muñeco Gallardo, que tiene a Tevez, juntos estaban todos con Ruggeri. Entonces, cuando están hablando, dice Ruggeri, Falcao, tenés mucha paz. O sea, como que lo vio así como que, como con ojos de enamorado. Entonces Tevez le dice, ¿crees que me quite de aquel lado? O sea, ¿qué te quieres hacer acá? Porque ahí hay muy buena química y muy buena vibra entre ellos también. Y él ahí va de a poco. Además que mira ya lo que están diciendo, que lo hace muy bien. Yo no lo he oído, tengo que chequearlo a ver
2: Y no de gratis, por eso el narrador le dice como, Falcao, ¿por qué no has dicho las cosas como son? Son demasiado tranquilos. Entonces él dice, no, pues yo estaba esperando el momento. O sea, es como tan caballero, como que...
1: ¿Cómo es él?
2: Sí.
1: Siempre, ¿cómo
2: tan,
1: es él?
2: O sea, en la cancha ya uno lo veía así. Y ahora por fuera de la cancha, pues también. Entonces es como un don.
0: Es tendencia a Inglaterra, es tendencia a Claudia López, es tendencia por el anuncio que ha hecho de adherir y apoyar la campaña de Iván Cepeda en Colombia. Es tendencia numeral Mundial de Fútbol 2026. A propósito de esa tendencia, es viral la mujer ecuatoriana que va a todos los mundiales.
2: Parce,
0: y este
2: ¿qué tal?
0: No ha sido la excepción. ¿Quién es y esta mujer cómo logró ganarse la posibilidad de ir a todos los mundiales gratis?
2: Me cae regorda.
1: Y también esa señora vieja. No me tiran, no, para nada, para nada. Es la historia de una mujer que gracias a Coca-Cola, que ha sido patrocinador del mundial, ¿qué, toda la vida o qué, Canario? ¿Desde cuándo? Bueno, hay que mirar ese dato.
0: Coca-Cola. No sé desde cuándo Coca-Cola es patrocinador, pero sí, hace muchos años.
1: Toda la vida, Coca-Cola. Búscame el dato, digo exactamente desde cuándo. Antes, una mujer que
0: participó... De hecho, hay una discusión del Mundial de México 86, si la ola que se hace en los estadios...
1: ¿No era la ola Coca-Cola?
0: Era la ola... Una forma genuina de la gente de celebrar, de contagiarse de energía, levantando los brazos y haciendo lo que conocemos como la ola, o si eso fue una iniciativa de Coca-Cola. Hay quienes dicen que eso fue una situación promocionada por Coca-Cola.
2: Les tengo el dato ya mismo. Coca-Cola es patrocinador oficial de la Copa Mundial de Fútbol desde el año 78. Sin embargo,
0: Argentina 78.
2: Sí, sin embargo, la relación comercial y publicitaria de la marca es aún más antigua. Se comenzó a exhibir en vallas, hablando de futbolísticamente hablando, en el Mundial de Brasil 50. O sea, okay, bueno, ahí fue que... como, un cliente, pero se volvió patrocinador oficial en el Mundial de 78.
1: Y esta señora que se llama María del Jesús. María del Jesús participó en una mecánica de concurso, como hacen... Destapa Coca-Cola, lleva tus tapas. O ahora los vasos de Coca-Cola te llevan al mundial, qué sé yo. Y era así.
0: Los
1: Hielocos, no sé. Pero en ese momento había que depositar los cupones como tal, con los que participaba cuando coleccionaban los vasos. Los vasos venían con unos cupones, y los cupones los llevan para participar. Y el premio era ir a los mundiales, pero de por vida.
0: Epa. ¿Qué tal?
2: Vitalicio.
1: O sea, se vencía cuando la señora se muriera.
2: Sí, vitalicio.
1: Vitalicio, exactamente. Eso fue en 1998. Esta mujer depositó sus cupones y el 14 de junio, exactamente a pocos días de iniciar la Copa del Mundo, la llaman de Coca-Cola. Le dicen, doña María del Jesús, usted es la ganadora de este premio. Y la típica, porque pues ella dijo, ¿qué va? Pues casi que cuelga.
0: Pero literal. No fue destapando una gaseosa y quien la tapa
1: no,
0: le salía.
1: No fue en tapa. Había una mecánica, era un concurso, depositaban los cupones en las famosas góndolas que ponían urnas. En las tiendas, o las urnas que ponían en los supermercados.
2: En el buzón.
1: Uh-huh. En el famoso buzón. Bueno, pues esta mujer se lleva este premio de estar en los mundiales de por vida. De por vida. Lastimosamente su esposo ya murió y ella estuvo con él asistiendo a los mundiales.
2: Y dejó de ir.
1: Y ella siguió yendo con su cuñada, con sus familiares en este caso. Ella pensaba que era una broma cuando la llamaron, pero nada, el esposo, ella le dice al esposo, confirma si esto es verdad, o sea, si nos ganamos este premio.
2: ¡Mi hija!
1: ¡Marta!
2: ¡Marta!
1: Entonces, y el premio, ojo, el premio aquí digamos que hablaba de, como dicen eso, de un detalle especial. Ella nunca antes... había salido de Ecuador y tampoco se había subido a un avión. Ese fue su primer vuelo internacional y el primero que hizo fue a Francia 1998.
0: ¿Y Francia 98 ha ido a todos?
1: Sí, ha estado en Francia 98, en Alemania, en Sudáfrica, en Brasil, en Rusia, en Qatar. ¿Qué tal
2: y
1: el
2: ahora,
1: regalito?
2: ¿Y ahora en este también está?
1: Claro.
2: Sí, claro.
1: Está en este, por eso.
0: ¿Y qué dice el premio en el detalle? ¿Va a cuántos partidos? ¿Solamente va a la inauguración? ¿La llevan a la final? ¿Escoge partidos?
1: No sé, información la tengo para mañana porque tengo ahí.
2: Lo que sí es cierto es que no gasta un hijo de madre peso para viajar.
0: Además que sí se gastará algunos pesitos suyos.
2: No, hablo de ella no se tiene que preocupar ni dónde se va a quedar. Ni por tiquetes, ni absolutamente nada, porque todo lo tiene, o sea, es con todos los gastos pagados.
1: Yo
2: no
1: creería.
2: Te tiene que preocupar por qué comer, nada, porque el premio era llevarla de por vida con todo pago.
1: Voy a buscar si es a todos, yo creería que es a todos los partidos, porque no, mire, usted puede ir al mundial, o a no ser que de pronto...
0: No, el único que va a todos los partidos es Infantino, que me llama la atención. Lo vimos
2: ¿cómo hace?
0: Gordá, no sé,
2: duerme.
0: ¿Tiene avión privado? avión privado, pero están mostrándolo al menos en dos partidos.
2: Ese muchacho
0: todos los
2: no
0: días.
2: Come, ese muchacho ni come.
1: Gorda, eso es como cuando usted tiene un negocio y usted le dicen, usted tiene que estar ahí.
2: Mantiene sentado, literal, viendo todos los partidos. Yo también lo he visto. Y yo, este man, ¿cómo hace para estar?
1: Ayer estaba Iván Rabino Córdoba atrás de él, ¿no? Ah, y el
0: presidente de la federación.
1: Y el presidente de la federación, estaban ahí hablando.
0: Pero creo que estuvo en el de Portugal también. ¿Cómo hace ese señor para estar en todos los partidos?
2: Parce, o sea, se su va avión el privado. Récord de más que sí. No,
0: un piloto que pisa esa chancleta con toda, gorda.
1: Entrando gratis cualquiera.
2: Es que pisa esa chancleta.
1: Tiene boletas.
0: Es tendencia a Estados Unidos, es tendencia a Richard Ríos, es tendencia a Lerma, Juanfer.
2: Quiero un malo, quiero un malo, quiero un malo.
0: Es tendencia a Cristiano, es tendencia a Montero, es tendencia a numeral la remontada de Cepeda, es tendencia nuevamente Shakira. Todos los días ha sido tendencia.
2: Pero no me le digas a la niña.
1: ¿Está cansado o qué?
2: No me le digas a la niña, que la niña me está facturando más que cualquier otra.
0: Un día por una cosa, otro día por otra. ¿Cuál es la de hoy?
2: Hoy es noticia porque se siguen siendo virales.
0: Tendencia.
2: Hoy son tendencia, o es tendencia ella, porque se siguen compartiendo mucho las fotos. ¿Usted sí vio en el grupito la foto donde se está piqueando con el actor? ¿Sí vio?
0: Sí, tú la mandaste ayer al grupo.
2: Yo la mandé al grupo porque no me la había vuelto a encontrar y ayer me la encontré y se ve tan linda piqueándose con el actor que yo digo, ay, tan hermosa, están las mieles del amor. Le sonríe el amor a Shakira y está bien. Pero hoy no es tendencia por eso. Es tendencia porque, ¿cómo les parece que Barranquilla le está listando un nuevo homenaje a Shakira? ¿Cómo les parece que habrá calles en Barranquilla que, dice, famosa calle tendrá 3 obras de arte con el rostro de Shakira? O sea, Shakira ya tiene una estatua que la tiene, ¿en dónde es que, en qué sector la tiene?
1: En el malecón, ¿no?
2: Sí, en el malecón, exacto. La estatua, muy hermosa, la gente que ha ido a Barranquilla se toma sí o sí obligado, o baila o se toma la foto ahí en la estatua. Bueno, pues el alcalde ha confirmado que los cruces con las carreras 46, 44 y 43 van a ser intervenidos por Leonardo Moleiro y jóvenes de una escuela distrital de arte y tradiciones populares, que van a aplicar pinturas de alta resistencia para hacer el rostro de Shakira. Entonces, dice que Barranquilla activará durante la semana una nueva fase de transformación de lo que se conoce como la Avenida Shakira, antes calle 72, y entre sus intervenciones de arte urbano con estos 3 cruces del corredor, el alcalde Alejandro Char dice que la iniciativa ha adelantado cambios temporales de movilidad, mientras los avances de trabajo y las intervenciones, como les digo, serán en las carreras 46, 44 y 43 con la Avenida Shakira, porque es que hay una farra, dice, la calle 72 se va a transformar con un homenaje artístico inspirado de Shakira. Dice, muy pronto, una de las zonas más queridas de nuestra ciudad se llenará de color e identidad para rendir un homenaje a esta hija de Barranquilla que con su talento ha llevado el nombre y la cultura a otros países.
1: Es lo que le estoy mostrando acá al canario internamente, el estilo de las obras que él hace, de mucho color.
2: Muy grafite, muy grafitero, como muy...
1: digamos, no sé cómo se le llama ese estilo puntualmente, pero de mucho color sí es.
0: Bueno, es tendencia a Shakira, por eso nos quedamos en la costa atlántica, porque es tendencia Aire, que es la empresa que presta el servicio de electricidad. Pues ya les estábamos contando esta mañana que con el tema de la alta ola de calor que tiene la costa, el sistema, pues, frágil tiende a caerse, pero esto le metieron relación con la política. Ante el anuncio hecho por el candidato Abelardo de la Estrella de privatizar muchas entidades, empresas en Colombia, entre ellas varias electrificadoras, la gente ha tomado el ejemplo de Aire para decirle, porfa, si llega a ganar, pues va a privatizar muchas cosas, pero las electrificadoras no. No sea que nos ocurra lo mismo que le está pasando a la costa con la empresa Aire. Es Aire rayita E.
2: Aire, ajá.
0: No, pero es Aire,
1: no,
0: rayita
1: es Aire
0: E.
1: Y separado por ahí.
2: Ah, ya.
0: Es tendencia... México, bueno, tiene que ver con el estadio de México.
1: Bueno,
0: colombianos.
1: No ha pasado nada con las protestas, ¿no? Digamos como que no ha sido noticia, que yo me haya enterado.
0: Sí, no han vuelto a hablar del tema. No se volvió a hablar del tema, de lo de eso. ¿Sabes qué se me está pensando estos días? Que no se volvió a hablar del tema del hantavirus y del ébola.
2: Bendito Dios,
0: ese
2: tema
0: o está pasando y nos lo están ocultando, o era una forma de llamar la atención, o qué, pero milagrosamente, de un día para otro, no más ébola, no más hantavirus.
1: Entonces aquí le pasamos cuenta de cobro a los que están hablando, que espera y verá, que entonces ese va a ser el virus ahora.
2: El mundial se acaba el 19 de julio.
1: 19 de junio, de julio.
2: De julio, bueno, el 20, volvemos a hablar del hantavirus y del ébola. Vea, le había preguntado que si no aparecía Pekerman, porque es muy viral el video donde se abraza con Lucho, antes de que Lucho vaya y se encuentre con la familia. Y es un video muy bonito, porque dicen como que tan lindo Pekerman, no solamente celebrando los goles, sino que cuando ve a Lucho, Lucho lo abraza de una fraternidad. Ya te mostré el video, ¿cierto, Cana? ¿Sabes de qué video te estoy hablando? Y los oyentes allá afuera, que me imagino se lo han encontrado mucho en redes. Esto ya mismo está siendo, pero muy compartido por cualquier tipo de portales, tanto los deportivos como los de entretenimiento. Ese abrazo muy sentido que se le da Pekerman a Lucho, diciéndole como, yo te lo dije, o sea, como este es tu mundial, como que te ves diferente, como que todo es pero, y entonces Lucho le dice, ay, pero profe, se ve muy bien, no sé qué, y se abrazan. Hay un diálogo ahí cortito, pero sustancioso y muy afectivo entre el profe Pekerman
1: y el video,
2: Lucho Díaz.
1: Y el video cuando él está en el estadio, en la tribuna como tal.
2: En la tribuna,
1: pues,
2: está viendo.
1: Viendo el partido y celebra el gol y toda la cosa.
2: No, como si fuera el de la selección.
1: Más. Sí, ¿cómo así? Él tiene esposa colombiana, ¿cierto, Cana?
0: ¿Pekerman? No, no sé.
2: ¿La señora Pekerman?
1: Colombiana,
0: no.
1: Si no estoy mal.
0: No.
1: Él tiene... Bueno, aquí me puedo confundir. Oscar,
0: no.
1: ya mismo.
0: No lo tengo.
1: Ah, no,
0: así.
1: Pero es Matilde Machielino. ¿Qué es lo que tiene? O hija nacida aquí, ¿qué es lo que pasa?
0: Es tendencia la palabra rating. Bueno, este tema de la transmisión del fútbol tiene ya el resultado de lo que escogieron los colombianos anoche para ver. Pero aquí hay algo que me llama la atención.
2: A ver.
0: Es que yo estoy viendo que este rating gorda no tiene en cuenta las transmisiones de las plataformas alternativas. Se queda solamente en la televisión nacional.
2: Ah, pero pregunté.
0: Bueno, de una u otra manera, el Gol Caracol comandó anoche el rating de televisión con 26,64%. Fue lo que más vieron los colombianos el día de ayer. 26,64%. Seguido de la previa del partido con el 15,21%. En tercer lugar, Noticias Caracol, 15,20%. Luego aparece Así va el Mundial, que es el programa de análisis que hacen al final, 10,38. Y en el sexto lugar aparece Fútbol RCN, la transmisión del partido, con 8,68%. Es decir, que en la competencia Caracol versus RCN, según el resultado de la encuesta del Centro Nacional de Consultoría, lo ha ganado el Gol Caracol.
2: Me parece increíble.
0: Pero aquí no aparece, ojo que este detalle hay que tenerlo en cuenta, porque yo siento que este año más que nunca la gente evolucionó.
1: Mudó
0: su gusto a muchas plataformas, llámese DirecTV, ESPN.
2: Le tengo el dato,
1: se lo
2: acabo de preguntar a la IA, ¿por dónde más los colombianos están viendo el Mundial?
0: Ojo que ese dato es del partido de anoche, no estoy hablando de la transmisión en general del Mundial, es el puntualmente Colombia-Uzbekistán.
2: Le acabo de preguntar a la IA en lo que va corrido del Mundial que llevamos, ¿una semana? Sí, 8 días del Mundial. Y dice que la gente en Colombia está viendo el Mundial
1: siete
2: a través
1: llevamos
2: de diferentes opciones según sus preferencias y presupuestos. En el streaming digital, la plataforma con mayor popularidad por internet es DGO, la aplicación así oficial de DirecTV. Y se destaca, en primer lugar, Disney más y Paramount más en su orden.
0: Sí, lo que pasa es que ese es el resultado de la inteligencia artificial, ¿cierto?
2: Sí, te estoy hablando de la IA.
0: Pero no sé qué herramientas tienen ellos para...
2: Y en televisión
0: esos
2: abierta,
0: datos, ¿no?
2: Y en televisión abierta dice gratis, sí, pues lo ven por los canales gratuitos, pero gana Caracol sobre RCN.
1: Ay, me aterra.
2: También
1: que
2: televisión
1: más
2: por suscripción de eSports. D-Sports. Ajá. Es el único canal con los derechos para transmitir. Dice televisión por suscripción y pues lo ponen allí.
1: Que me aterra que inclusive RCN esté por debajo de Caracol. Aún no en la con programas que no son ni siquiera la transmisión, la previa, el mismo noticiero. ¿Cierto que hablaste del noticiero? Y
0: está
1: por encima de la transmisión,
0: noticiero.
1: Que uno diría, puchica, pues qué buen elemento tienen para captar gente y no. Y aquí con lo de Pekerman, sí, efectivamente, tiene hija mayor colombiana, nacida en Medellín. Ese era el dato. Yo sí decía, él tiene una conexión acá con el tema de Colombia. Y él lo había dicho alguna vez en una rueda de prensa. Yo no estoy loco. Él dijo, mi conexión con Colombia.
0: Bueno, ¿cómo lo dijo?
1: Así, como si fuera de la mafia italiana.
2: Ve, busqué a Canavaro. Lindo. Con pelo y sin pelo. Lindo. Ojazos. Me merece. en cualquiera así de las dos épocas.
0: Volviendo al tema de las transmisiones, llamó la atención que en la transmisión de RCN no estuviera Carlos Antonio Vélez, por ejemplo.
2: Ay, qué bendición, ¿no te
0: y creo
2: parece?
0: Que estratégicamente lo han hecho precisamente Gorda para eso que usted está transmitiendo ahí, esa resistencia a él, sea para el atractivo hablar. Para que la gente llegue a ver la transmisión. Porque anoche era una transmisión básicamente de Win, de lo que la gente ve en un Jaguares Nacional.
2: Eso.
0: Pues sí. En la televisión nacional, en el canal a nivel nacional. El Eduardo Luis, la cosita muy, muy para ese lado de algo que el oído nuestro está acostumbrado, porque todo el tiempo estamos oyendo las transmisiones de Win en el fútbol colombiano. Lo que hicieron fue trasladar esa transmisión a los partidos de la Selección Colombia y dejando por fuera a Carlos Antonio y a Farid.
1: Y póngale cuidado a ese pedacito en tema de transmisiones ayer. Que
2: gracias,
1: estaba,
2: Canario.
1: Que estaba... No, sí, porque ese detalle para tener en cuenta, porque pues
2: Carlos sí, Antonio Vélez
0: es la principal figura del periodismo.
1: O sea, Carlos Antonio Vélez, o sea, son Javier Hernández, Carlos Antonio, las cabezas, los que figuran más, los que llevan
2: pero
1: más años, mucha experiencia, muchos mundiales.
0: Ojo, que lo siento por lo de anoche, no sé si estaba enfermo y no pudo anoche, o es estratégicamente
2: le dio un coliquito.
0: Una
2: no,
0: decisión de ellos, o qué, o están contratados
1: yo
0: por
1: no
0: otro.
1: Yo creo que bajarse del todo, sí, se me hace muy extraño y que le vaya a decir, o que alguien le diga, no, mejor Carlos, no, quédate en la casa, no sé. Vea. Y transmitiendo
2: o
1: los
2: por
1: partidos,
2: voluntad propia. Ay, no, yo mejor me voy a ver el partido en la casa acompañado de mi familia y trabajen no sé. Ustedes.
1: Y transmitiendo los partidos ayer, como estaba la señal de Caracol, en esa señal hubo comerciales, publicidad política pagada. Ustedes vieron que ahí salía, en la publicidad, y salía la de Cepeda. No, ahí se arranca a silbar la gente y yo ahí organizando los cables y yo me hacía loco porque la gente pensaba que era yo como el que... Como para que quitaran eso, o sea, y lo pasaron como 2-3 veces.
2: Pero usted,
1: publicidad
2: ¿por qué?
1: De Cepeda.
2: ¿Usted por qué? Porque
0: ¿en el previo del partido o el...?
1: En el previo, antes cuando estábamos organizando, entonces sonaba, sí, se veía la publicidad y salía la publicidad de Cepeda. ¿Usted no la vieron de Caracol?
2: No, porque yo me lo vi por Disney.
0: Y acá salía. En la señal donde estábamos nosotros pusieron la de RCN. Por eso pude hablar de lo de RCN.
1: Entonces la gente empezaba a silbar. Y yo estaba organizando unos cables.
2: ¿Usted para qué no se metió? ¿Usted
1: no, además yo no
2: que
1: tenía
2: yo voy
1: control.
2: De Caracol o qué?
1: No, además yo no tenía control sobre la pantalla en ese momento como para quitar el audio. O sea, yo estaba en otra cosa en ese momento y salió dos veces. Creería que casi las tres que sale el bendito comercial y la gente estaba acá. Yo, ay, no, aquí no van a meter política. Esto que vamos a ver es fútbol.

0: Bueno, Gordo, y dos para rematar. Una tiene que ver con el Chaquibeca. ¿Qué es el Chaquibeca? Y el otro con la celebración hoy del día del picnic. ¿Ustedes son fanáticos de los picnic? ¿Han hecho picnic alguna vez en la vida? ¿No les gusta mucho la idea de ir a sentarse en el prado con un mantel y compartir algo de comer? O al contrario, son muy fanáticos, les gusta esa idea, se relajan un poco más, sí. Creen que es un momento de compartir interesante. Por si algo, hoy es el día del picnic.
1: Bueno, con la primera pregunta, Chaquibeca, no es qué es el Chaquibeca, no. Chaquibeca es el nombre artístico de Rebeca Maellano. Es una cantante, ya es locutora y comunicadora social de origen venezolano. ¿Por qué se volvió tendencia? Porque ella le gusta interpretar a Shakira. Hasta ahí, normal, ¿no?
2: Y se parece mucho, ¿no? O sea,
1: sí, físicamente, así como que usted parpadea rapidito y usted dice, ah, jue madre, Shakira. Pero no, es Chaquibeca. Bueno, el caso, Chaquibeca, porque ella se llama Rebeca, ¿no? Entonces, Chaquibeca, por eso. Resulta que lleva años perfeccionando su voz, el estilo, los movimientos, está. ¿Por qué se ve? ¿Por qué es relevante ahorita? Primero, porque el día de la inauguración del Mundial, pues dijeron que era ella la que estaba ahí y no Shakira. Cosa que Shakira ya desmintió. Pero lo otro es que, ¿cómo te parece? Que actualmente estaría enfrentando líos con el tema de la interpretación de la canción del mundial, o sea, del Die Die, y por eso es tendencia. Un posible conflicto legal se le podría estar viniendo encima a esta mujer porque imita a Shakira y que en el mundo artístico, como les digo, la conocen. Lo que dice la polémica publicación, que ya está siendo bastante compartida, es que ella hizo uso de elementos alusivos tanto a la organización como a la Copa Mundial que se está disputando, y por esta razón genera una alerta por uso no autorizado de propiedad intelectual protegida. ¿Se acuerda que aquí, antes de empezar el Mundial, dijimos que, entre otras cosas, los sitios donde se hace el Mundial, por ejemplo, las ciudades o los países, México, Canadá, Estados Unidos, pues tenían que tener una regulación por los usos de la FIFA y todo esto? Ella podría estar enfrentando temas legales por lo mismo, porque no está autorizada ni para cantar una canción que es de la FIFA, ni para utilizar los logos, y es que ella se está vistiendo igualita que Shakira como en el video.
0: Es que básicamente, Gorda, lo que estoy viendo es que ella es una, yo me llamo Shakira, y de hecho participó en un programa que se llama Parodiando. ¿Esto de qué tal? ¿Ella es venezolana?
1: Ella es venezolana, sí.
0: Oiga esto.
1: Te acabo de decir.
3: ¡Que baje el transformador!
0: Ahí todavía no se llamaba Chaquibeca. Se llamaba,
1: no, Rebeca.
0: Como Rebeca.
4: Y tengo 29 años.
0: Y luego, óigala cantar.

0: soy gitana.
1: Ese fue cuando recién empezó. Tonitos,
2: sí, tiene algunos tonos muy similares a los de Shakira.
3: Sí, pero se le va.
1: No, pero eso fue cuando recién empezó.
2: Sí, esto fue cuando recién empezó. Esto es viejito, esto es reciente.
1: Sí, porque ya ahorita, ya con lo que les digo, ya ha venido trabajando en el tema, ya ha ido mejorando incluso en su apariencia física. Les voy a decir algo, Shakira sabe de ella, ¿no? Ella tiene fotos con Shakira. Shakira sabe que la interpreta una venezolana y de hecho en algunas oportunidades cuando le preguntaban dijo como que lo hace muy bien y
3: también Shakira, la mandó amarrar,
1: Shakira
3: la apretó.
1: No,
3: o sea, deje de estar imitándome que
1: no. Shakira en este momento usted le puede, es más, Shakira la pueden robar en este momento, pero están las miles del amor, le importa, se le perdieron 2 millones de pesos, no le importa.
3: Se le perdió Sasha
1: y ella dice, no tiene que estar con el papá, ya no le importa nada.
3: ¿Cuántos
1: ahorita
3: niños tenía?
1: Ya están las mieles del amor, no la distraiga. Bueno, el caso es que con ella, la FIFA, ella pues le dice que si ella sigue utilizando, o bueno, podría estar enfrentando este tema legal, si sigue presentándose con lo que tiene que ver con lo del mundial, porque no está autorizada. Puede bailar muy como Shakira, perfeccionar su voz.
2: Y te
1: voz.
2: Digo una cosa, gorda, en las tomas de...
1: ¿A lo lejos?
2: De lejos... Muy sí, parecida, pasa, claro. Muy parecida.
3: Es que se dijo mucho que ella era la que estaba en el partido de inauguración, no Shakira.
1: Tiene buen lejos, de cerca se pixela un poquito en cuanto a la imitación, pero de lejos usted...
3: En la cantada, digamos, voy a oírla como está ahora, porque ¿sabes la de Colombia, Laura Padilla? ¿Se acuerdan de esa niña que también lo hacía súper?
1: A la que actualmente canta para mujeres a la plancha.
3: Ah, ¿sí, ya
1: se
3: dedicó?
1: Sí, claro, ya se... Pues,
3: no sabía, porque
1: hace parte
3: fue...
1: como de esa plantilla que va y viene.
3: Ella fue esa Shakira que la imitó desde el 2011, en Yo Me Llamo, la colombiana.
2: Sí, sí, sí. No nos. Tiene colorcitos muy parecidos, bueno, a la de la original, a la barranquillera, a la nuestra.
1: Y la otra cosa.
3: Yo también tengo raticos de Arcángel, de Johnny Rivera, pedacitos.
2: Sobre todo de Johnny Rivera.
3: De Eros Ramazzotti.
1: Y lo otro es que hoy les quería contar, pues hoy es el Día Mundial del Picnic. Como dijo el Canario, hoy 18 de junio es el Día Internacional del Picnic. Es la excusa perfecta para salir al aire, extender una manta y disfrutar de algo rico. Digamos que el origen como tal, o sea, ¿de dónde viene? O sea, ¿cómo sea? No, mira que no hay un día específico o no se conoce, digamos que de dónde viene, pero hablando del Día Internacional del Picnic, pues viene, la fecha arranca en Estados Unidos, para ahí, y cada vez como que se ha expandido más de muchos lugares en el mundo donde con el numeral picnic o picnic day, pues usted saca una canasta, el famoso mantel de cuadritos que es generalmente para el picnic, usted decide el menú, que pueden ser unos sándwiches o algo muy liviano, muy ligero, y pues allí en el pasto donde Rosa, usted se sienta allí y hace su picnic.
3: Te voy a hablar del origen ahí rapidito para entender de dónde viene. Es un término francés.
1: Ok.
3: Picnic, no sé cómo se pronuncia la verdad, del siglo XVII. Entonces, que se usaba para describir esas comidas informales, uh-huh. Cada persona llevaba un plato para compartir. Y entonces eso ya evolucionó y bueno, se popularizó. De hecho, dice que en 1692 habla de cómo ya la gente hacía eso, que esa palabra significa picar o picotear.
2: Les pregunto, ¿todavía siguen haciendo los del ingenio los sábados en la tarde? Veo que sí, hay revelaciones de sexo, que hay
3: toma de fotos
2: de novias, que hay cumpleaños, que se celebran. Había tomado en algún momento tanta fuerza en Cali que en Dapa,
1: ¿sí?,
2: montaron dos sitios.
1: De hecho, así con el nombre.
2: Que eran así, con formato picnic. Esos negocios, ¿continuaron o ya pasó la tendencia?
1: CD1 donde te pasan incluso cobija urbana.
2: Sí, sí, sí, por eso estoy preguntando por ellos.
1: CD1, ¿existe?
2: ¿Sigue todavía?
1: Pues uno que creo que se llama Dapa Picnic, creo que se llama. Y sí, claro, yo sigo las redes y me parece buenísimo. Lo que te iba a decir es que el picnic característico, así como dice el güey, sándwiches, frutas, galletas, quesos, vegetales o frutos secos, hacen parte como del menú que sí o sí un picnic debería de llevar. Eso ha evolucionado, ¿no? Pero pues los que lo hacen o de cómo surgió. Para nosotros, sándwiches. En Europa, por ejemplo, los famosos bocadillos. El bocadillo allá se le dice al sándwich.
2: Ahora que un cumpleaños de este pechito lo hicimos con un picnic ahí en el parque.
3: ¡Ay,
2: por
3: sí,
2: la
3: señor!
2: Hacienda, ¿se acuerdan?
3: Por la 70, ¿cierto? Sí.

0: Parte final de la mañaneta, 12:57 minutos. 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
0: Sobre la muerte de Alex Bueno, dos oyentes.
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0: Una Nata Guzmán que dice, ay no, qué tristeza, amo mal esa canción Jardín Prohibido, cómo se va a morir una figura de ese tamaño. Y César que dice que me quedé sin poner otra canción exitosa, y tiene toda la razón César, que también le funcionó mucho a Alex por acá. A donde vayas.
1: A donde vayas, ¿esa es la misma?
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1: En la salsa.
0: La de los Bukis, gorda.
1: La de los Bukis, ajá.
0: La de Marco Antonio.
1: Marco Antonio.

0: Hamilton. Hola chicos, buenos días, son los mejores. Esta vez no iba a escuchar a mi vecino cantar los goles primero que yo. Por eso instalé la TDT, los grité a rabiar.
1: Kathleen dice, güey, en Caracol en la previa eran los de Cepeda, pero en pleno partido eran los del Tigre. A mí eso sí me arruina los partidos, ¿por qué le meten política a eso?
0: Dice una oyente, Angie, me ha mandado una foto donde ella está como recostada llorando. Dice, no me digas eso, Chris. Dice, entiende, es mi último mundial. Entonces dice, mi situación actual, con el corazón triste, pues porque es el último mundial donde va a haber a Cristiano.
1: Número terminado en 886, que dice, hola muchachos, lo de la ausencia de Carlos Antonio en las transmisiones de RCN es determinación del canal. Carlos Antonio no volverá a comentar en RCN partidos de Colombia. Comentará en RCN partidos del Mundial, pero no los de Colombia.
0: Ay, qué emoción tan amarilla.
2: Es estrategia. Saludos. Es estrategia.
0: Pero qué emoción tan amarilla, ¿no te parece? Brutal. A mí me parece brutal porque tras de que uno está bien azarado viendo un berraco partido y un periodista ahí con nada le gusta, con esa mala vibra y esa tiradera, esos comentarios tan imparciales. No.
1: Está diciendo lo mismo en este momento. ¿Se acuerda que está hablando de aquí tirándome ahí todo el tiempo?
0: Seguramente. Y si me conoce como don Carlos odiosa. Antonio, no es nada personal, ¿no? Qué Calvin, pena con usted.
2: Calvin dice, es increíble estos colombianos cómo acompañan a la selección donde juegue, en cualquier lugar del mundo. Lo de México ayer fue hermoso ver ese estadio con tantas camisetas amarillas. Yo simplemente hacía un ejercicio. Alguna vez fui a ver un partido del América de México, pone ahí, en ese estadio. Es increíble el tamaño. Uno se pierde ahí. Es como juntar dos veces el estadio del Deportivo Cali. Calcúlenlo. Y estaba lleno de solo colombianos.
1: Pues habían más nacionalidades.
2: Es una forma de decir que él era mayoría.
0: Efectivamente. Marco Javier dice, muy buenos días, Planeta. Feliz con la victoria de nuestra selección, pero no puedo evitar ser crítico y no entiendo por qué con el nivel que tenemos cometemos tantos errores o jugamos de manera que favorecemos al rival para que nos haga daño. Ojalá y se compacte mejor el equipo para los próximos encuentros. Un fuerte abrazo.
1: Dice la banda del diablo, cuchos días, ¿cómo van? Yo el partido anoche me lo vi por Disney con Caracol y RCN, no pasa nada.
0: Janet Caicedo dice, ¿saben algo del camarógrafo que fue arrollado por el jugador de Uzbekistán?
1: Una contusión ahí, creería yo.
0: Sí, no pasó sí, mayores.
2: Son sus exequias.
0: Ay, no, canario.
2: José Rubio. No, mentira, es molestando. No, sí, pero si tuvieron que llevárselo del estadio en ambulancia.
0: José Rubio nos mandó el video que yo les dije del mexicano que dice, no manches, cuando comienza a cantar todo el estadio el himno nacional, pues que eso se le pone la piel de gallina a uno y ese video es muy compartido. Luego nos escribió Álvaro Andrés, que nos escribe desde España, sí, porque es más 34, dice, ¿qué hubo chicos? Feliz jueves, un abrazo desde Madrid, España, con el calor a full. Dice, les cuento que ayer me acosté a las 9 de la noche para poder madrugar y verme el partido. Acá eran las 4 de la mañana para no sufrir mucho en el día en el trabajo. Dice, se ganó sufriendo como siempre, se necesitaba esa victoria. Conclusiones que me deja el partido: puerta titular indiscutible, Richard Ríos muy flojo, Arias pedazo de jugador y James, si no sube el nivel y sigue de titular, vamos a empezar todos los partidos con un jugador menos. No sé qué tiene Lorenzo con Quintero, pero me jode que no le dé la oportunidad. Ahora a pensar en el Congo, que se vio ayer que es un rival fuerte. Dice, excelente jornada, muchachos.
2: Gorda, ¿de dónde habló el oyente?
0: Desde Madrid, España.
2: Ah, bueno, pero tengo una desde Oviedo, en España, de Lili Hurtado, que dice, acá nos reunimos varias familias colombianas, algunas paisas y algunas del Valle del Cauca, como yo. Fue muy bonito a la madrugada tener que cantar los goles sin tratar de hacer mucho ruido y haciendo comida colombiana nuestra. Ver ganar la selección en la distancia, les puedo jurar, se siente el doble de emocionante.
1: Katherine Tobar dice, buenos días, niños. Dice, y sí, ¿habrá alguien que le pegó al primer jugador que hacía algo de la selección? Ese siempre fue mi primera opción, Daniel Muñoz. Por otra parte, les cuento que el partido me lo vi en la casa. Hay dos televisores, uno con digital y el otro con análoga. Dice, y en esta última se veía más actualizado. Y en ese nos vimos el partido. Mi esposo decía, yo no voy a escuchar que otra gente me narre los goles. Ahí dice, a este mundial, y bueno, ya habla de Carlos Antonio Vélez, dice ella, lo que ella ha oído. A este mundial no fue porque tiene problemas de salud. Ayer leí eso.
2: Mechas Pfizer dice, con eso de los animalitos, hoy que la gorda habló del grave problema de maltrato animal en la ciudad de Cali, dice, con eso de los animalitos pasa lo mismo que con el maltrato a las mujeres. La gente se indigna, se indigna horrible, hasta que el maltrato es un amigo. Ahí se hacen los ciegos, ojalá actuemos con coherencia para cambiar todos esos casos.
0: Gloria Granada dice, hola niños, colombianos días, muy feliz por debutar ganando, que no es lo mismo, miren, por si algo y por si nadie le fue al 3-1, a favor de mi selección de los clasificados de la polla, les reenvío el audio de ayer, por favor escuchar, un abracito, los quiero. Sí, Glorita, sí le pegaron, o sea que no fuiste la única, sino que no te clasificaste. José Orozco dice, Radio Planeta, buenos días, ahí Abelardo de las Playas tiene trabajito con D-Max, que es un experto en defender delincuentes.
1: El ingeniero Elber dice, feliz y bendecido, Luchos Díaz familia. Este está largo este mensaje, no sé cuál leer de los dos. Bueno, ¿y qué dirán los madridistas hoy? Ah, bueno, pero leamos el de Ño, que es más importante para él, porque él está, nos muestra una foto de su chiqui, de su pequeñín, dice, ayer cumpliendo 4 mesecitos, iba a cantar el primer gol en su vida, de su selección, pero fueron 3. Dice, eso sí, aprendió también que con Colombia también toca sufrir un poquito hasta en las victorias. Lo importante es que se ganó y aunque suena cliché, siempre será cierto.
0: Usted es muy disléxico. Sí.
1: No, pero yo ni siquiera por leerlo, gorda. Hasta pronunciándolo le he dicho es que chicle, cliché.
0: Llama
1: dice, siempre será cierto que es más fácil corregir ganando que perdiendo. Así que seguimos, vamos Colombia, dice por acá. Bueno, ¿y qué van a decir los madridistas hoy? Hizo 3 goles Messi, justo el día en el que los 2 mejores de la nueva generación, Haaland y Mbappé, anotaron tremendos dobletes. Dice, Mbappé se los hizo a la superpotencia de Senegal y Haaland a la poderosísima Egipto. Argelia no es nada, menos en el Mundial donde la famosísima Cabo Verde logró empatarle a España. Pero, ¿y ayer qué pasó con Super CR7? ¿Qué pasó con la favorita Portugal? ¿Los doblegó la nueva potencia futbolística Congo? Por si acaso Argelia tiene 5 participaciones en mundiales y Congo solo 2. ¿Qué dirán esos hinchas del Madrid ahora para minimizar el Messi? Se les acaban los argumentos. Ahí te preguntan, Canario.
2: ¿Quién escribe?
1: El ingeniero Elber.
2: Pregunta al ingeniero Elber. ¿Cómo se oye ahora? Sin llanto. En serio, ya sin llanto encima.
1: Pero eso es cuando no hay argumentos.
2: Gloria dice, sí, mi cana, hablando de la camiseta de Colombia, sí, mi cana, la misma percepción, creo que reunió varios elementos que ha hecho que todos la quieran tener. Porque es la camiseta del Mundial, por su amarillo, que es bonito, le gusta el tono de ese amarillo de la nueva camiseta de Colombia, sus mariposas, por el homenaje a Gabriel García Márquez, de todo mi gusto. Si no, mira mi combo y manda una foto, qué bonita foto, qué buen parche se ve ahí, Gloria. Todos, ninguno tiene una camiseta diferente a la nueva de Colombia.
0: Dice Samuel Tobar, hola muchachos, buenos y amarillos días desde Ciudad de México. Les comparto los 3 goles desde la tribuna, una locura total. Feliz día, saludos. No los queremos ver porque nos da envidia. Carlos Melgarejo nos saludó. Luego el querido Ivancho dice, hola, buenos días. Aquí llegando a escucharlos. Ya hablaron de la polla. Le pegué al primer gol de Colombia. Efectivamente, sí. Iván Ortiz hace parte de los 7 oyentes que dijeron que Muñoz metía el gol. Dice, muy buen triunfo.
1: Puerta dice por acá.
0: Momento que no he terminado, joven. Y desconocer.
1: A mí no me regañe, que yo no que soy ni su hijo, ni su hermano, ni
0: pues
1: su sobrino.
0: Pues póngale cuidado al programa, amigo, que estoy leyendo. Que nos falta más juego en equipo y más concentración de la defensa. Dice, de casualidad, también hablaron de la narración de Fernando Palomo, espectacular, sí, e insuperable. Vuelvo y lo escucho y se me pone la piel de gallina. Saludos. Ya acabé, ahora sí
1: Daniel, lea. Gracias, doña Amalia.
0: Hágale.
1: Daniel Díaz, Puerta es hincha del Deportivo Cali. Dice por acá nuestro oyente, también Felipe Gil, que dice, hola, los trinos que leyó el Cana, de esas raras ocasiones donde ambos tienen razón. Me alegra mucho por el Cucho. Es un jugador que entrega todo en la cancha. Si bien no ha hecho muchos goles, tampoco ha sido protagonista de esos infames números fallos de nuestros delanteros.
2: Alejo Daza dice, chachos, buen día. Bien por ganar un poco preocupado por el desempeño de algunos jugadores. Pensemos que es normal, es el primer partido. Coméntale, compré ahí un local al lado de ustedes. Ahí vi el partido, estuvo buena la cosa. Ah, corneta. La compré ahí al lado, en un local del lado de ustedes, y que estuvo buena la cosa, dice Alejo. Y Freider dice, Cana, ¿y dónde dejas Pedro, de Rafaela Carrá? Que la tengo aquí.
0: Pedro, de fondo. Sí, claro. Andrés dice, saludos muchachos. Increíble cómo amanecimos, resultado a favor, y la narrativa sigue siendo el ataque. A la selección se le banca, la unión genera confianza y la buena vibra también gana partidos. El discurso de odio y de división no puede tener espacio en estos tiempos, dice Andrés. Luego nos escribió nuestro oyente desde Chile, dice, hola chicos, desde Viña, Pónganme la musiquita, por favor. Partido interesante. Lástima del error del gol y complicados algunos cambios. Ni Ríos ni Cataño debieron entrar. El cambio era Portilla y Quintero. Ríos, que se dedique a hacer comerciales y hablar mal de Petro. Ya se quemó, dice Grande Lucho, está en modo Bayer, era lo que se esperaba de él. Igual Muñoz, aunque necesita clases para mejorar su temperamento, definitivamente Mojica, quedó en deuda. Puerta, la gran sorpresa. Por eso sentó a Ríos y gol merecido para Campas, dice nuestro oyente desde Chile.
1: Y lo que decía yo, y entra Ríos pues justo desacomodadito, hace pases no en la potencia que era, no con la sensibilidad que requería en ese momento.
0: No, ¿sí me le diga nada a Ríos, no me
1: dice
0: le diga
1: Andrés
0: nada.
1: Jiménez Falcao en entrevista, dice que está en las redes, dice que alcanzó a estudiar comunicación social 3 semestres en la Universidad de Palermo,
0: en la San Marino,
1: de Buenos Aires, antes de debutar con River Plate.
2: Cate Tobar también nos decía que el tema de Carlos Antonio no en la narración de RCN es por decisión propia.
0: Dice, okay. por salud mental. Del
2: no
0: mismo.
2: Dice eso, dice decisión propia.
0: No, uno, pues ese es el, esa es la expresión que uno utiliza. Por salud mental, decido no. Entonces, bueno, Mauricio Piedradita dice, hola muchachos, buenos días, ¿cómo vamos? Dice, Cana, el tercer gol se me pareció mucho al gol que hace el Tigre Castillo de chilena contra Chile, donde Juan Pablo Ángel va y la pelota y le pelea la pelota, la gana y se entra para el
1: Castillo,
0: gol del Tigre.
1: El Tigre Castillo, sí.
0: Dice
1: eso,
0: Mauricio Piedra.
1: Eliminatoria frente, frente a
2: pues
1: Chile.
2: En el pase, de pronto en la lucha de la pelota y en el pase, en la definición, nada. O sí, perdón, estoy confundiendo el gol. Pues no, sí tiene razón. Sí,
0: luego,
1: ¿cómo fue la definición del Tigre? No me acuerdo. ¿Fue de cabeza o cómo fue? No me acuerdo. Sí sé que, de hecho, fue... ya el balón no sé por dónde. Pero
2: yo me confundí con la de la Chalaca, pero el de la Chalaca fue el que la hizo fue Víctor Hugo. O al contrario.
0: Okay. Dijo otro oyente, buenos días, planetarios, ¿por qué nadie habla de la levantada que le pegaron al camarógrafo? Sí, claro que hablar. Sí, ya lo hablamos.
1: Más temprano. Carlos dice, hola muchachos, saludos desde Phoenix, Arizona, Estados Unidos. No sé si ya hablaron de las proyecciones del Tigre anoche en diferentes sitios de Cali.
2: Sí, esta mañana la alcaldía de hecho sacó un comunicado en el que dice que no fue de ellos el tema de la proyección que se hizo sobre el edificio, que no solamente fue en el edificio de la del CAM, sino en diferentes sitios de la ciudad de Cali. ¡Feliz tarde!
0: Perdona a los oyentes que no alcanzamos a leer.
2: Sí,
0: son
2: muchos, pero el tiempo no nos alcanza. La Gorra se encuentra con ustedes más ratito, ahora a las 4 de la tarde, y mañana nosotros ya en la última mañaneta de esta semana. Si Dios lo permite, claro, después de las 7 de la mañana, aquí en Planeta 96.9, que es
3: tu

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0: Bueno, señoras y señores, ¿cómo me les va? ¿Cómo están? Feliz tarde a ritmo de banda de esta canción sota que hace el grupo Firme, que muchos de ustedes cantan. Bueno, cantamos, me meto yo ahí en esa chuspa. Métame en esa bolsa. Métame en ese grupito de gente que la canta a pulmón herido.
1: Nos podemos arreglar.
0: Ya son las 4 de la tarde, 9 minutos. ¿Cómo me les va? ¿Cómo están? No olviden que hoy siendo jueves, pues lo del tema de las canciones TBT, pues las dejamos un poquito atrás mientras estamos disfrutando de esta fiebre mundialista. Entonces no se me preocupe. Yo sé que a ustedes les gusta mucho los jueves TBT, pero bueno, la música tiene que rodar y sobre todo a full con esta fiebre mundialista que estamos viviendo. ¿Cómo están? ¿Cómo me les va? Feliz tarde. Una tarde soleadita en la ciudad de Cali, al menos por acá por el sur de la ciudad. Yo, la gorda, estando aquí cumpliendo la cita que tenemos de lunes a jueves o de martes a jueves. Pues claro, cuando la semana es cortitica, dándoles la bienvenida a este junte, un junte que les trae datos mundialistas. En cuanto al marcador de los encuentros del día de hoy, empiezo esta hora de música contándoles que el partido entre Chequia y Sudáfrica pues empató. Hasta hace un momentito se jugaba el partido entre Suiza y Bosnia-Herzegovina, donde Suiza le ha metido 4 goles a Bosnia. Esto quedó 4-1. Ahorita a las 5 se jugará Canadá-Qatar y el partido más atractivo del día de hoy, México-Corea del Sur, a las 8 de la noche. De pronto, después de las 5, de pronto no, ahí voy a estar pendiente de Canadá-Qatar a ver cómo es que avanza la jornada mundialista. Señoras y señores, un abrazo, un saludo. Espero que estén teniendo buena tarde, que todo les esté fluyendo, que todo ande en calma. Yo me voy a encargar que a partir de esta hora, aparte de la buena música que ya han escuchado, pues le pongamos un poquito más de cañaña a las siguientes horas de programación. Hasta las 7 de la noche estoy aquí, así que bienvenidos. Un abrazo y un saludo para todos.
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0: Y de la banda
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0: a la salsita. ¿Han escuchado esta de Luis Enrique? Se llama Lo que pasó entre tú y yo.

0: ¡Sabor!
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0: Ustedes sí saben que hay una tendencia en TikTok. No me la he vuelto a encontrar porque, claro, con este tema de lo del mundial se eclipsa absolutamente todo. Entonces, como que esos challenge o esos trending que tienden a generar que los compartan y que los realicen mucho, pues ya no se ven tanto porque estamos eclipsados por el tema fútbol. Sin embargo, cada que escucho esta canción me encuentro o me acuerdo mejor de ese trend de TikTok que también ha mutado a otras redes sociales, donde hay mujeres que ponen una canción, ponen esta como de fondo en algún punto específico y dicen siempre Gloria y no Lucía. Esto teniendo que ver con dos canciones de salsa que tienen nombres de mujeres y que pues aducen a que siempre quieren ser como Gloria frente a la canción Gloria, si tú sabes que te quiero, que sin ti mi amor me muero, y no a Lucía, que Lucía es esta mujer que dice Dani Rivera en esta canción, pues que Lucía es la sucursal, es la otra. Entonces pues siempre dicen ella la otra, jamás, siempre la oficial. Eso es la tendencia. Cada que escucho esta canción me acuerdo de ese trend. La salsita, por supuesto, también hace parte de nuestra programación, hace parte de lo rico que tocamos todos esos géneros que a ustedes les gustan, hablando de géneros musicales, y que hay canciones en específico que le hacen a usted aumentarle un poquito de volumen al radio. No quiere decir que le salgan, sino que usted se la sabe de pe a pa y usted la canta con ahínco y les gusta un montón. Ya son las 4 de la tarde, 40 minutos. Somos Radio Planeta 969. Recuerden que nos pueden seguir en todas las redes sociales, en Instagram como arroba Radio Planeta Cali, en X estamos como arroba Radio Planeta 969. Tenemos línea de WhatsApp donde por ahí, por supuesto, se pueden conectar con nosotros, el 305-252-8404, y sobre todo los que todavía navegan mucho por Facebook, tienen su perfil o son los que les gusta seguir fanpage, pues lo que hacen es buscarnos como Radio Planeta Cali, también en fanpage en Facebook. Por ahí estamos y permanentemente pues les ponemos información, les ponemos un poquito de lo que hacemos particularmente con nuestra estación. 441, síganos y escríbanos que en un ratico los busco por allá.
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0: Esta semana...
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0: Esta semana hablamos que la hermana Jason Jiménez habló de que hay casi que 50 canciones ya escritas y grabadas por el mismo Jason Jiménez. Y fue tendencia o ha sido tendencia sus declaraciones que dicen que ya pronto van a salir en una nueva producción. Esperemos a ver cuál fue ese talento que dejó grabado, esas cancionzotas que dejaron grabadas Jason Jiménez. Por ahora esta.

0: WhatsApp.
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0: Yo que les había hablado de las salsitas ricas que suenan siempre en el Junte de Planeta, y vea con lo que arrancamos. Esta que de Nino Segarra se llama La Fuente. Bueno, pues hace parte de esta nueva hora de música, 5 de la tarde, 9 minutos, aquí andamos, el Junte está al aire, La Gorda les habla, les acompaña y hasta las 7 de la noche compartimos juntos mientras ustedes hacen su operación retorno.
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0: Claro, por eso ahora el turno es para Jorgito Celedón.
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0: especial para todas las mujeres de Puerto Rico y el mundo entero. De parte de Arcángel La Maravilla, Luis Fonsi y los nuevos reyes del reggaetón, Mambo King. 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

0: En estos días estábamos hablando de qué habrá de la vida de Bad Bunny. Hola. ¿En qué andará? Y claro, pues nos dimos cuenta que es que andará en una gira por Europa. De seguro será parte de eso que... Esta canción hablo, ¿no? Del repertorio que cantará Bad Bunny en sus presentaciones. Ya son las 6 de la tarde, 23 minutos. Esto se llama el Junte de Radio Planeta. Mañana a esta misma hora tendremos huepa, ¿no? Un huepa que este fin de semana pues lo vamos a disfrutar de manera musical. Mañana será el día en el que usted va a poder salir, aplicarse unos, qué sé yo, unos traguitos si así quiere. Quizás si tiene planeado salir a bailar, disfrutar, pues lo va a poder hacer. Porque recuerde que el sábado pues tendremos ley seca. Este fin de semana será de elecciones en Colombia. Nos daremos cuenta quién quedará en el cargo como el máximo mandatario de los colombianos. Y pues tendremos ley seca a partir del sábado, se extenderá hasta el día lunes, así que se viene un fin de semana donde tendremos un día para disfrutar, digamos, de todo el ajetreo de la noche, de lo propio de nuestra ciudad, y pues ya el sábado un poco más calmaditos, al menos en lo que tiene que ver por fuera en establecimientos públicos. Habrá alguien que me dirá, no, gorda, yo tengo logística para hacer cosas en casa. O el parchecito en casa. Ah, bueno, pues si es así, bien. Pero hablo más de todo como de los de lo de afuera, ¿no? De la bulla, de lo que generalmente pasa un fin de semana en Cali. Sin embargo, pues nosotros con ley seca, elecciones y todo lo demás, les acompañamos con buen repertorio musical, porque eso es lo de nosotros, acompañarlos con música. Y esa no va a faltar para absolutamente nada. Por el contrario, tenemos clarísimo cómo los vamos a acompañar, cuál será el repertorio. Mejor dicho, estamos preparando la programación para este fin de semana para que se sientan muy a gusto con nuestro huepa. Ya son las 6 de la tarde, 25 minutos. El Junte avanza. ¡Sabor!
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